Dios. Tuya es la gloria, Señor, y la honra. Declaramos victoria, Señor. Declaramos tu presencia, Espíritu Santo de Dios. Mi alma te alaba, Rey de Reyes, Señor de los Señores.

0: dele gloria, dele gloria, dele gloria, dele gloria.
1: ¿Cuántos están en victoria?
0: Aleluya.
1: Los que están en victoria, alabe la gloria de Dios.
0: Buenas tardes, 6:07 hora del Salvador. Bienvenidos a esta hermosa vigilia. Cierre de vigilia, cierre de milagros. Ya Dios está haciendo milagros. Dios está tocando almas. Y el que está bravo es el diablo, y que el Señor lo reprenda en esta hora. Gloria a Dios. Solo se ha quedado a hablar cosas. Ha sido una batalla para entrar este en vivo. Yo sabía que iba a ser complicado. Ahorita a las 6 tenía un predicador. Lastimosamente se enfermó. Tuvimos un problema con él y no podemos hacer más. Pero yo aquí estoy para darle la gloria a Dios también. Así que vamos a adorar. Vamos a cantarle a Dios y vamos a cerrar orando. Porque yo al final cierro la noche ahora en el nombre de Jesús. Vamos a cerrar predicando. Vamos a cerrar orando. Vamos a cerrar ministrando. Sé que Dios hará cosas grandes. Ya lo empezó a hacer el día 1, el día 2. Y ahora cerramos para la gloria y honra del Señor. Así que si tú puedes compartir, hermano, hermana, comparta con un familiar, comparta con un amigo, comparta con un hermano. Ya me tumbaron la plataforma de TikTok. Dice que yo hablo cosas que no edifican. Yo no sé qué es lo que quieren ver en TikTok. Quizás gente desnuda, pero eso no lo censuran. Pero algo del reino de Dios sí lo censuran. Y ponen restricciones. Y es mejor no transmitir. No puedo transmitir porque me han bloqueado. Y para los que son cristianos y que quieren que cierren la radio, y me reportaron ayer para no salir en vivo, que Dios los bendiga. Porque qué triste ver gente dentro de la iglesia siendo cristianos, tomándose el control de reportar esta página de Radio Sin Dios Nada Somos, reportar el sistema, reportar las demás plataformas, porque no le gusta ver gloria de Dios aquí en vivo. No le gusta ver gente nueva sirviendo a Dios. Eso no le gusta al diablo, porque esta radio ha sido de bendición para mucha gente en todo el mundo, hermano.
1: Siempre contigo.
0: Y la gloria y la honra sea para Dios.
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0: enemigo se equivocó.
1: Hay momentos
0: y qué triste, hermano, gracias al Señor que Facebook nos permite la fanpage, pero el sistema es lo más grande de la radio. Gloria al Señor. Y eso es lo que me preocupa a mí, el sistema de la radio. Apenas tenemos prácticamente de estar en vivo 10 minutos y ya van más de 23 mil personas conectadas en el sistema de la radio Sin Dios Nada Somos. Y eso es lo que no le gusta a la gente, porque ellos no pasan de uno o dos. Y esto no es cuánta gente esté conectada. Esto es un proceso, hermano. No hemos nacido de ayer. No, esta radio es de Dios. Y lo que es de Dios permanece. Aunque el mismo diablo y los mismos hermanos se levanten, no me importa. Pero vamos a seguirle dando la gloria a Dios, hermano. Por eso caemos mal, por hablar la verdad. Y yo no me voy a quedar callado.
1: Señor, te adoramos.
0: Y de verdad que créame que... Y eso que no pude meter a varios ahora.
1: Solo en el camino.
0: Y yo sé que ahí está el Pastor Jorge. De verdad le pido disculpas, Pastor Jorge, hermano Enrique. Que no los pude meter para estas 3 noches de campaña. Pensando que usted está bien sobrecargado también de trabajo del Señor. Lo veo que anda viajando por un lado y por otro, sirviéndole al Rey. Y aparte que tiene sus programas, dije yo, no, esta vez no lo voy a cargar al pastor. Pero en la próxima vigilia lo vamos a tomar en cuenta, Pastor Jorge, hermano Enrique. Y la gloria sea para Dios. Si al final
1: de la meta tú estás.
0: Así que démosle gloria a Dios, hermano. Ya hubieron almas la primera noche, ya hubieron almas la segunda noche. Una hermana le hace Dios el milagro y desagradecida porque le da pena, no testifica. Mire la gran chulada. Usted es buena para pedir oración, pero ahora que ya Dios le hizo el milagro, le da pena testificar. Mírela. Y ahí está conectada. Esa es la gran gratitud que tiene la hermana. Pero bueno, cada quien con lo suyo. Es que yo así soy, hermano, y yo digo las cosas como son. ¿Y qué voy a estar inventando, pues? Oiga.
1: No me dejes de tu mano.
0: Bueno, hermana, dice que quiere testificar. Hagamos algo.
1: Santo templo.
0: antes de entregarle al predicador a las 7 de la noche, estése pendiente, amén. La que me está escribiendo, gloria al Señor, antes de entregarle al otro predicador, o ahorita quiere hacerlo, si quiere le enlazo la llamada y testifique en vivo. Es que este es vigilia, hermano, ahorita no sabemos a qué hora vamos a terminar. Sí tengo a quienes van y a quienes les toca, ellos van a respetar la hora, pero yo cierro al final y yo no sé qué va a pasar al final. Dios me dijo, vas a predicar, vas a ministrar y vas a orar por los milagros. Así lo hemos hecho todas las tres noches y ya Dios está dando victoria. Así que démosle gloria. Yo no sé cuántos vamos a compartir. Yo le digo, mire, nunca le he pedido que comparta. ¿Sabe por qué? Ayer me escribió una joven que una hermana de Honduras le compartió el en vivo. Y dice la muchacha que ella se corta las venas. Escuche, póngale mente. Ella dice que se corta. Dice que oye voces que le dice que se corte. Y ayer estaba oyendo esas voces que le decían que se cortara las venas y que se hiciera daño. Cuando de presto una hermana de Honduras le compartió el enlace, dice, no voy a mencionar nombre. Y la hermana dice que le dio de meterse. Y a la hora que ella se metió, dice que estaban orando. Y dice que ella sintió que a ella le estaban diciendo. Cuando escuchó más fuerte la voz que le decía, cortate, cortate, cortate. No los escuches. Imagínese. Pero esta mujer fue sabia. Y empezó a llorar y a llorar y a llorar y a llorar y a llorar.
1: Las palabras de mi buen.
0: Y cuando estaba llorando y llorando, dice que una voz le dijo, tú eres mi hija, yo te amo.
1: Para seguir con más.
0: Yo no sé quién hizo una oración de fe ayer, pero dice que a la hora que la hicieron, ella la hizo.
1: Señor,
0: y aquí está conectada. Ayer dice que ella iba a hacerse daño a su propia vida. Por eso es tan importante compartir esta bendición. No para que a mí me paguen. No, yo no monetizo nada, hermano. Yo no monetizo ni una página, nada, hermano. Esta radio Dios la mantiene, hermano. Yo no necesito monetizar.
1: Grande y maravilloso.
0: Si yo quisiera hacer eso, ya lo hubiese hecho, hermano. Ya estuviera recibiendo más de miles por cada mes, por cada view. Mira, hermano, si cada reproducción de view que yo tengo almacenado son 1.1 millón de views, hermano, de videos de 47 segundos, que si yo solo le diera actualizar y todo eso, hermano, yo hiciera plata. Pero yo no dependo de ningún hombre ni de ninguna mujer, yo dependo de Dios. Y la gloria sea para Dios. Ya vamos a orar, ya vamos a orar. Tengo 40 minutos.
1: ¿Quién no te temerá?
0: Tengo 40 minutos.
1: Reyes.
0: Ya voy a orar, ya voy a orar. Vamos a orar. Yo no sé si mi hermana va a testificar. Gloria, quiero ver aquí. Vamos a ver si está listo. Le vamos a marcar. Vamos a ver. Dice, quiero testificar.
1: Reyes.
0: Vamos a esperar.

0: Gloria a Dios, tenemos un testimonio, gloria al Señor. Vamos a poner aquí la imagen. Voy a darle volumen al micrófono. Hermana, ya está abierto el micrófono. Dios le bendiga.
1: Sí, Dios le bendiga, Pastor José, y a todos los que están conectados ya gozosos, ya esperando la victoria, que así como el Padre me la ha dado a mí, esperando y confiando y creyendo que también se la dará a cada uno de los que están aquí también peleando su milagro, Pastor. Yo vengo aquí a testificarles, hermanos, que hace aproximadamente 3 años, cuando yo estaba en Houston, me detectaron que tenía una llaga en mi estómago, la cual era posible cáncer. Era posible cáncer. Bueno, me estuve tratando. Y así sucesivamente, y vine aquí. En Houston eran demasiado caros los medicamentos, el tratamiento y todo eso. Vine aquí al otro estado donde ahora estoy, vine a tratarme igual, y aquí igual, posible cáncer, pero yo seguía confiando en Dios, que Dios iba a hacer la obra. Cuando usted, pastor, anunció que iba a tener estas 3 noches de vigilia, yo le dije a mi padre: Señor, yo vengo creyendo y confiando en que tú harás la obra en mí, Señor. La primera noche pasó, igual yo siempre me he sentido mal. La segunda noche, que era noche, cada hermano que iba predicando a mí me daba más aliento de vida, y mi fe iba avanzando. Anoche, cuando usted empezó a orar, empezó a clamar, y usted dijo que no esperaran que usted mencionara nombres ni nada de eso, sino que clamáramos, que clamáramos por nuestro milagro, yo sentí en mi estómago como unos piquetazos, pero yo estaba esperando resultados de una biopsia, pastor. Yo estaba esperando los resultados de una biopsia. Ahora que yo fui a la clínica, que me dieron los resultados, la biopsia sale totalmente negativa.
0: Gloria a Dios.
1: Todo por la honra y gloria de Dios, pastor. Santo. Yo estoy sana, yo no tengo nada, pastor. La biopsia dio negativa toda.
0: Aleluya.
1: Y esto solo lo hace Dios, pastor.
0: Gloria,
1: yo estoy totalmente agradecida con Dios, pastor, y a usted, que Dios lo usa en gloria, ponerle eso en su corazón, que nos instruya, que nuestra fe crezca más, pastor, porque esto es lo que nos ayuda, las vigilias y todo lo que usted hace, pastor.
0: Gloria a Dios, hermana, me gozo.
1: Y la gloria es para Dios, pastor, porque mi biopsia salió toda negativa, pastor.
0: Santo Dios, gloria a Dios, hermana, que Dios la bendiga poderosamente.
1: Amén. La gloria es para Dios, pastor.
0: Dios la bendiga.
1: Amén,
0: de verdad,
1: pastor.
0: Gracias por tener el valor de testificar, hermana.
1: Amén, pastor, y quiero decirle a cada uno de los que están escuchando que no se cansen, que sigan orando, que sigan clamando, que sigan creyendo en Dios, que si Dios lo hizo conmigo, también lo hará en cada uno de los que estamos aquí, avanzando en los caminos de Dios, en los que estamos aquí en esta vigilia. Estas vigilias no son de por gusto, estas vigilias es porque Dios quiere hacer algo en cada uno de nosotros, en cada vida, en cada corazón, y quiero decirles que sigan peleando por su milagro. Y este es mi testimonio, pastor.
0: Wow, Dios mío, hermana, gracias. Dios la bendiga. Saludos allá a su familia y un abrazo a toda su familia. Le amamos en el nombre de Jesús. La gloria y la honra sea para Dios. Aleluya. Yo no sé cuántos tienen gozo, cuántos se alegran por ese milagro de mi hermana. Que mire, la biopsia salió limpia. Que mire, es que aquí hay gente que le cree a Dios. Dios quiere gente que provoque su gloria. Dios quiere gente que le crea al Señor, hermano. No quiere gente incrédula. Dios está obrando en milagros. Dios está moviendo poderosamente. Solo quiere gente que le crea a Dios. De verdad que me siento bendecido. Me siento bendecido, pues, porque Dios la ha sanado a mi hermana y ha valido la pena esta vigilia. Ha valido la pena para muchos, y lo voy a decir así, personas con perfiles falsos que están amenazando, que están amedrentando, que nos están escribiendo, nos están diciendo de todo, que ya se las voy a pagar, aunque al diablo no le guste y a ellos no le guste, estamos en victoria. Así que dígale así conmigo al Espíritu Santo.
2: Grande y maravilloso.
0: Dígalo, dígalo.

0: Señor, hay victoria.
1: Y glorificará tu nombre.
0: Cáncer se fue, pues solo tú eres santo. Por lo cual, mire, mire, mire mi piel, Dios mío. Vendrán y te adorarán. Dígaselo, y te adorarán. Aleluya, aleluya.

0: bajando peldaño. Vamos, cántale a Dios. Vamos llevando la cruz.
1: Sigamos.
0: Yo quiero que abra su boca y adore al Padre, Dios mío. Dele gloria.

Dios está obrando en maravillas, está sanando cánceres. Ya escucharon el primero testimonio, y de los que todavía le han robado a Dios y no testifican, que Dios tenga

Yo no sé si usted lo cree, pero ya viene. Ya viene la recompensa. Ya no voy a llorar, porque iglesia...

Levante sus manos y hay victoria. Dígale, hay victoria. Hay victoria en el nombre del Señor. Vamos, dígalo. Hay victoria. Sí, Señor. Hay victoria.

0: ahora. Espíritu, los cuatro vientos comienza a soplar ahora. Yo no sé, pero Dios quiere gente con fe. Dios quiere gente que provoque la gloria de Dios. Dios quiere gente que le crea. Dios quiere gente que camine en lo sobrenatural. Dios mío, Padre,
1: se me preguntó,
0: es que esos huesos vivirán. Esos huesos vivirán. Yo no sé si usted va a provocar la gloria del Padre. Yo no sé si usted va a provocar la gloria de Dios. Este es el cierre de vigilia. Esta es la tercera noche. Y ya están testificando de sanidad de cáncer. Es que el Dios de los milagros se llama Jesús de Nazaret. Profetiza sobre esa enfermedad. Porque lo que estaba muerto va a agarrar vida.

0: cosas. Dale gloria, dale gloria, dale gloria. Ponete la mano ahí donde está la enfermedad, Dios mío. Ponete la mano ahí donde el médico te ha dicho que tienes esa enfermedad. Porque lo que estaba muerto empezará a agarrar vida. Lo que estaba muerto empezará a agarrar vida, Dios mío. Santo. Santo. Abra su boca y adore.
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0: Santo Dios.

Saludos, Apóstol Zapata Ventura, hasta República Dominicana. Gloria, gloria, gloria, gloria. Recibimos esa palabra, Apóstol Zapata, hasta República. Saludos allá, Dios bendiga. Sí, profetiza, profetiza sobre tu familia. Profetiza sobre esa enfermedad. Que en el nombre de Jesús, que en el nombre de Jesús, que

0: vida, Señor. Recibe, recibe, recibe. Signaman Soma Sale.
1: Lo que el enemigo
0: Shalom. Adonai. Dios de Abraham, Dios de Isaac, Dios de Jacob. Señor, mi alma te adora. Wow, santo, gloria a Dios. Noche de victoria, noche de victoria, noche de victoria. Profetiza, profetiza sobre tu familia, profetiza sobre tu casa, profetiza esa enfermedad en el nombre de Jesús.
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0: gloria, gloria, gloria. Mi alma te adora, Espíritu Santo.
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0: Dele gloria, dele gloria, dele gloria, dele gloria, dele gloria, dele gloria.
1: Entonces abre tu boca y habla.
0: Porque el Rey se ha hecho presente. El obrador de milagros se ha hecho presente. El Todopoderoso se ha hecho presente. Dios mío, gloria al Señor.
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0: ¡Wow, Señor!
1: Yo profetizo.
0: Recibe, recibe, recibe. Ponete la mano, créelo en el nombre de Jesús. Sopla Espíritu los cuatro vientos. Sopla Espíritu los cuatro vientos. Comienza a soplar ahora. Sopla, sopla, sopla, sopla, sopla. Ahora, Eva. En Dandalé, sale. Dios mío, Padre, pero hay ángeles con órganos nuevos, milagros creativos. Movete, mujer, levantate de esa cama. En Dandalé, quítale. Santo, santo, santo. Mi alma te adora, Espíritu Santo. Mi alma te bendice, Espíritu de Dios. Estoy viendo el nombre de Zuleima de Mejía. Padre, mi alma adora la gloria de Dios. Abba. En Nandalé, sale, ale. Veo el nombre de Zuleima de Mejía. Clama por tu matrimonio, Dios mío. Amándale, vale, vale, vale, vale, vale. Santo, pero ¿qué es esto, Señor? Yo no me voy a quedar callado por ninguna amenaza de hombre. Yo no me voy a quedar callado por los que dicen que van a cerrar este ministerio. No me importa qué poder tengas en este

0: tierra, pero mi Dios es mayor que cualquier poder que tú tengas. Emma, endale, sale, ale. Wow, Dios mío, Padre, gracias, Señor, por tu amor y tu misericordia. Rompe cadena, rompe cadena. Pelea por este ministerio, Señor. Pelea por este ministerio, Padre, nada más, sale. Oh, Espíritu de Dios, Espíritu Santo, Espíritu Santo. Yo no sé si hay un apellido Mejía. Yo no sé si hay un nombre de Zuleima. Mejía, Dios mío, mi alma adora la gloria de Dios. Levántese. Levántese. Ama. Y randale, sale. Padre, se equivocó el diablo. Se equivocó el diablo con este ministerio, señores. Se equivocó el diablo en este ministerio. Ama. Y dale, ale. Tú eres grande, tú eres grande, tú eres grande, tú eres grande. Yo profetizo vida
1: sobre todo
0: en el nombre de Jesús. Yo no sé si está conectada a este nombre de Zuleima de Mejía. Yo no sé si está conectada a Zuleima de Mejía. Yo voy a aprovechar estos 20 minutos, Dios mío. Padre, mi alma adora la gloria de Dios. Yo no sé, pero hay gente que está recibiendo sanidad. Hay gente que está siendo tocada por el Espíritu Santo. Es que cuando hay un pueblo que adora a Dios, Él se glorifica. Esta no es cualquier noche, hermano. Esta no es cualquier noche. La noche 1, la noche 2 y la noche 3 ahora, a donde hemos visto su mover, a donde Dios ya se está manifestando con poder y gloria. Amén. Espíritu Santo, yo quiero que levante sus manos allá en su casa, porque ahorita vamos a adorar al Rey de Reyes. Oh, Masanda, andale, sale. Zuleima de Mejía, Zuleima de Mejía. Dios mío, estoy viendo tu nombre. Gloria al Señor. Yo no sé si ahí está conectada esta mujer. Yo no sé si ahí está conectada esta mujer. Mi alma adora la gloria de Dios. Pero yo voy a obrar, dice el Espíritu Santo. No te rinda, mujer. No te rinda, mujer. Sanda, andale, basaba. Irralenda, lava, quítale. Salón Adonai. Tú eres grande, tú eres grande, tú eres grande, Señor. Clama por lo que yo hago, dice el Espíritu Santo. Clama por lo que yo hago. De Nazaba, índale, sale. Ponete la mano en tu cabeza. Ponete la mano en tu cabeza, Zuleima de Mejía. Ponete la mano en tu cabeza, porque Dios va a empezar a obrar desde la coronilla hasta la planta de los pies. Mi alma adora la gloria de Dios. Clama por lo que Dios limpia en tu cabeza. Clama por lo que Dios está sanando en tu cabeza, Dios mío. Oídos, Padre, corazón, ay, Dios mío. Clama por el perdón que se aproxima, Padre. Tú eres santo, tú eres santo. Tú eres santo, tú eres el Rey de gloria. Mi alma adora la gloria de Dios. El Rey de Reyes se ha hecho presente. Dios se va a mover a misericordia, mujeres. Dios se va a mover a misericordia. Sé que me estás escuchando. Sé que me estás escuchando. Sé que me estás escuchando. Pero el Señor te va a sanar. El Señor va a sanar tu corazón. El Señor va a sanar tu corazón, Dios mío. Heridas, heridas profundas, Emma. Ándale, sale. Espíritu de Dios, Espíritu Santo, Espíritu Santo, Espíritu Santo, rompe cadena, rompe cadena. Su nombre, su nombre.
1: Su nombre es Cristo.
0: Jesucristo, Dios mío, Señor.
1: Jesús.
0: Sé que me estás oyendo, Zuleima Mejía. Sé que me estás escuchando, mujer. Pero clama por la victoria. Clama por lo que voy a hacer. Orá y pedí misericordia. Pedí misericordia. Pedí misericordia. Porque Dios habla de ojos que no vieron, oídos que no oyeron. Wow, Dios mío, pero ¿qué es esto, Señor? Jesucristo. Jesucristo. Vas a orar mucho por la nación de Honduras, Dios mío. Vas a orar mucho por la nación de Honduras, Emma. Índale, vaquítale. Vas a clamar Zuleima de Mejía. Clama aunque no estés en Honduras. Vas a clamar por el lugar. Ay, santo, Dios mío, mi alma adora la gloria de Dios. Yo conozco Honduras, yo soy del Salvador. Yo conozco Honduras, pero yo fui a un lugar que se llama Santa Bárbara. Ándale, vaquítale. Clama por ese lugar de Santa Bárbara, Honduras, Dios mío. Zuleima Mejía, Zuleima de Mejía, sé que me estás escuchando, sé que tú me estás oyendo, Dios mío. Padre, revela, saca todo, bendito Dios, tú eres el Dios omnipotente, omnisciente,

Él es el Rey de Gloria. Él es el Rey de Gloria. Él es el Rey de Gloria. Tú no estás sola, mujeres. Tú no estás sola, mujeres. El Rey de Reyes, Señor de los Señores, está moviendo misericordia. El Rey de Reyes está peleando por tu vida, mujer. Jesucristo, Jesucristo, Jesucristo. Jesucristo. Vas a clamar por lo que yo voy a hacer, dice el Señor. Vas a clamar por lo que yo voy a hacer en breve tiempo, mujeres. Vas a clamar por los cambios que voy a permitir. Clamame, dice el Espíritu Santo. Clamame, dice el Espíritu Santo. Por uno que se llama José Matías, Emma. Imdandale, sale. Vas a clamar por una familia Vega, dice el Espíritu de Dios. Es que Dios te está hablando claro. Clama por San. Ay, ándale, vaquítale. Clama por ese lugar de Santa Bárbara. Clama por Honduras, mujeres. Clama por la nación de Estados Unidos. Clama por Houston, Padre. Mi alma adora la gloria de Dios. Clama por el apellido Vega. Por la que se llama de apellido Muñoz, Emma. El Rey de Reyes, Señor de Señores. Padre, en el nombre de Jesús. En el nombre de Jesús. En el nombre de Jesús. En el nombre de Jesús, en el nombre de Jesús, ese nombre que es sobre todo nombre, ese nombre que tiene poderes, en su nombre hay poderes, en su nombre hay poder, Dios mío. Hay victoria, mujeres, hay victoria. Hay victoria en el nombre de Jesús. A pesar que aquí hay una gran tormenta. Yo no sé si tú me estás escuchando, mujeres. Yo no sé si tú me estás escuchando, mujeres. Pero Dios hará algo grande en tu vida. Dios está manifestando, mujeres. Yo te he levantado y te he escogido del vientre de tu madre. Tú no eres un error. Tú eres misericordia mía. Tú tienes propósito mío, dice el Padre. Y yo soy el que te he levantado. Yo soy el que te he dado vida por misericordia. No es del que quiera ni del que corra, sino del que yo tengo misericordia, dice el Espíritu de Dios. Pero clama por lo que yo hago en tu cuerpo. Limpia, Señor, limpia ese oído, limpia ese oído, limpia esos oídos. Ahora, Espíritu Santo, administra el cuerpo de esta mujer. Ahora, Espíritu Santo, toca su vida. Ahora, Espíritu Santo, sana. Trae sanidad, trae sanidad, trae sanidad en el nombre de Jesús. Yo no sé cuántos están provocando la gloria de Dios. Yo no sé cuántos van a provocar la gloria de Dios. Aquí se está metiendo Dios, hermano. Se está metiendo Dios. Dios está trayendo.

Gracias, Espíritu Santo. Gracias, Espíritu Santo. Y todo lo que es lo he preparado para ti. Wow, Dios mío, pero ¿qué es esta gloria, Señor? Cuando hay una iglesia que empieza a provocar su poder, los milagros empiezan a suceder. ¿Cuántos dicen amén, aleluya, gloria a Dios? No te rindas, no te rindas, siga luchando, siga luchando. Dile, Padre, aquí estoy para adorarte. Padre, aquí estoy en medio de mi tormenta. Padre, aquí estoy en medio de mi crisis, Dios mío. Santo poder de Dios. Me cautivaste. Ay, Dios mío, Padre, mi alma te adora, Señor. Trae sanidad, trae sanidad, trae sanidad. Dios está obrando, Dios está obrando, Dios está obrando, Dios está obrando. Dios está moviendo a misericordia, Dios está moviendo. Adora a pesar de la tormenta, adora a pesar de la prueba, adora a pesar en medio de tu crisis. Alaba a Dios, glorifica a Dios. Padre, aquí sigo adorando, dígale. Esta noche de vigilia, esta noche de milagro, esta noche profética, gente que empezará a provocar su gloria, su... Ay, Dios mío, Padre, gracias.

¡Hay milagros! ¡Hay milagros! ¡Hay milagros! ¡Hay milagros! ¡Hay milagros! ¡Óndale, braquítale! ¡Ponete la mano! ¡Ponete la mano, mujer! ¡No dudé! ¡No dudé! ¡Si no te he dicho que sí creyeres, verás la gloria de Dios! ¡Dios mío! ¿Cómo es posible que después del proceso, Saba, Indandale, Sale, el pueblo de Israel, Moisés, Dios mío, Dios lo usó y abrió el Mar Rojo para que el pueblo de Israel pasase al otro lado? ¿Cómo ahora tú te quieres regresar? No, Dios mío, es que no fue un vaso de agua lo que abrió Dios, fue un mar, Dios mío. Esa tormenta, ese proceso ya va a pasar, es momentáneo. En el desierto no vas a morir, en el desierto no vas a morir, no. Es que Dios va a manifestar su gloria, Dios va a manifestar su poder, Dios se va a mover. Ay, dale, vaquítale. Dios se va a mover a misericordia, Dios mío. Aquí hay gente que Dios la va a sanar ese vientre. Problemas de embarazo, estás a punto de perder tu bebé. Samandale, vaquítale. Adonai, Adonai, Adonai, dale ese milagro a esta mujer, porque ha dudado de tu gloria, ha dudado de tu poder, Señor. Pero tené misericordia, Marta, Marta. No te he dicho que si creyeres, verás la gloria de Dios. Prepárate que vas a chinear ese cimiento. Prepárate que vas a sitiar. Ay, Dios mío, Padre, pero que es esto, Dios mío, Santo, Dios mío. Pero Dios está obrando, Dios está obrando. Hay sanidad, hay sanidad, hay sanidad, hay sanidad. No importa, siga adorando, siga adorando. No importa lo que cueste, solo quiero estar contigo. Solo quiero estar contigo. Siga adorando, siga adorando. Hay libertad, hay libertad, hay sanidad. Hay liberación, pelea, pelea. Levante su mano, no la baje, no la baje. Así como estuve con Moisés, Dios mío, Dios estará contigo. Levántese, levántese, levántese. Amado.

0: reciba, reciba, reciba.
1: No importa todo lo que cueste.
0: Se metió Dios. Se metió Dios. Dios mío, yo no sé. Es que los que están en la visión van a recibir. Es que los que le están creyendo a Dios están siendo sanados, libertados. Sopla Espíritu los cuatro vientos. Sopla Espíritu los cuatro vientos. Sopla, sopla, sopla. Ahora, ahora, ahora, ahora, ahora, recibe.
1: No importa todo lo que cueste.
0: Roberto Calderón Méndez. O Méndez. No logro ver tu nombre. Roberto Calderón Méndez. Prepárate por lo nuevo que entra al ministerio, dice el Padre. Prepárate por lo nuevo que Dios te va a sorprender, hombre forzado y valiente. Nanasaba. Dios te va a levantar. Dios hará. Clama por lo que Dios hace en breve tiempo, varón. Peso tu corazón, hijo, dice el Padre. Tú eres mi hijo. Y te levanté y te escogí para cosas grandes, dice el Padre Celestial, porque se ha cumplido mi palabra en tu familia. Yo y mi casa serviremos a Jehová. Cuánta gratitud hay en tu corazón, varón. Cuánto agradecimiento hay en tu corazón, Dios mío. Cuánto no tienes por qué darme gracias. Y yo te hago sensible a mi presencia, porque eres sensible a mi espíritu, aún no conociendo, aún no siendo. Ay, Dios mío, mi alma adora la gloria de Dios, porque no sos pastor, no sos pastor, te han dicho mucho, pero qué mejor instrucción, qué mejor dirección, que yo te he capacitado como pastor, yo te he capacitado a través de mi Espíritu Santo. Yo soy el que te he levantado para mi gloria, y yo te he prestado el ministerio, dice el Señor, Dios mío, y yo todo lo que tú me has pedido, yo te lo he dado conforme a mi voluntad. Cuando empezaste de la nada, cuando no había nada, cuando no estaba nada, pero yo empecé a manifestar mi gloria sobre tu ministerio. Yo empecé a manifestar mi gloria sobre tu familia, porque yo haré cosas grandes. Clama por una de tus hijas, clama por algo grande que voy a hacer, Dios mío, porque tu corazón anhela algo, Sama. Y mandale, sale. Y vienen tiempos de avivamiento para ese ministerio. Viene una nueva unción para los jóvenes, Dios mío. Viene un avivamiento grande para ese ministerio. Viene lo grande que Dios hará en estos últimos tiempos. Orá, orá, dice el Espíritu Santo. Clamame por los bautismos que se aproximan, que lo que tú no entiendas hoy, después lo vas a entender, dice el Espíritu de Dios. Yo te voy a respaldar como lo he hecho todos estos años. Yo lo voy a seguir haciendo como lo he hecho todos estos años. Tú no vas a morir todavía. Te queda, ay, Sando, leva, quítale. No te preocupes, no te preocupes. Trabaja mi obra. Sigue haciendo mi obra. Porque yo me voy a glorificar, dice el Señor. Haré obra grande en tus hijos. Oí bien la hora y la fecha. Vive Jehová. Porque haré cambios en tu familia. Perfeccionaré lo que les he dado a cada uno de ellos, porque cada uno de ellos son propósitos míos. Cada uno de ellos yo los he destinado para algo grande. Y yo te llamé, te levanté, te consagré para darte de mi gloria, para darte de mi vida. Abasanda deba, quítale. Es que no te puso ningún hombre, yo te he puesto, dice el Padre. Y yo honro en público a los que me honran en los secretos. Indalaba, quítale. Porque son pocos los pastores que aman su grey. Son pocos los pastores que aman su grey. Son pocos los pastores que aman su grey. Pero yo te felicito, dice el Padre. Y te levanto tu rostro en alto. Porque si haces la labor que yo te he insignado. Wow, Dios mío. Te vas a quedar anonadado de lo que Dios va a hacer en tu vida. Te vas a quedar anonadado de la victoria que te voy a dar en breve tiempo. Clama por la sorpresa, hijo. Clama por la victoria. Porque yo estoy en tu vida y en tu casa.
1: No importa todo lo que cueste.
0: Yo quiero que levante sus manos, iglesia. Yo quiero que levante sus manos y le crea a Dios estos últimos 5 minutos. Yo quiero que levante sus manos estos últimos 5 minutos y provoque la gloria de Dios. Padre, gracias, gracias, gracias, Dios, gracias, Dios. Santo Dios mío. No, Padre, Padre, Padre, por favor. Dios mío, pero ¿qué es esta gloria, Señor? Dios mío, hay gente que está recibiendo sanidad. Dios solo quiere que

¡No soy digno! ¡No soy digno, Jesús! ¡Pero no me voy a quedar callado por la amenaza, no! ¡No dejaré de glorificar tu lindo nombre! ¡Porque tú tienes potestad de mi vida!

otras noches, Señor, que ahora iniciamos la tercera.

0: Adonai. Tú eres digno, Jehová de los ejércitos. Tú eres santo.
1: Ahí resucitó. Hoy Dios te trajo para resucitarte en este aposento.
0: Tú eres santo.
1: Cosa

0: importa todo lo que cueste, Padre.
1: Lo entrego.
0: El Dios de los milagros está aquí. El Dios de los milagros se ha hecho presente en esta hermosa noche, cierre de vigilia. El Dios de los milagros se ha hecho presente y quiero aprovechar estos últimos 4 minutos que me quedan. Gloria a Dios. Alabado sea su nombre, Cristo de la gloria. Porque tú eres grande, tú eres soberano. Yo no sé si usted lo va a creer. Yo no sé si usted lo va a declarar conmigo, pero dígale así al Espíritu Santo. Espíritu Santo.

El Dios de los milagros se ha hecho presente en esta noche. Yo no sé si usted lo va a creer. Dígale así conmigo, pero créalo. Ponete la mano ahí donde está el dolor y la enfermedad.

0: Yo quiero que le diga, extiende tu mano, Señor, el último minuto y tócame. Yo quiero que le diga así al Señor, extiende tus brazos de amor y abrázame. Yo no sé si usted lo está creyendo al Señor y dígale, extiende tu mano, Señor. Ponete la mano ahí donde está la enfermedad y dígale conmigo, y sáname, Él te va a sanar, aleluya. Dios es grande, Dios es fiel y Dios es bueno. ¿Cuántos están con gozo en este cierre de vigilia? Tres noches de gloria, tres noches de poder, tres noches de misericordia. Ya escucharon a mi hermana testificando que para la gloria y honra de Dios, ese cáncer que le habían diagnosticado, ese cáncer que le habían dicho, ahora le dieron resultado y está negativo para la gloria y honra de Dios. Es que el Dios de los milagros está presente, el Padre, el Hijo y el Espíritu Santo. El problema es que usted no aprovecha. Así que no voy a predicar yo. Yo voy hasta el final, cerramos al final y ya tenemos listo allá mi hermano Eric desde Guatemala, iba a decir, mire, desde Honduras, gloria al Señor, hermano Eric Padilla, bendiciones, bienvenido a Radio Sin Dios Nada Somos, los micrófonos, vale, espere, vamos a ver aquí, hoy sí, los micrófonos están abiertos, amado, ya lo están viendo y bienvenido a Radio Sin Dios Nada Somos.
1: Dios les bendiga, amada iglesia del Señor, Dios les bendiga poderosamente. Le damos gracias a Dios por permitirnos estar con este privilegio hermoso. Digno eres de toda la alabanza, Padre amado. Te damos toda la gloria, toda la honra a ti, Señor. Bienvenidos sean todos, Padre, a esta vigilia, a esta tercera, a este día de bendición. Y aquí estamos para adorar, para exaltar tu santo nombre. No sé cómo se escucha la señal. No sé cómo se escucha la señal ahí.
0: Se escucha bien, por favor. Se escucha bien, hermano. Siga, se escucha bien, tranquilo.
1: ¿Te escuchamos bien?
0: Sí, se escucha bien, amado. Se escucha bien, para la gloria de Dios. Se escucha bien, gloria a Dios.

así como lo hizo en el milagro de la pesca milagrosa. En aquel momento donde no había esperanza, donde no había nada que hacer, donde humanamente no había nada que fuese posible hacer, allí apareció Jesús, porque para Él todo es posible. Y de la nada, Él hizo mucho. Donde no había esperanza, llegó Él y dio esperanza. Ese mismo Jesús resucitó a la hija de Jairo. Es el mismo Jesús que en muchas ocasiones ha resucitado tu esperanza, tu fe, tus finanzas, en fin, ha resucitado tu vida. Y así como cambió el agua en vino en aquella boda, Él tiene el poder para transformar tu realidad. Ponte a pensar, ¿tienes algo que agradecer a Dios? Yo creo que sí.

Hay muchos motivos para agradecer a Dios. Él decidió hacerse hombre y mostró su misericordia, su amor, su perdón y su poder. Él levantó paralíticos que tenían años postrados y sin esperanza. Así también, Él ha mostrado su misericordia para con nosotros. Jesús, el Rey de Reyes y Señor de Señores, fue el mismo que te ayuda y te seguirá ayudando en momentos de necesidad donde parece no haber salida. Así como lo hizo en el milagro de la pesca milagrosa. En aquel momento donde no había esperanza, donde no había nada que hacer, donde humanamente no había nada que fuese posible hacer, allí apareció Jesús, porque para Él todo es posible. Y de la nada, Él hizo mucho donde no había esperanza. Llegó Él y dio esperanza. Ese mismo Jesús resucitó a la hija de Jairo. Es el mismo Jesús que en muchas ocasiones ha resucitado tu esperanza, tu fe, tus finanzas, en fin, ha resucitado tu vida. Y así como cambió el agua en vino en aquella boda, Él tiene el poder para transformar tu realidad. Ponte a pensar, ¿tienes algo que agradecer a Dios? Yo creo que...

0: Gloria a Dios. Bueno, hermano, hermana, gloria al Señor. Vamos a no se pudo, se le cortó al hermano, gloria al Señor. Tiene muy mala la señal allá el hermano, gloria a Dios. Pero lo bueno es que estamos listos nosotros también. Yo quiero que vaya la palabra de Dios.
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0: Yo quiero que vaya la palabra del Señor, amado, amada, que me esté escuchando.
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0: Porque Dios va a hacer cosas grandes. ¿Cuánto lo creen que Dios va a hacer cosas grandes en esta noche?
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0: A donde está el Espíritu de Dios, allá hay libertad. Gloria al Señor.
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0: Dios es grande.
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0: Dios es fiel.
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0: Yo quiero que prepare la Biblia. Gloria al Señor.
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0: Dios es bueno, Dios es fiel y grande es su misericordia.
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0: Y vamos a aprovechar bien el tiempo. Gloria al Señor. Aleluya. Yo quiero que abra la Biblia. Gloria al Señor. Ahorita solo quiero que me cargue aquí. Porque cayó una tormenta aquí de bendición, hermano. Una tormenta tremenda. Gloria a Dios, pero ya estamos, como dicen, cheque. Gloria al Señor, ya estamos listos. Gloria a Dios. Dios es bueno, Dios es fiel y grande su misericordia. Yo quiero que abra la Biblia, alabado sea el nombre de Cristo, y vayamos a Deuteronomio capítulo 31. Deuteronomio capítulo 31, gloria al Señor. Cuando lo tenga, me da un fuerte amén, aleluya. Cuando lo tenga, me da un gloria a Dios ahí también. Dios bendiga a mi hermano Eric que intentó y no se pudo, hermano. Créame que es bien difícil así. Pero Dios conoce la intención del siervo que no se pudo, pero en otra ocasión lo vamos a tener en vivo. Gloria a Dios. Dios es bueno, Dios es fiel. Se le cortaba al hermano. Es que mire, Honduras es bien complicado. Yo tengo ese problema con el hermano Lionel. Tengo ese problema tuve problemas con el pastor Dago por eso mismo. Porque la señal es mala, hermano. Es muy mala la señal en Honduras. Y se hace bien difícil. Pero Dios sabe, amado. Y tranquilo ahí, hermano. Gloria al Señor. Usted no se preocupe, amado. Que le vamos a dar con todo. Gloria al Señor. En otra ocasión lo vamos a tener en vivo también para la gloria y honra del Señor. Y no, yo sabía que al final, la última noche, iba a ser complicado. Siempre hay cosas que se levantan. Pero Dios es bueno, hermano. Dios es fiel. Y fíjese que ahora me decía mi esposa, mira, se te olvidó invitar al evangelista Juliet Corrales. Pero la voy a tener ahí presente, hermana. Primeramente, Dios, en la próxima. Oiga. Como tantas cosas, andaba por Honduras y armando la logística y todo, pero Dios es bueno. Yo quiero aprovechar porque a las 8 viene otro hermano también y yo cierro al final en la noche. Hoy sí ya se escucha, vaya, mire, ya ve que se fue el audio. Hoy sí ya se escucha, ya me fijé, ya se escucha. Ahorita, tranquilo, ya, gloria a Dios. Bueno. Deuteronomio capítulo 31, verso 6. Es que esto está fuerte, hermano. Dios es fiel, Dios es grande, Dios es poderoso.

Hoy sí. Hermano, hermana, gloria al Señor. Dios es bueno. Mire, el enemigo siempre se quiere levantar, pero gloria a Dios. Se fue el audio, ya resolvimos, ya se escucha, ya me ven, ya se estoy yendo. Yo creo que ya me escuchan. Quiero aprovechar el tiempo porque a las 8 entrego al otro, gloria al Señor. Pero hermano Eric, tranquilo, Dios sabe por qué no se pudo y no se preocupe, amado, no se preocupe. No se preocupe, la señal, le decía, de Honduras es muy mala y tengo problemas siempre con Lionel. He tenido problemas con los que son de Honduras para predicar porque la señal es bien baja y el programa requiere mucho, mucho internet. Pero vamos a la palabra, gloria al Señor. Quiero que vaya a Deuteronomio capítulo 31, verso 6. Deuteronomio capítulo 31, verso 6. Gloria a Dios. ¿Cuánto le damos gloria a Dios en esta hermosa noche? Si usted puede compartir, comparta, porque este cierre, esta tercer vigilia será de victoria, será de bendición. Ya escuchamos a la hermana que la biopsia le salió limpia, ya no hay cáncer. Dios es bueno, Dios es fiel y eso solo lo hace Jesús de Nazaret. Deuteronomio capítulo 31, versículo 6, honrando al Padre, al Hijo y a su Santo Espíritu, dice así su palabra: esforzaos y cobrad ánimo, no temáis ni tengáis miedo de ellos, porque Jehová tu Dios es el que va contigo, no te dejará ni te desamparará. Padre, te damos gracias, Espíritu Santo, en esta hermosa noche, por tu amor, por tu misericordia, por este tercer día y cierre de vigilia, Señor. Desde ya toma el control, Espíritu Santo, de esta palabra. Me despojo de todo conocimiento humano, me despojo de toda humanidad, me despojo de todo aquello que yo pudiese hablar humanamente, Señor. No quiero hablar nada en mi emoción, en mi carne, que sea tu presencia usando mi boca, Señor, para ayudarme a mí primero a poner por obra esta palabra. Trae sanidad, trae milagros a tu pueblo, bendice a tu iglesia, bendice a tus hijos, háblame a mí primero y habla a tu pueblo, y a la hora de ser predicada esta palabra, que puedan haber milagros, que puedan haber restauraciones, que puedan haber liberaciones por el poder de la palabra, en el nombre poderoso de Cristo Jesús, amén y amén. Hermano, hermana, hemos titulado esta noche, este programa, tres noches de vigilia, tres noches de milagro, pero yo sé que el mejor milagro es la salvación, pero yo quiero hablar en esta hermosa hora que yo al final me tocaba predicar, pero tenemos que estar listos, todo soldado tiene que estar listo para toda guerra, para toda batalla, pero lo he titulado La Estrategia para Terminar Bien Este Año. Amén, hermano. Hemos llegado a la mitad del año y hemos dejado atrás 6 meses, amén, de este año 2026. Si lo comparamos, hermano, y le dije, mucha gente, hermano, lo voy a decir así bien sarcásticamente, quizás a muchos le voy a caer mal, pero comparamos como un partido de fútbol, estamos por iniciar el segundo tiempo, se podría decir, cuando muchas veces es necesario cambiar estrategias para conseguir un objetivo. La gente está loca con el mundial, pero nadie se preocupa por Cristo. La gente aguanta 90 minutos viendo un partido y si es posible, si se va a tiempo extra, aguanta los otros 30 minutos más y no reniega. Pero para Dios sí renegamos. Para Dios le robamos tiempo. A Dios le ponemos límite. A Dios le decimos, no, solo 30, 40 minutos y la prédica te aburre. Por eso, hermano, te doy esto y quizás te voy a caer mal y no soy religioso, que el Señor reprenda al diablo, pero ¿cómo es posible que aguantas tanto? Pero para Dios solo somos cosas. El texto que hemos leído podemos ver que el pueblo de Israel estaba a punto de entrar a un lugar que le llaman la tierra prometida. Después de 40 años en el desierto, dice la Biblia, que Moisés, hermano, no entraría a conquistar la tierra prometida y tenía que darle a Josué, escuche bien, la estrategia para esa nueva etapa. ¿Por qué? Porque venía una conquista, venía la tierra prometida. Gloria al Señor. Nosotros tenemos un objetivo de terminar el año en bendición y en victoria. Y principalmente en los caminos del Señor. Porque el hombre y la mujer que se aleja de Dios no es nada. El Señor haciendo su voluntad, procurando agradar de corazón tú y yo a Dios con nuestra vida. Yo no sé si me está entendiendo lo que Dios está hablando.
Pero yo quiero que veamos por medio de la palabra de Dios cuál es la estrategia para terminar este año 2026, que no vienen cosas buenas, vienen cosas terribles. Tenemos que comprender que el esfuerzo es imprescindible, hermano. Deuteronomio capítulo 31, versículo 6. Esforzaos y cobrad ánimo y no temáis, ni tengáis miedo de ellos, porque Jehová tu Dios es el que va contigo y no te dejará ni te desamparará. Es que el esfuerzo, hermano, tiene que ver con la voluntad y la acción. Por eso es la decisión de seguir adelante, aunque el camino sea difícil. No te rindas. Cobrad ánimo, te dice Dios en esta hora. Esforzaos y cobrad ánimo, te dice Dios, mujer. Esforzaos y cobrad ánimo, te dice Dios, varón. No tengas miedo. No tengas miedo de ellos. Porque Jehová tu Dios es el que va contigo. No te ha dejado y no te ha desamparado. Porque el esfuerzo tiene que ver con la voluntad y la acción, le dije. Es que la decisión de seguir adelante, aunque el camino sea difícil. Dios no te ha llamado para que renuncies en esta hora. Dios no te ha llamado para que fácilmente te limpie la mano y diga, yo hasta aquí llegué. No, Dios no te ha dado un espíritu de cobardía, sino de amor y de dominio propio. Por eso tenemos que comprender que como cristianos, nunca, nunca, nunca, hermano, se nos ha prometido que las cosas serían fáciles. ¿Quién te ha dicho que el evangelio va a ser fácil? ¿Quién te ha dicho que todo va a ser gloria a Dios? Aleluya. No, hermano, somos procesados, somos pasados por el horno de fuego. Hay gente que quiere ser usada, hay gente que quiere dones, hay gente que quiere talento, hay gente que quiere ver cosas, pero no quiere pasar el proceso. Y Dios, para antes de entregarte algo, te tiene que procesar, te tiene que meter al desierto, te tiene que sacar el ego, te tiene que sacar la soberbia, te tiene que sacar todo aquello que nos separa de la gloria de Dios. Muchos deseamos de lo que otros tienen. Muchos deseamos hablar y ver y oír la voz de Dios, pero no querés pasar el proceso. Y es necesario que tú y yo, por eso dice en San Juan, en Juan capítulo 16, versículo 33, si no me equivoco, y estas cosas os he hablado para que en mí tengáis paz. En el mundo tendréis aflicción, pero yo he vencido al mundo, dice Jesús. Pero podemos confiar que Cristo... En Cristo podemos tener victoria. A pesar de las pruebas, a pesar de la lucha, a pesar de las dificultades que enfrentemos, Dios está trabajando en tu desierto. Esforzado significa hacer lo correcto, aunque cueste. Gálatas capítulo 6, versículo 9. No nos cansemos pues de hacer bien, porque a su tiempo segaremos, dice la Biblia, y si no desmayamos. Es continuar caminando en el camino de Dios. Aunque las piernas estén cansadas. Veamos lo que otros se apartan, sigamos avanzando. Decía el profeta Isaías en el capítulo 40, verso 29, que Él da fuerzas al cansado y multiplica las fuerzas al que no tiene ninguna. Es que el esfuerzo responde, hermano, a la pregunta, ¿qué voy a hacer yo? Y es por eso que el esfuerzo es una decisión que cada uno de nosotros debemos de tomar. Él da fuerzas al que ya no las tiene. Por eso Dios te dice en esta hermosa noche, venid a mí los que estéis cargados y trabajados, que yo os haré descansar. ¿Sabe cuál es el problema? Que tú estás descansando en tus propias fuerzas. Tú estás descansando en tu propia capacidad. Pero Dios te dice, descansa en mí, porque en mí sí vas a aprender a descansar. Confía en mí, porque yo sí te haré descansar. Porque yo te abriré caminos donde no lo hay. Yo empezaré a abrir caminos donde no lo hay. Necesitamos mejorar nuestra actitud con Dios. Esforzaos y cobrad ánimo, te dice pueblo de Dios el Señor. No temáis ni tengas miedo de ellos, porque Jehová tu Dios es el que va contigo. No te dejará ni te desamparará, te dice el Señor en esta hermosa noche.
El ánimo tiene que ver con el corazón y la actitud interior y la fuerza emocional y espiritual para no rendirse, iglesia. ¿Cómo es posible que has sufrido todos estos 9 años? ¿Cómo es posible que has pasado tanta guerra, tanta lucha para venir a cambiar a Dios por un plato de lenteja, para venir a dejar a Dios por una media cosa, para venir a dejar a Dios por un placer? No vale la pena. No vale la pena cambiar a esa gloria por algo hermoso, no, hombre, no vale la pena. El ánimo tiene que ver con el corazón y la actitud interior y es la fuerza emocional y espiritual para no rendirse. ¿Quién te ha dicho que iba a ser fácil? ¿Quién te ha dicho que iba a ser todo gloria a Dios? No, mire, el desierto, el proceso que estás atravesando. El pueblo de Israel manda a Dios a un libertador y le dice, deja ir a mi pueblo y lo llevaré al desierto. Y en el desierto hay culebra, en el desierto no hay agua, en el desierto hay calor, en el desierto hay frío, en el desierto no hay vida. Pero Dios ocupa un desierto para enseñarnos, para capacitarnos, para forjarnos, para sacar lo mejor de nosotros. Pero no queremos atravesar el desierto. Yo quiero llegar a la tierra prometida, pero yo no quiero atravesar el desierto. Necesitamos cambiar la actitud. Necesitamos sacar la queja. Necesitamos sacar todo aquello que nos separa de la gloria de Dios. Cobrad ánimo, te dice Dios. Ese desierto no te va a matar, mujeres. Ese desierto no te va a matar, varón. Esa enfermedad es para que el nombre de Dios sea glorificado. Esa enfermedad que estás atravesando, ese problema, ese proceso, tranquila, tranquilo. Dios te dice en esta noche, cobrad ánimo, esforzaos porque yo estoy contigo. El desierto sacará lo mejor de nosotros. En el desierto se van todos. En el desierto no hay nadie. En el desierto no hay pastores. En el desierto no hay evangelistas. En el desierto no hay vasos. En el desierto no hay nadie. Pero el que nunca se va a ser rey de gloria. Porque cuando tú ya no tienes fuerza. Porque cuando tú ya no puedes. Ahí viene y Dios te dice, esforzaos y cobra ánimo. No temáis ni tengas miedo. Porque yo, Jehová, estoy contigo. Es que en el desierto Dios revela su gloria. En el desierto Dios revela su poder. En el desierto Dios manifiesta su gracia sobre nosotros. Hermano, hermana, el ánimo responde a otra pregunta muy importante. ¿Cómo voy a enfrentar yo lo que yo estoy viviendo? Es decir, ¿cómo? ¿Con qué actitud voy a enfrentarlo? Pues si una persona puede seguir trabajando, pero puede haber perdido ánimo. Pues una persona puede seguir viviendo a la iglesia.

que siguen caminando por obligación. Ay, Padre, ayúdanos. Con una mala actitud, sin alegría, sin esperanza, sin paz. Y lastimosamente, mientras siguen caminando, hermano, esforzándose, van contaminando a otros con sus malas actitudes. Por eso allá en Números capítulo 14, versículo 3. ¿Y por qué no trae Jehová a esta tierra para caer a espada? Y nuestras mujeres, nuestros niños, decía, son presas. ¿No sería mejor volvernos a Egipto? No basta como seguir caminando. No basta con seguir caminando, debemos de seguir caminando con un corazón lleno de fe, con un corazón lleno de esperanza, con un corazón lleno de confianza en Dios, que quizás no estás viendo nada ahorita, quizás se han retenido las cosas, quizás las puertas se cerraron, pero tranquila, tranquilo, no vas a morir en el desierto. Dios abrirá caminos donde no lo hay. Por eso en Oseas dice, la llevaré al desierto para hacer fiesta. ¡Qué locura! ¿Cómo vas a hacer fiesta en tu desierto? Cuando todos se fueron, cuando todos te dieron la espalda, cuando se fueron los que te dijeron, cuenta conmigo, y no hay nadie. Pero el que nunca se va es el Rey de Reyes, Señor de los señores. Y cuando Dios te da una palabra, la cumple. Cuando Dios te dice, yo te voy a bendecir, Él te va a bendecir. Cuando Dios te dice, yo abro caminos donde no lo hay, Él aparta piedras, Él aparta al mismo diablo, Él aparta brujas, Él aparta lo que sea. Y Él cumple su promesa, Él cumple su palabra. Aquí hay gente que lo retenido, lo estancado, Dios lo empieza a acelerar en el nombre de Jesús. Gente con proyectos que estaban estancados, gente con proyectos de casa, Dios mío. Gente con proyectos que estaba ya el Ayasanda, leva, quítale. Gente que ya tiene el plano y se había detenido la provisión, se había detenido todo lo que habías planeado. Prepárate, por cuanto guardaste la palabra, por cuanto le fuiste fiel a Dios y le sigues siendo fiel a Dios, los cielos se te abrirán. Aleluya, gloria a Dios. No basta con seguir caminando, debemos de seguir caminando con un corazón lleno de fe. Con un corazón lleno de fe. Tenemos que enfrentar y vencer el temor que nos deja avanzar. Saca todo temor. Por eso esforzaos y cobrad ánimos. No temáis, te dice Dios. No tengas miedo. No tengas miedo. Porque Jehová está con cada uno de nosotros. Jehová no te dejará, no te desamparará. Podemos ver que hasta este momento Dios le había dicho, esfuércense al pueblo de Israel, cobren ánimo, dejen de renegar, hombres rebeldes. Pero ahora Dios le dice algo más, no teman, Dios mío, te amo Dios. Aparte que le dijo, cobren ánimo, le dice, ¡ey, ey, ey! No teman. ¿Por qué? Porque tenemos que comprender que el temor, iglesia, escuche bien esto, gloria al Señor. El temor, alabado sea el nombre de Dios. El temor tiene la capacidad de detener a una persona aunque tenga fuerza para caminar. Yo no sé si usted le va a poner en mente esta palabra, gloria a Dios. Pero muchos necesitaban esta palabra, gloria al Señor. Es que el temor tiene la capacidad de detener a una persona aunque no tenga fuerzas para caminar. Hay personas que no avanzan porque no pueden, pero tienen, oiga, también, escuche esto, hermano, le voy a decir uno, hay personas que no avanzan porque no pueden, pero también hay muchas otras que no avanzan porque tienen miedo de dar ese paso. Miedo de fracasar, miedo de comenzar de nuevo, miedo de hermano, de perder todo, miedo al rechazo, miedo al futuro, miedo de tomar decisiones, miedo de salir de su zona de comodidad. ¿Vas a seguir sufriendo? ¿Vas a seguir así viviendo? Porque tienes miedo, no quieres dar ese paso. El temor tiene el poder de hacer que las personas vivan mirando obstáculos en lugar de mirar promesas de Dios. Por eso en Números capítulo 13, verso 33, también vimos ahí un gigante, hijos de Anac, raza de los gigantes, dice la Biblia, y éramos nosotros a nuestro parecer como langostas, y así parecíamos a ellos. Por eso, iglesia, tenemos que tener la seguridad que los gigantes que podamos enfrentar nunca serán más grandes.

proceso, tu prueba, tu enfermedad, ese cáncer, ese diagnóstico, esa puerta que cerraron, ese gigante con el que estás peleando, no es más grande que el que está en su trono, no es más grande que el que peleó por Sadrán, Mesán y Abednego, no es más grande del Rey de Reyes, Señor de los Señores. Tu problema, tu proceso, tu enfermedad, tu circunstancia, no es más grande que Jehová Sabeor, Rey de los Ejércitos, el que le dicen el león de la tribu de Judá, el que le llaman el fuerte y valiente, el que abre caminos donde no lo hay, el Todopoderoso, el Dios Omnipotente, Omnisciente, Omnipresente. Así que Dios te dice en esta noche, cobrad ánimo y levántate y esforzado y no tengas temor. Levántese, levántese. Tenemos que tener la seguridad que los gigantes que podamos enfrentar nunca serán más grandes que nuestro Dios. Entonces dijo David al filisteo, tú vienes a mí con espada y con lanza y con jabalina, pero más yo a ti vengo en el nombre de Jehová de los ejércitos. Yo no sé cuántos van a decir gloria a Dios, porque el Dios de los escuadrones de Israel es el quien tú has provocado. Alabado sea el nombre de Dios. Es que el escuadrón del ejército de Dios es el que peleará por ti, es el que va delante de ti con espada desenvainada. Gloria a Dios. Pero tenemos que poner nuestra confianza, alabado sea el nombre de Dios, aunque todo parezca contrario, aunque todo parezca imposible, aunque todo parezca negativo, tranquilo, tranquila, es que Dios va a pelear por usted y por mí. Jehová peleará por vosotros y vosotros estaréis tranquilos. Alabado sea el nombre de Dios. Tenemos que poner toda nuestra confianza en Dios. Estoy confiando, Señor, en ti. Aunque la enfermedad, el diagnóstico, tú eres fiel, Señor. Aunque las puertas se cerraron, tan fiel a mí. Aunque todos te dieron la espalda, nunca me has dejado. Aunque de

esforzaos y cobrad ánimos, te dice Dios en esta noche. No temáis, no tengas miedo de ellos, porque Jehová tu Dios es el que va contigo, no te dejará ni te desamparará. Podemos observar qué maravilloso es Dios. Dios nunca le prometió a Israel un camino sin gigante. Dios nunca le prometió a Israel que iba a ser fácil. Dios nunca le prometió a Israel que no iba a haber caminos sin gigante. Nunca dijo que no habrían murallas. Nunca dijo que no habrían batallas. Lo único que prometió fue algo mucho mejor. Yo voy con ustedes. Yo voy con ustedes. Yo voy con ustedes. Yo voy con ustedes. Y eso era lo más que suficiente. Alabado sea el nombre de Dios. Es que posiblemente algunos de nosotros comenzamos este año con muchos planes y algunos se cumplieron y otros no. Pero Dios está contigo. Quizás hemos perdido personas. Quizás has perdido dinero. Quizás perdiste empleo. Quizás perdiste oportunidades. Pero hay algo, hermano, hermana. Hay algo que no se ha perdido. Es la presencia de Dios. Es su gloria. Es su mover. Es algo hermoso lo que no se ha perdido. Es la presencia de Dios en nuestra vida. Alabado sea el nombre de Dios. Y mientras Dios siga caminando con nosotros, todavía hay esperanza. Todavía hay esperanza. Dios va a proveer. Dios te va a operar. Dios va a proveer para esa enfermedad, para esos exámenes. Dios va a proveer para esos medicamentos. Tranquila, ese desierto es necesario porque Dios se está manifestando. Y mientras Dios siga caminando con nosotros, todavía hay esperanza de terminar este año en victoria. Todavía hay esperanzas. Hermano, en conclusión, no se ha perdido todo. Al llegar a la mitad del año, Dios nos recuerda que todavía queda camino por recorrer. Lo importante no solamente cómo comenzamos el 2026, sino cómo vamos a terminarlo. Y la estrategia del Señor en esta hermosa noche es que sigue siendo la misma. ¿Y cuál es la estrategia, pastor? Esforzados y mantener ánimo. Esforzados y seguir orando. Seguir esperando en Él. Para vencer esos temores y confiar completamente en Él. Confiar plenamente en Él. Porque Él va con nosotros. Por eso no bajemos los brazos. No permitamos que el miedo nos paralice. Ni que el desánimo, hermano, nos robe nuestra esperanza. Si caminamos de la mano del Señor, podremos terminar este año más fuerte en fe. Más cerca de Dios. Viendo el cumplimiento de sus promesas en su vida y en mi vida. Acá hay gente que Dios la va a sorprender. Y no estoy hablando de un Dios de materialismo, no, hermano. Porque las cosas materiales aquí van a quedar, pero hay gente que ha perdido la fe de lo que Dios te habló. Aquí hay gente que ha perdido la fe que Dios te dijo, te voy a regalar el terreno y te voy a hacer tu casa. Y Dios lo va a hacer y lo que empieza lo termina. Si Dios ya te dio el terreno, ora por esos materiales que van a llegar. Ya hiciste el plano, tranquila, tranquilo. Dios se va a empezar a manifestar. Así como estuvo con el pueblo de Israel. ¿Usted cree que hizo cosa poca Dios de abrir ese mar rojo? No era un vaso de agua, era el mar. Y gente al cruzar y llegar al otro lado, quererse regresar por el amor de Dios. Párese firme, deje de estar con niñería. Deje de estar con flojera. Deje de estar como niño en Cristo. Párese firme, póngase bien el pantalón y avance. Tú no, Dios no te ha llamado para quedarte tirado y renunciar ahorita. Dios te ha llamado para cosas grandes. Tú no eres un error de tu madre. Tú eres un propósito de Dios. Y tú eres destinado para algo grande. Tú no te has quedado para estar calentando esa silla. No, Dios te levantó para cosas grandes. Dios te levantó para que forces y cobres ánimo, dice el Señor. Levántese. Siga avanzando.
Siga buscando del Señor, no seas cobarde. ¿Cómo vas a dejar tirado todo lo que tanto ha costado? Y Dios te ha ayudado, Dios te ha levantado. Y ahora fácilmente dices, porque ya no puedo más. Solo date cuenta de todo lo bueno que ha sido Dios contigo y conmigo. Aún no siendo merecedor tú y yo. Es lo bueno que has hecho con tus hijos, con tus hijas, con tu esposa, con tu esposo. En tu casa, en tu familia. Y fácilmente tú vienes y le dices, me voy. Eso es ser desagradecido. Cambia la estrategia para terminar este año en victoria. Levántate y no le des gusto al diablo. Dile, diablo, te equivocaste con mi vida. Para la gente yo no sirvo para nada. Pero para Dios soy alguien útil. Levántese. No seas cobarde. Dios te ama. Te escogió desde el vientre de tu madre. Cambia la estrategia, saca la queja, saca el reniego y dile, Señor, perdóname, aquí estoy y voy a volver a empezar. Hoy me levanto, hoy cobro ánimo, hoy sigo avanzando. Nunca es tarde para levantarse. Dios te ama. Dios te ama. Fácilmente el diablo te engañó y te quiere tener así como estás. Solo date cuenta de todo lo que Dios ha hecho por tu vida y tu familia. Date cuenta de todo lo que te ha dado. Estás vivo. ¿Estás viva? ¿Tenés a tus hijos? ¿Tenés a tus hijas? ¿Tenés que comer? ¿Tenés carro? ¿Tenés casa? ¿Todavía te sigues quejando? ¿Todavía sigues renegando? Y fácilmente le dice, Señor, hasta aquí llego, se acabó todo porque un payaso, lo voy a decir así, te ofendió y te dijo que ya no te, que no servís para nada. Que no te cree lo que Dios te da a ti. Mire qué gran chulada. Eso es ser cobarde, hermano. Ser flojo, definitivamente. Yo ya no fuera cristiano de todo lo que a mí me han dicho. Pero yo no dependo de lo que el hombre y el ser humano dice. Yo dependo de lo que dice Dios. Y quien tiene la última palabra es Dios, aunque no le guste al diablo, hermano. Pero aquí hay gente inmadura que se tiene que aflojar, hermano. Tiene que ponerse bien los pantalones y no dejarse aflojar nada. Gente inmadura que por lo que dice la gente, es que yo ya no voy a seguir, pastor, porque a mí nadie me quiere, todos me odian. Qué jugado, hombre. Levántese, hombre. Levántese. Cobrad ánimo, te dice Dios en esta hora. Esforzaos y cobrad ánimo. No temáis, no tengas miedo de ello, porque yo, Jehová, estoy contigo, te dice Dios. Es que no te importe lo que la gente diga, que te importe lo que Él diga. Agradémoslo a Él. Agradémos su gloria. Y agrademos su voluntad. Hermana, no te vayas por ese chambre, hombre. Póngase firme. Hermano, no te vayas por ese chambre. Párese firme. Deje de estar con locuras, hombre. ¿Sabe cuál es lo más ridículo que podemos hacer usted y yo? Y lo peor que podemos hacer es que el problema es con el pastor. El problema es con la hermana. El problema es con el hermano. El problema es con el vecino. ¿Y sabe con quién nos desquitamos nosotros? Supuestamente... que pensamos que le hacemos un daño al pastor alejándonos de la iglesia. No, en verdad no te lo estás haciendo tú. Tú te estás afectando. Dios siempre sigue siendo Dios de ayer, de hoy, por los siglos de los siglos. Y tú y yo sin Dios no somos nada, hermano. Y fácilmente decimos, no, yo me voy y yo ya no sigo. Bien balán, cobarde. Cobrad ánimo, te dice Dios. Como que Dios te ha hecho algo. ¿Verdad que somos bien locos de la mente? Hermano, pensamos que le hacemos un daño a Dios alejándonos de la iglesia. Pensamos que le hacemos un daño a Dios, hermano, no, hombre, al pastor. Si Dios siempre sigue siendo Dios sin ti y sin mí. Y si tú te crees la mejor Coca-Cola del mundo, ay, sin mí el ministerio no sigue, te va a apartar y va a levantar a otro mejor que tú y hombre. Ya basta de niñerías, esforzados y cobrad ánimos. Parémonos firmes en estos últimos tiempos. Seamos luz en la calle, en la iglesia, en nuestro trabajo, en nuestro vecindario, a donde sea que vean que tenemos a Cristo dentro. Que no importa la guerra y la batalla que se haya levantado, Dios está con nosotros. Levántese. El diablo lo que te ha hecho creer que eres una basura, tú no eres una basura. Que el diablo te está diciendo que te quite la vida. ¿Quién es él para que te dé la autoridad? Si el quien te ha dado la vida se llama Jesús. ¿Usted cree que con eso va a solucionar su vida?
quitándote la vida, y fácilmente te vas a ir para una condenación eterna. No, hombre, por favor, levántese, hermano, abra su mente. Dile: Señor, aquí estoy, ya no aguanto más. Y Él te va a levantar, Él te va a restaurar, porque lo que estaba muerto, Él le da vida. Lo que no tiene vida, Él lo levanta, lo restaura. Él te hace y avasándale. Él viene delante de ti y te dice: vení, yo sí puedo, tú no puedes ahora. Déjame que yo obre, déjame que yo haga. Y Él te empieza a dar fuerza, Él te empieza a levantar, Él te empieza a restaurar, Él te empieza a dar soplo de vida, Él te empieza a decir: hija, tranquila, yo te amo. Ellos te aborrecen, pero yo te amo. Tú no eres cualquier cosa, hermana. Cobrad ánimo, esforzaos y cobrad ánimo. Ya no salgamos con ridiculeces, que por lo que la gente diga yo me voy. No, hombre, párese firme de estar de loco. Párese firme, hombre. Le voy a decir esto y cierro con esto. Dios sin usted siempre sigue siendo Dios. Usted, gran chulada que me está viendo, que le ha dado la espalda no al pastor, sino que le ha dado a Dios de caprichoso y caprichoso, prepárate. Porque lo que Dios ama, mire, lo corrige, lo disciplina, lo instruye. No te va a matar, pero te va a corregir. Porque a lo que ama, lo corrige. Ay, Señor, esa palabra no la recibo. Ay, hermano, mire aquí el rebelde que le está predicando. Me ha garroteado el Señor por rebelde, por inmaduro, por caprichoso, por creerme la mejor Coca-Cola del mundo. Se fue el Espíritu Santo de mí 90 días por quererle robar la gloria a Dios. Si Dios te está levantando, tú, mujer que me estás viendo, y hombre que tú me estás viendo aquí en vivo, Dios te ha dado dones y talentos. Los dones no salvan. Cristo sí salva. Y nunca se te vaya a ocurrir, hermana y hermano que me estás escuchando, que porque tú piensas que Dios te usa, mujer y hombre, sea yo o quien sea, no quiera quitarle la gloria a Dios, porque va a ser zapotazo el que vas a dar. Porque el único grande que se merece gloria y honra está en su trono. Ningún ser humano se merece gloria. Solo Él. Yo ya lo viví, se fue el Espíritu Santo de mí 90 días por soberbio, por altanero, por arrogante, por creérmela yo, y Dios no se manifiesta en eso que he mencionado. Y si tú eres uno de esos y una de esas, pedirle perdón a Dios y decirle a Dios que perfeccione los dones en ti. Te va a ir mal. Si no, pregúntemelo a mí. Me zarandeó y me garroteó duro, hermano, que hasta me quise quitar la vida. Porque me sentía lo muerto, el cadáver, caminando en vida. Iba a vigilias, iba a oración, iba a todo, ayunaba y aguantaba hambre, no sentía nada. ¿Por qué? Por mi soberbia, por mi altanería, por mi egocentrismo, porque yo, y yo, y yo, y yo, y yo, y yo, y yo. No, el gran yo soy ya tiene su nombre. Dios no se manifiesta, solo está haciendo un puente para otro. Si tú eres soberbio, si tú eres soberbia, solo sos un puente de bendición para otro. Aunque Dios te esté usando y no te guste, la verdad. Yo no sé si quieres seguir siendo puente. Bueno, si eres puente, gloria a Dios. Pero yo no quiero ser puente. Yo quiero ser bendecido. Y para bendecir a otros. Pero Dios no se manifiesta en los soberbios. Por misericordia se manifiesta para bendecir a otros. Pero el soberbio nunca va a recibir nada. Cambiemos, hermano, la estrategia para terminar en victoria este año. Y cierro diciendo, como lo dice Deuteronomio 31, verso 6. Esforzaos y cobrad ánimo. No temáis ni tengas miedo de ellos, porque Jehová tu Dios es el que va contigo. No te dejará ni te desamparará. El que tenga oídos que oiga lo que el Espíritu Santo habló a la iglesia. Padre, gracias, Jesús. Gracias por tu palabra. Tengo todavía 5 minutos, hermano, hermana. Si en esta hermosa noche tú estás delante del Señor y no te has puesto a cuentas con el Señor, y querés arreglar cuentas con el Señor, y querés estar a cuentas con Dios, este es el mejor momento. Apresúrese y corra y dígale: yo quiero. Ponga yo, si vas a ponerte a cuentas con el Señor, escríbame yo. Yo es porque significa que tú te vas a poner a cuentas con el Señor. No te hablo de un cambio de iglesia, te hablo de un Cristo de poder. No te hablo de una religión, te hablo de un Cristo vivo, pero es necesario que te vuelvas a Dios.
Es necesario que te vuelvas al Señor lo más pronto posible. Es necesario que tú, hermana, hermano, que me estás escuchando, esto es de valientes, esto no es de cobardes, hermano. Pero vas a seguir igual. Vas a seguir siendo el mismo, la misma. 5 minutos tengo. Si usted se va a poner a cuenta, apresúrese y escriba yo rápido. Dios quiere hacer cosas grandes con su pueblo. Gente del sistema, ¿dónde está? Dios quiere romper cadenas. Dios quiere hacer obra grande. Dios se quiere mover a misericordia. En el nombre de Jesús, ¿hay alguien valiente que se quiera volver a Dios? Voy a esperar. Todavía tengo 5 minutos, gloria al Señor, antes de presentar al otro predicador. En el nombre de Jesús, yo no sé, aquí hay gente y mujeres y hombres en Facebook, como en el sistema de la radio, en las plataformas, que se tienen que volver a Dios y escribir yo, porque es necesario volver a nacer de nuevo. Y el mejor milagro que Dios nos quiere hacer en esta noche no es sanar tu cuerpo, sino darte vida eterna. Es el mejor milagro de la salvación. Ese es el mejor milagro que tú y yo podemos recibir. ¿Qué estás esperando, mujer? ¿Qué estás esperando, hombre? Dios te ama. Yo no sé si usted va a adorar a Dios, pero yo no sé si hay valientes aquí. Yo no sé si hay mujeres valientes, hombres valientes aquí que reconozcan que sin Dios no son nada. ¿Qué estás esperando para volverte a Dios? ¿Qué estás esperando para entregarle tu corazón? Yo pido perdón. Dios te bendiga, hija. ¿Hay alguien más aparte de mi hermana que quiere entregarle su corazón a Dios? Apresúrese. Apresúrese, escriba yo rápido.

0: gloria a Dios.
1: Yeshua.
0: Hay victoria, hay victoria. Dios te bendiga, Brigne. Hay almas para la gloria de Dios. Y ese es el mejor regalo. Aleluya.

amado. Hay muchas almas, hay muchas almas para la gloria de Dios. Hay muchas almas para la gloria del Espíritu Santo. Oh Espíritu de Dios, Espíritu Santo, Espíritu Santo.

nombre de Jesús. Si hay alguien más, levante su mano. ¿Y dónde está? Levante su mano y dígale: Señor Jesús, yo te recibo hoy como mi único y suficiente Salvador personal. Sé que eres Dios, que moriste en la cruz por mis pecados y me arrepiento. Gracias doy al Padre por enviar a su Hijo y rescatar mi alma en esta hermosa noche. Y desde ahora en adelante, dame las fuerzas, dame la fortaleza, dame la sabiduría para seguir adelante en el nombre de Jesús. Gracias, Padre, por rescatar mi alma y darme una oportunidad más. En el nombre poderoso de Cristo Jesús. Amén y amén. Le voy a dar una ofrenda de palmas a Dios por esas almas que se pusieron a cuentas con Dios. Él se merece la gloria. Él se merece la honra. Todavía tengo 2 minutos. Todavía tengo 2 minutos. Yo quiero que la iglesia levante sus manos. Levante sus manos a los cielos. Y le diga así conmigo al Espíritu Santo: Gloria a Dios. Gloria a Dios.

0: Padre, te damos gracias, Espíritu Santo, por tu amor. Gracias por tu presencia. Señor, usa la boca de tu Hijo, Dios mío, que ya está listo. Ponga esas palabras en su boca, Padre Celestial, úsalo como siempre lo has usado. Y gracias, Espíritu Santo, por esas almas, porque ese es el mejor milagro que tú nos puedes permitir ver, las almas, Señor. En el nombre de Jesús, amén y amén. Hermano y hermano, ya tenemos listo a mi hermano Víctor Blanco desde la Nación de Honduras. Hermano Víctor, los micrófonos están abiertos y bienvenido a Radio Sin Dios Nada Somos. Ya lo están viendo, amado. Gloria a Dios.
1: Amén, pastor. Amén, pastor. Hermano José, bendiciones, bendiciones. Diga toda la congregación, está escuchando la potente transmisión de Radio Sin Dios Nada Somos desde El Salvador para el mundo entero. Estamos confiando en que el Señor está haciendo grandes obras, grandes milagros. Los 3 días de vigilia poderosa que el Señor ha puesto y ha intencionado al hermano José para que estos 3 días de vigilia pues hayan sido de bendición para cada uno de nosotros. Creemos y creo de que Dios se ha manifestado de muchas formas, de muchas maneras, formas y maneras en las que Él es especialista en hacerlo en cada una de nuestras vidas. Vemos que Él ha hecho muchas maravillas en estos días y que hoy, último día de estas grandes vigilias, poderosas vigilias que se han estado levantando a su nombre, a su gloria, no es la excepción y Él continuará haciendo múltiples y maravillosas bendiciones. Hermosa noche. Más iglesia, es un placer una vez más estar con ustedes, compartir la palabra del Señor desde Honduras para el mundo entero. Sabemos que vamos a aprender mucho de la palabra y el Señor nos habla de diferentes maneras. El Señor nos acaba de hablar hacia el arrepentimiento, a que nos corrijamos cada uno de nosotros, a que hagamos bien las cosas, a que nos fundamentemos en Él, en Jesús, en su Hijo, quien hizo las cosas y hace las cosas de la mejor manera. Nuestro ejemplo, nuestro mayor ejemplo a seguir, Jesucristo. Amada iglesia, y hoy quiero compartir también con ustedes la palabra del Señor y me quiero dirigir a la iglesia que hoy, a cada uno de los hermanos que hoy están a la expectativa y pendientes de cada una de las palabras que el Espíritu Santo está hablando a su pueblo. Y hoy quiero dirigirme a cada uno de ustedes, amada iglesia, amado hombre, amada mujer, amada joven, amada familia, amado hogar que está en sintonía en este momento. El Espíritu Santo en esta hermosa noche quiere confrontarnos a cada uno de nosotros, amada iglesia, a que llevemos una vida santa, a que llevemos una vida limpia, a que llevemos una vida pura. El Señor dice en su palabra, sed santos porque yo soy santo. Es lo que debemos de buscar cada uno de nosotros, cada momento, ser santos porque nuestro Dios es santo también. Y quiero orar antes de iniciar esta hermosa servicio de la palabra del Señor. Padre, en el nombre de Jesús, Dios mío, yo sé, Padre, que tú has tocado corazones a lo largo de estos 3 días, amado Dios, de vigilia. Yo sé, Padre Santo, que tú has ordenado hogares, que tú has ordenado vidas, que tú has hecho milagros y que tú continúas haciendo milagros en la vida de cada una de las personas que escuchan tu palabra en este momento, Dios. Padre, quiero hablar la palabra que tú has puesto en mis labios en esta noche, Dios mío. Deseo, Padre Santo, que cada corazón que en este momento está escuchando tu palabra y viendo, Padre Santo, pueda recibir, amado Padre, de parte tuya, la exhortación que tú tienes para cada uno de nosotros, Dios mío, porque es necesario también, Padre Santo, que venga palabra de corrección a nuestras vidas, amado Padre, y que podamos ser imitadores tuyos, Dios mío, y de verdad ser santos, así como tú lo eres. En el poderoso nombre de Jesús, muchas gracias, Cordero Santo de Dios. Gracias, Padre. Gracias, Hijo. Gracias, Espíritu Santo de Dios. Amada iglesia, quiero hablar en esta hermosa noche bajo el tema limpiando el altar. El libro de Segunda de Crónicas me narra un hecho real en el pueblo de Jerusalén. Un hecho que trasciende hasta el día de hoy y que estamos viendo que la iglesia es necesario que se dé cuenta de esta situación, de que la iglesia quizá está actuando como en el tiempo de Crónicas 29, en el tiempo donde el rey Acaz gobernaba Jerusalén, en el tiempo donde se cerró el templo de Jerusalén, en el tiempo donde el rey Acaz colocó altares, ídolos, idolatró muchas cosas y cerró el templo del Señor, el templo donde todo el pueblo adoraba al rey de reyes, al único rey de reyes y señor de señores. El rey Acaz fue un rey impío en Jerusalén. Cerró el templo, apagó sus velas, los utensilios que eran utilizados en el lugar santísimo fueron usurpados y llevados a ser utilizados en lugares inapropiados. El templo se llenó de inmundicia, de suciedad, porque había sido cerrado sus puertas para adorar al Dios, Rey de Reyes, Señor de Señores, habían sido cerradas. Y el templo físicamente se llenó de inmundicia, de suciedad, de sucio, de polvo. Y en sus calles alrededor había mucha idolatría y el pueblo adoraba a dioses paganos y ajenos. Ese fue el reinado de Acaz, un reinado impío. Fue un reinado en donde el templo fue destruido, en donde la adoración a Dios fue destruida, en donde cada una de las personas adoraba a los dioses a los que imaginaba y quería adorar. En la actualidad no es muy diferente al tiempo del rey Acaz. En la actualidad, nuestros templos espirituales, hablando ya personalmente, su corazón quizá está contaminado y está sucio con altares paganos que no corresponden al Rey de Reyes, Señor de Señores. Luego de la muerte de Acaz, esta historia usted la puede leer en el libro de Crónicas, capítulo 29 en adelante. Es una historia muy hermosa, muy preciosa. Luego de que el rey Acaz muere, su hijo Ezequías toma el trono. Ezequías fue un rey muy distinto a su padre. Ezequías se crió y fue criado bajo la palabra y cobertura del Señor. Su madre se esmeró en que él aprendiera de la palabra del Señor y que no fuese un rey impío como lo fue su padre. Ezequías hizo algo muy trascendental. Ezequías envió a los levitas, a los sacerdotes, a restaurar la adoración y la alabanza de Dios en el templo. Para hacerle una conclusión del rey Acaz, el rey Acaz no fue ni enterrado en el Valle de los Reyes en Jerusalén por lo impío que fue su reino y su gobierno. Ezequías vino cuando tomó su reino y fue al templo de Jerusalén y se lamentó profundamente porque el templo estaba en ruinas, estaba sucio, estaba deteriorado. Y si hay algo, amada iglesia, que al Señor le encanta es descender su fuego hermoso y precioso a un lugar limpio, puro y santo. Le pregunto en esta hermosa noche, amada iglesia, ¿cómo está tu corazón con el Señor? ¿Qué tan limpio está tu templo, tu altar? ¿Qué tan limpia está tu vida para ofrecerle al Señor y decirle, Señor, ven, desciende sobre mi vida porque deseo de tu fuego? Hoy te quiero aclarar, amada iglesia, el Señor no desciende sobre altares sucios, donde hay ídolos, donde no se adora al verdadero Cristo, al verdadero Rey. Ezequías reunió a los sacerdotes, a los levitas, y les dio una ordenanza. Les dijo, en otras palabras, necesito que el templo esté limpio y que se reanude la adoración al Rey de Reyes, al Señor de Señores. Necesito que el templo una vez más haya holocaustos, haya ofrenda, haya sacrificio al Dios, haya adoración, alabanza. Es necesario a veces, amada iglesia, limpiar nuestros corazones, que son los altares que ofrecemos a Dios a cada momento de nuestras vidas, para que Él descienda sobre nuestras vidas y a partir de allí su fuego se derrame en nuestras vidas. Y muchas veces ofrecemos altares sucios. Muchas veces ofrecemos altares que no corresponden al Rey de Reyes, Señor de Señores. El mismo Señor declara en su palabra, cuando Moisés se le apareció la zarza y se acercaba hacia la zarza, el Señor le dijo, alto, es necesario que quites tus sandalias, porque el lugar que pisas, santo es. La sandalia significa, amada iglesia, la inmundicia del mundo, pecados que guardamos quizá en nuestros corazones. Y el Señor le dijo, alto, porque es necesario que el lugar donde estés parado es un lugar santo y no puede haber inmundicia. Y se le dijo a él, quita tu calzado, es necesario que lo hagas. Amada iglesia, nosotros tenemos un trabajo muy fuerte todos los días de limpiar nuestro altar, de limpiar nuestro lugar de alabanza, de limpiar el lugar donde el Señor desciende en nuestras vidas, nuestros corazones, para que salga todo lo impuro, para que salga todo aquello que no le pertenece y no le agrada a Dios. Estamos viviendo en un tiempo, amada iglesia, en donde la iglesia se está contaminando con este mundo. El mundo está entrando a la iglesia en vez de la iglesia entrar al mundo a evangelizarlo. Es necesario entonces, amada iglesia, comenzar a limpiar nosotros nuestros altares. La iglesia debe entender que para que la presencia del Espíritu Santo descienda, es necesario hacer una limpieza y comenzar a sacar todos aquellos escombros y altares paganos que evitan el fuego del Espíritu Santo. Deseamos el fuego del Espíritu Santo, comencemos a limpiar nuestros altares. Deseamos que descienda sobre nosotros poder para bendecir, poder para sanar, poder para predicar, poder para alabar, poder para tantas cosas. Comencemos a limpiar nuestro altar. Comencemos a hacer una limpieza profunda en nuestros corazones, a sacar toda la suciedad. Así como Ezequías le dijo a los levitas y los sacerdotes, limpien, purifiquen el templo, necesario que se reanude la adoración y la alabanza al Rey de Reyes, Señor de Señores, al único a quien alabamos, al único a quien bendecimos y quien merece dicha alabanza y dicha adoración. Amada iglesia, quiero hablarte este hermoso tiempo de varios altares que debemos de comenzar a sacar de nuestros corazones y debemos de comenzar a limpiar estos altares internos que tenemos cada uno de nosotros en nuestros corazones. Para que cuando venga el Señor por medio de su Espíritu Santo, entre a un lugar limpio, agradable, perfecto, santo, como a Él le gusta, como Él es. Es necesario, amada iglesia, comenzar a limpiarnos, cada uno de nosotros, cada uno de nosotros. El rey Ezequías se asombró de todo el desorden que había. Altares paganos, imágenes de ídolos, cánticos que no eran los que cantaba el pueblo de Israel, sacrificios que no eran ofrecidos al único que merece holocaustos. El pueblo de Israel se había equivocado profundamente. Pero vino Ezequías y comenzaron las cosas. Hoy el Espíritu Santo nos manda a ordenar nuestras vidas y nuestros corazones, a comenzar a sacar esa suciedad que hay en nuestras vidas. Y el primer altar que queremos y que debemos de sacar de nuestros corazones es el altar de la apariencia, amada iglesia. Cantamos canciones de entrega mientras nuestros pensamientos están en nuestros negocios o pecados ocultos. Dios no acepta sacrificios maquillados, amada iglesia. Él busca integridad. Él busca tu integridad. Él que sea real, que seas el mismo en la iglesia y fuera de la iglesia. Que lo que prediques en la iglesia lo expreses fuera de la iglesia. Y en ese error hemos caído en la iglesia porque el púlpito se ha vuelto un lugar en donde expresamos abiertamente lo que sentimos en nuestro corazón y deseamos. Pero cuando salimos de la iglesia, comenzamos a hacer las cosas diferentes, altar de apariencia. Queremos que nos escuchen con elocuencia, queremos que escuchen nuestra voz con grandes palabras hermosas, pero cuando salimos de las cuatro paredes de la iglesia, el ejemplo que quizás queríamos dar es otro que estamos dando fuera, amada iglesia. Seamos reales, Dios no acepta sacrificios maquillados. Él busca integridad, Él busca realismo, Él busca que seas tú dentro y fuera de la iglesia. Y hoy podemos ver esas críticas en muchas personas en el mundo entero. Para ser como este pastor que arriba dice una cosa y abajo dice otra y afuera de la iglesia dice otra. Para ser como este hermano, como esta hermana que allá canta bonito y cuando sale de la iglesia es un diablo. Para ser como este joven que está en una actividad en la iglesia, pero fuera de la iglesia, actúa como cristiano. Altar de apariencia, debemos de quitar eso de nuestro corazón de iglesia. Debemos de comenzar a ser cristianos reales, ser los mismos dentro de la iglesia y fuera de la iglesia. Ser ejemplo, ser luz en medio de las tinieblas. Al Señor, a eso nos manda el Espíritu Santo, a imitarlo solamente a Él. Mateo 15, del 8 al 9 dice: este pueblo de labios me honra, pero su corazón está lejos de mí, pues en vano me honran. Amada iglesia, el Señor conoce y conocía desde el tiempo antiguo muy bien la iglesia y quienes sí están en realidad haciendo las cosas bien y son reales para Él, y quien al Señor nadie lo engaña. El Señor absolutamente nadie lo engaña. Él con intención de tu corazón conoce la intención de mi corazón. Conoce el deseo, la forma en la que hacemos las cosas para Él. Amada iglesia, comencemos a quitar estos escombros de nuestras vidas y comencemos con este escombro tan fuerte, la apariencia. No seamos doble cara, no querramos estar un pie en la iglesia y otro pie en el mundo. No seamos nosotros en la iglesia y amargados allí. No seamos los grandes predicadores con palabras elocuentes en la iglesia y luego nuestros labios estén diciendo basura y palabras malas fuera de la iglesia. Seamos reales, amada iglesia, principalmente ante Dios. Quizá ese sea uno de los puntos por los cuales la iglesia poco crece, porque el ejemplo que quizá estamos dando nosotros no quiere. Jesús lo sabía y lo conocía, por eso el pueblo de labios me honra. Hermoso se escucha cuando se cantan alabanzas preciosas y hermosas y lloran y se postran y se tiran al suelo, pero después de eso la vida continúa normal, solo fue apariencia. No hay una conversión real aún en las vidas de estas personas. Iglesia, hoy la palabra del Señor nos exhorta a comenzar a limpiar nuestros corazones, a comenzar a limpiar nuestros altares, a comenzar a ser reales ante la presencia de Dios. Limpia ese altar, quita ese altar de tu corazón, de tu vida, altar de la apariencia. Comencemos a ser reales ante su presencia. No vengamos a fingir lo que no somos. Él nos conoce desde el vientre de nuestra madre y aún antes de la creación. Él conoce nuestros corazones. A Él no podemos engañar. Debemos, amada iglesia, de ser reales en presencia del Señor. Debemos de ser reales para Él. Hay un altar más, amada iglesia, al cual quiero hablarles. Y es el altar mezclado. La contaminación con el mundo. Queremos traer lo del mundo a la iglesia. Cenizas del mundo al altar del Señor. Intentamos mezclar la santidad con la mundanalidad. La música de Dios con ritmos de desenfreno y el lenguaje del reino con doble moral, amada iglesia. Queremos las bendiciones de Dios, pero sin abandonar las prácticas paganas del mundo. Queremos agradar a Dios y agradar también al mundo. Queremos introducir a la iglesia prácticas paganas que hacíamos en otros tiempos. Queremos imitar lo que el mundo hace y traerlo a la iglesia. Queremos hacer tantas cosas que el mundo está haciendo y queremos introducirlas a la iglesia. El altar mezclado, amada iglesia, eso no puede ocurrir en la casa del Señor. Dios es un Dios celoso. Él es un Dios amoroso, lo sabemos, pero también en su ira no podemos tentarlo de esa manera. Es un Dios celoso. El pueblo de Corintios tenía este problema. Corintios 6:15, el 16 dice: ¿qué concordia Cristo con Belial? ¿O qué parte del creyente con el incrédulo? ¿O qué acuerdo hay entre el pueblo de Dios y los ídolos? Esta primera parte, amada iglesia, ¿qué concordia Cristo con Belial? La palabra Belial encierra, no es un ídolo, no es una imagen, es una palabra que encierra todos los pecados que habían alrededor de Corinto en ese entonces. Usted sabe que la iglesia de Corinto estaba en una ciudad costera en donde habitaba bastante la prostitución, el legalismo, el chisme, la envidia. Todo eso lo encierra la palabra Belial. Entonces el Señor le dice, Pablo le dice, ¿qué concordia Cristo con Belial? En otras palabras, yo podría decirle a usted, ¿qué concuerda la iglesia con el chisme? Con la idolatría, con la falta de amor. ¿O qué parte del creyente con el incrédulo? ¿Y qué acuerdo hay entre el templo de Dios y los ídolos? Amada iglesia, estamos en un tiempo en donde usted está viendo muchas iglesias en diferentes partes del mundo que están haciendo prácticas que no son agradables ante la presencia del Señor. Estamos mezclando el mundo con la iglesia en el altar de Dios. Es impresionante ver iglesias de personas con una identidad diferente a la que Dios le dio, pensando que son grandes pastores y grandes cantantes y están adorando al mismo diablo, que el Señor lo reprenda. Hay una mezcla enorme, Satanás, que Dios lo reprenda, está trabajando de esa manera con la iglesia, introduciendo ritmos, canciones que no son las adecuadas para que escuchen nuestros jóvenes. Padres de familia que me están escuchando en este momento, pongamos atención a lo que nuestros hijos están escuchando. Porque hay mucha mezcla del mundo en la iglesia. Comencemos a limpiar y a quitar ese estar mezclado de nuestro templo, nuestro corazón, amada iglesia. Se le dio un trabajo a los levitas y a los sacerdotes en el tiempo de las ofrendas y los holocaustos en el tabernáculo. y es de que cada uno de ellos todos los días deberían de sacar la ceniza del día anterior y volver a colocar leños nuevos para que el fuego del Señor nunca, nunca cesara en el altar. Amada iglesia, ¿desde hace cuánto usted no quita la ceniza de ese altar suyo? Y aún así queremos que la bendición y el fuego de su presencia caiga en nuestros corazones y con cenizas, con suciedad, que hay que y que es necesario sacarlas y limpiarlas, amada iglesia. No podemos estar en esta situación, amados. Las vestiduras del Señor son blancas, limpias, santas, no se pueden contaminar con suciedad. Es necesario que comencemos a sacar esas cenizas de nuestros altares y no dejar nada, dejar limpio para colocar nuevos leños, nueva madera y que el fuego se encienda una vez más y día con día volver a hacer el mismo proceso, limpiar la suciedad en el altar, colocar leña nueva y que el fuego nunca cese. Esa era la ordenanza para los sacerdotes, para los levitas en el templo en el tiempo del tabernáculo. La limpieza constante, esa es la orden que nos está dando el Espíritu Santo a cada uno de nosotros. La limpieza constante, día con día, levantarnos temprano y comenzar a sacar la suciedad, la ceniza del día anterior, porque es necesario que este día descienda fuego nuevo de parte del Señor. Pero la iglesia está mezclando las cenizas con el fuego nuevo del Señor. Pero yo pregunto, amada iglesia, si el Señor es un Dios santo, es un Dios que no le gusta contaminarse y que no le gusta ensuciarse, ¿será el fuego del Señor entonces que habita en el corazón de aquellos que se encuentran sucios con cenizas del día anterior? Amados, comencemos a reflexionar en esta noche. Este es un llamado para cada uno de nosotros, amada iglesia. Cristo viene pronto. Yo sé que usted lo cree y dígame amén si lo cree. Cristo viene pronto y viene por un pueblo sin mancha, sin arruga, sin suciedad en su altar, en su vida, en su corazón. Es imposible que su presencia descienda a un lugar donde no hay limpieza y santidad. Pongámonos a pensar si es el fuego del Espíritu Santo entonces que descienda sobre esos altares. Yo no lo creo así. Dios es un Dios santo, es un Dios limpio. Y si Él nos manda a purificarnos y a limpiar nuestras vestiduras, amada iglesia, a quitar toda mancha de nuestras vestiduras, es porque Él así es y así lo demanda y así quiere que seamos. Y Él dice, sed imitadores de mí porque yo soy santo y ustedes deben de ser santos. Oh, amada iglesia, el Señor nos confronta esta noche a cada uno de nosotros. Todos somos tocados en esta noche por Él, para que comencemos a hacer esa limpieza real en nuestros corazones y que en realidad descienda su poder y su gloria sobre cada uno de nosotros, amada iglesia. Un altar más de cualquiera decirle que es necesario que saquemos, amados, es el altar del sacrificio cojo. En otras palabras, dando las obras a Dios. Esto sucedió en el tiempo de Malaquías, en donde el Señor le reclama fuertemente a los sacerdotes, porque el Señor estaba recibiendo ofrendas de palomas golpeadas, de ovejos dañados, de terneros cojos. La ofrenda que era santa para el Señor estaba siendo descuidada. En ese tiempo, los sacerdotes estaban aceptando cualquier tipo de animal. para ofrecer como holocausto a Dios. Cuando ellos mismos sabían la ley y sabían perfectamente que la ofrenda que se daba al Señor tenía que ser 100% limpia, pura, sin defecto. Pero en ese entonces, en el tiempo de Malaquías, los sacerdotes comenzaban a hacer holocaustos y ofrendas con el animal que usted llevara. Con el flaco, y usted se quedaba con el gordo. Ese era el tiempo de Malaquías. Daban las obras al Señor. Amada iglesia, yo te pregunto esta noche, ¿qué tipo de ofrenda estás dándole tú al Señor? ¿Estás dándole ofrenda de calidad? Y cuando le digo de ofrenda, amada iglesia, no estoy hablando de lo económico. No estoy hablando de sus ofrendas, de sus diezmos, de lo que usted pueda dar en la iglesia. No estoy hablando de eso. Estoy hablando del sacrificio de alabanza que usted entrega. Estoy hablando del tiempo de calidad que usted le da al Señor. ¿Le da tiempo de calidad al Señor usted? ¿Le da más del tiempo de calidad que le puede pedir a usted?

las obras a Dios. A menudo presentamos al Señor servicios mediocres. Llegamos tarde. No nos preparamos. Lo primero que se nos ocurre es lo que cantamos. Lo primero que se nos ocurre es lo que decimos para dirigir. Lo primero que se nos ocurre es lo que decimos para cantar. El que le toca predicar abre la Biblia y el primer versículo que sale es el que predica. Amada iglesia, de ese tipo de ofrenda es la que estoy hablando esta noche. Damos lo que nos sobra del tiempo. Como en el tiempo de Malaquías, traemos lo ciego y lo cojo para el sacrificio, creyendo que Dios debe estar agradecido con que al menos vamos a la iglesia, al culto. Amados, estamos dando lo mejor al Señor de nuestras vidas. Estamos entregándole a Dios el mejor sacrificio de nuestras vidas. Y quiero decirte algo fuerte esta noche. Usted conoce a Judas, uno de los apóstoles, quien lo traicionó. Y tenemos a Judas como traidor, como injusto, como desgraciado, como el mal amigo, como el mal cristiano. Lo juzgamos por haber entregado a Jesús por 30 monedas de plata. Y aquí viene lo fuerte, amada iglesia. Y no nos damos cuenta que nosotros actuamos igual o peor que él. Porque cuando Dios nos llama a su servicio, hacemos las cosas a medias. Y a veces ni las hacemos. Porque cuando Dios quiere algo de nosotros, no tenemos tiempo para ofrecérselo y dárselo. Porque cuando Dios nos llama a ir, no podemos. Porque es difícil, amada iglesia, es muy difícil meter a Dios en nuestra agenda. Pero es muy fácil sacar a Dios de nuestra agenda diaria. Le damos al Señor lo que sobra. Cuando Él nos da a nosotros infinidad de bendiciones, infinidad de milagros. Amado, yo por eso le decía al inicio, esta palabra nos está confrontando a cada uno de nosotros. Y está confrontando a muchos para que seamos mejores cristianos, para que seamos mejores hijos, para que comencemos a limpiarnos cada uno de nosotros. Para que comencemos a limpiar nuestro ser, nuestro corazón, nuestra mente, nuestro espíritu. Para que comencemos a ser cristianos diferentes, hombres y mujeres diferentes. El Señor no merece, amada iglesia, que nosotros vengamos con pequeñas ofrendas o con pequeños sacrificios que no nos cuestan. Y en el tiempo de Malaquías, en Malaquías 1:8, el Señor le dice a los sacerdotes, escuche muy bien, y cuando ofrecéis el animal ciego para el sacrificio, hablando de todos los animales cojos, delgados, flacos, como usted le llame, que eran presentados para el holocausto, pregunta el Señor, ¿no es malo? Asimismo, cuando ofrecéis el cojo o el enfermo, y vuelve a preguntar, ¿no es malo? Preséntalo, pues, a tu príncipe. ¿Acaso se agradará de ti y le serás aceptos? O sea, el Señor estaba cansado, amada iglesia. El Señor se cansó. Y llegó al punto de reclamarles que por qué razón estaban con esa actitud, entregando animales cojos y ciegos. Y te confronta esta noche el Señor a cada uno de nosotros.
Estamos ofreciéndole cada, en cada servicio de la iglesia

0: el mejor sacrificio de alabanza, el mejor sacrificio de adoración. A veces la alabanza, amada iglesia, en nuestras iglesias puede estar hermosa. Hay una presencia hermosa y muchos en la iglesia, en la parte de atrás, con el celular, viéndose las uñas, saliendo y entrando, llegando tarde y se desesperan porque el culto ya son las 8 de la noche y a esa hora salimos y la alabanza no sigue, el predicador no termina. Amada iglesia, ¿estamos ofreciéndole al Señor un sacrificio real que nos cueste? El Señor se cansó, amada iglesia, y quizá en este momento está llamando a muchos a la reflexión. En este momento, disfrute el servicio, la alabanza, la predicación, el tiempo de la iglesia, disfrútalo, deja de ver el reloj, deja de ver el tiempo, deja de criticar tanto la alabanza que se tardan mucho, deja de criticar tanto al que predica mucho, deja de criticar tanto en el servicio. Porque es necesario, amada iglesia, que dejemos de entregar sacrificios cojos y ciegos y tuertos al Señor y comenzar a entregarle ofrenda agradable a su presencia. Pienso que lo que el Señor hizo en la cruz del Calvario merece cualquier cosa de nosotros. Pero debemos de entender eso. Él se ofreció como una ofrenda perfecta. Él se ofreció como ese holocausto, como esa expiación perfecta para el perdón del pecado de todo el mundo. Una ofrenda perfecta. Amada iglesia, comencemos a ofrecerle al Señor ofrendas perfectas, ofrendas que agraden, que le agraden a Él. Lo que no te cuesta nada no es sacrificio. Si tu servicio al Señor no requiere esfuerzo, santidad y excelencia, no es una ofrenda fragante, sino un simple insulto a su majestad. Cuando te deleguen, amada iglesia, a un especial, a un canto, una dirección, una predicación, prepárate. Vas a estar ante la presencia del Rey de Reyes, Señor de Señores. Prepárate, entrégale lo mejor para Él, dale lo mejor. Un hermano en nuestra iglesia, aquí en nuestra localidad, me encanta esa frase que dice: muchos, cuando viene el presidente o cuando viene una persona reconocida aquí en nuestro Honduras, a nivel internacional, una persona real, y mucha gente se prepara para recibirle, para estrecharle la mano, se pone su mejor loción, porque va a estar ante la presencia de esa persona. Amada iglesia, nosotros nos presentamos en cada servicio ante el mejor, ante el Rey de Reyes, ante el Señor de Señores. Amada iglesia, preséntate como una ofrenda más agradable aún. Porque si honramos al mundo, ¿cómo no podemos honrar mejor a Dios? Nos presentamos ante nuestro Dios, ante nuestro Creador, entreguémosle entonces nuestra mejor ofrenda. No vengamos con sacrificios cojos. Démosle lo mejor a Él. Entreguémosle lo mejor a Él. ¿No cree usted que se lo merece? ¿No cree usted que es merecedor de que nosotros entreguemos el 100% de nuestro sacrificio, de nuestra ofrenda, de nuestra alabanza, de nuestra exaltación? Todo lo que hagamos para el Señor de ahora en adelante, hagámoslo con excelencia, amada iglesia. Hagámoslo con excelencia. Hagámoslo con gratitud. Hagámoslo con entrega. Con sacrificio. El Señor es bueno. El Señor es lindo. Él se merece lo mejor de nosotros. Hay un último altar del cual quiero hablarle, amada iglesia. Y este altar a veces es difícil de tratarlo y de sacarlo de nuestro, de la suciedad que hay quizá en nuestros corazones. Y es el altar de la desobediencia. Porque somos desobedientes, amados. Somos desobedientes. Creemos que cantar fuerte o trabajar mucho en la iglesia compensa nuestra desobediencia. Guardamos rencores, practicamos la crítica o ignoramos los mandamientos claros de Dios. Y pensamos que el servicio lo borrará todo. Dios no quiere tu trabajo si primero no tiene tu obediencia. Él nos pide que seamos obedientes cada uno de nosotros. Ahorita hemos hablado de varios altares que debemos de limpiar y usted me dirá, pero hay muchos más. Sí, hay cantidad de altares, pero la pregunta es, ¿será obediente usted, amada iglesia, para comenzar a sacar esa suciedad de su altar y que la presencia de Dios descienda sobre usted, sobre su vida, sobre su familia, sobre su hogar? ¿Somos obedientes nosotros al llamado del Señor? ¿Estamos siendo obedientes a lo que el Espíritu Santo nos está hablando en esta noche, que debemos de comenzar a limpiar y a purificar nuestro altar? ¿A comenzar a dar ofrendas dignas? ¿A quitar nuestra máscara y ser reales? Amada iglesia, somos desobedientes desde que comenzó con Adán y Eva. A ellos se le dijeron, no comerán de este fruto. ¿Y qué hicieron? Usted ya sabe la historia, comieron. Y cada uno de nosotros es desobediente en diferentes áreas, incluyendo nuestras vidas, incluyéndonos a todos los que estamos escuchando aquí. Hace un momento decía el hermano José Matagoro, por 90 días el Espíritu Santo se fue. ¿Por qué? Por desobediente. Todos fallamos en este aspecto porque nos encanta decir amén, amén, amén, pero cuando lo llevamos a la práctica, cuesta. Pero quiero revelarle algo. Al Señor le encanta mil veces mejor la obediencia que mil sacrificios que podamos hacer de forma incorrecta. Solo para saciar el qué dirán. Primera Samuel 15:22 dice, se complace Jehová tanto de los holocaustos y víctimas como en que se obedezca a las palabras de Jehová. Ciertamente el obedecer es mejor que los sacrificios. Amados, obedezcamos al llamado. Obedezcamos a Dios. Puedes limpiar el altar por fuera mil veces. Pero si hay pecado consentido y rebelión en tu voluntad, el altar sigue estando sucio ante los ojos de Dios. El mismo Señor Jesús le dijo a aquellos que eran sepulcros blanqueados, limpios, hermosos por fuera, pero por dentro contaminados. Desobediencia. Amados, comencemos a limpiarnos cada uno de nosotros. Comencemos a purificarnos cada uno de nosotros, a limpiar el lugar donde el Espíritu Santo desciende. Cada que nosotros le llamamos. Y qué hermoso es sentir cuando la presencia de Dios desciende sobre nuestras vidas. Y Él se agrada de encontrarse con un altar que lo espera limpio y ordenado. Eso es hermoso, amada iglesia. Hoy el Espíritu Santo nos está exhortando a cada uno de nosotros. Nos está haciendo un llamado a prepararnos, amada iglesia, porque el pueblo de Dios debe de ser un pueblo limpio y ordenado. Él viene por un pueblo santo, limpio, sin mancha y sin arruga. Y esto pronto va a suceder. Pronto va a suceder. Quiero llevarte a Segunda de Crónicas 29:5. Luego saltamos al verso 16 y continuamos. El rey Ezequías hizo un cambio trascendental en el templo de Jerusalén. Segunda Crónica 29:5 dice: y les dijo el rey Ezequías, hablándole a los levitas y los sacerdotes: oídme, levitas. Santificaos ahora y santificad la casa de Jehová, el Dios de vuestros padres, y sacad del santuario la inmundicia. Verso 16. Y entrando los sacerdotes dentro de la casa de Jehová para limpiarla, sacaron toda la inmundicia que hallaron en el templo de Jehová, al atrio de la casa de Jehová, y de allí los levitas la llevaron fuera al torrente de Cedrón. Verso 17. Comenzaron a santificarse el día primero del mes primero, y a los 8 del mismo mes vinieron al pórtico de Jehová y santificaron la casa de Jehová en 8 días, y en el 16 del mes primero terminaron. Verso 18. Entonces vinieron al rey Ezequías y le dijeron: ya hemos limpiado toda la casa de Jehová, el altar del holocausto y todos sus instrumentos, y la mesa de la proposición y todos sus utensilios. 16 días tardaron para limpiar la casa de Jehová. Pregunto, ¿cuánto tiempo vas a tardar tú para limpiar tu altar? Usted y yo sabemos qué es necesario limpiar en nuestro altar. El Señor también lo conoce. Es necesario quitar altares de idolatría, altares de mentira, altares de pornografía, altares de chisme, altares de tanto que puede haber en este mundo y que podemos estar contaminados, amada iglesia. ¿Qué basura es la que se encuentra allí entre el altar de Dios y la santidad? ¿Qué altar es el que no está permitiendo que la presencia de Dios descienda a tu vida para que pueda hacer milagros sorprendentes y maravillosos en tu vida? ¿Qué te está impidiendo? ¿Es acaso el servicio que estamos haciendo al Señor agradable para Él? Y si lo estás haciendo bien, te animo a que lo hagas aún mejor. Pero, amada iglesia, es tiempo y es necesario de que comencemos a limpiar nuestros altares. Es tiempo y necesario, el tiempo es necesario para que cada uno de nosotros comencemos a purificarnos, a limpiarnos. ¿Sabe por qué, iglesia? Porque Cristo viene pronto. Su venida está pronta. Hay señales en todo el mundo. Los cielos nos hablan, las estrellas nos hablan, las constelaciones nos hablan de que el rey se está acercando, y cuando se acerque, se levantará la iglesia limpia y pura. Amados, comencemos entonces a limpiarnos, a purificarnos. Ahí donde usted se encuentra, amada iglesia, ahí donde usted se encuentra, usted conoce muy bien lo que necesita ser limpio. Comencemos y oremos. Señor Jesús, gracias. Gracias, Padre, porque nos has exhortado con tu palabra, Dios amado, a que seamos mejores personas, mejores cristianos, a que seamos los mismos dentro y fuera de la iglesia, a que limpie y quite los altares que no te corresponden, porque ese es el puesto tuyo, Señor, y solamente tuyo. Dios mío, tú conoces la intención y los corazones de todos los que estamos conectados en las diferentes plataformas de esta radio tan escuchada, Dios mío, de la gloria. Nos ponemos hoy a cuentas contigo, amado Dios, para que seas tú ayudándonos, Padre Santo, dándonos esa fuerza, esa fortaleza, esa voluntad, Padre mío, de la gloria, para comenzar a limpiarnos cada uno de nosotros. Dios eterno, queremos ser imitadores de ti, Dios mío. Tú eres un Dios santo. Tú eres un Dios limpio, perfecto. Así queremos estar, Padre de la gloria. Te pedimos perdón, Dios mío, porque quizá en algún momento hemos contaminado el lugar donde tú desciendes y sentimos tu presencia y tu abrazo, Dios amado. Pero esta noche, Dios mío, venimos y nos ponemos a cuentas contigo, Padre de la gloria. Limpia nuestra mente, limpia nuestro corazón, Padre Santo. Aparta todo mal pensamiento. Aparta, Dios mío, de la gloria todo aquello que nos afecta y que nos daña, Padre Santo. Ayúdenos a ser como aquellos levitas y sacerdotes, amado Padre, que cada mañana limpiaban el altar, la ceniza la sacaban y colocaban leños nuevos y el fuego siempre permanecía, Padre Santo, en ese altar. Que el fuego del Espíritu Santo descienda sobre nosotros, amado Dios, y que nunca se apague, Padre de la gloria, y que nunca se vaya, Padre de nuestras vidas. Gracias, Señor, por lo maravilloso que eres, Padre Santo, porque sabemos que escuchas nuestro perdón en esta hora, Dios mío, porque nos ponemos a cuentas contigo, Padre Santo, e iniciamos, Padre Santo, un nuevo proceso de restauración, Dios, sabiendo, Padre de la gloria, que tú eres rico en misericordia para con cada uno de nosotros. Muchas gracias, Dios amado. Muchas gracias, Cordero Santo de Dios. En el poderoso nombre de Jesús de Nazaret, Dios eterno, amado Padre. Amén. Amén. Y amén. Gloria al Señor, amada iglesia. Ha sido un placer haber compartido con ustedes esta noche. Dios les bendiga, pueblo del Señor. Sigamos adelante. Sigamos trabajando en la reconstrucción y en la limpieza de nuestro templo. Es necesario. El llamado de atención ya está hecho. El Espíritu Santo ha hablado a nuestras vidas. Comencemos a obedecer, a limpiar nuestros altares para que su presencia nunca falle en nuestras vidas. Dios le bendiga, amada iglesia. Si la trompeta no ha sonado, en una próxima ocasión estaremos con ustedes. Nuestro hermano José Matamoros, con cada uno.
1: Gloria a Dios, hermano Víctor, que Dios lo bendiga poderosamente, que Dios lo siga usando para la gloria y honra del Señor. Dios es bueno, Dios es fiel y grande es la misericordia del Señor. Así que, hermano, seguimos en esta bendición, dándole la gloria y la honra al Todopoderoso. Así que ya escuchamos la palabra, los altares, hermano, hermana. De verdad que increíble cómo Dios se mueve a misericordia. Prepare su corazón y su alma, que seguimos con esta bendición. Seguimos dándole la gloria a Dios.
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1: Prepare su corazón y su alma, que ya viene palabra de Dios también.
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abrir estos huesos otra vez? Y yo respondí, Señor, solo tú lo sabes. Entonces él dijo,

un estruendo de huesos antes de que el ejército se levantara. Dios no necesita perfección, solo necesita una mano dispuesta. Entonces abre tu boca y habla. Deja que la palabra tome el mando. Mira el viento de Dios.

0: Gloria a Dios, mis amados hermanos, que el Señor me los bendiga a cada uno. Bienvenidos a la última vigilia. Qué gozo el que tenemos. La verdad que Dios nos ha hablado, ¿verdad, hermanos? Y al que no le ha hablado, aflíjase. El que dice que no le ha hablado, aflíjase. Bienvenido, mi hermano. Ya lo tenemos ahí, a mi hermano Roberto. Que el Señor me lo bendiga. Que el Señor lo use para la gloria y la honra de nuestro Padre Celestial. Y seguimos con esta bendición. Gloria a Dios. Ya lo dejamos con micrófonos abiertos. Y ahí está ya.
1: Para todos, una noche de... Ha sido bueno, ha sido maravilloso. Pues Él pues, se ha hecho sentir en cada una de nuestras vidas. Y la verdad que cuando uno busca de la presencia de Dios, cuando uno el milagro, pues Dios es precioso, es maravilloso. Y se hace sentir. La verdad que hay un gozo grande en mi corazón. Yo me alegro grandemente. La primera vigilia, pues sabemos que la iniciamos con un testimonio. Y mire que esta última vigilia, pues también se inició prácticamente con un testimonio. Y gloria a Dios, porque Dios es el que tiene el control de todas las cosas. Y todo es que nosotros sepamos confiar en Dios, esperar en Él, y Él va a obrar, Él va a hacer según su voluntad. Nosotros debemos solamente de clamar, de provocar esa bendición que Dios tiene para cada uno de nosotros. Así que en esta preciosa noche, pues toda la gloria, toda la honra sea para el Señor. Es un privilegio grande estar nuevamente, pues, en este momento para poder compartir la palabra de Dios. Y pues sabemos que Dios es fiel, y pues estábamos oyendo un mensaje bastante lindo, un mensaje bastante a la exhortación que Dios nos pide, pues que nos limpiemos, ¿verdad? Que limpiemos el sacrificio que vamos a presentarle a Él, que nuestro altar esté limpio. Y gloria a Dios que ha sido una palabra pues muy preciosa, pues es palabra de Dios. Dios bendiga grandemente al siervo pues que lo hizo. Y pues vamos a orar en este precioso momentito. También vamos a presentar esta hora en la cual pues vamos a oír también palabra de Dios, y que sea Dios usando mi vida y pues también llegando a la necesidad de las almas, de la necesidad del amigo, para que pueda recibir de esta hermosa palabra. Oramos a Dios. Padre, buen Dios, muchas gracias. Tú eres soberano, Señor, el Rey de Reyes. Eres Señor de señores, Padre. Tú estás sentado en tu trono. Toda la gloria, toda la honra es para ti, Señor. Una vigilia, Señor, en la cual estamos, Señor, dándote la honra, dándote la gloria a ti, Padre, porque tú, Padre, lo que tú prometes, Señor, tú lo cumples, Cristo de gloria. Lo que tú hablas, Señor, tú lo haces, Cristo bendito, porque tú no eres hombre, Señor, para mentir, ni hijo de hombre para arrepentirte, Cristo de gloria. Padre, los cielos se han abierto, Señor, a favor, Padre, de tus hijos en esta noche, Padre celestial. Padre, tú eres precioso, eres maravilloso, Cristo. Te alabamos, te glorificamos, Señor, pues eres tú, Señor, obrando, Señor, grandes maravillas, grandes prodigios, Señor, en cada vida, en cada corazón, Cordero de Dios. Toca, Señor amado, por medio de tu palabra, Señor, aquel que está cautivo, Señor, dele libertad, Padre, en el nombre poderoso de Jesús. Esas prisiones, Padre, de maldad, Señor eterno, sean abiertas, Padre, y que las almas, Padre amado, puedan venir delante de ti, Señor, delante de tu presencia, pues tú estás esperándolo, Padre. Aún es tiempo, Señor eterno, hay salvación, Padre, para todo aquel que de verdad, Señor, se acerca a ti, Señor, creyendo que tú perdonas, Padre, que eres el único que puede perdonar todo pecado, Señor eterno, a un Padre del que no hemos, Padre, hecho público, Señor amado, que pensamos que está oculto. Tú puedes perdonar todo pecado, Cristo de gloria. Tu palabra lo dice, que no importa cómo haya caído el hombre, Señor eterno, que no importa, Señor amado, si el pecado estuviese algún color, Señor amado, tú eres fiel, Padre, eres poderoso para limpiarnos, para purificarnos, Padre, purifica, Señor amado, nuestro espíritu, nuestra alma, nuestro cuerpo, todo nuestro ser, Señor, que te alabe, que te glorifique, Señor amado, ponemos en tus manos este tiempo, Cristo bendito, que esta palabra, Señor, en lo que está siendo predicada, Señor eterno, estés obrando tú, grande Señor, milagros, Padre Celestial. Tu palabra es poderosa, Señor eterno. Y para aquel que cree, Señor amado, todo le es posible, Señor. En el nombre de Jesús, muchas gracias, Padre. Gracias, Hijo. Gracias, Espíritu Santo. Amén y amén. Gloria a Jesús. Bendito sea el nombre del Señor. Dios bendiga grandemente también a nuestra hermana Yajaira, que también está pues sirviéndole al Señor en esta preciosa noche. Bendiga también a nuestro hermano José y a toda su familia, ¿verdad? Que el ángel de Jehová campe alrededor de cada uno de ellos. Y pues que Dios esté también bendiciendo a los que esta noche pues estamos buscando de la presencia de Dios, buscando ese milagro, ¿verdad? En nuestras vidas. Y vamos a abrir nuestra Biblia, vamos a leer una porción de la palabra de Dios. Si usted tiene Biblia, pues léala con nosotros cada vez que tenga la oportunidad, hágalo, porque es hermoso cuando nosotros leemos la palabra de Dios. Y vamos a buscar en el Evangelio de Juan, o San Juan, como dice en nuestras Biblias. Gloria a Jesús. Y vamos a leer el capítulo 5, Juan, capítulo 5, y vamos a leer del versículo 1 en adelante, y aquí vemos un milagro tremendo que recibe un paralítico. Y lo vamos a leer honrando al Padre, al Hijo, al Espíritu Santo, en San Juan capítulo 5, versículo 1 en adelante. Dice que después de estas cosas, había una fiesta de los judíos y subió Jesús a Jerusalén. Y hay en Jerusalén, cerca de la puerta de las ovejas, un estanque llamado en hebreo Betesda, el cual tiene 5 pórticos. En esto yacía una multitud de enfermos. Ahí habían ciegos, cojos y paralíticos que esperaban el movimiento del agua. Versículo 4 dice, porque un ángel descendía de tiempo en tiempo al estanque y agitaba el agua. Y el que primero descendía al estanque, después del movimiento del agua, quedaba sano de cualquier enfermedad que tuviese. Y había ahí un hombre que ya hacía 38 años que estaba enfermo. Cuando Jesús lo vio acostado y supo que llevaba ya mucho tiempo así, le dijo, ¿quieres ser sano? Versículo 7 dice, Señor, le respondió el enfermo, no tengo quien me meta en el estanque cuando se agita el agua, y entre tanto que yo voy, otro desciende antes que yo. Jesús le dijo, levántate, toma tu lecho y anda. Y al instante aquel hombre fue sanado y tomó su lecho y anduvo. Y era día de reposo aquel día. Dice el versículo 10, en aquel que había sido sanado, es día de reposo, no te es lícito llevar tu lecho. Él le respondió, el que me sanó, él mismo me dijo, toma tu lecho y anda. Entonces le preguntaron, ¿quién es el que te dijo, toma tu lecho y anda? Y el que había sido sanado no sabía quién fuese, porque Jesús se había apartado de la gente que estaba en aquel lugar. Después le halló Jesús en el templo y le dijo, mira, has sido sanado, no peques más para que no te venga alguna cosa peor. El hombre se fue y dio aviso a los judíos que Jesús era el que le había sanado. Y por esta causa los judíos perseguían a Jesús y procuraban matarle porque hacía estas cosas en el día de reposo. Y Jesús le respondió, mi padre hasta ahora trabaja y yo trabajo. Por esto los judíos aún más procuraban matarle, porque no solo quebrantaba el día de reposo, sino que también decía que Dios era su propio padre, haciéndose igual a Dios. Gloria a Jesús, hemos leído esta porción de la palabra de Dios, una porción muy preciosa, muy linda, donde vemos que Jesús hace un milagro. Pero vamos a meditar, vamos a ver lo que dice esta palabra. Y vemos, hermanos, a través de la palabra de Dios que Jesús dice en el versículo 1 que después de estas cosas había una fiesta de los judíos y subió Jesús a Jerusalén. O sea que Jesús ya venía, hermanos, y leemos unos versículos del capítulo 4. Vemos que Jesús había hecho un milagro sobre la vida de un joven, pero Jesús se trasladó, iba hacia Jerusalén.

Pero dice que en Jerusalén, el versículo 2, cerca de la puerta de las ovejas, un estanque en hebreo, Betesda, el cual tiene 5 pórticos. Dice que en esto yacía una multitud de enfermos. Llama mucho la atención, hermanos, que este lugar tenía una característica. Este lugar, hermanos, tenía un atractivo, digámoslo así, para aquel que tenía alguna enfermedad. ¿Por qué, hermano? Porque dice la palabra de Dios, dice que en el versículo 4, porque un ángel descendía de tiempo en tiempo al estanque y agitaba el agua, y el que primero descendía al estanque, después del movimiento del agua, quedaba sano de cualquier enfermedad que tuviese. Mira, hermanos, qué curiosidad, ¿verdad? Podemos decirlo así, porque no se sabía el momento, no se sabía el tiempo que iba a suceder el movimiento de las aguas, porque cuando el ángel descendía a donde estaba este estanque, cuando el ángel descendía y tocaba las aguas o se agitaban las aguas, el primero que tocaba esas aguas era sanado, era limpio de cualquier enfermedad. Y es por ello que había multitud de personas ahí en ese lugar, y no habían personas que no tuviesen una enfermedad. Ahí era un lugar para que estuviesen los enfermos. ¿Por qué? Porque buscaban su milagro, buscaban su sanidad. Así como muchas veces nosotros, ¿verdad? Buscamos de Dios, buscamos ese movimiento de Dios para que Él nos sane. Buscamos que el milagro en nuestras vidas, pero muchas veces tenemos mucho tiempo de estar esperando ese milagro. Muchas veces se nos olvida, aunque estábamos pidiendo por alguna necesidad, como tal vez el milagro que estábamos esperando no es tan que nos haga tanta falta, ¿verdad? Y yo me ponía a pensar en eso y decía, en ese estanque quizás el que tenía la probabilidad de esperar por su milagro, de esperar por su sanidad, ese pronto se tiraba al agua, digámoslo así, tocaba las aguas y quedaba limpio, quedaba sano de su enfermedad, aunque sea una enfermedad pequeña. Pero en este estanque también había gente que tenía mucho tiempo. En este estanque había personas que tal vez tenían un año, 5 años esperando ser ellos los primeros en tocar las aguas cuando el ángel descendía. Pero llama la atención, hermanos, que acá hay un paralítico que no tenía un año, no tenía 2, no tenía 5, 10, ni 20, ni 25 años esperando su milagro. Tenía 38 años de estar enfermo, de estar esperando el milagro. La Biblia no describe si esta persona nació en esa condición, no describe si fue algo que le aconteció, pero sabemos, hermanos, que la palabra de Dios dice que este hombre ya tenía 38 años en esa condición. ¿En esa condición de qué? De necesitar un milagro. Era un paralítico. Versículo 5 dice que, y había allí un hombre que hacía 38 años que estaba enfermo. 38 años, hermano. Es una vida prácticamente. Es una vida en la cual cuántas cosas dejó de hacer este paralítico por su enfermedad, cuántas cosas no logró alcanzar. Si imaginamos que si nació paralítico los primeros 38 años de su vida, no lo pudo. Si fuese así, ¿verdad? Su niñez no disfrutó como los demás niños. Su juventud no la disfrutó como los demás jóvenes. ¿Por qué? Porque estaba postrado, porque estaba llevando esa enfermedad. Pero si él también ya en su niñez o en su juventud, él tuvo
algún accidente o algo que le llegó y ya no le permitió caminar, sino que lo dejó paralítico. De ahí en adelante su vida ya no fue la misma. Porque cuando a nosotros se nos da alguna mala noticia con respecto a nuestra salud, nosotros comenzamos a frustrarnos, comenzamos a pensar cosas que van, que ni, tal vez ni se acercan, pero afecta a nuestras emociones, nos afligimos muchas veces. Pero este varón, hermanos, tenía 38 años en esa condición. Cuando Jesús, dice el versículo 6, cuando Jesús lo vio acostado, imagínense, este hombre no podía quizás ni estar sentado, tal vez lo lograba, no lo sabemos, pero cuando Jesús lo vio, cuando Jesús llegó ahí a ese estanque, a ese lugar, hermano, que era muy famoso, no solamente por eso, sino que había mucho comercio también, pero Jesús llega, hermanos, y dice que cuando Jesús lo vio acostado y supo que llevaba ya mucho tiempo así, le dijo: ¿quieres ser sano? Yo quiero, hermanos, que nosotros meditemos en este versículo, porque Jesús conoce nuestra condición, tal cual conocía la condición de este paralítico. Jesús conocía que él tenía una necesidad. Y dice que cuando él también supo, hermanos, que tenía mucho tiempo ahí y que él conocía, hermanos, que para él no había una esperanza, no había un amigo, no había un familiar que estuviera por él para poder meterlo a las aguas, ¿verdad? Cuando el ángel descendía. Pero Jesús, hermanos, cuando Jesús lo vio acostado y supo que llevaba ya mucho tiempo así, le dijo: ¿quieres ser sano? Y yo ahí veo, hermanos, un encuentro ya personal, un encuentro que con un propósito que Jesús tenía en su corazón. ¿Por qué, hermanos? Porque allí había muchos enfermos. Lo hemos leído en el versículo 3, dice que ahí hacía una mujer. Imagínense, pero comienza a describir algunos de ellos, ¿verdad? Unos dicen que eran ciegos, otros cojos, paralíticos, que esperaban el movimiento del agua. Pero Jesús, hermanos, se acercó a este paralítico, ¿para qué, hermanos? Para darle su milagro, para darle la respuesta a la petición que tal vez él tenía por años. Porque dice el versículo 7, Señor, le respondió el enfermo, no tengo quien me meta en el estanque cuando se agita el agua, y entre tanto que yo voy, otro desciende antes que yo. ¿Se imagina, hermanos, el dolor, la frustración de este hombre? Ver cómo el agua se agitaba y él procuraba entrar a las aguas en ese movimiento. Pero cuando él veía, hermanos, que no salía él con el milagro, sino que salía otro que había llegado antes que él, este varón se había frustrado y aún decía: no tengo quien me meta cuando el agua se agite. Porque en la dificultad, en la prueba, muchas veces nos toca quedarnos solos y esperar la voluntad de Dios y esperar que la respuesta de Dios llegue a nuestras vidas. Y este paralítico, yo me lo imagino, hermanos, que muchas veces quizás ya ni lo intentaba el meterse a las aguas cuando se agitaban, cuando se movían. ¿Por qué? Porque ya decía: otro va a descender antes que mí y va a ser sanado. Lastimosamente, este varón tenía ya mucho tiempo así y todas las esperanzas, hermanos, que él podía tener para poder ser sanado, quizás ya las había perdido, porque era multitud de personas esperando que se moviesen las aguas por medio de aquel ángel. Pero era una multitud, hermanos, era una multitud que llegaban, esperaban el movimiento del agua y el primero que descendía, este era sanado, este era limpio. Y este hombre dice que no tenía nadie.
No tenía nadie quien lo metiese cuando el agua se agitaba. Y entre tanto que yo voy, decía, otro desciende antes que mí. Y no puedo hacer nada. Dice el versículo 8, Jesús le dijo, levántate tu lecho y anda. Versículo 9 dice que al instante, ¿qué dice, hermano? Dice que al instante aquel hombre fue sanado y tomó su lecho y anduvo. Y era día de reposo aquel día. Al instante, hermanos, al instante, este hombre recibe el milagro después que Jesús le dice, levántate, toma tu lecho y anda. Al instante, no tardó, hermanos, un minuto, no tardó una hora, no tardó una semana, no tardó absolutamente nada, sino que solo dijo la palabra Jesús. Y el milagro sucedió, el milagro para este paralítico, que tal vez lo estaba esperando ya por mucho tiempo. Lo recibe el milagro. Y yo quiero que en esa parte, hermanos, en la que Jesús llega, Jesús establece una plática con ese paralítico. El paralítico expresa, hermanos, la condición en la que está, que no es nada probable que él pueda ser sanado. Pero Jesús le da su milagro en un instante. Muchas veces, hermanos, eso es lo que está pasando con nosotros en nuestra vida. ¿Cuántos de los que estamos aquí anhelamos un milagro de Dios? Yo sé que hay muchas personas que están esperando un milagro de Dios, que hay muchos que están esperando que Dios obre de una manera sobrenatural, pero no nos hemos dado cuenta que Jesús está con nosotros. Estamos pensando en nuestro milagro, pero no estamos viendo al que hace el milagro. No conocemos aquel que es el Todopoderoso para poder obrar de una forma sobrenatural, que no tiene condiciones, hermanos, que Él puede sanar al instante, Él puede sanar de un momento a otro, Él puede sanar o hacer un milagro de algo, hermanos, que ni existe la probabilidad, podemos decirlo así. A mí me encanta el texto que dice que Dios multiplica las fuerzas al que no tiene ninguna. Y yo digo, ¿cómo alguien puede multiplicar algo que no hay? Si es solamente el poder de Dios, hermanos, es Dios obrando en nuestras vidas. Pero ¿qué está pasando muchas veces como pueblo de Dios? ¿Y qué nos está pasando a nosotros como iglesia muchas veces? Que estamos esperando, hermanos, la respuesta de Dios, que estamos esperando el milagro de Dios, pero no estamos esperando, no estamos viéndolo, no estamos contemplando lo que el Maestro está con nosotros, que Dios el Todopoderoso está a favor de cada uno de nosotros. Y eso es lo que estaba pasando, hermano, con este paralítico. Porque él tenía su necesidad y yo lo entiendo, hermano, que cuando uno tiene una necesidad, uno quiere que se le resuelva lo más pronto posible y no ve, hermanos, lo que tiene por delante. Este paralítico había visto milagros en otras personas. Este paralítico tal vez había perdido hasta sus esperanzas por recibir su milagro. Pero en ese momentito que Jesús llegó ahí a ese estanque, Él se presentó con un propósito y se presentó para Él. Y en esta noche, usted y yo no estamos de casualidad en esta vigilia. Hay un propósito que Dios tiene para cada uno de nosotros. Hay un mover de Dios, hermano, esta noche, que es tremendo. Yo me gozo, hay gozo en mi corazón, porque la presencia de Dios, hermanos, se hace sentir en nuestra vida, se hace sentir en nuestros corazones, y esperamos, hermanos, el milagro muchas veces sin reconocer que Jesús está con nosotros. Porque lo estamos provocando la gloria de Dios, estamos clamándole, estamos pidiéndole ese milagro.
pero se nos está olvidando que Él está ahí con nosotros, porque sabemos, hermano, yo sé muy bien que Dios está aquí conmigo. Sé que Dios está allá en cabina de la radio, sin Dios nada somos en ese hogar. Sé que Dios está también en su hogar. Yo estoy aquí en El Salvador y Dios está aquí en El Salvador, pero está en Honduras, en Guatemala, en Estados Unidos, en Colombia, en Venezuela. Él está en todo lugar, Él es omnipresente, pero solo estamos viendo que necesitamos el milagro. Y ya a veces ya tal vez no estamos viendo que podemos o que somos una opción para poder recibir el milagro, lo voy a decir así, sino que solo estamos viendo que Dios obra en otras personas y en nuestras vidas no obra. Solo vemos, hermanos, que sucede el milagro en otras personas y en nuestras vidas no pasa. Y comenzamos a creer que tal vez ni somos dignos de recibir ese milagro. Pero ¿qué está pasando con nosotros? Que no estamos viendo a Jesús. ¿Cuántos de los que estamos aquí tal vez solo vamos a recibir el milagro? Y lastimosamente, hermanos, da un poquito de tristeza el saber, hermanos, que muchos reciben el milagro, pero se les olvida el agradecerle a Dios. Y así como Dios, hermanos, lo sanó, o Dios lo va a sanar, o va a hacer ese milagro en esta noche, no nos quedemos callados con lo que Dios ha hecho en nuestra vida. Porque este paralítico tuvo una plática con Jesús, una plática en la que él le confesó y le dijo: no tengo a nadie que me meta al agua. Cuando estas aguas se movían, no había nadie para él. Pero Jesús le dijo, levántate, toma tu lecho y anda. Y dice la palabra de Dios que al instante aquel hombre fue sanado y tomó su lecho y anduvo. Pero me asombra, hermano, que en el versículo 10 dice la palabra de Dios que entonces los judíos dijeron a aquel que había sido sanado: es día de reposo, es día de reposo, no te es lícito llevar tu lecho. Ya se fijó, hermanos, quiénes exhortaron a este que era paralítico. Los judíos. A veces, hermanos, nosotros como cristianos, nosotros mismos comenzamos a cuestionarnos de una manera que no es correcta, que va al contrario de la voluntad de Dios, porque mire, Jesús mismo había hecho este milagro en este paralítico, pero los judíos, los conocedores de la ley, los que conocían que el sábado era de reposo, le dijeron que no le era lícito llevar ese lecho. Pero este paralítico fue obediente, hermano, cuando recibió su milagro. Este paralítico dice que se levantó y tomó su lecho. ¿Y lo tomó para qué, hermano? ¿Por qué creemos nosotros que tomó ese lecho? Por obediencia, sí, lo podemos decir así, que por obediencia. Pero ¿sabe qué? Ese lecho le servía de testimonio. Y eso es lo que muchas veces nosotros no hacemos, es testificar de las maravillas de Dios. No testificamos del poder de Dios, de cómo Dios, hermano, ha obrado en nuestra vida y no presentamos evidencia. Lastimosamente, hermano, nosotros lo recibimos el milagro y nos quedamos callados. Y muchas veces hay muchos, hermanos, que reciben su milagro y le dan la espalda a Dios. Vuelven a su vida, hermanos, de la que estaban antes, o son peores muchas veces. Pero este paralítico, hermano, se le dijo que se levantara y que tomara su lecho. Y él lo hizo y le sirvió testimonio. ¿Por qué? Porque decía: yo, muchos me vieron en esta cama, que esta cama me sostuvo a mí, pero hoy yo sostengo esta cama, este lecho donde yo estaba. ¿Por qué? Porque era parte del testimonio que él estaba dando. Y dice que él respondió en el versículo 11, dice que
el que me sanó, él mismo me dijo, oiga, qué obediente este paralítico.

hombre, hermanos, en el gozo de recibir su milagro, él no supo ni quién hablaba con él, hermanos, ni quién le dio el milagro, porque no lo sabía, hermanos. Él solo sabía que le dijo: levántate, toma tu lecho, y él, eso fue lo que hizo, hermanos. No se quedó postrado, él accionó y me imagino yo que su cuerpo se estremeció en gran manera y tomó, hermanos, ese lecho. Y él al final, pues, tanto el gozo, la alegría, hermanos, que él no supo quién le había hecho el milagro. Él no lo conoció en ese momento. Pero dice el versículo 13, y el que había sido sanado no sabía quién fuese, porque Jesús se había apartado de la gente que estaba en aquel lugar. Me imagino yo que ha de haber sido un alboroto, hermanos, cuando vieron a ese paralítico que se levantó de la nada. Me imagino que se quedaron viendo al paralítico y se quedaron viendo las aguas del estanque, y las aguas no se habían movido, estaban quietecitas. Y no pasaba nada para que sucediese ese milagro. Pero que aquel hombre, hermanos, había sido sanado de una forma inexplicable para los que estaban alrededor. Y Jesús, en todo quizás ese alboroto que se hizo, pues se apartó de ahí, de la gente, habiendo mucha necesidad, hermano. Pero Dios tenía un propósito para este paralítico. Dice el versículo 14 que después le halló Jesús en el templo y le dijo: mira, has sido sanado, no peques más para que no venga alguna cosa peor. Y esto es lo que pasa, hermanos, muchas veces, mire, como les comentaba. Después, hermanos, de este milagro que Jesús le hizo a este varón, él tomó, hermanos, su testimonio, tomó su lecho, y no le importó, hermanos, que haya sido día de reposo. Él lo que hizo fue obedecer, y nadie le preguntó de los judíos, no le decía: qué bueno que estás de pie, que ya no eres un paralítico, qué bueno. No, al contrario, lo comenzaron a cuestionar y a decirle que no le era permitido cargar su lecho en el día de reposo. Pero me sorprende, hermanos, que este varón se encontró con Jesús nuevamente, porque Jesús fue al templo y lo encontró a él ahí. ¿Qué va a pasar, hermanos, el día de mañana? Porque ya para mañana no tenemos vigilia acá en la radio. No tenemos vigilia, así que ¿qué va a pasar mañana, hermanos? ¿A dónde va a estar Jesús? ¿A dónde nos va a encontrar Jesús a cada uno de nosotros? ¿Será que Jesús nos va a encontrar? Voy a usar el mensaje del hermano que estuvo predicando anteriormente. ¿Será que Jesús, hermano, nos va a encontrar limpiando nuestro altar? ¿Será que Jesús nos va a encontrar, hermanos, procurando, o sea, que nosotros estemos procurando hacer mejor las cosas para Dios? ¿A dónde nos va a encontrar Jesús, hermanos, después que Él haya hecho ese milagro en nuestras vidas? ¿Hacia dónde nos vamos a dirigir? ¿Hacia dónde vamos a ir? Porque Jesús hoy, para Él no hay nada imposible. Hoy mismo puede suceder un milagro en su vida, puede suceder en mi vida. Pero después de ese milagro, ¿qué va a pasar? ¿Será que voy a testificar de lo que Dios ha hecho y lo voy a hacer sin temor a ser señalado, a ser juzgado? ¿Será que voy a ir a la casa de oración, le voy a agradecer a Dios y voy a estar ahí dispuesto para servirle a Dios? La palabra de Dios viene a tiempo, hermanos, a nuestras vidas. Pues este paralítico, mire, hermanos, dice el versículo 14 que después le halló Jesús en el templo. No se dice cuánto tiempo, hermanos, después, pero dice que después Jesús lo encontró en el templo a este paralítico. Y le dijo, mire, Jesús le dijo:
Mira,

0: ha sido sanado. ¡Qué precioso, hermano! Porque lo que Dios comienza, Él lo termina. En aquel momento que Él recibe su milagro, Jesús ya no lo vio más a este paralítico. Pero cuando lo vuelve y lo encuentra en el templo, le dice, mira, ha sido sanado. ¡Qué precioso, hermano! ¡Qué maravilloso! ¿Por qué? Porque el milagro ya estaba hecho para este que era paralítico. El milagro ya estaba hecho, hermano. Él ya caminaba. A él ya lo conocía todo el mundo, que era aquel que tenía 38 años, hermano. 38 años en esa condición. Pero Jesús, hermano, lo que él comienza lo termina. ¿Por qué? Porque Jesús le dice, a pesar, hermano, que él ya había sido sanado de su físico, de su cuerpo, Jesús le dice, no peques más para que no te venga alguna cosa peor. La recomendación de Jesús, hermano, ¿cuál fue? No peques más. No peques más. Tal vez en aquella condición en la que estaba, había hasta maldecido, lo voy a decir así, él había renegado, había hecho muchas cosas que hasta ofendían a Dios, quizás, y ofendían a las demás personas. Pero Jesús le dice, tú has sido ya, mírale, has sido sanado. Pero Jesús le dice, no peques más. El momento, hermanos, más especial para este paralítico fue el volverse a encontrar con Jesús y que Jesús le haya dado esta recomendación, que le diga, no peques más para que no te venga alguna cosa peor. ¿Qué pasa, hermano, cuando usted y yo no somos agradecidos? ¿Qué pasa cuando usted y yo, hermano, nos olvidamos del milagro, del favor de Dios? ¿Qué pasa, hermanos, cuando nosotros lastimosamente solo nos vemos beneficiados del milagro y nos olvidamos de Dios, nos apartamos de Dios? Y muchas veces, hermanos, hasta prometiéndole a Dios, porque yo sé que aquí hay muchos que le han prometido a Dios. Pero ¿para cuándo nosotros vamos a cumplir esa promesa que le hemos hecho a Dios? ¿O ya le cumplimos a Dios y hemos prometido? Si no, pues pidámosle misericordia al Señor y cumplámosle, hermano. Si para agradecerle a Dios no se necesita el montón, lo único que se necesita es un corazón genuino, un corazón agradecido delante de Él, delante de su presencia. Alguien que lo quiera hacer con excelencia, alguien que lo quiera hacer ese agradecimiento, que sea sincero, hermano. Que no sea, no es solo porque el hermano en la radio dijo que teníamos que ser agradecidos. No, hermano, tiene que ser de corazón. Jesús le dijo, no peques más para que no te venga alguna cosa peor. Y dice el versículo 15 que el hombre se fue y dio aviso a los judíos que Jesús era el que le había sanado. Estaba pendiente, mire, este paralítico todavía con los judíos, porque como los judíos querían saber quién lo había sanado, y él les fue a decir, hermano, él no lo dudó, sino que dijo, fue Jesús quien me sanó. Ustedes que querían saber quién me dijo que tomara el lecho y que caminara, fue Jesús. Y eso, lo que dice la Biblia en el versículo 16, dice, y por esta causa los judíos perseguían a Jesús y procuraban matarle, porque hacía estas cosas el día de reposo. Miren, los judíos, los que conocían del amor de Dios, los judíos, los hijos de Dios. Y dice, versículo 17, y Jesús le respondió, mi padre hasta ahora trabaja y yo trabajo. Jesús, hermanos, le dice a los judíos, mi padre hasta ahora trabaja. Y yo trabajo. Y yo me alegro, hermanos, en leer esta porción de la palabra de Dios. Porque Jesús, con este paralítico en ese tiempo, el Padre y Jesús hasta ese momento, porque nosotros sabemos que hoy tenemos al Espíritu Santo, pero en ese momento hasta Jesús y el Padre estaban trabajando. Estaban trabajando, hermano. Y hoy en este tiempo, el Padre, el Hijo y el Espíritu Santo aún están trabajando. ¿Qué quiero decir con eso? Que el milagro para ti está hoy. ¿Por qué? Porque Él sigue obrando, Él sigue trabajando y haciendo milagros. Él no ha cambiado, Él sigue siendo el mismo de ayer, de hoy y por todos los siglos. Pero ahora la condición en la que estamos, ¿cuántos años esperando ese milagro tiene usted? ¿Cuántos años tengo de esperar ese milagro tengo yo? Pueden ser menos lo que este paralítico tenía. Pero lo que a mí me agrada, hermano, es que Jesús, Él sigue trabajando. Y Él no tiene día libre, Él no tiene día asueto. ¿Por qué? Porque Él no se cansa, Él no se muda, hermanos, Él no cambia, Él es eterno. Y Él sigue obrando, Él sigue con los brazos abiertos al amigo, Él sigue con los brazos abiertos al necesitado, Él no desecha a nadie. ¿Pero qué está pasando muchas veces con nosotros? Dios conoce, hermanos, que si Él nos hace ese milagro, Él sabe para dónde nos vamos a ir. Después del milagro, recibimos el milagro y nos aparta. Y si nos vamos a apartar de Dios, Él lo conoce. Y es mejor, hermano, es mejor que tengamos una necesidad en nuestro cuerpo, pero que nuestra alma esté sana. Es mejor que tengamos una necesidad en nuestro cuerpo antes de que seamos sanados, hermanos, de nuestro cuerpo y que nos apartemos de la voluntad de Dios, que nos apartemos de los caminos de Dios. Es mejor, hermanos, que estemos con una necesidad, que esté la deuda, es mejor que esté el problema, que esté la dificultad, sea cual sea, es mejor, hermanos, si al quitarnos esa prueba, esa dificultad, nosotros nos vamos a apartar de Dios, es mejor tenerlo. ¿Por qué? Porque vamos a estar buscando de Dios, porque vamos a estar buscando de su misericordia. Pero ¿qué tenemos que hacer usted y yo? Tener un corazón sincero, hermano, que después que recibimos el milagro que Dios hace en nuestra vida, no nos vayamos, hermanos, a perder, no nos vayamos al mundo. Aprendamos de este paralítico. Al tiempo Jesús lo encontró, ¿a dónde? Lo encontró en el templo, buscando de la presencia de Dios, aprendiendo de su palabra. Y Jesús le dice, mi Padre y yo, mi Padre hasta ahora trabaja y yo trabajo. Versículo 18, por esto los judíos aún más procuraban matarle, porque no solo quebrantaba el día de reposo, sino que también decía que Dios era su propio Padre, haciéndose igual a Dios. Nosotros a través de la Escritura, hermanos, sabemos que Jesús era el Hijo de Dios. Y que ahora, hermanos, Él está sentado en su trono. Y que Él sigue obrando, hermanos, de una forma sobrenatural en nuestras vidas. Que Él sigue trabajando para usted, Él sigue trabajando para mí. Él sigue tocándose a la necesidad del ser humano. Él sigue extendiendo su mano, teniendo misericordia para alcanzar a aquel que está perdido. Yo no sé cuánto tiempo lleva esperando ese milagro. No sé cuánto tiempo lleva esperando que su hijo vuelva a los caminos de Dios. No sé cuánto tiempo lleva esperando que esa sanidad en aquel ser querido, en aquel hermano, se haga. Lo único que sé yo es que Jesús está con nosotros. Y si Jesús está ahí, hermano, pero si solo estamos esperando el milagro y no lo estamos viendo a Él, sino que anhelamos más el milagro que lo que anhelamos más a que hace el milagro. Cuando nosotros cambiamos, hermanos, esa forma de ver las cosas, que no necesitamos el milagro, sino que lo que necesitamos es quien puede hacer el milagro. Las cosas van a cambiar en nuestra vida, porque no necesitamos más, hermano. Moisés le dijo: si tu presencia no va conmigo, no me saques de este lugar. Juan lo describe y le dice que sin él nosotros no podemos hacer nada. Así como el pámpano separado de la vid no puede sobrevivir, nosotros no podemos sobrevivir sin nuestro Dios. Pero ¿qué tenemos que hacer? Tener nuestra mirada puesta en los ojos de Dios. Y hay un versículo que quizás lo vamos a leer, que está en Hebreos. Voy a buscar porque no lo tenía listo para leerlo. Pero en Hebreos creo que está. No lo tenía listo, hermano, para leerlo hoy. Hebreos capítulo 12. Dice el versículo, bueno, vamos a leer el versículo 2, pero leamos desde el 1. Hebreos 12:1 dice: por tanto, nosotros también, teniendo en derredor nuestro tan grande nube de testigos, despojémonos de todo peso y del pecado que nos asedia, y corramos con paciencia la carrera que tenemos por delante. Y dice el versículo 2, puestos los ojos en Jesús, el autor y consumador de la fe, el cual por el gozo puesto delante de él sufrió la cruz, menospreciando el oprobio, y se sentó a la diestra del trono de Dios. Estos dos versículos, hermanos, nos dan la clave para que nosotros podamos tener nuestro milagro. Y si no lo tenemos, pero si lo tenemos a él, lo tenemos todo. Porque dice: por tanto, nosotros también, teniendo en derredor nuestro tan grande nube de testigos, despojémonos de todo peso del pecado que nos asedia, y corramos con paciencia la carrera que tenemos por delante. ¿Qué nos está faltando muchas veces a nosotros? Nos está faltando la paciencia. Nos está faltando el decirle a Dios: Señor, yo ya no te sigo, ya no te sirvo, porque ya no puedo más. Y perdemos, hermanos, la paciencia. Pero ¿qué nos dice la palabra de Dios? Que tengamos nuestros ojos puestos en Jesús. Si aquel paralítico, hermanos, si aquel paralítico hubiese visto a Jesús, aquel paralítico no hubiese tenido la necesidad ni de decirle a Jesús que él no tenía la condición para poder ser sanado. Con solamente verlo a él, porque sabía, él no sabía que él era Jesús y que él podía hacer el milagro. Pero como Dios es el que obra grande y poderosamente, él podía hacerle entender que el que estaba delante de él era Jesús, el que obra milagros sobrenaturales. Cuando nosotros tenemos nuestros ojos puestos en Jesús, él obra de una forma sobrenatural en nuestras vidas. Porque yo puedo decirle: hermano, esta noche va a recibir su milagro. Y usted va a decir: amén, amén, amén, amén. Pero si Jesús le dice a usted ahí en su lugar y le dice: levántate, porque tu milagro está hecho. ¿Qué haría usted y yo? Nos levantamos y le creemos a Dios. Pero muchas veces nuestra mirada no está en Jesús. Sabemos que él está ahí, pero no lo estamos viendo a él. Sabemos que él puede hacer el milagro, pero no lo estamos viendo a él, sino que estamos viendo nuestros intereses, nuestra condición en la que estamos. Y qué importante, como dice la palabra de Dios, puesto los ojos en Jesús, el autor y consumador de la fe, el cual por el gozo puesto delante de él sufrió la cruz, menospreciando el oprobio, y se sentó a la diestra del trono de Dios. Dios está en su trono, hermano. Jesús está en su trono. Y ellos siguen trabajando, Padre, Hijo, Espíritu Santo, siguen trabajando, siguen obrando en nuestras vidas. Ahora está en que nosotros lo reconozcamos a Él, lo veamos a Él y lo oigamos, oigamos de su palabra. Porque algo grande va a suceder en nuestras vidas. Algo especial viene para cada uno de nosotros, pero no porque yo lo diga, sino porque Jesús está aquí. Yo no sé si usted va a recibir ese milagro de parte de Dios esta noche, pero yo levanto mis manos y le doy gracias a Dios, porque Él está aquí, porque lo podemos ver, lo podemos sentir, y hay un gozo, hermanos. Yo no sé si seré yo o no, espero yo que todos sintamos gozo, pero yo siento un gozo en mi corazón, una alegría dentro, que yo sé que Dios va a obrar el milagro, que Dios abre los cielos a favor de cada uno de nosotros, y Él envía ángeles, hermano, Él envía ángeles con la respuesta que usted y yo necesitamos. El hermano Matamoros decía que veía órganos, si no me equivoco, hermanos, para la sanidad, para las operaciones que Dios va a hacer en esta noche. Y gloria a Dios, porque Dios obra, hermanos, de distintas maneras, de distintas formas. Y todo está en que usted y yo le creamos a Dios. Y le tengo una buena noticia al amigo, aquel que no ha conocido a Jesús. El mejor milagro es que Jesús puede entrar en tu corazón y entrar en tu vida. Aquel que se ha alejado de Dios, Jesús está con los brazos abiertos. Si oyeres hoy mi voz, no endurezcáis vuestros corazones, dice el Señor, sino que Él está tocando a la puerta de nuestro corazón. Él está esperando que usted y yo abramos la puerta del corazón. ¿Y qué dice su palabra? Que Él va a entrar a Él. ¿Y qué va a hacer? Va a cenar con nosotros. Y qué privilegio más grande. Hoy ya hubieron almas. Y gloria a Dios. Pero si hay alguien que no ha recibido a Jesús, alguien que se quiere reconciliar con Dios, este es el momento aceptable. Este es el momento que usted y yo podemos ponernos a cuentas con Dios. No esperemos el milagro solamente, sino que tenemos que esperar al que obra los milagros en nuestra vida. Así que si usted quiere recibir a Jesús en su corazón o reconciliarse con Dios, haga conmigo esta pequeña oración. Señor Jesús, en esta hora te recibo como mi único y suficiente Salvador. Sé que eres Dios, que te he fallado. Anota mi nombre en el libro de la vida, para que cuando yo muera o tú vengas, puede estar contigo. En el nombre de Jesús, amén y amén. Poderoso Dios, quiero darte gracias. Gracias, Señor amado, por cada uno de mis hermanos, de los amigos, Señor, que hoy han escuchado tu palabra y de aquellos que hoy han recibido, Señor. Te han recibido a ti como su único y suficiente Salvador, Padre. Gloria a Dios, Señor amado. Porque eres tú el que toca, Señor, las vidas, el que toca los corazones, Padre Celestial, de todas aquellas personas, Señor amado, que tienes un propósito, Señor. Así como tú te acercaste a aquel paralítico, Señor, que ya tenía 38 años en esa condición, así hoy tú te acercas, Señor, a cada uno de nosotros, Padre, y ahora yo clamo, Señor, y suplico que podamos verte a ti, Señor amado. que anhelemos más de ti, más de tu presencia, poderoso Dios, más que cualquier otra cosa, Señor amado, más que el milagro, más que la sanidad, que te anhelemos a ti, Señor amado. Padre, en el nombre poderoso de Jesús, aquel Señor que está por rendirse, Señor amado, aquel que dice, no tengo quien me ayude, no tengo quien me levante, tú estás ahí, Señor, en ese lugar para levantar, para fortalecer al caído, Cristo de gloria. Tú eres precioso, Señor, eres maravilloso. Y tú tomas el control, Señor amado, de las vidas, Cristo de gloria. En el nombre poderoso de Jesús, Señor, le doy gracias, Padre celestial, por este tiempo, Señor amado, por esta tercera vigilia, Señor eterno, que tú has obrado, Señor, desde la primera vigilia, Señor, el día de ayer, el día de ahora, Señor, tú sigues trabajando, sigues obrando, Señor amado, Padre, y que el día de mañana, Señor, tomemos una actitud diferente, Padre, que procuremos, Señor amado, estar siempre, Señor, al pie, Señor, de obra, Cristo de gloria, que no pensemos en retroceder, sino más bien, Señor amado, que pensemos, Padre celestial, en avanzar, en seguir adelante, Cristo de gloria. Gracias, Padre, gracias, Hijo, gracias, Espíritu Santo. Ayúdanos, Señor, esta noche, Padre, todo está en tus manos, Señor, ese milagro, Cristo de gloria. Gracias, Padre, en el nombre de Jesús. Levanto mis manos a ti, Señor amado, para darte gracias, Padre celestial, porque el milagro está hecho, Señor amado, en el nombre poderoso de Jesús. En el nombre de Jesús, Señor, aquel que estaba triste, Señor, tendrá gozo, Padre. Tú has cambiado, Señor, esa tristeza en gozo, Padre. Gracias, poderoso Dios. Padre, sigue ministrándonos, Padre, esta noche, para tu gloria, para tu honra, Señor. Envía ángeles, Padre, que peleen, Señor amado, por cada uno de nosotros, Señor. Padre, en el nombre de Jesús lo clamamos, lo suplicamos, Señor eterno. Queremos seguirnos gozando, Señor. Queremos seguir viendo, Señor, esos milagros, Cristo de gloria. Tú no has cambiado. Tú eres el mismo Dios ayer, hoy y por todos los siglos, Señor. Gracias, Padre. Gracias, Hijo. Gracias, Espíritu Santo, en esta preciosa noche. En el nombre de Jesús. Amén y amén. Hermanos, que el Señor les bendiga. Bendiciones para todos. Y pues paso los micrófonos a la cabina de la radio. Y saludos para todos en el nombre de Jesús.
1: Gloria a Dios, hermano Roberto, que Dios lo bendiga poderosamente y que Dios lo siga usando para la gloria y honra del Señor. Muchas bendiciones, amado. Dios es bueno, Dios es fiel y grande es la misericordia del Señor. Dios, el obrador de milagros, sigue haciendo milagros. Él sigue haciendo milagros, iglesia. Él se sigue moviendo a misericordia sobre su pueblo. Él quiere adoradores en espíritu y en verdad. Dele gloria a Dios. Hable con el Espíritu de Dios. Te adoraré, dígale. Yo quiero que le dé la gloria a Dios. Yo quiero que provoque la gloria del Señor. Yo quiero que le crea al Padre. Así como era movida el agua de ese estanque, aquí hay gente que tiene que provocar la gloria de Dios. Aquí hay gente que le tiene que creer al Señor que Dios obrará y hará cosas grandes. Dios bendiga a cada hermano que ha predicado y ha servido en estas tres noches. Dios se sigue moviendo a misericordia. El Dios de los milagros está aquí en esta noche. Gloria a Dios. Yo no sé si usted lo va a creer, aleluya. Pero tenemos tres minutos para seguir provocando la gloria de Dios. Dale gloria, dale gloria, dale gloria.

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0: 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Te adoraré. Te adoraré.
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0: Gloria.
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0: ¿Cuánto le dan gloria al Señor?
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0: Aprovecha este último minuto.

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0: exactamente 9:59, ya casi 10 de la noche, cierre de vigilia, tres noches de milagro. Mi hermana testificaba para la gloria y honra del Señor que el diagnóstico que le había dado el médico de cáncer salió limpio para la gloria de Dios. Y eso solo lo hace el Padre, el Hijo y el Espíritu Santo. Él se merece toda la gloria y toda la honra. Bueno, ya son las 10 de la noche. Para mí también es una bendición tener en esta hermosa noche desde la República de Guatemala el Pastor Eric Palma. Pastor Eric Palma, Dios lo bendiga. Bienvenido a Radio Sin Dios. Nada somos, los micrófonos están activos y ya lo están viendo, amado, en el nombre de Jesús.
1: Buenas noches, que Dios les bendiga. Para mí es un privilegio delante de la presencia de Dios, delante también del pueblo de Cristo, ¿no? Por medio de la radio, sin Dios nada somos. Recordemos que cada es para edificar el cuerpo de Cristo. Ante muchas personas hay mucha necesidad en el pueblo de Dios, también en aquellas almas que están alejadas del camino de Dios. Pero para recordarles que no es demasiado tarde para que puedan regresar y volver al camino de Cristo. Así que Dios bendiga esta bendecida radio. Ha transmitido mucha bendición a millones de personas, porque el evangelio se tiene que seguir expandiendo. El evangelio no tiene que parar. El evangelio, como decía el apóstol Pablo, yo puedo estar preso, pero esta palabra no está presa. Tiene que correr como ríos de agua viva ante las almas y ante muchas personas. Así que nosotros somos del país de Guatemala. Estamos en San Cristóbal, frontera, Tezcatempa, Jutiapa. Así que Dios bendiga a todas las personas que están conectadas, se van a seguir conectando para la gloria del Espíritu Santo. En esta bendecida noche queremos elevar palabras de oración. Padre, te damos gracias, Señor, en esta hora. Muchas gracias por la oportunidad que tú nos permites estar delante de tu presencia, Señor. Gracias por cada momento, gracias por cada instante, Espíritu Santo. Mi alma alaba tu nombre, Señor. Mi alma te glorifica. Gracias, Señor, porque siempre tu amor y misericordia están con cada uno de nosotros, Señor. Venimos, Padre, ponemos nuestra vida, ponemos nuestras almas delante de ti, creyendo, Señor, a tu palabra, creyendo a tu poder, Espíritu Santo, tú que eres real, tú que eres verdadero, Padre, en el nombre de Jesús, te pedimos misericordia, Señor, te pedimos perdón por nuestros pecados. Ama, caba, shandarema, soja, Dios mío, declaramos la bendición del cielo, Espíritu Santo, yo sé que tú estás ahí moviéndose, Señor, a favor de esas personas, a favor de hombres y mujeres que necesitan de ti, Espíritu Santo, en el nombre de Jesús de Nazaret. Gracias, Dios mío, porque tu poder todavía, Señor, está con nosotros, Señor. Dios mío, tu Espíritu Santo aún sigue vigente, Señor, para bendecir, Dios mío, muchas almas, en el nombre de Jesús de Nazaret. Señor, bendice, Padre Celestial, a todas esas personas, Señor, que están, Dios mío, durante mucho tiempo, Señor, siendo fieles oyentes, Señor, Señor, con esta radio sin Dios nada somos, Padre, porque ha bendecido, ha edificado el cuerpo de Cristo, ha edificado muchas personas, Señor, en el nombre de Jesús. Limpia los vientos, Señor, todo viento contrario a tu espíritu, a tu palabra, a tu siervo, Señor, lo reprendemos, lo echamos fuera, en el nombre de Jesús de Nazaret. Andorema, kiga, basoja, kaya, basenda, irramanza, kaya, baqueto, torra, prastorema. En el nombre de Jesús de Nazaret, Dios mío, gracias Espíritu Santo. Queremos, Señor, en esta noche, Señor, queremos hablar tu palabra, Padre, esa palabra que trae libertad, esa palabra que trae liberación, Señor, esa palabra que trae una dirección divina en el nombre de Jesús. Señor, tu palabra trae esa revelación, Señor, haz rema, Dios mío, en el nombre de Jesús, en los corazones, Señor, que están escuchando tu palabra. En el nombre de Jesús, haz rema en los corazones, Padre, que una palabra traiga libertad, Señor, que una palabra traiga sanidad, Señor. Yo he creído siempre, Señor, que tú siempre sanas, liberta a los cautivos, sana a los enfermos, Señor, levanta a aquel que se siente sin fuerza, Dios eterno, en el nombre de Jesús de Nazaret, que tu mano poderosa reprenda toda distracción, Señor, de las tinieblas, y declaramos, Señor, ángeles del cielo, Señor amado, con espada desenvainada, Dios mío, en el nombre de Jesús, para batallar a favor de los que han de heredar la salvación eterna, en el nombre de Jesús, Padre celestial. Hoy en esta noche, Señor, queremos predicar tu palabra, Espíritu Santo. Queremos hablar tu palabra, Dios mío. No vamos a ser nosotros, va a ser tu Espíritu Santo obrando, Señor, en los corazones, en el nombre de Jesús. Santifica, Señor, nuestros pensamientos. Santifica nuestras palabras, Señor, nuestro espíritu, alma y cuerpo, en el nombre de Jesús de Nazaret. Gracias, Espíritu Santo, por este momento glorioso, Señor. Mi alma alaba tu nombre, Rey de Gloria, en el nombre de Jesús de Nazaret. Amén y amén. Así que hemos orado al Señor. Dios les bendiga en el nombre de Jesús. Así que hoy en esta bendecida hora queremos hablar de la bendita palabra de Dios. Si usted tiene una Biblia ahí, puede leer conmigo. Segundo libro de Samuel, en el capítulo 9, capítulo 9, versículo 1 en adelante. Ahí, si usted tiene una Biblia a la mano, en su celular, en la tablet, en la computadora, yo quiero que usted me acompañe en esta bendecida noche. Yo sé que el Señor siempre nos habla por medio de la palabra de Dios. Segundo de Samuel, capítulo 9, versículo 1 en adelante, dice la Escritura de la manera que está escrita, honrando al Padre, al Hijo y al Espíritu Santo. Dijo a David: ¿ha quedado alguno de la casa de Saúl a quien haga yo misericordia por amor de Jonatán? Y había un siervo de la casa de Saúl que se llamaba Siba, al cual llamaron para que viniese a David, y el rey le dijo: ¿eres tú Siba? Y él respondió: tu siervo. El rey le dijo: ¿no ha quedado nadie de la casa de Saúl a quien haga yo misericordia de Dios? Y Siba respondió al rey: aún ha quedado un hijo de Jonatán, lisiado de los pies. Entonces el rey le preguntó: ¿dónde está? Y Siba respondió al rey: he aquí está en casa de Maquir, hijo de Amiel, en Lodebar. Entonces envió el rey David y le trajo de la casa de Maquir, hijo de Amiel de Lodebar. Y vino Mefiboset, hijo de Jonatán, hijo de Saúl, a David, y se postró sobre su rostro e hizo reverencia y dijo a David: Mefiboset. Y él respondió: he aquí tu siervo. Y le dijo David: no tengas temor, porque yo a la verdad haré contigo misericordia por amor de Jonatán, tu padre, y te devolveré todas las tierras de Saúl, tu padre, y tú comerás siempre a mi mesa. Así que hoy queremos hablar en esta historia. El tema de este mensaje es trabajando para el propósito de tu vida. Trabajando para el propósito en tu vida. Yo sé que todos nosotros en algún momento hemos leído esta historia. Hasta una alabanza hay acerca del rey te mandó a llamar, el cantautor Dani Berríos. Nos narra, hermano y amigo, una historia donde nosotros podemos ver cómo una persona puede llegar a un punto de su vida donde piensa de que ya no hay un propósito de parte de Dios. Pero aquí vemos en esta historia la misericordia de Dios, el poder de Dios, cómo es que Dios se revela, y aparte que se revela a un hombre llamado Mefiboset, dice la Biblia que le recuerda cuál es el llamado que este hombre tenía de parte del cielo. Pero en un momento de la vida, Mefiboset había enfrentado muchas situaciones muy, muy fuertes, muy tristes a la vez. Las Escrituras nos dicen que Mefiboset, hermano, él había quedado lisiado. Todos sabemos esta historia, pero si en un momento usted no ha leído, escuchado esta historia, hoy usted está escuchando esta palabra. Mefiboset, las escrituras nos dice que por muchas cosas de la vida había enfrentado situaciones donde la misericordia de Dios nunca se apartó. Así como usted está ahí escuchando, viendo el programa, viendo esta bendecida radio, usted posiblemente está pasando una situación muy difícil. Le pasó algo en su juventud, le pasó algo en su niñez, o está pasando. Pero esto no quiere decir de que Dios no está en el asunto o de que Dios no puede cumplir con un propósito. Siempre y cuando usted no se dé por vencido, que usted mantenga la fe y de que usted diga al Señor: Señor, a pesar de cómo yo me siento, yo quiero ver tu mano, yo quiero que tú me levantes, porque yo sé que tú tienes un plan para mi vida. Mefiboset, querida audiencia, dice las escrituras que en ese momento este joven, este hombre, estaba lisiado de sus pies. No podía olvidarse de las heridas, no había podido olvidarse de lo malo que le estaba la situación. La Biblia nos habla que Mefiboset, a pesar de que en el momento, en ese instante, yéndonos remotamente a esa historia, en ese momento Mefiboset, él no entendía por qué él estaba en esa situación. Pero la Biblia dice que a los que aman a Dios, todas las cosas les ayudan a bien. La Escritura nos dice que Dios tenía un destino, tenía un propósito o un plan para Mefiboset. Lo que yo estoy pasando, lo que usted está pasando en este preciso momento, en este día, no quiere decir que eso le va a definir el llamado que Dios tiene para usted. No, mi hermano y mi amigo, el llamado que Dios tiene para nosotros es un llamado que va más allá de los problemas, de los procesos, de los falsos testimonios, de la enfermedad, va más allá, porque nuestro destino, los problemas, hermano y amigo, no son algo permanente. Los problemas, los procesos, hermano, es como algo de paso que nosotros vamos, pero el plan de Dios, el propósito de Dios, Dios tiene algo personal. Dios con mi vida, con usted que está escuchando, de cualquier país de esta tierra, de acá de Guatemala, de El Salvador y de muchas naciones, el propósito de Dios es más fuerte de los problemas que usted está pasando. El problema es que cuando usted tiene una situación, está pasando un mal momento o un tiempo, le voy a decir, de situaciones difíciles, viene el enemigo, le mete a su mente: mira, estás destruido, estás en desgracia, no vas a salir de esa situación. Pero la última palabra la tiene el Rey de Reyes y Señor de Señores. Y usted tiene que decirle al problema: posiblemente esto me ha venido porque este problema, yo voy a ver la gloria de Dios, yo voy a ver manifestado el poder del Espíritu Santo. Haga como Mefiboset, aunque él estaba lisiado, pero por un tiempo la desgracia que tenía él, por un tiempo la desgracia de su situación no iba a ser para siempre, esas cosas que le estaban pasando, porque ya Dios tenía un plan a largo plazo. Y en este momento, en esta historia que la Biblia nos está hablando, en 2 de Samuel, capítulo 9, versículo 1 en adelante, Mefiboset, el personaje que estamos hoy declarando en esta enseñanza. Entonces, cuando nosotros hablamos y decimos acerca de Mefiboset, usted y yo miramos que el plan perfecto de Dios se manifiesta en el caminar de esta tierra. Dios siempre ha tenido gente valiente. Si usted se da cuenta cómo Dios pudo cumplir el propósito durante en las historias de la Biblia, gente que Dios la levantó de los desiertos, gente que Dios la levantó de las desgracias, personas que Dios le extendió su misericordia, los levantó. ¿Por qué? Porque Dios tenía un plan perfecto para estas personas. Así como usted que está viendo este video, usted que está escuchando, Dios tiene algo especial para usted. Dios tiene un propósito para su vida. Usted y Dios saben lo mejor, que Dios tiene algo para sus vidas. Aparentemente, Mefiboset no tenía un rumbo fijo. Es decir, que él estaba perdido. Él en ese momento, sus emociones, usted se puede imaginar cómo este hombre se sentía de sus emociones. Primero, Él había perdido a sus padres. Él había perdido, lo voy a decir, en esa misma batalla, a su abuelo. Porque el padre de Mefiboset se llama Jonatán, se llamaba Jonatán. Y el abuelo era Saúl. Es decir, que el tipo no era cualquiera. Si la gente que miraba a un lisiado de los pies, si ellos hubieran preguntado, hermano, por los antecedentes de su genealogía, lo hubieran respetado más y hubieran dicho, este hombre cojo o este hombre lisiado de los pies, este hombre viene de una de sangre de reyes. Pero como el enemigo, así como la gente en el pecado, nunca te van a valorar. Porque el enemigo lo que quiere hacerte creer que no servimos para nada, pero para el Rey de Gloria que derramó su sangre en la cruz del Calvario, usted y yo tenemos un propósito de la gloria de Dios. Entonces Mefiboset, dice la Biblia que él en ese momento, de repente, él no podía hallar rumbo fijo a su vida. No podía hallarle rumbo. Y así está mucha gente en este tiempo. La gente no sabe ni quiénes son en Dios. La gente le falta identidad. A veces la gente anda buscando identidad en el alcohol. La gente anda buscando identidad en la drogadicción. La gente anda buscando identidad, aún me atrevo a decir, en un ser humano, en un hombre, en una mujer, incluso en el dinero, en las cosas materiales. Pero ojo y oído, la identidad te la puede dar Dios mismo. ¿Por qué? Porque usted y yo, el mayor privilegio, el mayor título, no es que te llamen apóstol, no es que te llamen profeta, evangelista, pastor o maestro. El título más grande que nos pueden llamar a nosotros es ser un hijo del Rey de Reyes y Señor de Señores. Ese es el mejor título que usted y yo podemos tener, ser el hijo de Dios. Mefiboset, él no hallaba rumbo en su vida. Cuando hablamos de Mefiboset, imagínense que hasta en el nombre lo habían maldecido. Él traía como una profecía de maldición, porque en los tiempos bíblicos los nombres eran muy importantes. Por eso que Dios en los tiempos bíblicos les tuvo que cambiar el nombre a muchas personas. Abraham le cambió al nombre Abraham, padre de multitudes. Así que a mucha gente Dios le tuvo que cambiar el nombre, porque posiblemente en su familia le pusieron un nombre y no sabían el significado, y conforme al significado, así iba a ser el destino de esa persona. Mefiboset, el nombre Mefiboset significa el hijo de la vergüenza o el hijo que trae desgracia. Entonces el nombre de este niño, cuando era un niño, lo maldijeron, pero Dios, a pesar de lo que nos han maldecido en el tiempo, querido oyente, quiero decirle que en Cristo ya no hay maldición. Jesucristo rompió las cadenas. Cristo nos vino a heredar. Somos coherederos de la gracia. Somos, le voy a decir, bendecidos en el poder de su sangre. Entonces, Mefiboset, su nombre, eso significa el hijo que avergüenza, el hijo que trae vergüenza. O sea que el tipo andaba destruido. El hombre andaba con el alma hecha pedazos. El hombre tenía su corazón, le voy a decir, destruido totalmente. Y esto es lo que hace el Señor con usted y conmigo. ¿Por qué? Porque nosotros venimos a Cristo destruidos, con el corazón despedazados, heridos, maldecidos, marginados. Pero en Cristo nosotros encontramos una herencia incorruptible. En Cristo usted y yo encontramos paz. En Cristo encontramos una identidad. La Escritura nos dice que este hombre vivía en un lugar. Y a mí me llama la atención que ese lugar se llama Lodebar. Porque cuando el rey David estaba ahí, bajo un pacto de promesa con su hijo Jonatán, es decir, con su amigo Jonatán, que era el padre de Mefiboset, en un tiempo hicieron una promesa. Y esa promesa David quería cumplirla, no que por Saúl, porque él lo quería, lo andaba buscando para matar. David hizo una promesa, un pacto de amigos, y le dijo a Jonatán, si yo quedara vivo, yo estaré contigo y voy a hacer misericordia con los míos. Y intercambiaron promesas, intercambiaron cosas, pero ¿por qué? Porque ellos habían hecho esa amistad de hace mucho tiempo. Entonces, más adelante, Jonatán no sabía que iba a tener un hijo que iba a quedar a la deriva, iba a quedar en el olvido, en el abandono. Pero cuando Mefiboset cae en esa desgracia, Porque el tipo, cuando supo que su abuelo y su papá habían muerto, él tuvo que huir. Y en esa huida que iba con la nodriza, a causa de la noticia, dice la Biblia que ahí quedó lisiado de los pies. Entonces el tipo viene y se va a otro lugar. Y en el lugar donde él se va a refugiar es Lodebar. Ahora, Lodebar en la Biblia significa lugar sin palabra, lugar sin mensaje. Escuche bien, un lugar sin promesa, un lugar sin vida, un lugar sin esperanza. ¿Cómo es posible que un hijo que venía de una genealogía de la realeza, de ser rey, como estaba en un lugar donde no había palabra? Así usted y yo estábamos sin Cristo cuando andábamos sin esperanza. Tal vez Lodebar, nosotros corríamos a los vicios, al adulterio, a la hechicería, a la brujería, a la falta de perdón. Nos refugiamos en lugares sin vida, donde nuestro entorno nos estaban secando, nos estaban apartando de Dios. Pero un día vino Jesucristo, nos vino a salvar y nos puso delante de los reyes y los sacerdotes. Nos puso, hermano, en una mesa donde nos sirven palabra de Dios, así como hemos escuchado durante estos días en esta radio. Sin Dios nada somos. Entonces Lodebar, la escritura nos dice, era un lugar sin vida, un lugar sin esperanza, un lugar donde estaba la desgracia. Allá se fue a refugiar Mefiboset. La pregunta es, ¿por qué se fue a refugiar ahí? Porque en ese lugar llegaban los endeudados, llegaban la gente marginada. Ahí se refugiaba la gente que estaba desconsolada, la gente enlutada. Ahí corrió Mefiboset. Yo quiero decirle algo, pueblo de Dios. ¿Por qué es que la gente que está sin Cristo, estas personas, por qué corren a lugares como para sentirse en familia? Porque todavía no han conocido lo que es el plan perfecto del Rey de Gloria. Nunca te olvides, si fuiste llamado a servir a Cristo, querido hermano y amigo, es porque nosotros fuimos formados con un gran propósito. Cada persona sobre la faz de esta tierra trae un propósito, trae un plan de parte de Dios. Usted que me está escuchando y viendo en esta bendecida noche, Dios tiene un propósito para usted. Dios tiene un plan perfecto. No tiene usted que pensar que usted no sirve. No, Dios tiene un propósito para su vida. Dice la Biblia, en primer lugar, Dios nos dio un propósito personal. El problema por qué hoy la gente se estanca en su llamado es porque todo el tiempo se quieren parecer a otros, y eso está muy malo. Cuando la gente viene y se quiere parecer a otra persona, usted se estanca. Usted viene y usted está estancando su propósito. Usted está estancando lo que Dios realmente tiene para cada uno de nosotros. Está bien imitar a alguien, como Pablo decía, imítenme a mí como yo imito a Cristo. Pero quiero recordarle que Dios tiene un propósito personal para usted. Pregúntese, Señor, ¿qué es lo que tú tienes para mi vida? ¿Qué es el llamado que tú tienes para mí? Es bueno la imitación, pero como dijo alguien, la imitación es limitación. Dios te dio algo personal para ti. ¿Por qué? Las comparaciones son muy malas. Hay que recordar que Dios es perfecto. Dios nos hizo originales, como alguien decía por ahí. Por ejemplo, Dios escogió a Moisés, pero Moisés quería que Dios mandara a Aarón. Según lo que dice la Biblia, le voy a leer la palabra de Dios en Éxodo capítulo 4, versículo 10. Le doy un ejemplo. Éxodo capítulo 4, verso 10, dice la Biblia. Entonces dijo Moisés a Jehová: ay, Señor, nunca he sido hombre de fácil palabra, ni antes ni desde que tú hablas a tu siervo, porque yo soy tardo en el habla y torpe de lengua. Y Jehová le respondió: ¿quién dio la boca al hombre? ¿O quién hizo al mudo y al sordo, al que ve al ciego? ¿No soy yo Jehová? Ahora pues ve, y yo estaré con tu boca y te enseñaré lo que hayas de hablar. Y él dijo: ay, Señor, envía, te ruego por medio del que debes enviar. Escuche bien, ¿por qué le estoy hablando de un propósito personal? Dios había escogido a Moisés. Y aunque Moisés le dijo esas palabras, era como una excusa. Y le dijo: mi Señor, yo soy tardo para hablar. Así en pocas palabras, y así como entendemos acá en Guatemala o en El Salvador, soy tartamudo. Mira, mis palabras no puedo declararlas. Pero él decía: manda a mi hermano Aarón, él puede hablar, manda a este, manda. No, Dios quería usar a Moisés. ¿Por qué? Porque Dios tiene un plan, un propósito personal. Yo no me tengo que comparar con aquel. ¿Por qué? Porque hoy en día la gente quiere que a ley, Señor, úsame igual que fulano. Gloria a Dios, úsame como tal profeta, tal evangelista, tal apóstol. Gloria a Dios por eso. Pero Dios quiere usarte a ti, porque Dios tiene un propósito personal. Entonces, Dios escogió a Moisés, pero Moisés, por la excusa de que él no podía hablar, le decía: manda a Aarón. Pero Dios decía: yo te quiero usar a ti, Moisés. Entonces, el propósito de los dones, ministerios, son personales. Y la Biblia dice que el único propósito de los dones y ministerios que Dios usa personalmente es para edificar el cuerpo de Cristo. Es el único propósito, lo que dice Efesios 4:11, porque él mismo constituyó a unos apóstoles, profetas, evangelistas, pastores y maestros. Entonces, y estos cinco ministerios, y aparte del otro, Dios da un propósito personal. ¿Por qué le estoy hablando yo esto? Porque Dios a Mefiboset le tenía preparado el propósito que él traía a la faz de la tierra. Ahora, ¿por qué la gente no trabaja en el propósito divino? Número dos, hay que cerrar el ciclo de las heridas emocionales. La gente en este tiempo mucho le está poniendo atención a las emociones. ¿Qué me hicieron? Es que miren esto, me hirieron. Y mucha falta de perdón. Incluso hasta alabanzas hay donde la gente dice: tus enemigos, Jehová los va a matar. Si usted lee a la profundidad de la Biblia, Dios nos mandó no a pedir la muerte de tus enemigos, sino hay que bendecirlo. Bendice al que te maldice. Ora por los que te ultrajan. Entonces uno tiene que cerrar el ciclo de emociones. En el versículo 8, de lo que la Escritura nos habla acerca de la vida de Mefiboset, 2 Samuel 9:8, dice la Biblia: y él inclinándose dijo: ¿quién es tu siervo para que mires a un perro muerto como yo? Oiga bien, ¿hasta dónde había llegado las emociones del pobre Mefiboset? Él se estaba viendo como un perro muerto, pero el rey David, él estaba diciendo: Mefiboset. Incluso él se avergonzaba. Cuando él lo llevan al palacio, querido hermano y amigo, él llega a ese palacio, y estando en ese palacio, anteriormente habían reglas para poder, le voy a decir, acceder ante un rey. Tenía que pasar una cosa, esto, un lenguaje y muchas cosas. Pero en Mefiboset no le pasó esto. ¿Sabe por qué? Porque cuando el tipo llega, el rey David le dijo: vas a comer como los hijos del rey. Alabado sea Dios. ¿Por qué? Porque cuando nosotros venimos a Cristo, él cubre nuestras vergüenzas. Él cubre, le voy a decir, nuestras desgracias que nosotros traíamos arrastrándonos del pecado, y su sangre nos limpió de toda maldición. Pero para que tú trabajes el propósito divino, tenemos que cerrar los ciclos de las emociones. Hay que cerrar esas heridas. Porque Mefiboset, es cierto, desde que mataron a su abuelo y a su padre, él había entrado en ese momento. Yo no sé el tipo qué era lo que cargaba para decir ese tipo de lenguaje. Por eso dice la Biblia: de la abundancia de tu corazón va a hablar la boca. El lenguaje que el tipo usó ante el rey, le dijo: ¿cómo un rey se fija en un perro como yo? ¿Por qué le dijo de esta manera? La razón es porque el tipo estaba muy demasiado herido. Y Dios, para que te revele el propósito que Él tiene para tu vida, tenés que sanar las heridas. Y en esta noche vamos a orar para que el Espíritu Santo sane esas heridas.

Eso significa ciclo. Hoy en día las personas están dejando de servir en el propósito que Dios tiene. ¿Por qué? Por una herida, y eso está deteniendo el fluir de Dios en un propósito que Dios tiene para usted. Por eso que la Biblia nos habla acerca de que nosotros no tenemos que dejar crecer raíces de amargura. ¿Cuánta gente uno a veces la hiere? Pero por esto no tenés que dejarle servir a Dios. Si alguien realmente causa una herida momentánea en mí, yo tengo que cerrar ese ciclo y tengo que decirle: Señor, yo tengo que avanzar. Esto no me tiene que detener. A Jesús nunca lo detuvo nada. A Jesús le hacían, él hacía milagros, él hacía sanidades. Y la Biblia dice que la gente buscaba la manera para matarlo, para destruirlo. Y aún así Jesucristo nos dio el ejemplo de servir, porque él era auténtico. Él no estaba metido en un molde de una religión. Él venía a mostrar el reino de Dios en la tierra, manifestado con poder. Pero a Jesús no lo detuvo nada. Incluso él sabía que Judas lo iba a entregar. Andaban incrédulos dentro de los 12 discípulos y lo dejaron solo, pero no quiere decir que él dejó de servir. No tenemos que dejar de servir por un ciclo de emoción. ¿Cuántos años tú llevas con esa falta de perdón? ¿Cuánto tiempo te ha amargado una palabra? ¿Cuánto tiempo llevas pensando en lo mismo? Sana, el Espíritu Santo te quiere sanar. Cierra ese ciclo de emociones, de heridas, y deja que el propósito de Dios se cumpla en ti. Mefiboset, él sanó hasta que el rey David lo llamó. Eso lo dice la Escritura acerca de sanar. La Biblia nos habla. Le quiero leer la palabra en Hebreos capítulo 12, versículo 15. Hebreos capítulo 12. Versículo 15, escuche bien lo que dice la palabra de Dios. Dice la Escritura en Hebreos 12, 15. Mirad, no sea que alguno deje de alcanzar la gracia de Dios, que brotando alguna raíz de amargura os estorbe y por ella muchos sean contaminados. No permitas que el ciclo de las heridas emocionales te estén contaminando, y dice la Biblia, te está estorbando. Mucha gente predica bien, enseña bien, pero tiene problemas en su casa, con su cónyuge no se lleva. ¿Cuántos años no se habla? Le voy a decir, sus hijos están heridos, hay problemas en el trabajo, muchos cantan bonito, pueden tener ministerios fructíferos, pero hay una raíz de amargura que los está atando. Esta noche cierra ese ciclo de emociones, cierra ese ciclo y verás cómo la gloria de Dios va a empezar a levantarte. Tú vas a ver cómo el poder del Espíritu Santo va a empezar a obrar porque ya cerraste ese ciclo de emociones. Como tú le dijo, vas a ver a mí como un rey se va a fijar en un perro muerto como yo. Y no sabía el tipo que el rey lo había llamado para extenderle misericordia. Tú posiblemente estés apartado. Posiblemente en estos instantes tú estás diciendo, realmente yo en el pecado, nadie me puede creer. Realmente mi vida es un desorden. ¿Qué voy a hacer? Dios te está diciendo hoy en esta hora, yo te quiero revelar el propósito que tengo para tu vida. Entonces, ¿cuántas veces nosotros no queremos cerrar heridas? Ahora, hay cosas que pasaron en tu vida que fueron una bendición. Tal vez algunos no sé cómo van a tomar esa palabra, pero hay heridas donde a usted lo reservaron de algo. Para usted era una herida, pero a usted lo reservaron para algo. Ojo y oído. La Biblia dice que Mefiboset era lisiado de los pies. Cuando fueron a buscar a su abuelo, el monarca o el rey Saúl, y al padre, a su padre de Mefiboset llamado Jonatán, lo bíblico era que era exterminar todo. Ahora, la pregunta es: ¿por qué no exterminaron a Mefiboset? Y la respuesta es: porque el tipo estaba lisiado de los pies. Si el tipo no hubiera estado herido o no había sido

0: lisiado lo que le pasó anteriormente, el tipo tenía que morir. Ahora, él entendió que por esa situación que le pasó allá, Dios lo guardó. ¿Por qué? Porque según la monarquía, un rey tenía que acabar con todos, pero esa herida salvó a Mefiboset. Ahora, ¿cuántas veces usted se sigue quejando y dice, de hace años, es que de pequeño yo sufrí, es que esto me pasó, yo me crié así, de esta manera, pero quiero decirte que eso Dios puede usarlo para que tú puedas ver la gloria de Dios? Te puedo dar otro ejemplo, José. La Biblia dice en Génesis capítulo 37, todos los capítulos adelante, usted puede leer en su casa, lea la Biblia. Como dice la escritura, la Biblia dice que él tuvo un sueño donde 11 estrellas, el sol y la luna, se inclinaban a él. Dios ya le había dicho, le había revelado el propósito para él, que iba a ser un gobernador y que iba a ser de bendición. Ahora, la pregunta es esta: ¿cómo era que el tipo tenía que llegar a Egipto? Dios permitió que sus hermanos lo odiaran, que lo metieran al pozo, permitió que se lo vendieran los madianitas, Dios permitió que Potifar le tuviera confianza, Dios permitió que la mujer de Potifar le levantara el falso testimonio, Dios permitió que lo metieran en la cárcel y Dios permitió que en la cárcel él iba a ser usado para dar dos profecías. Le dijo a uno, mira, tú vas a salir a vivir. Y el otro buscando profecía le dijo, ¿y qué profecía me tenés? Vas a morir, el faraón te va a matar. Pero si el tipo no hubiera pasado, que para la mente humana son heridas, para nosotros, Dios lo usó, querido oyente y querido que este hermano y amigo que está viendo, Dios lo usó, ¿para qué? Para poder revelar el propósito que Dios tenía para él. Dios tiene un llamado para tu vida. Dios para cama, en un sillón, en la silla, usted que está escuchando la palabra. Dios tiene un propósito para tu vida, pero sabes algo, revela, va a mostrar que vas a pasar para llegar a ese propósito. Ojo y oído, cuando habla José, le muestra que iba a ser un gobernador. En ninguna parte de la historia, él no soñó el pozo. No soñó la traición de sus hermanos, no soñó la cárcel, no soñó eso. ¿Por qué? Porque si el tipo hubiera soñado lo que iba a pasar, él se desanima. Por misericordia, Dios me llamó a pastorear a mis 18 años. Si Dios me hubiera mostrado un sueño, una visión de todo lo que yo iba a atravesar, yo le hubiera dicho, Señor, no, no, no, no. Escogí a otro, este propósito no me gusta, pero Dios solo me dijo, vas a ser pastor, pero todo lo que hemos pasado en estos 13 años, yo te puedo decir, Ebenecer, Ebenecer, hasta aquí me ha ayudado Jehová. Dios tiene un propósito para tu vida. De pronto Dios no te quiso mostrar lo que estás pasando, pero esto, eso es el carro, esto es el automóvil, esto es el transporte para llevarte a lo que Dios tiene para tu vida. Dale gracias a Dios. Si en algún momento de tu vida te pasó algo, alaba la gloria de Dios. Si en algún momento tú pasaste un proceso, las heridas a Mefiboset lo empujaron a ir a Lodebar. Pero después de eso, dice la Biblia que esas mismas heridas le preservó la vida. Número tres. No te desenfoques del propósito de Dios que tiene para ti. Trabaja en ello. No te estés fijando cómo vive aquella persona. No, tú tienes que enfocarte en lo que Dios tiene para ti, en lo que Dios realmente te dio. No te desenfoques. Hay mucha gente que está ahí que se ha desenfocado. Una palabra lo desenfocó, un proceso, un problema. Una escasez lo desenfocó. No, que no te desenfoque nada. Hoy las personas rápidamente se desenfocan. Las pruebas, lo que yo estoy pasando, no me define quién yo soy en este momento. Hace 12 años, hace 15 años, hace 10 años, ¿dónde estabas? no estabas en el lugar donde estás hoy. Y yo sé que no voy a estar aquí a 5, 2, 1 año, 3 años. No voy a estar donde yo estoy. No te desenfoques. En una ocasión, un pastor, siempre cuando le llamaba a un miembro, un compañero, le decía, mira, estoy pasando tal problema. Mira esto. Y el pastor le decía, hay que orar. Y en esa ocasión el pastor le dijo, escucha bien lo que me acabas de decir. Estoy pasando un problema. Ya va a pasar. Entonces, no te desenfoque. Lo que está pasando no lo va a definir. Mefiboset, aunque era lisiado, escuche bien, el tipo llevaba sangre de rey. O sea que el tipo, en ese momento, el tipo no sabía ni quién era todavía. El hombre, aunque era lisiado, llevaba sangre de la realeza. Ya para terminar, si somos guiados, vamos a cumplir el propósito que Dios tiene para nosotros. Hoy, en esta hora, déjate guiar por el Espíritu Santo. Déjate guiar por la presencia de Dios. ¿Por qué te digo guiarlo? Nosotros necesitamos un Siba para que nos vaya a sacar de lo de bar y nos presente ante el rey. Ese Siba, a veces son los siervos de Dios, a veces son creyentes guiados por el Espíritu Santo, a veces son gente donde te dice, ora por tu vida, te da una palabra. Son gente que te lleva a un propósito. Cuando llega Mefiboset y entra al palacio, le da una palabra al rey y le dice, tú eres hijo de Jonatán, yo era amigo de tu padre y te voy a devolver todo lo que tú le has, todo lo que tú has perdido. El tipo, el hombre había perdido todo. Dios le restituyó a causa de que él lo había descubierto. ¿Cuál era el propósito que Dios tenía para él? Hoy, en esta noche, podés estar hundido en el pecado. No te digo que estás bien así. Arrepiéntete. Dios te puede restaurar y Él te va a mostrar cuál es tu propósito. Tu propósito no es igual a lo que tú estás pasando. Dios ya diseñó un plan, pero deja que Dios realmente esté en la situación. Yo sé que Dios está ahí. Vamos a orar. Cierra tus ojos. Levanta tus manos si tú puedes hacerlo. La gloria de Dios está aquí. 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Irra katara basanda kimana masoja kaya basita. Ando turra prasto tere presto rama se aquí ama. Irra papa pasto turra prai cura prosto naya kira manda. Y represto nai tutura praia kira prasterebre. Hay emociones, el Espíritu Santo está sanando en esta hora. La unción de Dios está ahí. En el nombre de Jesús, toda falta de perdón hoy suelta ese corazón herido. En el nombre de Jesús de Nazaret, ahí está el poder de Dios fluyendo. La unción de Dios está sanando corazón. Tu mujer, esa mujer que está ahí con ese corazón que sufrió desde niña, en el nombre de Jesús, sufriste un abuso. El poder del Espíritu Santo está ahí sanando esa herida. Ama, sama, kaya, soja, irra, kature, mastura, manso. La gloria de Dios está tocando mucha vida. La unción de Dios está ahí. Dios está ministrando mucha juventud. El Espíritu Santo está ahí levantando. El Espíritu Santo está ahí confortando más. La unción de Dios está ahí ministrando tu vida en el nombre de Jesús de Nazaret. Ahora, Padre, por el poder de la palabra, todo tormento que te ha estado atormentando muchos días, noche tras noche, día tras día, te está atormentando malos pensamientos de fracaso, de muerte. Esta palabra vino a direccionar tu corazón en el nombre de Jesús de Nazaret. Ama, kira, mansa, taraba, sotera, y kataka, taraba, soja, kaya, en el nombre de Jesús de Nazaret, declaramos, Padre, que la unción del Espíritu Santo está ahí sanando, Señor, ahí está liberando en el nombre de Jesús. Tú que estás escuchando, tú que estás viendo esa transmisión, tú que te has unido estas tres noches de gloria, tres noches de poder en el nombre de Jesús. Suelta esa herida en el nombre de Jesús de Nazaret. Esa herida emocional, hoy esta noche el Espíritu Santo está tratando con corazones. Hoy el Espíritu Santo está tratando con vidas. Ama, Kaba, Santa. Irraquía, Masoya, Katorema, Soa, Kiyama. El Espíritu Santo está tratando con tu corazón en el nombre de Jesús. Raíces de amargura, el Espíritu Santo está cortando toda raíz de amargura, toda raíz de falta de perdón, de ira, de enojo en el nombre de Jesús. Y Marama, Sama, Anda, Kaya, Basuja, Kia, Masoya, Kendorema, en el nombre de Jesús de Nazaret, estamos orando. Padre, levanta tus manos, mi hermano y amigo, en el nombre de Jesús, adora a Cristo esta noche. El Espíritu Santo está obrando, estoy creyendo en el nombre de Jesús de Nazaret. Oro, Padre, por personas que han estado estorbadas de salud, personas que están atormentadas por un espíritu de enfermedad, gente que está, Señor amado, atormentada por esa dolencia en esta hora. La gloria de Dios está ahí sanando en el nombre de Jesús. El Espíritu Santo está ahí. Y Ramaya Kaba Saba Kendarema Sama Kaistura Brando Dura Prakeas Tira Maya Soa. En el nombre de Jesús de Nazaret, el Espíritu Santo, papá, está ahí tocando tu cuerpo. Tú eres un hijo de Dios, tú eres una hija de Dios, papá, está ahí tocando. El Espíritu Santo está pudriendo yugo. Hay un fuego de Dios en el nombre de Jesús de Nazaret. Todos quistes en los ovarios, en el nombre de Jesús. Mujeres que tienen vientres estériles, reciban ese milagro en el nombre de Jesús, produciendo ese fruto en el vientre. Y Masama Kaya, todo cáncer en el nombre de Jesús, la unción, a causa de la unción, los yugos se pudren. Padre, en el nombre de Jesús, problemas en los huesos, Padre, problemas en el sistema digestivo, problemas en el corazón, en el nombre de Jesús de Nazaret, Padre, sana, liberta, Señor amado, en el nombre de Jesús de Nazaret, Padre celestial. Oro por matrimonios, Padre mío. Oro por matrimonios, Padre, en el nombre de Jesús, que están pasando, Señor, por un desierto esta noche, Padre, en el nombre de Jesús. El Espíritu Santo está trayendo una intervención divina en tu casa, en el nombre de Jesús de Nazaret. Toda fuerza, toda mentira diabólica ahora desaparece, se pudre ese yugo, y declaramos en el nombre de Jesús de Nazaret que el poder de Dios es más fuerte que el que está en el mundo. En el nombre de Jesús de Nazaret, oramos, Padre celestial, por las naciones de la tierra. Misericordia, Señor, misericordia, Padre, por esas naciones de la tierra, en el nombre de Jesús de Nazaret. Padre mío, oramos por el siervo de Dios, Señor, el siervo Matamoros. Padre, bendecimos su casa. Oramos, tú que estás ahí escuchando y viendo, quiero que te unas a orar por el siervo de Dios, el profeta Matamoros. Amoros, en el nombre de Jesús, bendice este ministerio, este hombre de Dios, Señor. Yo sé que tú lo has levantado con poder y gloria, Padre. Este hombre, Señor, tú lo has levantado, Señor amado, en el nombre de Jesús de Nazaret. Trae cobertura divina, Padre, lo cubrimos con oración, Señor, e intercesión, en el nombre de Jesús de Nazaret. Espíritu Santo, en tus manos está tu siervo, Padre. No va a haber poder maligno, Señor, que lo pueda destruir, ni brujo, ni hechicero, porque hay ángeles del cielo con tu vida, mi hermano, con tu vida, siervo del Dios Altísimo. Cobertura divina en el nombre de Jesús, una armadura del cielo sobre tu vida en el nombre de Jesús. Bendice esta radio, Señor. Toca corazones, Padre, para que bendigan, Señor, siempre este ministerio, Señor, en el nombre de Jesús de Nazaret. Amén y amén. Gloria sea el nombre del Señor. Querido pueblo de Dios, que Dios te bendiga y te guarde en el nombre de Jesús. Para mí fue un gran privilegio el haber predicado por medio de esta transmisión. Dios bendiga esta radio. Sin Dios nada somos. Dios bendiga al hombre de Dios, al siervo de Dios, al José Matamoros, su casa, su familia, este ministerio, los ministerios que Dios le ha dado a este siervo de Dios. Saludos. Mi nombre es el pastor Eric Palma Ramírez, pastoreamos acá en Guatemala. Y sigamos adelante, hermanos y hermanas, con siervos de Dios, hasta que Cristo venga. Así que Dios les bendiga y ánimo en el nombre de Jesús. Y saludos, siervo del Señor, José Matamoros, el tiempo es suyo. Dios les bendiga.
1: Gloria a Dios, pastor. Gracias por dejarse usar. Que Dios lo bendiga poderosamente y Dios bendiga a su esposa, a sus niñas. Ya pronto estaremos en Guatemala en el nombre de Dios. Toda la gloria y toda la honra sea para papá. Hermanos, este cierre se sigue poniendo bueno. Dios nos está ministrando. Dios nos está ministrando a todos a través de la palabra. Desde el día 1 Dios nos está hablando, día 2, ahora día 3 igual. Wow, Dios mío, Padre, gracias. Dios es bueno. Dios es fiel. Y Dios se sigue moviendo a misericordia. Yo quiero que le dé la gloria a Dios. Dele gloria, dele gloria, dele.

Padre, gracias por lo que tú sigues haciendo. Gracias porque estamos aprendiendo, Señor, y hemos aprendido de cada hermana.

Dale gloria, dale gloria, dale gloria. Aprovecha estos últimos dos minutos. Gloria a Dios, ya casi cerramos. Gloria al Señor.

Él está sanando, Él está libertando. Cerramos orando, cerramos predicando, Dios mío. Hay milagros, hay milagros, hay milagros para los que creen. Por eso decía Juan, esta es la confianza que tenemos al acercarnos a Dios. Que si pedimos conforme a su voluntad, Él nos

0: Dios mío, Padre, gracias, Dios.
1: Milagroso, abres camino.
0: Él es grande. Él es soberano. Día 1 de victoria. Día 2 de victoria. Cierre de vigilia, día 3 y estamos en victoria. Y hay milagros. ¿Y sabes qué es el mejor milagro? Las almas, los reconcilios. Porque es el mejor milagro que podemos recibir de parte de Dios. Ya casi, gloria a Dios. Aguántese un ratito más. Dios mío, Padre. Gracias porque nos has ayudado hasta este momento. Y seguimos viendo tu gloria. Espíritu Santo, usa tu sierva, Dios. Venga poniendo palabra en su boca, Dios. Queremos escuchar palabra tuya, Dios. Háblanos, Espíritu Santo. Toma el control desde principio a fin, Señor. Cierre sus ojos, iglesia, y dígale.

0: Él está obrando. Él lo está haciendo. Él lo está haciendo, Dios mío.
1: Siempre estás. Siempre estás. Siempre estás.

Ahí está la presencia de Dios. Sopla Espíritu Santo. Sopla Espíritu de Dios. Más, más, más, más, más, más.

0: Oh, milagroso Dios.
1: Milagroso, abres.
0: Milagroso Dios.
1: Cumples promesas, luz en tinieblas, mi Dios.
0: Todavía hay 4 minutos.
1: Así eres tú.
0: Tengo 4 minutos para entregar.

0: Gracias, Espíritu Santo. Porque tú obras para bien. Hermana y hermano, prepare su corazón y su alma. Porque nos seguimos gozando y seguimos y vamos a seguir oyendo palabra de Dios. Así que quiero dejar para la gloria y honra del Señor, desde la República de Colombia, mi hermana María Álvarez. Hermana María, los micrófonos ya están activados, gloria al Señor, y ya la están viendo. Dios la bendiga, hermana, gloria al Señor.
1: Amén, muchas gracias. Es un privilegio ver a estar en la emisora Sin Dios Nada Somos. Le doy gracias al Señor primeramente que nos permite predicar la palabra en esta plataforma, donde realmente fui edificada, restaurada, levantada. Gracias al Señor, hoy creo en lo que Él ha entregado en mi vida a través de esta plataforma. Doy la gloria y la honra a nuestro Señor Jesucristo primeramente. No sé si me escucha. Doy primeramente la gloria al Señor, al pastor José Matamoro, a su esposa Yajaira de Matamoro, la pastora. Le damos gracias al Señor porque Él es bueno y para siempre su misericordia. Y Él ha venido haciendo grandes cosas. Todos tenemos luchas, todos tenemos problemas, todos tenemos dificultades, pero estamos en victoria con el Cristo de la gloria. Les amo, no sé, pero ya me hacía falta la emisora. Hoy quiero traerle una porción de palabra o una pequeña reflexión que está en Ezequiel 37. Desde ayer, pues que supe que iba a predicar, fue esta palabra que me regaló el Señor. Y conforme Él me la dio, yo la voy a ir desarrollando. Yo leo en el nombre del Padre, del Hijo y del Espíritu Santo. Y dice así: la mano de Jehová vino sobre mí y me llevó en el espíritu de Jehová y me puso en medio de un valle que estaba lleno de huesos y me dijo: pasar cerca de ellos por todo alrededor. He aquí que eran muchísimos sobre la faz del campo y por cierto seco en gran manera. Y me dijo: hijo de hombre, ¿vivirá estos huesos? Le hace una pregunta. Y dijo: Señor, tú lo sabes. Me dijo entonces: profetiza sobre estos huesos y dile: hueso seco, oíd palabra de Jehová. Así ha dicho Jehová el Señor a estos huesos: he aquí yo hago entrar espíritu en vosotros y viviréis. Y pondré tendones sobre vosotros y haré subir sobre vosotros carne y os cubriré de piel y pondré en vosotros espíritu y viviréis. Y sabéis que yo soy Jehová. Profetiza pues como me fue, profeticé pues como me fue mandado. Y hubo un ruido mientras yo profetizaba, decía Ezequiel. He aquí un temblor y los huesos se juntaron, cada hueso con su hueso. Y miré, he aquí tendones sobre ellos y la carne subió y la piel cubrió por encima de ellos, pero no había en ello espíritu. Y me dijo: profetiza al espíritu, profetiza al hombre. Y di al espíritu: así ha dicho Jehová el Señor, espíritu, ven de los cuatro vientos y sopla sobre estos muertos y vivirán. Y profeticé como me había mandado y entró espíritu en ellos y vivieron. Y estuvieron sobre sus pies un ejército grande, extenso. Me dijo luego: hijo de hombre, todos estos huesos son la casa de Israel. He aquí, ellos Dicen, nuestros huesos se secaron y pereció nuestra esperanza y somos del todo distribuidos. Y somos del todo destruidos. Por tanto, profetiza y dile, así ha dicho Jehová el Señor. He aquí yo abro vuestro sepulcro y pueblo mío y os haré subir vuestra sepulcro, os traeré de la tierra de Israel. Y sabréis que yo soy Jehová cuando abra vuestro sepulcro y os sacaré de vuestro sepulcro, pueblo mío. Y el Padre es, y pondré mi espíritu en vosotros, y viviréis, y lo haré reposar sobre vuestra tierra, y sabrá que yo, Jehová, hablé y lo hice, dice Jehová. Ezequiel habla, el Señor lo lleva en una visión de unos huesos secos, una visión que tuvo Ezequiel. Y dice Ezequiel que él vio un valle de huesos secos. Estaba muerto, era puro esqueleto. Y dice Ezequiel que Jehová de los ejércitos le dijo, hijo de hombre, ¿tú ves este valle de huesos secos? ¿Tú crees que vivirá? Y él le dijo, usted lo sabe, Señor. Y él le dijo, profetiza sobre estos huesos secos. Pero también estos huesos secos representan el pueblo de Israel. Cuando el pueblo de Israel fue cautivo bajo la cautividad de Nabucodonosor. Y ellos fueron cautivos porque el pueblo de Israel se fue a dioses ajenos. Y llegó una cautividad y ellos creían que ya estando cautivo no había esperanza en ellos. Dice, escribí yo aquí, esta reflexión enseña que Dios tiene el poder de restaurar todo lo que está totalmente muerto sin esperanza. Pero el título lo puse, no importa la dificultad, sea la circunstancia que tú estés viviendo, Dios vuelve a traer vida a lo que estaba muerto. Y dice que el pueblo de Israel se fue a lo cogieron en esclavitud, porque el pueblo de Israel se había ido a dioses ajenos. Ya el pueblo de Israel no hacía conforme Dios le había mandado. Ya el pueblo de Israel ya había levantado altares a otros dioses. Y yo quiero decirle en esta preciosa noche que cuando nosotros nos desviamos del propósito de Dios en el cual que nosotros somos llamados, podemos caer en un estado de muerte espiritual. Y yo le coloqué a estos tres, cuatro observaciones o enseñanzas. Primero, la obediencia. Segundo, la restauración. Tercero, la unidad del pueblo. Y cuarto, el poder de la palabra. La obediencia. Dios nos manda a ser obediente, hermano, porque vale más la obediencia que la desobediencia. Cuando el pueblo de Israel fue cautivo en ese tiempo bajo el mandato de Nabucodonosor, ellos guindaron sus arpas. Ellos se acordaban cuando ellos adoraban, incluso no se acordaban ellos, los que lo llevaron cautivo le recordaban que cantaren como cantaban cuando estaban ahí en el río de Babilonia, que adoraban al Dios de la gloria, porque esos hombres que lo llevaron cautivo sabía que el pueblo de Israel era un pueblo que adoraba en el espíritu y en verdad y que se sometían a Dios. Pero como el enemigo viene también a minar la mente del corazón del hombre, ellos no fueron la excepción. El pueblo de Israel también se extravió, quitó la mirada del Señor y la puso en dioses ajenos. Se fueron desobedientes a la voz de Dios. Y Dios dice en su palabra que nosotros tenemos que ser obedientes. La obediencia vale más que cualquier sacrificio. Somos muy a veces desobedientes a lo que Dios nos manda hacer. Dios te manda hacer la obra y no la hace, eres desobediente. Si Dios te manda hacer 3 días de ayuno, tú dices, no, la hermana me profetizó 3 días de ayuno, pero a mí Dios no me ha hablado 3 días de ayuno. Hermano, hagámoslo si Dios te mandó hacer esos 3 días de ayuno. Si el siervo te dice, úngete por 5 días, hazlo, porque más vale la obediencia. Y hermano, y una de las cosas que habla de la obediencia es en primera de Samuel 15:12, donde Samuel dijo, si se complaciera Jehová tanto del holocausto y la víctima como, deja buscarlo mejor para yo leerlo acá. Es primera de Samuel 15:22, y a su nombre sea la gloria. Tenía rato que no predicaba así, hermano, y uno le da nervio al predicar. Gloria al Señor. Estamos en primera de Samuel 15:22. Y dice, y Samuel dijo, ¿se complace Jehová tanto en el holocausto y víctimas como en que se obedezca a la palabra de Jehová? Ciertamente el obedecer es mejor que el sacrificio y el prestar atención que la grosura de los carneros. Samuel sabía que él había desobedecido a Dios porque Dios mandó a Samuel a que acabara con los amalecitas, y que dejara todo lo que estaba de ellos ahí. Pero no, él cogió el botín de esa gente. Él fue desobediente, y la desobediencia acarrea dificultad, acarrea problema. Uno de las personas que fueron desobedientes fue Adán. Adán le dijeron, no comas de ese árbol porque morirás. Pero fue engañado a través del enemigo, y primero le dio a Eva y después comió a Adán. Ya Adán sabía de que no tenía por qué comer. Jonás fue un hombre desobediente. Jonás lo mandó el Señor a que le predicara a Nínive, pero no, Jonás prefirió irse, huir del propósito en que Dios lo había tomado para que lo llevara al pueblo de Nínive. Porque a la verdad Dios quería que el pueblo de Nínive se convirtiera, se volviera de sus malos caminos. Pero Jonás no quiso hacer caso. Lo que hizo fue que se fue. Y ya usted sabe lo que le pasó, ¿verdad? Viajó en un barco, lo tiraron al mar, se lo tragó una ballena. Otro dice que un gran pez, no sé. Pero se lo tragó un pez. ¿Y qué sucedió, hermano? Que Jonás tuvo su consecuencia por no obedecer a Jehová. Hermano, porque nosotros no queremos ser obedientes. A nosotros nos cuesta la obediencia. Y Dios no está buscando que el pueblo se sacrifique. Dios lo que quiere es que tú seas obediente a Él, que tú obedezca al propósito en el cual Dios te llamó. Eso es lo que Dios quiere de ti, que no seas como Judá, como ese profeta, que el Señor le dijo, mira, vas a llevar la palabra a mi siervo, pero no vas a comer nada. Y se dejó engañar por el profeta viejo. Y este hombre comió, también tuvo consecuencia, hermano. Porque a veces el no obedecer, cuando tú no obedeces, tiene consecuencia. Y a veces las consecuencias son consecuencia de muerte. ¿Tú por qué crees, mis hermanos, que Samuel desobedeció? ¿Por qué este varón desobedeció a Dios? El profeta Judá, ¿por qué lo desobedeció? Porque le brindaron un plato de comida. Porque no se acordó de las palabras. Porque a veces nosotros, hermano, creemos, hermano, que el escuchar más el enemigo no es como aprovecho para nuestra vida. No, no, hermano, es mejor escuchar la voz de Dios. Cuando tú escuchas la voz de Dios, tú le sé obediente a Él, y Él te va a bendecir. Él te va a guardar, Él te va a cuidar, porque más vale la obediencia que mil sacrificios. No podemos, hermanos, no podemos, hermanos, dejar por tirada por tierra la palabra que ya Dios nos entregó. Pero es más fácil prestar nuestros oídos al enemigo que a la misma voz de Dios. Mi alma te alaba, Señor. Y somos muy desobedientes, hermano, demasiado desobedientes. Y Dios quiere que el pueblo de Dios entre en obediencia, que le preste atención. Cristo ya viene, Él está a la puerta. Y nosotros lo que hacemos es desobedecer, en de buscar más a Cristo, nos estamos alejando más de Él. Si el Señor dice, hermano, déjenle el cuento, deje el chimbe o deje el chambre, dejémoslo, hermano. Si el Señor te está diciendo, hermana, así como... María, como tú estás diciendo, no me gustan tus palabras, cámbiala. Yo estoy trabajando en ese cambio, porque ya Dios habló en mi vida y yo tengo que obedecer, porque va a ser más fuerte las pruebas, va a ser más fuerte las luchas. Y acuérdese, hermano, que nuestras luchas no son carnales, son espirituales. El enemigo no está bien contigo. Él no está feliz que tú le busques al Señor. Él no le agrada la desobediencia. Hermano, Él no te va a mirar el sacrificio que tú hagas. Él va a mirar tu obediencia y a Dios sea la gloria. Él busca hombres y mujeres que le obedezcan. Dice, porque no pequé de adivinación a la rebelión y como ídolo e idolatría la obstinación, por cuanto tú desechaste la palabra de Jehová, Él también te ha desechado a ti. Te ha desechado para que no seas más rey. O sea, para que ya no sea rey, se lo estaba diciendo a Saúl. Porque él había desobedecido y Samuel le fue a llevar en primera Samuel dice que no, es mejor la obediencia que mil sacrificios. Él no se va a mirar a usted, hermano, de tanto sacrificio, de ayuno, de oración, de vigilia. No, hermano, es lo que quiere, que el pueblo de Dios le obedezcamos. Eso es lo que él quiere, que el pueblo de Dios le obedezca. Aleluya, el pueblo de Dios, Dios quiere que su iglesia sea restaurada, que traiga una restauración divina. Él quería que esos huesos secos del pueblo de Israel no fuesen llevados de en cautiverio. No, Él no quería que el pueblo de Israel fuera llevado en cautiverio. Pero es que el pueblo de Israel se había vuelto a otros dioses ajenos. Y Él lo que quería era que su pueblo se restaurara. Y a su nombre sea la gloria. Aleluya. Voy a leer esto. Y dice. Y Jehová trae restauración al pueblo de Israel en el exilio. Él otra vez los trajo y los unió otra vez. Jeremías 31:3 dice. Y leemos Jeremías. Y a su nombre sea la gloria. El Señor quiere que tú seas. El Señor te quiere restaurar. Hermano, Él nos quiere restaurar porque nosotros siempre hemos pecado delante de Dios. Nosotros pecamos todos los días con pensamientos, con hechos, con acciones. Aquí nadie es perfecto. Aquí todo el mundo estamos buscando perfección, que es el camino del Señor. Pero tenemos que obedecer. Tenemos que obedecer para que traiga una restauración Dios a nuestras vidas. Y Dios lo hizo con el pueblo de Israel. Después de estar en 80, 70 años en cautividad, Dios trajo la restauración en su pueblo. Y eso Dios quiere hacerlo para enseñarte, para enseñarme a mí. Porque es que la enseñanza es para mí, para el pueblo de Israel, para su iglesia. Él no quiere que nosotros caudiquemos en doble pensamiento, no. Él quiere que nos mantengamos firmes buscando la presencia del Señor Jesucristo. Yo no sé qué quiere el Señor, en qué tú tienes que obedecerle para que Él pueda restaurar de pronto lo que tú crees que ya está muerto, iglesia. Tienes que recapacitar, pensar en qué tú le has sido desobediente al Señor, en qué tú le has fallado, hermano, porque todos le fallamos de una u otra manera. Todo de una u otra manera le fallamos al Señor. Pero ¿qué quiere Dios de ti? ¿Qué quiere Dios de mí? ¿Qué es lo que quiere el Señor? Que nosotros seamos obedientes. Hermano, no es fácil que alguien te diga, ve allá al frente de tu iglesia y pídele perdón al vecino de al frente porque él dice de que tú te metiste con él. Hermano, mi pastor me dijo a mí, tienes que pedirle perdón al vecino de al frente. Pero ¿yo qué le hice? Yo no le he hecho nada. No, él dice, hermano, esto lo que le estoy contando es verdad. Esto no es cuento, esto no es chisme. Estoy hablando de una realidad. Yo le dije, pero ¿yo qué le hice a ese señor? Yo no le he hecho nada. Él me dijo, usted tiene que ir a pedir perdón a ese hombre. Él dice que él aquí no entra a la iglesia, que él aquí no va a venir. Y yo le dije a mi pastor, pastor, si ese un señor no viene a la iglesia por mí, yo mejor me voy. O sea, María, que tú prefieres irte que pedirle perdón al señor, pastor. Si por una alma que se va a perder por mí, yo sé dónde estoy cimentada. Yo sé quién es Cristo. Yo sé que si yo me aparto de él, yo me pierdo. Pero este hombre necesita a Cristo. Y yo prefiero irme para que él entre a la iglesia. Pero de todos modos, pastor, déjeme orar. Déjeme orar todo este mes y lo que el Espíritu Santo me ponga en mi corazón. Porque, hermano, yo no sabía por qué yo tenía que pedir perdón. Mano, para mí era difícil, y soy sincera delante de Dios. Y yo no soy de las personas que a mí me cuesta pedir perdón, porque si a mí me toca pedir perdón, yo lo hago. Pero cuando a ti te mandan, es diferente. Que tú no sepas por qué, también. Tampoco sabía él por qué yo tenía que pedir perdón. Y yo me acerqué, o comencé a orar, comencé a ayunar, me quebrantaba. Yo le decía, Señor, yo no sé por qué me quieres humillar. Señor, porque yo soy sincera. Yo le decía al Señor, ¿por qué me ha humillado? O sea, ¿por qué me quieres humillar? ¿Qué me quieres enseñar? Y yo no quería. Yo voy a hablar con ese Señor, pero yo no le voy a pedir perdón. Eso era lo que yo decía. Aunque Dios no me ha dicho, ve y pídele perdón, pero me lo estaba diciendo el pastor visible de la iglesia. Y comencé a llorar, hermano, hasta que yo fui y un domingo decidí, un domingo del mes pasado, por ahí como a mitad de mes, decidí llamar, porque mientras que yo oraba, el Espíritu Santo me dijo, no vas a ir sola, porque es que la idea tampoco era que yo tendría que ir sola, ¿verdad? De pronto mi pastor me hubiese dicho, María, vamos a ir los dos, vamos a hablar. No, yo te ir. Sino que yo me metí en oración y le comencé a pedir al Espíritu Santo y el Espíritu Santo me habló a mí y me dijo, mira María, sola no vas a ir. Tú le vas a hablar al hijo porque el muchacho es cabal. Él es entendido. Él va a entender lo que tú de pronto hoy vas a pedir perdón, pero vaya y hágalo. Sea obediente. Yo le dije, bueno, Señor, tú lo dijiste. Pero ya me lo dice mi pastor físico, pero ahora me lo está diciendo mi pastor espiritual. El que pagó el precio en la cruz por mi salvación. Hermano, y comencé a orar y dije, dame la fuerza, dame la fortaleza, yo quiero ir. Ese domingo yo determiné que ese domingo era el día de mi victoria. Y llamé al hijo. Y llamé al Señor al que yo tenía que pedirle perdón, que yo no sé el por qué le tenía que pedir perdón. Yo lo llamé, yo le dije, yo quiero aclarar, yo no sé, él ha dicho de que él no quiere ir a la iglesia por mí, que él cuando me escucha orar, se revuelve en las tripas. Entonces yo le vengo a pedir perdón porque no sé en qué lo ofendí o qué le hice, aunque la palabra de Dios dice que nosotros todos debemos estar en paz con nuestros hermanos, todo lo que dependa de mí. Entonces el Señor me dice, es porque un día yo te dije a ti que las pastoras no había pastoras, que las mujeres no tenían por qué predicar, que las mujeres no tenían que ministrar, que las mujeres no tenían que orar con el micrófono. Y usted se entró y me dejó con la palabra en la boca. Y desde ahí no me volviste a decir más nada, ni me hablaste, ni más nada. Yo le digo, bueno, si fue por eso, yo le pido perdón delante de su hijo, de su yerna. Hermano, fui obediencia a Dios. Mi alma descansó. Primeramente, mi alma descansó. Y yo creo que a Dios le plació mi obediencia. Y yo sé que Dios trajo una restauración en mí. ¿Por qué? Porque yo me sentía mal. Porque no es fácil ir a pedir perdón a una persona que tú no sabes qué le hiciste. Pero a Dios siempre sea la gloria. A Él siempre sea la gloria. Y dice la palabra de Dios. Pero este es el pacto que haré con la casa de Israel después de aquellos días, dice Jehová, y daré mi ley en su mente y la escribiré en su corazón. Y yo seré a ellos por Dios y ellos me serán por pueblo. ¿Por qué? Porque Dios quería restaurar el pueblo de Israel que fue cautivo en Babilonia. Porque ellos se habían ido a dioses ajenos y ahora Dios le quería establecer la palabra, el temor y el temblor delante de su corazón. Ese temblor que tú y yo debemos de tener, porque tenemos que tener temor y temblor delante de Dios. Y tenemos que tener esta, la ley, la palabra de Dios en la mente. Y Dios le quiso traer la restauración al pueblo de Israel. Eso lo quería hacer el Señor con ellos. Ay, bendito sea el Señor, aleluya. Mira lo que dice Jeremías 33:6-8. Bendito sea el nombre del Señor. Aleluya, bendito sea el Señor, bendito sea el nombre de Cristo Jesús. La gloria y la honra es para Dios. Dice el 6, he aquí que yo le traeré sanidad y medicina y los curaré y le revelaré en abundancia de paz y verdad y haré volver la cautividad de Judá y los cautivos de Israel y los restableceré como al principio. ¿Cómo era el principio? Ellos adoraban. Ellos cantaban, ellos oraban, no tenían dioses ajenos, no se habían ido tras dioses ajenos. Y haré volver la cautividad de Judá y los cautivos de Israel y lo restableceré como al principio, dice Jehová. Y lo haré volver los cautivos de Judá y los, dice, y lo haré volver. Los cautivos de Judá y los cautivos de Israel y los restableceré como al principio. Eso quiere Jehová para ti, para mí. Porque cuando tú y yo somos desobedientes, vamos a tener consecuencias. Y Dios lo que quiere es restaurar el valle de hueso seco en nosotros. Porque Dios no quiere que la iglesia se muera espiritualmente. Dios quiere que la iglesia sea restaurada, levantada, porque el día que Cristo venga se va a llevar una iglesia limpia, purificada, lavada con la sangre del Cordero. Eso es lo que Dios quiere para con su pueblo. Él quiere una restauración, iglesia. Y el Señor me ministraba en mi corazón que había gente que tenía ministerio, que estaban estancados su ministerio. Pero también me hablaba que había ministerio que no los dejaban fluir. Y me decía, mientras que yo preparaba esta enseñanza hoy, y me decía el Espíritu Santo, hay ministerios que yo le quiero devolver la vida, porque están muertos, porque han enterrado el ministerio, porque han tenido miedo de servirme, han tenido miedo de servir al Dios vivo, justo y verdadero. Y es necesario que la iglesia se levante, que la iglesia se restaure, que la iglesia busque de la presencia del Señor. porque estamos en los tiempos difíciles. Y Dios quiere restaurarnos. Mira, hay gente que son cautivas de la mente. El Señor me hablaba un día, una escuela dominical, y me decía, aunque tú los veas alabando, aunque tú los veas glorificando, aunque tú los veas predicando, están muertos, están apartados de mí. Y Él no me estaba hablando de una iglesia, Él me estaba hablando de una iglesia en general. Porque el enemigo ha querido cegar, ha querido llevarnos cautivos, así como un día el pueblo de Israel fue cautivo en Babilonia. Y él lo que quiere es levantar esos huesos secos, ese valle de huesos secos. Él quiere que tú retomes vida, así como la vara de Aarón. Hermano, la vara de Aarón estaba reseca, seca, seca. Seca, hermana, que tú lo podías meter en una candela y se prendía. Pero dice que la vara de Aarón retoñó. Y la vara de Aarón no solamente retoñó, sino floreció. Y no solamente floreció, sino que dio un fruto, iglesia. Y eso es lo que la iglesia, lo que Dios quiere para la iglesia. Que tomes vida. Que Dios, ay, aquí, amanso, leve, kenda, alaba, saya, mi alma, alaba. El Señor quiere restaurar a su pueblo, porque la iglesia duerme, porque la iglesia está dormida, no está percibida. Muchos están entretenidos, iglesia. Y es necesario volvernos nuevamente al Señor. Cristo va a venir por una iglesia sin mancha, sin arruga. Él quiere la restauración. ¿Cuál es el mayor milagro, iglesia? El mayor milagro no es que te sane de un cáncer. El mayor milagro no es que tú te levantes. Ay, Saquí, amanso. No solamente es el mayor milagro. Que el Señor te sane de un SIDA, que te dé riqueza, que te dé carro. Oh, no, el mayor milagro es la salvación, que tú te puedas ir con Cristo, que Cristo te diga, si en lo poco me fuiste fiel, en lo mucho te pondré. Entra, buen siervo, siéntate en mi mesa. Eso es lo que el Señor quiere, la salvación para las almas, para ti, iglesia, porque más son los que se van a perder, dice la palabra. Que son como las arenas de los mares, iglesia. Y no te estoy hablando del mundo, te estoy hablando de los evangélicos cristianos, aleluya. Y a su nombre sea la gloria. Dios quiere traer una restauración, que salgas de Babilonia. Que salga de las manos del faraón. Si ya él un día te sacó de ese mundo perverso, ¿por qué quieres volver

¿De qué le sirve al hombre tenerlo todo, riqueza, y mi alma se pierda, la alma de María Álvarez? Iglesia, necesitamos retomar vida como el valle de los huesos secos. Tenemos que despertar del sueño en que Satanás nos tiene, porque ya no queremos orar, porque ya no queremos ayunar, ya no queremos vigilar. Ahora los ayunos son cada un mes, cada 15 días. Porque la gente no tiene tiempo. La gente está cuidando hijos, la gente está cuidando papá, la iglesia está cuidando mi hija. Yo estoy entretenida en mi casa. No puedo salir a ayunar. Mentira del diablo. Mentira, y Jehová mi Dios lo reprende en esta noche. Pero aquí hay ministerios que se tienen que levantar. Aquí hay mujeres que se tienen que restaurar. Tienen que volver a tomar, poner la mano en el arado y no soltarlo. Porque entonces no serías digno de Dios. Aleluya. Y eso es lo que quiere el Señor, que la iglesia se restaure. Es el mayor milagro. Iglesia, hay enfermedad que Dios se glorifica, pero hay enfermedad que también es para que Dios se glorifique, pero no te la da, sino te partes con Él, te vas a la eternidad con Él. ¿Y de qué vale tenerlo yo en este mundo, si en este mundo estoy sufriendo? Estoy viendo calamidades, estoy viendo cómo Venezuela está destruyéndose en México, en muchos países, en Filipinas, en la India, en Japón, los terremotos, los maremotos. Iglesia, estamos en tiempo de dolores, pero estamos cruzados de brazos, no estamos haciendo nada. ¿Será que estamos adorando un Dios vivo, fiel y verdadero? ¿Por qué si tenemos un Dios grande lo hacemos pequeño? ¿Por qué crees que Dios no puede hacer un milagro en tu vida aparte de la salvación? Y yo no digo que los milagros de cáncer no lo haga el Señor. Sí lo hace, yo lo he visto. En mi mamá yo lo he visto. Yo he visto los milagros del Señor. Yo vi el Señor levantar a un muerto. Yo vi cómo levantó a la hija de Jairo, cómo sanó a la mujer de flujo de sangre, cómo sacó a Lázaro de 3 días, 4 días de muerto. Ya el día estaba podrido, pero es necesario quitar la piedra porque hay mucha incredulidad dentro del pueblo del Señor. Y el Señor necesita que la iglesia se restaure, que seamos obedientes a Él, que le busquemos de día y de noche, velando como las 12, las vírgenes, las 10 vírgenes, las insensatas y las sensatas. Tenemos que estar velando, iglesia. Ya no es tiempo de dormir, ya no es tiempo de estar distraído, y estamos distraídos. ¿Cómo habla la hermana? ¿Cómo viste la hermana? ¿Será? ¿No será? ¿Por qué llegó tarde? ¿Por qué llegó temprano? ¿Por qué no hace esto? Estamos entretenidos. Teléfono no tiene entretenido. Día y noche. Estamos entretenidos. No tenemos tiempo para Dios. Y por eso estamos escaseando de nuestra mente la palabra, la visión. Ya poco no tienen visión, ya poco no tienen revelación, ya Dios no le da el sentir. Y dice, ay, pero porque anoche decía el pastor José Matamoro, ya casi a las 3 de la mañana, hora de Colombia, decía, pidan la visión. ¿Y por qué no tenemos visión? Porque es que no oramos, porque no tenemos una comunión con Dios, porque no estamos restaurados delante de Dios. Y nosotros tenemos que ser restaurados para poder restaurar a otro. Y eso es lo que tenía el Señor con el pueblo. El pueblo lo quería restaurar. Dios sí quería restaurar el pueblo. Y Dios quería que el pueblo se metiera en la unidad. Pero no, hermano, ahora no hay unidad en el pueblo. Ahora cada quien tira para su lado, cada quien jala su pita como la quiera jalar. Y Dios quiere que su pueblo sea unido, porque una de las terceras, voy por la obediencia, restauración, y voy por la unidad del pueblo. Dios lo que quiere es que el pueblo sea unido, que el pueblo se una a buscarle,

0: el pueblo se someta a Dios, primero con Dios, pero que también tengamos una unidad dentro de la iglesia. Hermano, yo sé que hay mucha gente que nos ha defraudado, pero yo no puedo dejar de amar a esa persona que me defraudó. Que de pronto la relación ya no vaya a ser igual, pero yo no puedo dejar de amarla. Yo no puedo dejar de hablarle, porque Dios lo que está buscando es la unidad dentro de su pueblo, dentro de la iglesia. ¿Saben? Cuando Jesús venía al camino, cuando venía en el camino, que venía a levantar a la hija de Jairo, que se encontró a la mujer de flujo de sangre. Hay un pedacito más abajo que dice que la iglesia estaba como oveja sin pastor, estaban repartidos. Y él le decía que oraran al Señor de la mies para que trajera obrero a su mies. Porque él quería que el pueblo estuviera junto, no estuviera así, uno por un lado y el otro por el otro, no. El Señor quiere que la iglesia esté unánime, que la iglesia le busque, que la iglesia esté en unión como está el Padre, como está el Hijo y como está el Espíritu Santo. El Espíritu Santo no está desunido con el Padre. El Padre no está desunido con el Espíritu Santo. Ni el Padre con el Espíritu Santo ni el Hijo. Ellos son tres. Ellos están unidos y ellos nos han enseñado que el cuerpo de Cristo tiene que estar unido. La cabeza no puede estar sin el brazo. El brazo no puede estar sin la pierna. La pierna no puede estar sin el tronco. El tronco no puede estar sin los ojos. Hermanos, todos nos necesitamos. Todos. El Señor quiere que la iglesia esté unida, que se amen, que nos valoremos los unos con los otros. Y eso es lo que Dios quería traer, la unidad del pueblo. Una unidad ahí con el Señor. Porque el pueblo estaba el uno tirando para un lado y el otro tirando para el otro lado. A su nombre sea la gloria. Y a su nombre sea la gloria. Bendito sea el nombre del Señor. Efesios 4 dice 3. Dice, solícito en guardar la unidad del espíritu en el vínculo de la paz. Hay que estar en paz con todos, hermano. Aunque haya te hayan faltado, aunque se haya roto una amistad, tenemos que estar en paz con todos. De pronto tú no vas a tener la misma confianza. No, ya no. Pero tampoco puedes estar de desacuerdo con la hermana. Tampoco le puedes dejar de hablar a la hermana, porque a veces cometemos ese error. Dice, solícito en guardar la unidad del espíritu en el vínculo de la paz, un cuerpo, un espíritu, como fuisteis también llamado, es una misma en una misma esperanza de vuestra vocación, un Señor, una fe, un bautismo, un Dios y Padre de todo, el cual es sobre todos y por todos en todos. Aleluya. Eso lo dice el Señor en Efesios 4, 3, 4, 5 y 6. Eso lo dice el Señor. ¿Sabe? Dios quería que el pueblo habla más abajito de dos palitos, de dos varitas en Ezequiel. Habla de dos varitas. Y yo decía, Señor, ¿qué quiere decir estas dos varitas? Y comencé yo a leer ahí mismo en la palabra de Dios. Comencé a leer y mira lo que dice, hermano. Él no quiere que ninguno de nosotros estemos de un lado y el otro. Es que yo soy de no sé quién. No, es que yo soy de la iglesia esto. No, yo soy de esto. No. No, yo soy de Matamoro. No, yo soy de María. No, yo soy de Juan. No, yo soy de Pedro. No, no. Dice la palabra de Dios. Pablo regó Pablo sembró, Apolo regó y el crecimiento lo da Dios. Solo Dios da el crecimiento de su pueblo, iglesia. Y él no quiere que su pueblo esté de un lado al otro, que estemos divididos, no. Y yo creo que lo encontré aquí en este pedacito que habla aquí, dice: vino a mí palabra de Jehová diciendo, hijo de hombre, toma ahora un palo y escribe en él para Judá y para los hijos de Israel, sus compañeros. Toma después otro palo y escribe en él para José, palo de Efraín, y para toda la casa de Israel y sus compañeros. Júntalos luego el uno con el otro, para que sea uno solo, y serán uno solo en tus manos. Y cuando te pregunten los hijos de tu pueblo diciendo, no nos enseñarán que te enseñarás que te propones con eso, dile, así ha dicho Jehová el Señor, he aquí que yo, el palo de José, que está en las manos de Efraín y en la tribu de Israel, su compañero, y los pondré con el palo de Judá y los haré uno solo. Eso es lo que él quería, la unidad. Y todo va basado bajo la palabra. El poder de la palabra, iglesia. Jesús, Jehová le dijo, hijo de hombre, profetiza. Primero le fue obediente. Y segundo, profetizó la palabra sobre los huesos secos. Profetizó la palabra y muestra la necesidad y el problema. Que la palabra es lo que más encierra el evangelio. La palabra es viva y es eficaz. La palabra es la que restaura la iglesia. La palabra es la que edifica la iglesia. Porque muchos perecen por causa de conocimiento. El conocimiento viene a través de la palabra de Dios. Y es necesario que la palabra de Dios sea leída, y no solamente leída, sino que la palabra de Dios la pongamos por obra. La palabra de Dios tiene que estar puesta por obra en nuestras vidas, iglesia. La palabra de Dios te va a confrontar. La palabra de Dios te va a edificar. Es la palabra, es la que va a ser mella en tu vida. Y a veces nosotros carecemos de palabra porque nosotros no nos gusta leer la palabra. Nos fastidia. Usted no ve que cuando está profetizando todo el mundo está. Pero cuando dejan de profetizar ya nadie está, porque se va a predicar la palabra. Porque como la palabra choca, porque la palabra da donde tiene que dar. La palabra es como un limón que se la echan a la llaga. Aleluya. Bendito sea el nombre de nuestro Señor Jesucristo. Y a su nombre sea la gloria, hermano. Voy a darle un versículo que ahora no lo encuentro. Como dijo el hermano, lo tenía. No lo tenía en mente, pero es el que se me vino ahora. Y a su nombre sea la gloria, hermano. Es necesario levantarnos. Es necesario ser restaurado a través de la palabra. Es la palabra la que nos va a confrontar. Aleluya. Bendito sea el nombre de nuestro Señor Jesucristo. Creo que es este. Creo yo. Dice, porque la palabra de Dios es viva y es eficaz y es más cortante que toda espada de dos filos. Y penetra hasta partir el alma y el espíritu, las coyunturas y los tuétanos, y disiernes los pensamientos y la intención del corazón. Es la palabra de Dios. Hermano, tenemos que levantarnos. Tenemos que restaurarnos como Dios levantó el valle de los huesos secos. Yo no conozco la dificultad que tú tengas, iglesia. Yo no conozco el problema en el cual ni en el proceso. Hay procesos que duelen, duelen. Pero esto nos fortalece. Y este es el pan de cada día, dice el Señor, que tenemos que comer este rollo, que tenemos que prepararnos, que nos alimentemos de esta palabra, porque esta palabra es la que nos va a edificar. Ezequiel profetizó al valle de los huesos secos, porque Dios te necesitaba levantar un ejército. Y él quería tener un pueblo firme, donde fuera obediente, donde un pueblo le hiciera caso. Y hoy yo te digo, yo no sé tu problema, yo no conozco tu dificultad y el por qué tú estás metido en el proceso o por qué estás en esa circunstancia. No sé si fuiste desobediente, no sé si no te has afirmado bien en el camino del Señor. Pero hoy yo te puedo decir, levántate, iglesia, restáurate, iglesia. Ya no es tiempo de dormir, ya no es tiempo de mirar atrás, de quién te criticó, de quién te miró, de quién no te habló. Ya no importa. Lo importante es que ya Cristo viene por una iglesia. Por una iglesia sin mancha y sin arruga. Y tenemos que prepararnos como esas cinco vírgenes prudentes que aunque durmieron, aunque estaban cansadas, se escabecearon. Pero ellas tenían una reserva. Ellas tenían una reserva ahí. Y tu reserva es estar en la presencia del Señor. No importa cuánto te hayan humillado, no importa cuánto te hayan enseñalado, no importa lo que te hayan quitado, no importa. Importa, vale la pena seguir a Cristo, vale la pena seguir y servirle al Señor. ¿Sabes? Tú no le sirves porque Él te dio, no, tú le sirves porque le ama. Pero cuántas personas Dios no ha hecho el milagro y se apartan de Dios. Cuánta gente no, Dios no le ha dado la respuesta y hoy le han dado la espalda al Señor. Vale la pena buscar a Cristo en los momentos difíciles. Él está ahí cuando nadie te consuela, Dios te consuela. Cuando nadie te abraza, Dios te abraza. Porque hay gente que pareciera que tú tuvieras mal olor, que no te abrazan. Pero Dios no le importa cómo estás tú, si tienes lepra, si tienes tristeza, si tienes una enfermedad, Él te abraza porque el amor de Dios es grande, grande es su amor, grande es su misericordia. Grande es lo que Dios nos ha entregado, la salvación. No seamos desobedientes. No dejemos al Señor por un plato de lenteja. Busquemos su presencia. Busquémoslo porque Cristo viene. Dios padeció. Cristo padeció. Cristo padeció. Él sufrió en la cruz del Calvario. Él no tenía pecado. Cristo no tenía pecado alguno. Él vino por nosotros los pecadores. Y no valoramos la sangre en la cruz, no da pereza ayunar, no da pereza orar, no da pereza levantarnos a las 3 de la mañana, estar delante del Señor, pero es fácil hablar con otro hermano, criticar y murmurar, ¿por qué no vamos a Dios? ¿Por qué no hablamos a Dios? Así como hablamos con un hermano que duramos 3 y 4 horas hablando con ese hermano, ¿por qué no lo hacemos con el Señor si Él te está esperando en ese lugar, en ese rincón? Él te está esperando, iglesia. Él quiere restaurarte. Yo sé que hoy los huesos secos se van a restaurar, se van a levantar. Este valle de huesos secos se va a levantar, iglesia. Es tiempo de levantarnos y buscar al Señor. Él está a las puertas. Él viene por una iglesia. El Rey de Gloria va a entrar un día. Va a venir en una nube blanca. Y el Espíritu Santo nos entregará. Pero estamos preparados. Estaremos preparados. ¿Sabe, hermano? Lo malo de nosotros, los cristianos, que estamos más pendientes. ¿Qué hace el hermano? Y yo descuido lo que yo tengo que hacer para Dios. Cuando nosotros dejamos ver el hermano y nos miramos nosotros mismos, ¿qué tengo que hacer yo para Dios? Entonces va a venir en tu vida el de repente del Señor. Y vas a ver las cosas diferentes, porque a veces no crecemos por estar pendiente al otro. ¿Qué hace? ¿Qué habla? ¿Cómo camina? ¿Qué si profetizó? ¿Qué si es de Dios o no es de Dios? Hermano, vivamos lo que Dios nos ha entregado. Hoy yo te puedo decir, hijo de hombre, tú vas a reverdecer como reverdeció la vara de Aarón, como se levantó ese valle de huesos secos. Tú te vas a levantar, porque Dios no te ha dado un espíritu de cobardía, sino de poder, de amor y de dominio propio. Iglesia, yo le doy la gloria y la honra al Señor. Gracias, Señor. Yo no sé cuántos se quieren reconciliar en esta noche. Yo no sé cuántos en esta madrugada, porque son las 2:50 en Colombia, 11:50 allá en El Salvador. Yo no sé cuántos quieren decir, perdóname, Señor. Hoy yo me reconcilio contigo, papá. Hoy yo te acepto como mi Salvador. Yo no sé cuántos quieran decir, porque aquí hay ministerios que se tienen que levantar. Porque un día le van a dar cuenta al Señor. Un día Dios va a pedir cuenta de lo que Él te entregó. Y aquí hay ministerios que se tienen que levantar, ministerios que se tienen que restaurar. Yo voy a hacer la oración de fe, porque yo no veo aquí nada, únicamente me veo yo. Y yo digo, Padre, en esta noche yo te acepto como mi único y suficiente Salvador. Padre, en esta noche yo me reconcilio contigo, papá. Escribe mi nombre en el libro de la vida y bórralo del libro de la muerte. Hoy yo te acepto como padre y recíbeme tú a mí como hija. Padre, perdona mis pecados, mi iniquidad y mi maldad, Señor. Hoy me reconcilio y te acepto, porque he entendido que la solución me la puedes arreglar tú. Hoy solo tú me puedes dar vida y vida en abundancia, que tú puedes restaurar mi vida espiritual. Hoy yo me levanto como esos huesos secos, como esa vara que reverdeció, y no solamente reverdeció, sino que floreció, y no solamente que floreció, sino que también dio fruto. Yo te doy gracias, Señor, por este privilegio. Gracias por permitirme predicar tu palabra. No soy la mejor predicadora, pero lo hago para ti, Señor. Yo te doy gracias, Espíritu Santo, porque tú eres bueno. Tú levantarás bandera a favor de tu iglesia, de tu pueblo. Tú conoces los corazones que te aman, los que te buscan sin ningún interés, Padre. Gracias, Espíritu Santo, y tú fortaleces la vida de cada hermano. Hoy, Padre, culminamos 3 días de vigilia. Hoy te damos gracias por la fuerza, por la fortaleza que nos diste para estar, Señor, de pie en estos 3 días de vigilia. Aunque yo no haya visto nada, papá, tu respuesta ya está. Yo lo creo, papá, porque yo le he creído a un Dios vivo, fiel y verdadero, que aunque yo no he visto todavía, yo lo voy a ver, porque cosas que ojo no ha visto y oído no ha oído son lo que tú tienes preparado para tu pueblo, Señor. Y aunque la visión tardara, Señor, yo sé, Padre, que la promesa viene. Yo sé, Padre, que muchos van a tener victoria, papá. Muchas, Señor, ay, Saquía, Manso, Leve, Kende, Alabasaya. Mucho el Señor lo va a sorprender. Hay mucho que el Señor le va a dar la respuesta. Hay muchos que están ahora, a días y a semanas, pero viene la respuesta de lo alto. Lo que han venido clamando, lo que han venido pidiendo, y el Señor lo dio. Y al Señor lo dio, pero solamente es necesario que crean, porque esto es para el que cree, y para el que cree todo le es posible. Dice su palabra, no lo dice María Álvarez. Y yo levanto mis manos, papá, porque yo recibo mi milagro. Yo recibo mi milagro en mis hijos, en mi familia, en mi vida. Yo recibo, Padre, aunque estemos en lucha y en prueba, mi Rey, tú darás la victoria a muchos, papá. Tú los sacarás, Señor, de esos desiertos. Tú los sacarás, mi Rey amado, y los sacarás en victoria con el Cristo de la gloria. A Dios sea la gloria, mi Rebequenda, la vasaya. ¿Cómo no adorarte y glorificarte? No por lo que tú me das, sino por lo que tú eres en mi vida. Te amo, Señor, a mi manera, pero te amo. Y fuera de ti, Señor, no soy nada, no soy nadie. Como dice, Señor, tu palabra. Sin Dios nada somos, papá. Yo te doy gracias, Espíritu Santo. Y le entrego los micrófonos al siervo en esta noche. Hermano, ahí están los micrófonos, son suyos.
1: Gloria a Dios, gloria a Dios. Dios es bueno, Dios es fiel. Que Dios bendiga su vida, hermana María. Que Dios siga ministrando su vida en el nombre de Jesús. Porque Dios sigue siendo bueno. Dios sigue siendo fiel. Y Dios se sigue moviendo a misericordia. De verdad que no tenemos cómo poderle pagar al Señor todo lo que Él hace por cada uno de nosotros. Y este cierre de vigilia lo vamos a cerrar y lo estamos cerrando en victoria porque ha habido milagros, han habido almas y quiero cerrar yo orando por cada servidor, por cada servidora, desde el primer día hasta este último día. Yo no puedo pagarles, pero Dios les va a pagar. Yo sé que hay muchos que no les gusta oír palabra de Dios, hermano. Hay muchos que no les gusta escuchar palabra del Señor. Y qué triste es ver a alguien que no le gusta oír palabra de Dios, hermano. Me da tristeza. Porque lastimosamente la gente ahora solo quiere una profecía de un hombre. Y eso me entristece en mi espíritu. Y hay cosas que yo no las puedo callar, hermano. Hay cosas que yo no las puedo callar. Pero Dios obra para bien. Muchas veces el Espíritu Santo se entristece por las cosas que muchas veces nosotros hacemos, nuestras actitudes. Y este cierre de vigilia es grande lo que Dios quiere hacer. Es maravilloso lo que Dios está haciendo. Marlene Chavarría. Yo no sé si está conectada Marlene Chavarría. Créame que yo le dije a Dios ahorita, Señor, yo no quiero profetizar. Yo no quiero hablar en profecías, úsame predicando. Pero hay cosas que no se pueden callar, hermano. Hay cosas que se tienen que decir. Y quizás es fuerte lo que voy a decir, Marlene Chavarría. Pero tú no estás sola, mujer. Tú no estás sola. Dios se va a mover a misericordia. Dice que Pablo y Silas estaban presos. Dice que Pablo y Silas estaban detenidos. Y dice que estos dos hombres, en vez de quejarse, en vez de renegar, en vez de cuestionar, dice que se pusieron a adorar a Dios. Sé que estás pasando un proceso muy difícil, mujer. Estás pasando una tormenta muy dura. Pero te voy a decir algo de parte de Dios. Todo pasa porque Dios lo permite. Y a donde está el Espíritu de Dios, allá hay libertad. Y lo que Dios hace, lo hace perfecto. ¿Y por qué te pongo el ejemplo de Pablo y Silas? Porque ellos adoraron a Dios. Y Pablo, viendo la gloria de Dios, viendo la condición, viendo en la condición que él estaba con este hombre, ellos no dejaron de adorar. Yo no sé qué es lo que está pasando con tus hijos. Pero lo que sí sé que dice el Señor, que Él es nuestro mejor juez, nuestro mejor abogado. Y dice el Espíritu Santo que le digas a Darwin y que le digas a Lexi, escucha bien, que Él tiene el poder para sacar y abrir esas puertas de esa cárcel. Él tiene el poder para que migración suelte a estas dos personas. Yo no sé en qué estado de Estados Unidos los han detenido. No sé en qué estado están. Pero veo el apellido López. Y Dios no se equivoca. Yo sé que me estás escuchando. Y yo predicar quiero, gloria a Dios, pero hay cosas que se tienen que hacer conforme a la voluntad de Dios. Ya hasta se quiere cortar la transmisión, pero sé que este cierre Dios va a hacer cosas grandes. Yo no sé si tú eres apellido López. Yo no sé si tú le crees a Dios que Dios los puede sacar de esa condición. No sé si me estás escuchando. Pero hay personas que no creen cuando Dios habla. ¿Sabes qué le dije yo a Dios? Yo ya no quiero hablar de parte tuya. Yo quiero que todo lo tú me uses predicando. Pero los dones son para edificación de la iglesia. Yo solo quisiera ser alguien normal, predicar su palabra. Pero en estas cosas no nos podemos callar. Y te voy a decir algo, no dudes del poder de Dios. Porque Dios tiene el poder para entregarte la victoria. Pero sí dile a estos dos que todo está bajo la voluntad de Dios. Yo no sé en qué estado de Estados Unidos están detenidos, mujer. No sé. Pero Dios solo no es un Dios de emergencia. Y Dios se puede mover a misericordia. ¿Sabes por qué? Por tu vida. Porque tú eres la que ora, la que clama por sus hijos, la que vela por sus hijos. Y que el Señor reprenda al diablo de los que quieran hablar cosas. Pero la gloria y la honra es de Dios, hermano. Algo sí te voy a saber decir, hija. Que Dios tiene la última palabra. Y Él es nuestro mejor juez y nuestro mejor abogado. ¿Qué te puse el ejemplo de Pablo y Silas? Muchas veces Dios ocupa los procesos para enseñarnos y que veamos quién es Dios. Pero tú eres agradecida. Tú sí sabes quién soy yo, dice el Espíritu Santo. Pero estos no entienden quién soy yo. No todo en la vida es dinero, casas, bienes, y tú bien lo sabes. Que tú misma con tu propia boca sabes que si me tienes a mí, dice Dios, lo tienes todo. Pero tú como madre de tus hijos te duele verlos en esa condición. Pero algo sí te sabré decir. Dios es el que tiene la última palabra. No dejes de orar. No dejes de clamar. Y no dejes de creer. Que quiera creer, que crea lo que Dios hace. Lo que quieran creer, que crean que Dios revela. Y el que no quiere creer, que no cree, es problema de él. Pero clama mucho por la nación de Guatemala. Porque lo que tú no entiendas hoy, después lo vas a entender. Y si Dios te está hablando así, es por la bendita misericordia de Él. No me vayas a cuestionar de lo que yo vaya a decidir, dice el Padre. Solo pide misericordia. Solo pide misericordia. Porque yo soy el que te sostengo. Yo soy el que estoy contigo, dice el Señor. Marlene Chavarría, en Los Ángeles, dice que está ahí, vi un mensaje. No sé si usted lo cree. Yo no sé si usted lo cree, que Dios puede sacarlo si Él quiere. Y me voy a atrever a decirte esto en el nombre de Jesús. Dios tiene el poder para borrar todo sistema. Que no aparezca nada en el sistema. Solo es de creer. Muchos que están conectados no están entendiendo lo que está pasando. Pero yo no conozco a Marlene Chavarría. Yo no te conozco, no sé quién sos. Ni sé quién eres. Pero muchos están pensando que yo te conozco y que somos amigos, que somos vecinos. Eso es lo que ellos piensan, y que quieran pensar lo que quieran pensar. Pero yo no le puedo robar a Dios. No le puedo robar a Dios. No puedo robarle a Dios. No puedo detener lo que Dios quiere hacer. Y lastimosamente, muchos no se conectan por querer oír palabra de Dios. Si solo viven detrás de una palabra cuando ellos ni leen la palabra. Y esto es para todos. Y por eso muchas veces entristecen al Espíritu Santo. Porque tienen de menos. Tienen de menos a quién va a predicar o quién va a salir al aire. Y qué triste que cuando... Por eso me he quedado de último. Porque aquí nos quedamos los que Dios quiere y les gusta oír palabra de Dios. 39,000 personas en el sistema conectadas. No sé cuántas hay en Facebook. Pero yo quiero aprovechar bien este tiempo. Marlene Chavarría, muchos están poniendo que nos conocemos. Quien la conoce a ella es Dios. Yo no sé quién es ella, hermano. Dios la conoce a ella. Yo no la conozco. Pero lo importante es que Dios la conozca. Y lastimosamente, y lo voy a decir así, hermano. Gente no quiere nada con Dios y quiere una palabra de parte de Dios. Esto ya no tiene nada que ver con usted, hermana Marlene Chavarría. Esto ya no tiene nada que ver con usted. Y el Espíritu Santo me decía ver, y se contristaba y me decía: no todos están como yo quiero que estén. Muchos se conectan y no son nada y quieren que yo les ayude. Muchos se conectan y quieren una palabra que yo te use o use a quien sea, pero no quieren nada conmigo. Y es necesario volvernos a Dios. Esto no es competencia, hermano. Esto no es que yo soy mejor que vos. Esto no es que yo predico mejor que usted, yo oro mejor que vos. No. Esto no se trata de que yo tenga más elocuencia y usted no. No, no se trata de eso. ¿Sabe de qué se trata esto? Que Jesús tiene que ser exaltado. Y le doy la gloria y la honra a Dios por todos los servidores y por todas las servidoras que participaron estas tres noches de vigilia. Porque Dios los ha usado a cada uno de ellos. Y usted no se ha gozado. Usted no ha recibido. Usted no siente nada. No es el problema los que predicaron. El problema eres tú. Que estás muerto y estás muerta. El problema eres tú. Como la persona que escribe... Y Dios no permite que uno vea los mensajes en vivo. Y a mí me caen en la página de la radio. Y pone que ya años no siente nada aquí. Le digo, aquí no es el problema nosotros, el problema es usted. Y la gloria sea para Dios. Marlene Chavarría dice que vive en Guatemala, en Asunción Mita, Jutiapa. Vecinos somos porque vive cerca de mi país, pero no somos vecinos de la casa. Para las incrédulas que están conectadas, que piensan que esto es show, no, hermano, esto es poder de Dios, hermano. Pero me da tristeza ver gente así. Pero el Señor dijo que el cierre de vigilia es victoria. Aquí hay mujeres conectadas que le tienen que pedir perdón a Dios porque solo viven viendo a ver quién le tira una palabra. Y se lo digo así de claro, hermano. Por eso no sales de la tuya, estás estancada, estás estancado. Esto no tiene nada que ver con usted, Marlene Chavarría. Esto es ya muy aparte. Pastor, pero el cierre no tiene que ser así, está bravo. No, bravo está el diablo, hermano. Te tengo que decir las cosas como son. Si su mentalidad es porque Dios te va a hablar, que sea porque te va a hablar a través de la Biblia. Y nunca tengas en poco ni de menos a nadie. Porque Dios ha usado a cada mujer y a cada hombre de todito los que han participado. Y yo me he gozado, hermano. Pero el mismo Espíritu me muestra quiénes de los que están conectados, como en el sistema, como en Facebook, que solo así viven. Esperando una palabra de hombres. Esperando una profecía cuando siguen viviendo una vida descarriada. Una vida a su manera, cuando Dios no bendice a gente corrupta. Cuando Dios no bendice a gente que tiene una doble cara, hermano. Pastor, pero no esperaba el cierre de vigilia así, no. Hay victoria para muchos. Hay sanidades para muchos. Hay milagros para muchos. El problema son aquellos que no quieren nada con Dios. El problema son aquellos que tienen una doble cara, una máscara de cristiano en la radio. Y nomás cierro la transmisión, se la quitan y siguen viviendo su vida a su manera y como él quiere y como ella quiere. Ese es problema suyo. Tienes tu libre albedrío, es cosa suya, pero mi deber es decírtelo. A mí nada me costaba quedarme callado. Hermana Marlene, dos hijos de usted están detenidos. ¿En qué estado de Estados Unidos están detenidos? Para cerrarle la boca a las mujeres con perfiles falsos. Que lastimosamente son personas que antes se conectaban en esta radio. Y ellos piensan que Dios nos revela todo lo oculto y lo saca a la luz. Te podés poner un nombre de fulano, pero Dios revela cómo te llamas. Y sé quiénes son. Y me da vergüenza saber de quiénes son. Me da tristeza. Pero como Dios sé que el Espíritu Santo no avergüenza a nadie, he estado a punto hasta de marcarle y decirle, me gusta ese nombre que te has puesto, fulano y fulana. Pero Dios no es así, Él es caballeroso. Ellos dicen que piensan que uno no sabe. No, hermano. Si por la bendita misericordia de Dios, Dios revela las cosas. En una cierta ocasión estaba un nombre de hombre conectado cuando Dios le dio el nombre exacto de la mujer que estaba con ese perfil de hombre. Y muchos han sido testigos de eso que pasó con una mujer de México. Que parecía un nombre de hombre y era una mujer. Y Dios le dijo, fulano de tal, dice el nombre ahí, pero te llamas tal persona. Y ella puso, sí, así me llamo. Así es, hoy fueron detenidos en Los Ángeles. Son de apellido López. Marlene Chavarría. Al final de que termine esta pequeña reflexión, voy a orar por tus hijos. Pero el que yo ore no significa que Dios los va a sacar, solo Dios sabe cuándo los saca. Y Él tiene la última palabra. Y Él está contigo. Tú no estás sola. Dios es bueno. A mí me da igual lo que la gente diga, hermano. Pero me da tristeza de ver gente que se conecta y están así, ¿ves? Con un cuchillo y me saludan. Pastor, guarde, le bendiga, que no sé qué. Que yo me le quedo viendo y el mismo espíritu me dice, tranquilo, José, tranquilo. Padre, pero ¿y por qué son así? Ey, tranquilo, hombre. No puede ser indiferente. Pero Padre, tú sabes lo que me están así, pero tranquilo. Ay, hermano, los dones no son fáciles. Porque tenés que tener los frutos del Espíritu. Yo me gozo como Dios usa todos los que han predicado, hermano. A mí me alegra eso. Y me siento tan bendecido porque he escuchado palabra de Dios todos estos 3 días. Increíble. Dios nos ha hablado increíble. Pero hay personas, siendo cristianas, que se enoja que Dios use a otro. Yo creo que tú tienes un espíritu metido en ti. Porque si tú tienes y dices que tú eres y te crees más que otros, tienes un espíritu metido dentro de ti. Porque esto no es competencia, esto no es que yo hable lengua, esto no es que yo profetice, esto no es que yo vea nombre, esto no es que Dios me muestre. Eso queda y eso nos salva. Y se lo vuelvo a repetir, los dones nos salvan, Cristo sí salva. Yo le he dicho a Dios, yo ya no quiero profetizar. ¿Quién soy yo? Me da tristeza. Y por eso mucha gente de las que me hablan y oro, que recibo que más de 60 llamadas que hace diarias. Y les contesto y hay unos que le digo, mira, ando manejando y ando manejando. Como la última que me dijo, pero usted está para orar para cual quien sea y a la hora que sea, así, pero no voy a orar porque vos querés. No voy a orar porque vos querés oír algo que tú quieres escuchar cuando no querés nada con Dios. Y le pregunto, ¿ya tienes a Cristo en tu corazón? Yo no. Ah, pero si quieres que venga yo ore y que Dios te haga el favor. Sí, para eso está usted, me dijo. Ah, de verdad, pero no puedo. ¿No querés recibir a Cristo en tu corazón? Me parqueo y oramos. No, me dijo, yo no estoy preparada para eso todavía. Ah, pero si quieres que yo ore y que yo te suelte una palabra para que tú te sientas bien cuando tú no estás bien con Dios. Por eso dicen que soy arrogante, soy turbio, pesado. No me interesa lo que la gente diga, hermano. Pero el mismo Espíritu le pone a uno cuando alguien solo quiere algo de Dios y ellos no quieren nada con el Señor. Pero usted está para eso, pastor. ¿No sabe cuál es el problema? Que hay personas que se dedican. Yo estoy para orar por quien sea. Yo oro y me parqueo y oro. Pero el Espíritu Santo es una emergencia. Y Él me dice, no, tranquilo. Y yo obedezco a Él. El problema es que usted está acostumbrado a pagar a aquel que le pide. Usted está acostumbrado a comprar. Y el Evangelio no se vende. Y la gente que es manipuladora es peor todavía. Ay, usted no sabe de lo que se pierde, pastor. Yo tenía una gran bendición para usted. Cómasela a usted y con quien sea. Vaya a comérsela, vaya a almorzársela. Pero a mí no me va a manipular ni me va a sacar una profecía solo porque usted quiere oírla. Y por eso caigo mal y no me importa, hermano. Prefiero quedarme aquí en la radio con 5 pelones que de verdad estén tratando. Que cuando nos muramos esos 5, que nos presentemos allá arriba, que valga la pena todo lo que sufrimos. Pero esta no es una radio de entretenimiento, ni para estar soltando locuras. Es una radio donde predicamos palabra de Dios, oramos por tus necesidades, ministramos y pedimos a Dios por tu vida y tu familia. Pero esto no es un centro de entretenimiento, hermano. Ay, pastor, todo estuvo bonito en la vigilia, pero qué feo el cierre. No, es que Dios nos está cerrando de terminar todas las cosas y aclarándolas. Victoria hay, milagros hay, y lo más principal, hay almas. Suficiente. Valió la pena las 3 noches. Si usted siente que no sirvió, es problema suyo. Aquí el problema no somos los que predicamos, el problema es usted. Y si no te gusta oír la verdad, lo siento mucho, hermano. Cada quien tiene libre albedrío de escuchar a cualquier loco que quiera escuchar a donde te tiran frijoles, plátanos, chorizo, de todo. Y eso a usted le encanta que lo engañen. A usted le encanta que lo dejen en la calle. Le encanta que le digan, me dijo Dios que me tenías que dar el carro. Mándelo a trabajar, es sinvergüenza. Es que Dios me dijo que me tenía que dar las vacas. Mándelo a trabajar, es sinvergüenza. Dios nunca te va a pedir un 5 de tu dinero, que no es ni tuyo, es de Él, a Él le pertenece, para darte un milagro. Jamás. Jamás. Pastor, pero está bravo. No, bravo está el diablo por la verdad. Como la persona que me está escribiendo y me está amenazando. No me importa, yo voy a seguir hablando la verdad. Por esta verdad vamos a morir, gloria a Dios. Pero la verdad, lastimosamente, qué triste que tenés que tirar un león para que te suelten una profecía. Y estos ridículos, endemoniados, porque endemoniados están, que nomás miran el león que aparece, se le fue el mismo Espíritu Santo. Dice que estaba profetizando y sale, gracias, sierva del Altísimo. Ay, por favor. Terrible, hermano. Por eso Dios venía hablando de la apostasía. Dios ha usado a todos los que han predicado, hermano. Pero como usted es de la mentalidad y dice, hay una iglesia sin profecía, es desenfrenada, ¿no? Cuando habla de una iglesia sin profecía y es desenfrenada, no se refiere a profecía de hombre, se refiere a la Biblia. Es decir, en la palabra de Dios, una iglesia es desenfrenada. Gente sin conocimiento, sin sabiduría, que le dice amén. Qué triste, hermano, llegar a una vigilia y estar oyendo profetizar a una mujer diciendo, Rambo, saca la bazuca, y la gente llorando y levantando las manos. Por favor, hermano. No, hermano. Usted aprendiendo lenguas para hablarlas, por favor. Dios es genuino. Dios te da identidad a ti y a mí. Y no somos cualquier cosa. Esto no es que vas a ir a aprender a la escuela de profetas. Esto genuino Dios te lo da, es puro, es limpio. La esencia de Dios es lo más maravilloso que puede existir. Me dijo un pastor, y lo digo con mucho respeto, reverendo Juan Pablo II, no sé qué más le dicen. Él tiene un montón de títulos. Y me dijo Dios, él tiene títulos, pero no tiene lo que yo te he dado a vos. ¿Y de qué le sirven los títulos y conocimientos si no me tiene a mí? Me dijo. Y me dijo, usted es un niño para mí. Yo no entiendo cómo es que Dios te ha dado que te conozcan si vos sos un analfabeto. Y yo, mire, callado. Decirle, solo estas cosas les vas a decir. Esto no es por tiempo ni por conocimiento. Esto es por sometimiento y entrega total. Porque hay gente que sabe Biblia, pero no tiene el Espíritu Santo y está muerto. Y lastimosamente el pueblo, la cabeza, está muerta. Y el pueblo está peor todavía. Pero Dios es fiel. Y Dios bendiga a esos hombres y mujeres que no se han rendido y están pastoreando aún, no siendo estudiados, pero tienen la mejor capacitación del Espíritu Santo. Yo no estoy bravo, hermano, solo te estoy diciendo lo que el Espíritu me está ministrando que te diga. Si usted es de esas y de esos que se conecta porque quiere una palabra, no de Dios, sino de quien sea de los que predicamos aquí, pídale perdón a Dios. Pídale perdón a Dios. Sé que tengo que cerrar orando. Es la tercera noche. Es vigilia y si Dios quiere le damos hasta las 3 de la mañana. Y si me quedo con Facebook, con poquitos en el sistema, todavía hay 20,000 suficientes para darle la gloria a Dios. Los que se van a quedar al final, gloria al Señor, vamos a cerrar en broche de oro. Y vamos a entregar estas 3 noches porque propósito tenemos todos. Cada quien ha presentado su vigilia por algo y lo felicito. Yo quiero que vaya a San Marcos capítulo 5, versículo 21. Hoy sí vamos a leer. Dios bendiga a los que ya están dormidos con el teléfono a la par y ahí está sonando, pero lo felicito, pero lo intento. Dios bendiga. Y Dios bendiga a los que están vivos todavía. Honrando al Padre, al Hijo y a su Santo Espíritu, dice así la palabra del Señor. Evangelio de San Marcos, capítulo 5, verso 21, al versículo 43, dice así la palabra del Señor. Pasando otra vez Jesús en una barca a la otra orilla, se reunió alrededor de él una gran multitud. Y estaba junto al mar y vino uno de los principales de la sinagoga llamado Jairo. Y luego le vio y se postró a sus pies y le rogaba mucho diciendo, mi hija está agonizando, ven y pon las manos sobre ella para que sea salva y vivirá. Verso 24. Fue pues como él le seguía una gran multitud y le apretaban, escuche, una mujer que desde hace 12 años padecía de flujo de sangre y había sufrido muchos gastos médicos. Se había gastado todo lo que tenía y nada había aprovechado. Y antes de irle, le iba peor. Y cuando oyó hablar de Jesús, vino por detrás entre la multitud y tocó su manto, porque decía, si tocare tan solo su manto, seré salva. Y de enseguida la fuente de su sangre se secó y sintió en el cuerpo que estaba sana de aquel azote. Y luego Jesús, conociendo en ese mismo, el mismo poder que había salido de él, volviéndose a la multitud, dijo, ¿quién ha tocado mis vestidos? Sus discípulos le dijeron, ves que la multitud te aprieta y dile, ¿quién me ha tocado? Pero miraba alrededor para ver quién había hecho esto. Y entonces la mujer, temiendo y temblando y sabiendo lo que ella había sido y hecho, vino, se postró, oiga, delante de él. Se postró delante de él y dijo toda la verdad. Y le dijo, hija, le dijo Jesús, tu fe te ha hecho salva. Ve en paz y has quedado sana de tu azote. Verso 35. Mientras él aún hablaba, vinieron de la casa del principal de la sinagoga diciendo, tu hija ha muerto. Mire cómo viene este milagro. Una mujer fue sanada en público cuando otra había muerto en su casa, una niña de 12 años. Mientras él aún hablaba, vinieron de la casa del principal de la sinagoga diciéndole, tu hija ha muerto, ¿para qué molesta más al maestro? Pero Jesús, luego que oyó lo que le decía, dijo, principal de la sinagoga, le dijo, no temas, cree solamente. Y no permitió que le siguiesen nadie, sino que solo Pedro, Jacob y Juan, el hermano de Jacob. Y vino a la casa del principal de la sinagoga y vio el alboroto, a los que lloraban y lamentaban mucho. Y entrando les dijo, ¿por qué alborotáis y por qué lloráis? La niña no está muerta, sino que duerme. Y se burlaban de él, mas él, echando fuera todo, tomó al padre y tomó a la madre de la niña y los que estaban con él, los entró donde la niña estaba. O sea que vino Jesús, lo sacó y me le dice, me van toditos para afuera, incrédulo. Aquí solo se me queda la mamá y el papá. Mire qué tremendo, hermano, qué locura. Esto no es solo de leerlo. Dice que se burlaban. Y los que estaban con él, entró donde estaba la niña. Y tomando la mano de la niña le dijo, Talita Kumi, santo Dios. Le dijo, Talita Kumi, que traducido es, niña, a ti te digo, levántate. Verso 42. Y luego la niña se levantó y andaba, pues, porque tenía 12 años, y se espantaron grandemente los incrédulos, como muchos que hay. Pero les mandó mucho que a nadie lo supiese. Y esto es lo que más me impacta. A que le diese de comer. Pero mientras él les decía estas cosas, vino un hombre principal y se postró ante él diciendo, mi hija acaba de morir. Escucha ya en San Mateo, capítulo 9, verso 18. Oiga cómo lo dice esta versión. Mi hija acaba de morir, más ven, pon tu mano sobre ella y vivirá. Y se levantó Jesús y de enseguida con sus discípulos. Y aquí una mujer enferma de flujo de sangre. O sea que hubieron dos milagros. Mientras una estaba muriendo allá, la otra estaba recibiendo. Mientras una estaba en lo secreto,

reflexión. Porque nos has hablado de dos milagros diferentes, Dios, pero para ti no hay nada imposible. Señor Jesús, gracias por esta hermosa y cierre de vigilia, estas tres noches de gloria, tres noches de poder, pero tú cerrarás haciendo más milagros y que todo sea conforme a tu voluntad. Gracias Padre, gracias Hijo y gracias Espíritu Santo. Amén y amén. Hermano, hermana, todos enfrentamos en los momentos en los que las fuerzas se nos agotan. Las noticias, hermano, parecen destruir nuestra esperanza. En esta historia, hermano, a mí me impacta porque encontramos a un hombre importante. Un hombre que no era cualquiera, hermano, que descubre que ni su posición, escuche bien, que descubre que ni su dinero, ni su influencia podían salvar a su hija. Solo uno, el que se llama Jesús de Nazaret. Solo Jesús lo podía hacer. Hay gente que tiene plata, hay gente que tiene dinero, hay gente que se cree la mejor Coca-Cola del mundo y piensa que porque tiene cuello, en Dios no hay cuello, hermano. Este hombre, sabiendo su posición, sabiendo su jerarquía, sabiendo quién era, pero ni su dinero ni su influencia podía salvar a su hija de 12 años. Por eso esta enseñanza nos muestra que cuando todo parece perdido, Cristo sigue teniendo la última palabra. En San Lucas capítulo 1, versículo 37, porque no hay nada imposible para Dios, dice la palabra. Por eso quiero tocar el primer aspecto, que la necesidad nos lleva a los pies de Jesús. Y vino uno de los principales de la sinagoga llamado Jairo. Y luego dice que le vio y se postró a los pies de Jesús. Es que cuando te postras a los pies de Jesús, hermano, suceden cosas maravillosas. Jairo era uno de los principales de la sinagoga. Jairo era uno de los respetados. Hermano, conocía Biblia, conocía las escrituras, tenía autoridad religiosa. Pero sin embargo, cuando la enfermedad llegó, alabado sea el nombre de Dios, a su casa, entendió claramente que solo Jesús podía hacer lo que nadie más podía hacer, alabado sea el nombre de Cristo. Su dolor fue más grande que su orgullo. Hermano, aquí hay una enseñanza poderosa, hermano. Muchas veces Dios permite situaciones que nos hacen depender completamente de Él. Hay gente que está enferma, gente millonaria, pero aunque su dinero lo tenga, no, se mueren y el dinero queda. Hay personas que buscan a Dios solo cuando ya no tienen otra salida. Pero el Señor recibe con amor a todo aquel que se acerca con un corazón sincero. Él no desprecia a nadie. Por eso los versículos dicen claramente, hermano, y cuando yo veo esta historia, decía el salmista en el Salmo 46:1, Dios es nuestro amparo, nuestra fortaleza, nuestro pronto auxilio en la tribulación. Cercano está Jehová a los quebrantados de corazón y salva a los contritos de espíritu. Este hombre llamado Jairo estaba pero angustiado, hermano. Jairo no llegó a obligarlo. Mira, ya sabes quién soy yo. ¿Te estás dando cuenta con quién estás hablando? No, dice que Jairo se humilló. Se postró. No importa cuánto conocimiento tengas. No importa cuánto dinero posea o qué posición ocupe. Todos necesitamos de Cristo. Diga alguien, amén. Es que la fe siempre será probada, hermano. Por eso en San Marcos capítulo 5, verso 24, si no me equivoco, dice que vino uno de los principales de la sinagoga llamado Jairo. Y luego que le vio, se postró a sus pies. Y le rogaba mucho diciendo, mi hija está agonizando. Ven y ponle mano sobre ella para que sea salva y vivirá. Y fue pues con él, le seguía una gran multitud y le apretaba. Es que mientras Jesús, mire qué hermoso, es que Dios es precioso. Mientras Jesús iba hacia la casa de Jairo, aparece una mujer más inteligente, con un gran flujo de sangre. No dijo, aquí viene Jesús, aquí viene el maestro, yo no sé para dónde va. Es que humanamente parecía, hermano, una demora para Jairo. Pero ¿por qué Jesús se está deteniendo?

esto con esta mujer si mi hija está agonizando allá? Pero es que Jesús hace cosas extraordinarias. Dice que entonces llegaron unos hombres diciéndole: hey Jairo, mira, lastimosamente tu hija ha muerto. ¿Para qué estás molestando al maestro? Ya déjalo estar fregando, hombre. Muchas veces parece que Dios tarda, pero Dios nunca llega tarde. Mientras Jesús obraba en un milagro en otra persona, también estaba preparando el milagro de Jairo. Es que, hermana, hermano, Dios te está preparando tu milagro también. La demora de Dios nunca significa abandono. Siempre tiene un propósito. Alabado sea el nombre de Dios. Por eso decía el profeta, gloria a Dios, Isaías, en el capítulo 55: porque mis pensamientos no son vuestros pensamientos, y vuestros caminos no son vuestros caminos, dijo Jehová. Como son más altos, dice su palabra, los cielos que la tierra, así son los caminos más altos que vuestros caminos, y vuestros pensamientos más que vuestros pensamientos. Yo no sé cuánto reciben la palabra de Dios. Por eso Pablo decía que los que aman a Dios, todas las cosas nos ayudan para bien, y a los que conforme a su propósito son llamados. En Eclesiastés capítulo 3 versículo 1: todo tiene su tiempo, y todo lo que se requiere debajo de los cielos tiene su hora. Hermana, hermano, yo no sé si usted está entendiendo lo que Dios nos está hablando. Quizás llevas esperando años una respuesta. Quizás llevas años esperando esa petición. Quizás llevas años esperando ese milagro, pero te quiero dar una buena noticia. Sigue creyendo, sigue confiando, sigue esperando, porque Dios todavía está obrando en este año 2026. El Dios de los milagros está vivo. El Dios de los milagros está siempre dispuesto a sacarte en victoria. Pero Jesús le dice: no temas, cree solamente. Por eso Jesús, luego que oyó que le dijo al principal de la sinagoga: no temas, solo cree solamente. No temas, solo cree solamente, te dice Dios en esta noche. Y estas cinco palabras cambiaron la historia, hermano. Porque primero le quitó el temor. Después lo fortaleció en la fe. Porque el temor, hermano, destruye la confianza. Hermano, el temor destruye la confianza. Y dice el profeta Isaías: no temas porque yo estoy contigo. No desmayes porque yo soy tu Dios, el que te esfuerzo, el que siempre te ayudaré, siempre te sustentaré con la diestra de mi justicia. Dios no te ha llamado para que tú renuncies a ese milagro ahorita. Dios no te ha llamado para que tú fácilmente digas: yo aquí dejo todo y yo hasta aquí llegué, pastor, yo ya no creo más, yo creo que yo así voy a morir. Es que todos nos vamos a morir, pero si Dios quiere te sana, si Dios quiere no te sana, te sane o no te sane, el mejor milagro para usted y para mí se llama salvación y vida eterna. Qué lindo verlo a él cara a cara, estar en esas calles de oro, en ese mar de cristal, será lo más maravilloso, el mejor milagro que tú y yo podemos recibir, y tenemos que cuidar lo que se llama la salvación. Por eso Dios te dice a ti, mujer y hombre que me estás escuchando: mira que te mando que te esfuerce y seas valiente. No temas ni desmayes, porque Jehová tu Dios estará contigo donde quiera que vayas. Rosy Herrera, yo no te conozco, pero Dios te ha dado autoridad en el nombre de Jesús. Y hay cosas en el espíritu que todavía tú no las entiendes. Hay cosas que tú no las entiendes todavía. Pero dice el Señor en esta hora, en esta noche, te dice Dios a ti, mujer, Rosy Herrera: mira que te mando que te esfuerces y seas valiente, no temas ni desmayes, porque Jehová tu Dios está contigo. Él estará contigo donde quiera que vayas. Clama por la noticia, hija. Si todavía estás bajo la misericordia de Dios, estás bajo la mano de Dios, clama, porque Él es tu mejor abogado por excelencia, dice el Padre. Él es tu mejor juez por excelencia. Estás viva porque Dios es grande en misericordia. Estás viva porque la misericordia de Dios te ha alcanzado. Estás de pie porque no seas buena, es porque yo soy bueno, te dice Dios. Pero no calles de lo que yo ponga en tu boca. No calles de lo que yo quiero hacer contigo. Tú conoces a mi espíritu. Tú sabes quién soy yo, dice el Señor. Sé que me estás escuchando, Rosy Herrera. Ojos que no vieron, oídos que no lleno, pero clama por el ministerio, dice el Padre, porque el ministerio que te he dado a ti espiritualmente como materialmente hablando es grande,
clamar por lo que voy a hacer y lo oculto que saldrá en breve tiempo a la luz. Porque no todos los que dicen ser son míos. Porque Dios no te ha dado un espíritu de cobardía, sino de poder y de dominio propio. Sos celosa con lo del Espíritu Santo, pero lo de mi espíritu se conoce, dice el Padre. Y te voy a inquietar en tu corazón, te voy a desesperar de una manera increíble. Y te voy a despertar de madrugada, porque viene un avivamiento sobre ese ministerio. Viene un avivamiento sobre tu vida en estos últimos tiempos, porque yo soy el que voy a pelear por tu familia, por los tuyos. El que esté en mis manos, nadie me lo arrebata. Yo no puedo callar ni puedo robarle a Dios. Pero Dios está contigo, mujer. Dios está contigo, mujer. Y tú no estás loca. Y Dios consuela tu corazón. Porque hay cosas en tu corazón que Dios las quiere sanar. No me cuestiones, solo dame gracias. Todo pasa porque lo permite. Yo no te conozco, no sé quién eres, pero Dios sí te conoce. Y Dios pelea por sus hijos. Y no importa quién seas y a dónde estés, tú eres una hija de Dios. Y Dios es quien te guarda, quien te bendice y quien te ayuda. Y grande ha sido la misericordia de Dios, no es suerte. Veo dos pérdidas que ya pasaron. Vive Jehová en cuya presencia estoy delante de Dios. Que duele en tu corazón. Pero todo pasa porque yo lo permito. Ahora te queda a ti prepararte para poder lograr ver y llegar. Y estar conmigo cara a cara, dice el Señor. Vive Jehová en cuya presencia estoy delante de Dios. No tengas miedo. Dios está contigo, mujer. Y tienes por qué darle gracias a Dios. Clama mucho, dice el Espíritu Santo. Clama por el ministerio poderosamente. Y clama por los que empezaron en el Espíritu. Y pedí misericordia por los que han terminado en la carne. Porque no todo lo que brilla es luz, hija. Querías una palabra y no le esperabas que Dios te hablase, pero Dios pesa tu corazón y Él te conoce. Según de Timoteo capítulo 1 versículo 7, y ya estudia esa palabra. Iglesia, no alimentes el miedo, alimenta tu fe con la palabra de Dios. Donde Jesús entra, la muerte pierde su poder. Es que eso me impactó tanto, hermano. Jairo diciendo, pero maestro, metele, hombre. Es que donde Jesús entra, la muerte pierde su poder. No perdió, oiga, no permitió que le siguiese nadie, sino que Pedro y Jacob y Juan, hermano de Jacob, vino a la casa del principal de la sinagoga y vio el alboroto, vio todo el ajoloteo que estaba, unos llorando, otros lamentándose mucho, y entrando le dijo, ¿por qué alborotáis? Le dijo Jesús, ya no llores, hombre, si la niña está durmiendo, hombre. La niña duerme, no está muerta, sino que duerme. Y muchos se reían de él, muchos se burlaban de él. Y echándolos afuera, sálganse de aquí todos ustedes, incrédulos. Lo sacó y tomó al padre y a la madre. Y a los que estaban con él adentro donde estaba la niña. Y dice que Jesús se le acercó. Y tomándole la mano a la niña, yo me imagino que se la agarró. Le dijo, Talí. Takumi, niña, a ti te digo, levántate. Amén. Dice que la niña se levantó en el instante, hermano. Al llegar a la casa había llanto. Jesús les dijo, la niña no está muerta, hombre, incrédulo. La niña está dormida, está descansando. Todos se burlaron.
Pero Jesús entró solamente con Pedro, con Jacob, con Juan y los padres. Y tomó la mano de la niña. Y antes de llegar a donde estaba la hija de Jairo, ya había sanado a la mujer de flujo de sangre. Ya le había dado su milagro públicamente. Pero ¿por qué le dijo a esta mujer, en público la sanó? Y a esta le dijo, no le cuentes a nadie. Es que Talita Kumi, enseguida la niña se levantó, hermano. Jesús tiene autoridad sobre las enfermedades. Tiene autoridad sobre la muerte. Tiene autoridad sobre Satanás, que el Señor lo reprende en esta hora. Tiene autoridad sobre cualquier imposibilidad. Nosotros hacemos pequeño a Dios cuando tenemos un Dios grande. Ay, ojalá el cierre de las tres vigilias sea el pastor profetizando. ¿Y qué más profecía querés? ¿Qué más milagros querés ver? ¿Qué más palabras necesitas? Que Dios te está diciendo que Él tiene autoridad sobre las enfermedades. Que Él te está diciendo que Él tiene autoridad sobre la muerte. Que Él te está diciendo que tiene autoridad sobre Satanás. Que Él te está diciendo en esta noche que tiene autoridad sobre cualquier cosa. Imposibilidad. Jesús les dijo, yo soy la resurrección y la vida. El que cree en mí, aunque esté muerto, vivirá. He aquí, yo soy Jehová, el Dios de toda carne. Habrá algo que sea difícil para mí, dijo el profeta Jeremías. En Apocalipsis capítulo 1, versículo 18, el que vivo y está muerto, más he aquí, vivo por los siglos de los siglos. Amén. Y dice que tiene las llaves de la muerte y del Hades. Es que Dios mío, qué cierre más poderoso, hermano. Y no porque yo esté predicando, no, hermano, es porque todo lo que Dios nos ha venido hablando. Quizás tu matrimonio parece muerto, tu economía parece muerta, tu ministerio parece apagado, pero si Jesús entra, todavía hay esperanza. Solo falta que tú lo dejes entrar. Porque después del milagro, hay que cuidar lo que Dios restaura. En San Marcos capítulo 5, versículo 43, porque él les mandó mucho que nadie supiese y le dijo y que le diese de comer. Jesús ordenó que le dieran comida, hermano. Después del milagro que había de cuidar a la niña, el milagro era el comienzo de una etapa nueva. Cuando Dios restaura una familia, hay que seguir orando. Cuando el Señor salva una vida, hay que, hermano, seguirla discipulando. Cuando levanta, hermano, un ministerio, hay que servir con fidelidad. Hermana, hermano, dice que cuando hubieron comido, Jesús le dijo a Simón, Pedro, Simón, hijo de Jonás, ¿me amas más que esto? Y le respondió, sí, Señor, tú sabes que te amo. Y él le dijo, apacienta mis corderos. Y volvió a decirle la segunda vez, Simón, hijo de Jonás, ¿me amas? Pedro le respondió, sí, Señor, tú sabes que te amo. Y le dijo, pastorea mis abejas. La tercera vez le dijo, Simón, hijo de Jonás, ¿me amas? Pedro se entristeció de que le dijese la tercera vez, ¿me amas? Y le respondió, Señor, tú lo sabes. Tú lo sabes que te amo. Y Jesús le dijo, apacienta mis ovejas. Pero en Colosenses capítulo 2, versículo 6, por tanto, de manera que habéis recibido al Señor Jesucristo, andad en él, arraigados y sobre edificados en él y confiados en la fe, así como habéis sido enseñados y abundados en acciones de gracia. Hermana, hermano, no hay nada imposible para Dios. Esta historia nos enseña cuatro grandes verdades. La necesidad nos lleva a Cristo. Una, la fe será probada. Dos, Jesús tiene la última palabra. Y cuatro, lo que Cristo restaura debe de ser cuidado. Hermana, hermano, Jesucristo es el mismo de ayer y de hoy por los siglos de los siglos.
Pablo dijo claramente: aquel que es poderoso para hacer todas las cosas mucho más abundante de lo que pedimos y de lo que entendemos, según el poder que actúa en cada uno de nosotros. Y cierro con esto en los evangelios de San Lucas 18:27. Y le dijo: lo que es imposible para los hombres es posible para Dios. Hermana, hermano, hoy quizás has recibido una noticia difícil. Tal vez sientes que algo en tu vida ha muerto. Un sueño, un matrimonio, la paz de tu hogar o la esperanza de seguir adelante. Pero escucha estas palabras de Jesús: no temas, cree solamente, porque Él sigue teniendo el poder para levantar al caído, para restaurar al quebrantado y para dar esperanza donde todo parece perdido. Hermana, hermano, entrega tu situación al Señor en esta madrugada y confía en Él, y Él obrará conforme a su perfecta voluntad para su gloria. El que tenga oídos que oiga lo que el Espíritu Santo nos habló en esta linda madrugada. Padre, gracias. Gracias, Señor Jesús, por este cierre, Señor, de vigilia. Gracias, Espíritu Santo, porque tú obras para bien. Gracias porque tú nos has enseñado en cada boca de cada predicador, de cada predicadora. Nos has hablado, Señor, 3 noches de poder, 3 noches de vigilia, 3 noches de gloria, 3 noches donde tú te has movido, a donde tú has sido el invitado especial, a donde tu presencia se ha movido de una manera increíble, Dios. Gracias por los milagros de cáncer que tú has hecho. Pero el mayor milagro es tu salvación. Si en esta hermosa madrugada hay alguien que quiera estar a cuentas con Dios y quiere entregarle su corazón a Dios, apresúrese. Este es el momento para que se ponga a cuentas con Dios. No te hablo de un cambio de iglesia. No te hablo de una religión. Pero si tú eres valiente y te quieres volver a Dios, este es el mejor momento. Dios quiere hacer cosas grandes. Y antes de cerrar orando, antes de que se me corte la transmisión, porque ya tenemos casi las 8 horas y 40 de este cierre de vigilia que vamos a cerrar y hemos cerrado en victoria. Pero lo principal son las almas. Apresúrese. Apresúrese en el nombre de Jesús. Yo no sé qué está esperando para volverse a Dios. Padre, gracias. Si hay alguien valiente que se va a poner a cuentas, escriba yo rápido. Señor, te doy gracias en esta hermosa madrugada por estas 3 noches de victoria, por estas 3 noches de gloria que tú nos has permitido, Señor, a donde has ocupado la boca de cada sierva, de cada siervo, Señor, a donde tú nos has traído alimento fresco, palabra sólida, a donde tú te has manifestado y has usado a tus hijos, a tus hijas, a donde muchos han recibido sanidad, a donde muchos han recibido el mejor milagro, que es entregar tu corazón a Cristo. Padre, te damos gracias por permitirnos estar al aire, Señor. Que no solo quede aquí en estas 3 vigilias, que el día de mañana todos sigamos con esa convicción de seguir buscando su presencia. Gracias, Espíritu Santo, por lo que tú permitiste en estas 3 noches. Desde ya te pido que fortalezcas a cada mujer, a cada hombre que ha estado estas 3 noches desde el principio hasta el final, Señor. Quizás en otros países ya es las 3 de la mañana, las 2 de la mañana, pero no están conectados conmigo, sino que contigo, Dios. Padre, yo levanto mis manos en señal de victoria para que lo guarde, para que lo bendiga, para que lo sorprenda, Señor. Tú eres el Dios de Israel. Tú eres el Dios que abre caminos donde no lo hay, Señor. Abraza a tu pueblo, abraza a tus hijos. Todo lo retenido, todo lo que el enemigo le había robado, Padre, devuélveselo al 100 por 1. Padre, en el nombre de Jesús, rompe cadenas, Señor.
todo espíritu de muerte, toda enfermedad, Espíritu Santo, todo lo que los diagnósticos, los médicos han dicho, Padre, que ellos puedan ser testigos de los milagros, que ellos puedan ser testigos de tu gloria, que ellos puedan ser testigos de que tú eres el obrador de milagros, no hay nadie más. Seguimos y respetamos que has dejado la ciencia, pero tú has vencido todo eso, Dios. Y no hay nada imposible para ti, Dios mío. Mi alma te adora. Abba, Padre, gracias. Espíritu Santo. Espíritu Santo, yo quiero gente que le crea a Dios. Aquí Dios no quiere incrédulos, gente que le crea a Dios. Dios mío, mi alma adora la gloria de Dios. Aquí Dios va a fortalecer a mujeres que han perdido a su madre. Póngase la mano en su corazón. Dios te va a hacer descansar. Nunca te vas a olvidar de ella, jamás. Pero Dios te va a fortalecer. Recibe ahora en el nombre de Jesús. Aquellas que han perdido a una madre, ponete la mano en tu corazón, mujer. Dios mío, mi alma adora la gloria de Dios. Sopla, Espíritu Santo. Sopla, Espíritu de Dios. Fortaleza, fortalece. Recibe en el nombre de Jesús.

0: Trae, padre, trae fortaleza. Trae fortaleza, trae fortaleza, trae fortaleza. Dios te va a fortalecer. Dios te está fortaleciendo, Yulik Corrales. Abrázala, Dios, abrázala, Espíritu Santo. Abrázala, Dios mío. Abraza a tu sierva, Dios. Abraza a tu hija, consuélala. Ándale, ándale. Abba, Padre. Yo te consuelo, hija, dice el Señor. Yo te abrazo. Hay cosas que yo las permito, pero tú eres de las mías, dice el Padre. Te he dado autoridad. He puesto gracia sobre tu vida. No pierdas la fe, dice el Señor. Porque en mi tiempo todo se dará conforme a mi voluntad. Yo soy tu mejor abogado y tu mejor juez. Clama por la noticia, hija. Si a mí me place, te saco de esa nación. Pero vas a regresar por la puerta de enfrente, no por la puerta detrás. Clama, si a mí me place, te doy todos esos documentos a ley. Ojos que no vieron, oídos que no oyeron. Señor, que se haga tu voluntad, me has dicho. Me dijiste, Señor, que sea conforme tú quieras. Que sea como tú quieras, me lo has dicho. Entonces así será. Como a mí me place y como yo quiera. Solo párate firme y dame gracias, dice el Espíritu Santo, porque yo soy el que obra en tu vida, dice el Señor. Yo soy el que rompo cadenas sobre tu casa. Yo soy el que me manifiesto sobre tu abasale, sobre los tuyos, dice el Señor, porque no es del que quiera ni del que corra, sino del que Dios tiene misericordia. Porque Dios quiere hacer algo maravilloso en tu vida. Dios se quiere mover a misericordia sobre tu vida. No te calles. No te calles. Habla de mi palabra. Y ora por la familia que voy a poner en tu corazón. Ora por la familia que voy a poner en tu corazón. Espíritu Santo, ponete la mano en tu corazón, Juliet Corrales. No sé en qué parte de Estados Unidos tú estás, hija. Pero ponete la mano en tu corazón porque Dios te va a sanar tu corazón. Fortalece ese corazón ahora, Espíritu Santo. Sopla sobre ella, Espíritu de Dios. Más, más, más, más, más, más. Más, Espíritu Santo. Wow, Dios mío, hay un manto. Hay una presencia y una gloria sobre ti. Algo que te inunda, Señor. Más, más. Wow, Dios mío, puedo ver cómo tu palabra, Señor, se cumple en esta mujer. Porque lo que un hombre no quiere hacer, esta mujer lo hace de predicar. Sopla, Señor, sobre ella. Espíritu, los cuatro vientos comienza a soplar sobre ella. Clamame, me dice el Padre. Porque si a mí me place, te subís a ese avión. Si a mí me place, te doy esos documentos, dice el Señor. Y aunque tú vives en Honduras y para los incrédulos piensan que yo te conozco, que el Señor reprenda al diablo, porque el que te conoce es Dios. Y tú dijiste, Señor, yo te quiero servir hasta la muerte. Tú me has dicho que me quieres servir, prepárate. Porque si a mí me place, te abro la puerta.
1: Con todo tu corazón, dile, yo quiero.
0: Para que vuelvas a ver a esa tierra, esa nación. Pero van a quedar abiertas las puertas siempre para que regreses. Eso es lo que yo digo. Y lo haré como a mí me place, dice el Señor. Solo sea agradecida, hija. Solo dame gracias. Porque yo soy el que tengo la última palabra. Porque muchos piensan que nos hemos puesto de acuerdo que el Señor reprenda al diablo. Pero la misma presencia de Dios se está metiendo sobre tu vida. Porque veo salir fuego de tu boca. Puedo ver cómo Dios te usará en milagros y en liberaciones. Puedo verte profetizar de parte de Dios, Abba. Ándale, sale. Es que Dios da donde hay sencillez. Dios da donde hay humildad. Llorando, tú me dijiste un día, Señor, yo no quiero hacer nada que no sea conforme a tu voluntad. Sea que me des la victoria o no me la des, yo te voy a glorificar. A mí no se me olvidan esas palabras. Y yo he escuchado lo que tú me has pedido. Con el Dios vivo. Más. Llénala de tu presencia. Llénala de tu gloria. Más, más, más, más, más, más, más. Espíritu de los cuatro vientos sopla sobre ella. Se metió Dios en tu vida, Dios mío. Rabacatale, basanda, dale, ale, Adonai. Sopla, sopla, sopla. Más, más, más, Espíritu Santo, Dios mío. Pero ¿qué es esta gloria, Dios? Ahora lenguas repartidas como de fuego. Porque cuando estaban todos unánimes en el tabernáculo, estaban todos reunidos y todos fueron llenos del Espíritu Santo. Todos fueron llenos de la presencia de Dios. Aquí hay gente que Dios le impartirá lengua. Aquí hay gente que Dios la va a llenar en su presencia. Aquí hay gente que Dios la está ministrando. Más recibe. Saba, endale, ale, Abba, Padre. Abba. Sigma, anda, Saba, andale, ale. Obre, Espíritu de Dios. Espíritu Santo, mi alma te adora, Jesús de Nazaret. Wow, Dios mío. Ese encuentro sobrenatural. Ese encuentro sobrenatural. Ese encuentro sobrenatural. Hay gente que está siendo llena de la presencia de Dios. Hay gente que está siendo llena de un avivamiento nuevo. Estas tres noches era para, ay Dios mío santo, porque viene un avivamiento nuevo para los que predicaron. Viene un avivamiento nuevo para los que han servido, como los que han estado escuchando. Sopla, sopla Dios. Más, más, más, más, más, más, más, más. Sí, Señor, aleluya. Con el gran yo soy. Recibe, Julián, recibe, Julián. Ahí está la presencia de Dios. Dios tiene el control de los tuyos. Dios peleará por vosotros y vosotros estaréis tranquilos. Padre, tócala, Señor. Clama por el examen, dice el Padre. Clama por el diagnóstico médico. Ponete la mano en la ponete la mano en tu parte frente de tu vientre. En el nombre de Jesús, sea obediente, hija. Padre, gracias. Señor, yo estoy haciendo este acto profético espiritual en que yo me ponga mi mano, Señor, como que fuera la mano de ella en el nombre de Jesús. Espíritu de Dios, más, más, más, más, más. Limpia esa matriz. Limpia todo, Señor. Abba, quistes, tumores. Todo espíritu de cáncer, todo lo que el enemigo ha querido y va a hacer querer creer que tú creas, pero se equivocó el diablo contigo. Padre, limpia, cicatriza, restaura a Dios, opera a Dios, opera en milagros, Señor, opera en milagros, órganos nuevos, matriz nueva. Fuera quistes. En el nombre de Jesús. Fuera quistes. Por el poder de la palabra en el nombre de Jesús. En el nombre de Jesús. Ay, ay, ay, ay, ay, Dios mío, Padre, veo una operación. Mis ojos están cerrados, pero veo cómo Dios está operando esa matriz, Dios mío. Hay gente que no está creyendo esta gloria. Saba, dándale, va, quítale. Sopla Espíritu de Dios. Sopla Espíritu de Dios. Opera Dios, Dios mío. Vas a guardar dieta por tres días. Vas a guardar dieta por tres días. Oí la hora y la fecha. 1:06 hora del Salvador. En el nombre de Jesús. En el nombre de Jesús. Tócala. Ahora, ahora, ahora, ahora, ahora, ahora. Llega, Señor. Ahí está la mano de Dios, ahí está la mano de Dios, ahí está la mano de Dios. Wow, Dios mío, pero ¿qué es esta presencia, Señor? Pero qué gloria, Dios mío, está pasando. El Dios de los milagros, el obrador de los milagros, su nombre es Jesús de Nazaret. Él está obrando, Él está obrando, Él está obrando, Él está obrando. Él se está manifestando. Ponete la mano, mujeres. Ponete la mano, varón. Porque puedo ver cómo Dios está sacando cálculos de la vesícula, cálculos de los riñones. Ore, ore, ore, ore. Póngase la mano. Vamos a cerrar orando. Clamo por la vida, Padre Celestial, los hijos de esta mujer, Dios mío, que tiene preso allá en Los Ángeles. Abasanale, ale. Padre, ponga gracia en esos dos muchachos. Ponga gracia en esos dos muchachos de la familia Chavarría, esa familia López. Señor, tenga misericordia, Señor, queremos ver tu gloria, queremos ver tu mover, Dios mío. Clamo por cada servidor, por cada servidora, clamo por cada uno de ellos, Señor, como los que no pudieron, también bendice su vida, Dios mío.

Hay presencia de Dios, hay milagros, hay ángeles con órganos nuevos, Dios mío. Hay gente que va a recibir diagnósticos negativos. Hay gente que el médico le va a decir: yo no sé qué tú hiciste, mujeres. Yo no sé qué tú hiciste, varón. Ay, Dios mío, esa leucemia desaparece en el nombre de Jesús. Toda anemia se va por tierra. Todo espíritu de diabetes, gente que se va a hacer gente que se va a hacer estudios y va a salir todo bien para la gloria de Dios. Dios mío, Señor, en tus manos pongo esas peticiones. En tus manos pongo esas peticiones. Hay cosas que no las puedo mencionar mías, Señor. Pero Espíritu Santo, te lo pido. Jesús, tú tienes la última palabra, Jehová de los ejércitos. Tú tienes la última palabra, Señor Jesús. Padre, en tus manos pongo esta segunda, esta tercera, este cierre de vigilia. Señor, recíbelo como olor fragante. Recíbelo como olor fragante, Dios. Padre, levanto mis manos ante tu presencia, Dios. Bendice el ministerio de Sin Dios Nada Somos, hospitales, ancianos. Bendice a mi esposa, bendice a mis hijos. Toda revancha en contra de mi familia, tírala por tierra. Toda revancha, tírala por tierra en el nombre de Jesús. Manda ángeles a acorazar a mi familia. Manda ángeles a cada esquina de esta casa. Que el ángel de Jehová acampe alrededor de nuestra familia. Acoraza a tu pueblo, acoraza a tus hijos. Que tu presencia, Señor, en el nombre de Jesús, acampe alrededor de los que le temen y los defiende. Sorprende a tu pueblo, sorprende a tu pueblo, sorprende a tus hijos, sorprende a los tuyos, Señor. Abre los cielos, abre los cielos, abre los cielos, abre los cielos, abre los cielos a favor de tu pueblo, Dios mío. Padre, gracias. Gente que está recibiendo, gente que está recibiendo, Dios mío. Padre, gracias, Jesús. Tú eres el Dios de Israel. Bendice a Eric Padilla. Bendice a su esposa, bendice a su pequeño, Dios.

Adalgisa. Adalgisa, clama. Clama por tu corazón, hija. Clama por lo que yo hago. Amas, amanda, dale. Yo voy a cuidar tu corazón. Hoy viene la hora y la fecha, lo van a querer dañar. Hay momentos que ya no aguantas más. Hay momentos que no entiendes muchas cosas, dice el Padre. Pero yo soy el Rey de Gloria que abro caminos donde no lo hay. Y a mí me ha placido hablarte, dice el Señor. Porque van a querer dañar tu corazón. Van a querer herir tu corazón, dice el Padre. Pero no pierdas la esperanza. No pierdas la fe, mujer. Porque las injusticias yo haré justicia. Deja todo en mis manos, dice el Señor. Deja todo en mis manos, dice el Padre. Clama por los reconcilios. Clama por el que yo voy a guardar, dice el Señor Jesús. Clama por el que yo me muevo a misericordia. Los justos claman y Jehová los oye, dice el Señor. Déjame todo en mis manos. Porque yo soy el que peleo por ti, hija, dice el Padre. Tú no estás sola. Y yo soy tu mejor esposo, te dice el Rey de Reyes, Señor de los Señores. Yo soy tu mejor padre por excelencia. Y si yo soy tu padre y tu esposo, no te hará falta nada, dice el Señor. Clama por lo que yo puedo hacer que produzca, dice el Señor. Ora por tu hija. Ora por tu esposo. Porque hay cosas que a este le voy a hacer entender, dice el Señor. A este le haré entender muchas cosas. Andaré, brocotorosa, léale. Este no sabe cómo yo le puedo hablar, dice el Señor. Pero hay cambios que son necesarios en casa. Hay injusticia, básale. Hubo un momento, mujer, ay Dios mío, mi alma te adora, Señor. La solución no es salir de esa casa, hija. La solución es regresar al Salvador, hija. Lo que el diablo quiere es ver tu matrimonio destruido. Lo que el diablo quiere ver es destruirte, Rabásale. Pero sé sabia, la mujer sabia edifica su casa. Y tú eres sabia, dice el Señor, sé sabia, hija. Guarda tu boca porque yo voy a pelear. Ay de aquel que se meta con uno de mis pequeños, dice el Señor. Oí bien la hora y la fecha. 1:14, hora del Salvador, 1:14 de la mañana. Oí bien la hora y la fecha. Y guardaré a uno de los tuyos.

Y lo que yo hago, lo hago perfecto, dice el Señor. Pensaste que ibas a morir de tu corazón. Pensaste que se iba a acabar todo en tu corazón. Los médicos te han dicho que un pulmón no sirve. Saba, ándale, ale. Ojos que no vieron, oídos que no oyeron. Espíritu y los cuatro vientos sopla sobre esos pulmones de Adal Gilsa. Sopla sobre ese corazón ahora, Dios mío. Toca ese corazón. Sopla. Aliento de vida. Ándale, ándale. Santo es tu nombre, Jehová. Wow, Dios mío, gente que está siendo sanada. Gente que está recibiendo sanidad. Con el gran yo soy. Espíritu de Dios, Espíritu de Dios. Ay de ti si dudas, mujeres. Pero ojos que no vieron, oídos que no oyeron. Yo no sé qué problema tuviste pasado con tu corazón y tus pulmones. Pero testifica que Dios te ha sanado. Testifica que Dios te dio un soplo de vida. Te sané de tu piel. Limpié tus pulmones. Y he limpiado tu corazón porque a mí me place. No es del que quiera ni del que corra, sino del que yo tengo misericordia, dice el Señor. Levante sus manos a los cielos, iglesia. Levante sus manos a los cielos. Levante sus manos a los cielos. Esto es que Dios quiere gente que le crea. Padre, todo espíritu de muerte, todo espíritu de enfermedad, todo espíritu de leucemia, VIH, cáncer, tumores en crecimiento, tíralos por tierra, Señor. Trae sanidad a tu pueblo, Señor. Trae sanidad a tu pueblo. Sé que habrán testimonio. Sé que habrán testimonio. Vomita, vomita ese cáncer. Vomita esa enfermedad, mujer, ahora suéltala. Hay gente que está siendo liberada, Dios mío. Hay liberación, hay liberación, hay liberación en el nombre de Jesús. Gente endemoniada, gente está siendo libre, Padre. Eso solo tú lo haces, Dios mío. Rompe cadenas, Padre celestial. Saba, sanda, andale. Suelta el espíritu inmundo, Dios mío. Hay una muchacha que está siendo poseída. Padre, suéltala. Saba, andale, ale. Entra con poder y gloria, Espíritu Santo, a su vida. Suelta el espíritu inmundo. Por el poder de la palabra, por el poder de la palabra. Ahí está el poder de Dios, ahí está el poder de Dios. Ahora, ahora, ahora, ahora, Espíritu, los cuatro vientos comienza a soplar ahora. Suéltalo, no tienes arte ni parte en ese cuerpo. Gente que está vomitando cáncer. Gente que está vomitando todo espíritu de enfermedad. Gente que está brincando de la presencia de Dios. Gente que está llorando de la gloria de Dios. Se metió Dios en tu casa. Se metió Dios en Honduras, Guatemala, México, Costa Rica. Se metió Dios hasta lo último de la tierra. Ahí está llegando la presencia de Dios. Dice la hermana Dalgirsa. Así es, pastor. Hace 15 días el Señor tuvo misericordia de mi vida. Me dio un broncoespasmo. Estaba muy mal. Y una madrugada me salvó. Y yo lo creo. Y yo soy obediente en todo. Dios te bendiga, hija. No lo dudes, no lo dudes, no lo dudes. Dios te ama. Dios te ama como tú no tienes idea. Dios te ama, Rivera Dalgilsa. Y dale la gloria a Dios. Esto es poder de Dios. Esta es gloria de Dios. Esta es presencia de Dios. Dale gloria, dale gloria, dale gloria a Dios, hija. Gente dando gracias. Gente dice, basale, ale. Hay gente llorando, hay gente quebrantada, gente brincando en el espíritu, Dios mío. Gente que ha recibido milagros. Gente que está recibiendo, Padre, gracias. Familias restauradas. Familias restauradas. Gracias, Padre. Gracias por la vida de cada servidor de los hombres de valor. Te pido que use su vida siempre. Usa a cada mujer y a cada hombre, Señor. Esos ministerios que les has dado a cada uno de ellos. Gracias, Jesús. Gracias por este cierre.
que hemos cerrado en victoria. Tu gloria se ha movido. Hemos recibido tu palabra. Ayúdanos a ponerla por obra. Guarda a tus hijos. Guarda a tus hijas. Que no le haga falta el aceite, el pan, la harina en su mesa. Provea, Dios, provea esos materiales. Provea esos materiales. Provea esos materiales, Dios. Tú conoces todo, Espíritu Santo. Tú lo sabes todo, Dios. Abre fronteras. Ponga gracia, Señor, en esos cónsul. Limpia todo para la gloria de Dios. Abre puertas, abre fronteras. En tus manos está todo, Señor. En tus manos está todo, Dios. Recibe, Dios, recibe. Estas tres noches. Mira el esfuerzo de tus hijos, de tus hijas. He obedecido lo que me ordenaste, Dios. Aún a pesar que no entiendo muchas cosas. Te clamo por Colombia, Señor. Tú me has permitido que lo haga público, Señor. Clamo por esa nación, Espíritu Santo. No te he desobedecido, pero tú lo conoces todo, tú lo sabes todo. Me dijiste que orara al final por Colombia. Me dijiste que te pidiera por esa nación. Me dijiste que orara y pusiera en tus manos esa nación. Me dijiste que orara por España, Dios. Me dijiste que orara por Canadá. Por la nación de los Estados Unidos. Si es tu voluntad, muévame. Señor, abre los cielos para yo poder llegar a esa nación, Señor. Tú sabes el día, la hora y la fecha. Yo no puedo hacer nada en mi humanidad, pero te lo presento todo en estas tres vigilias. Como tú me lo pediste, estoy siendo obediente, Dios. Estoy cumpliendo lo que tú me pediste, Dios. Y te doy gracias por lo que has hecho. Te doy gracias, Dios, porque tú conoces mi corazón. Que a Honduras y Guatemala no me importa, yo llego como sea. Pero toma el control de esos aviones. Toma el control desde ya esos boletos, las horas y las fechas. Tú me dijiste que declarara esta palabra en esta hermosa madrugada. Aunque mis ojos no lo han visto, pero lo verán. Y yo lo creo, bendito Dios. Porque cuando tú hablas, cumplimiento tiene tu palabra. Desde ya oro, Señor, si es tu voluntad, sin tu presencia no me saques, Señor. Sin tu presencia no saques a mi esposa ni mi vida. Gracias por esos boletos que ya están para esa nación, Señor, de Ecuador. Que no voy de paseo, Señor, no menciono día ni fecha. Pero gracias porque ya están esos boletos, Dios. Y así como te ha glorificado con esos boletos, tú lo vas a hacer para esas naciones. Andaré brosa, catanés, ale.

gloria a Dios. Cielos abiertos para muchos. Cielos abiertos para muchos. Gracias, Jesús. Mi alma te adora y te bendice, papá. Pero no me muevas sin tu presencia. No me saques sin tu presencia. Amo las almas. Amo servirte. Tome el control de esas campañas que vienen, esos viajes. Tú me dijiste que llame las cosas que no son como que si fuesen. Tú me dijiste que provocara tu gloria. Y ya tengo la fecha anotada, Señor. Yo sé las locuras que tú me haces hacer, Dios. Pero tú tienes la última palabra. Padre, gracias por tus hijas, por tus hijos. Gracias por este pueblo que los 3 días estuvieron conectados contigo. ¿Cuánto le damos gracias a Dios en esta madrugada? Cierre diciéndole gracias a Dios. Dele gracias a Dios. Dale gracias a Dios. ¿Cuánto siente la presencia de Dios? ¿Cuánto siente la presencia del Espíritu Santo? Me quebranto porque no soy digno ni merecedor de esta gloria, hermano. Yo quisiera que usted viera por 10 segundos.

darle gracias a Dios. Dale gracias a Dios. Gracias, Señor Jesús. Todo lo que tú pasaste, Dios. Quiero amar más tu presencia, Dios. Quiero enamorarme más de tu presencia. Quiero que me guíes tu Espíritu Santo.

0: Su presencia es algo inexplicable, hermano.
1: Encuentro,
0: mire qué oración, hermano.
1: Encuentro salvación en tu
0: presencia. Y es para que ella se hubiese cortado. Y es para que se hubiera cortado la transmisión.
1: Correremos hacia
0: 8 horas. A las 7 horas se corta. Pero Dios es bueno. ¿Cuántos agradecidos habemos aquí, hermano? No me importa llorar, hermano, por Dios. Pero yo quisiera que usted sintiera lo que yo siento, hermano. Yo sé que usted lo siente. Pero es algo bien especial, hermano. Es algo que yo no me quisiera desconectar de esa presencia, hermano. Yo quisiera quedarme ahí en ese momento. Es algo tan maravilloso, hermano. ¿Cuántos nos hemos gozado estas 3 noches, hermano? ¿Cuántos hemos sido y hemos recibido palabra de Dios? Y Dios bendiga sus vidas. Humildemente le pido que me lleve en oración, hermano. Humildemente lléveme en oración, hermano. Hay cosas que muchas veces no las entiendo, pero humildemente le pido que ore por el ministerio de Sin Dios Nada Somos, el que Dios le ha dado a mi esposa de los hospitales, de llevar esos alimentos, esos ancianitos. Hermano, esta mujer tiene unos proyectos locos, hermano. Pero nosotros le creemos al Dios de gloria. Humildemente le pido y le pongo esa carga, se podría decir, que ore por mi vida, hermano. Y yo quiero que usted en esta noche, humildemente le pido que cierre orando por mi vida. No lo escriba, pero ore por mi esposa, ore por mis hijos. Ore por estos ministerios. Y ore por los servidores, los que van a seguir en la radio, los que van a seguir predicando la palabra de Dios. Humildemente, hermano, se lo pido de todo corazón. Sabe que por mí es raro que alguien ore, hermano. Y yo me alegro cuando alguien dice, vamos a orar. Pero toda la vida solo yo soy el que oro. Pero para eso Dios me ha llamado. Y yo no espero profecía, no, hermano. Pero quisiera que Dios me alguien Dios lo usara y orara por mi vida. Pero no pasa, hermano. Pero no quiero que malinterprete las cosas. Yo no quiero profecía, hermano. A lo que me refiero es que voy a lugares y ministramos y los pastores no se toman el tiempo para decir vamos a orar por el hermano. Cuando yo necesito una oración. Cuando yo necesito ser ministrado, no que me estén profetizando, pero necesito una oración. Hay veces nos sentamos en esta silla de honra sin fuerzas, hermano. Somos de carne y hueso, con grandes problemas, más grandes que los suyos. Pleitos espirituales de la nada, de puro gusto. Pero amo servirle a Dios. Amo su presencia. Y yo me voy a morir haciendo esto, hermano. Y la gloria sea para Dios. Así que, hasta aquí hemos finalizado estas 3 noches. Prepárese, porque esto, hermano, va a seguir. Y ya solo voy a organizar bien la agenda de lo que queda de julio y agosto. Porque vamos a ver cómo hacemos para sacar otras 3. Y Dios me ha pedido muchas cosas locas, hermano. Y el que está dispuesto a hacerlo, lo va a hacer. El que está dispuesto a meterse con Dios, se va a meter. Pero que Dios me ayude y me dé fuerza, hermano. Hay cosas que no se las puedo decir al aire, hermano. No las puedo decir por los perfiles falsos. Me pica la boca por decirle muchas cosas. Pero solo Dios y yo las sé. Y solo Él es el único quien puede obrar. Pero yo quiero en esta hora

despedirme no de la presencia de Dios, sino de cada uno de ustedes. Y le pido que humildemente usted, hermano, hermana, que me esté escuchando, cierre orando por mi vida, hermano, de verdad, y por mi esposa, porque solo Dios puede obrar, solo Dios puede hacer cosas grandes. Y estoy en las manos del Señor y yo le estoy creyendo a Dios. Yo ahí se lo dejo, le amo a todos en el amor de Cristo. Aquella cámara y atrás, esta otra cámara aquí, gente de Maitune Radio, Radios Online El Salvador, gente que está a través del www Radio Sin Dios Nada Somos, gente que está en el sistema de la radio, increíble gente de Facebook, de la fanpage, TikTok me cancelaron, pero no importa, los que quedamos aquí nos seguimos gozando, Dios ha sido bueno, así que no me despido de la presencia de Dios, sino de cada uno de ustedes. Mañana va a haber transmisión, sí va a haber transmisión. Temprano, sí, algo temprano. Ahorita ya a la 1:37, quizás nos vamos a bañar y nos vamos a ir a trabajar. Así que humildemente, cierre orando por mi vida, por mi esposa y por mis hijos. Si usted está agradecido con Dios, y si no lo quiere hacer, no lo haga, hermano. Tranquilo. Pero es de humildes pedir oración. No es nada malo lo que te estoy pidiendo, es que nada más ores por mi vida. Así que le amo, amada iglesia, en el nombre de Jesús los amo a todos, en el amor de Cristo, y así me despido y espero de que usted ore por mí en el nombre de Jesús. Bendiciones y que Dios fortalezca sus vidas, sus familias, y nos vemos pronto en el nombre de Jesús.

0: el Rey de Gloria.
1: Sobre algunos de ellos. Y aún de las ciudades vecinas, muchos venían, ¿qué? ¿Trayendo qué? ¿Atormentado de qué? Inmundos. Y todo eran. Próximo verso, mire qué dice. Entonces, levantándose el sumo sacerdote y todos los que estaban con él, esto es la seta de los saduceos, se llenaron de celos. ¿Se llenaron de qué? Y echaron mano a los apóstoles y lo pusieron en la cárcel pública. Mas un ángel del Señor, abriendo de noche las puertas de la cárcel, sacándolos, dijo: id y puesto en pie en el templo, y anuncié al pueblo todas las palabras de esta vida o de este evangelio. Quiero contarle esa historia. Ayer hablamos sobre la oración que hicieron en Hechos 4. La oración de ellos era: Dios, a más milagros, a más sanidad, sana a los enfermos, muestra el poder de tu siervo Jesús. Y cuando ellos oraron, dice la Biblia, que el lugar donde estaban congregados tembló. Y todos fueron llenos del Espíritu Santo. Y dice que inmediatamente comenzaron a predicar con denuedo la palabra de Dios. Con denuedo, sin miedo, sin temor. La iglesia primitiva estaba fundamentada en la dependencia de Dios. Ellos dependían de la respuesta sobrenatural de Dios. Dios le proveía lo que ellos necesitaban. Dios tocaba los corazones de muchas personas y traían dádivas, ofrendas, vendían aún sus propiedades, la ponían a los pies de los apóstoles y estos la repartían para ayudar a los pobres. Dice la Biblia que todos lo tenían en común, partían el pan todos los días y ninguno tenía necesidad de nada. Porque había una unidad extraordinaria. Esa unidad fue provocada porque todo el apostolado, los apóstoles, los discípulos, la iglesia, estaban centrada en una sola cosa: en glorificar a Cristo y darlo a conocer. Nadie podía detener esta iglesia porque había una unidad espiritual y la mano de Dios estaba con ellos. Era una iglesia que comenzó a crecer y avanzar de forma imparable, indetenible. Tenían todas las cosas en común. Estos milagros que menciona las escrituras aquí vinieron después que Ananías y Zafira murieron. Cuando estos dos esposos hablaron mentira ante el Espíritu Santo, la Biblia dice que cayeron muertos. Muertos porque quisieron burlarse de la sapiencia, de la omnipresencia del Espíritu de Dios. Un caso bien trágico, pero sucedió. Dios los mató. Suena feo, pero murieron a causa de su mentira. Entonces la iglesia comenzó a entrar en un temor, y ese temor le llevó a ellos a temer a Dios y a temer al hombre de Dios que estaba ahí, que era Pedro. Se dieron cuenta que no podían esconder nada del Espíritu Santo ni de Pedro, porque Dios se lo podía revelar al apóstol. Pero esto la iglesia llevó a la iglesia a una unidad y una fe y una manifestación de una forma extraordinaria. Dios responde a la oración que ellos hacen en Hechos 4, cuando ellos le piden a Dios: a milagros, a maravilla, extiende tu mano. Y esto que acabamos de leer es lo que realmente sucedió. Comenzó Dios a hacer milagros por mano de los apóstoles, milagros extraordinarios, cosas fuera de lo común, sanidades que no eran normales. Y fíjese dónde ellos comenzaron a hacer sanidades: en Jerusalén, por donde Jesús había pasado muchas veces y por donde Jesús había sanado muchos enfermos. pero Jesús le dejó a algunos enfermos a ellos. Puede alabar a Dios. El poder de Dios no se agota. El poder de Dios siempre estará disponible para extenderse a favor de nuestras vidas. Hay que volver a la sencillez de este evangelio, a una dependencia continua de nuestra fe en Dios y a entender que Dios extiende su mano. El problema de muchas iglesias en el día de hoy es que han estado desactualizadas de las cosas del cielo. Nos hemos materializado, nos hemos actualizado en las cosas digitales, que nos hemos olvidado del poder que viene por medio de la fe en Jesucristo. Y desde que tenemos un dolor en el oído, mi doctor, desde que me duele la cabeza, mi doctor, no hemos entendido que por encima de la ciencia, alguien dijo en el Antiguo Testamento: yo soy Jehová el doctor. Eso es lo que dice: yo soy Jehová tu sanador, yo seré tu doctor. Tenemos que ir a esa dependencia del Espíritu y de la palabra de Dios. Creer que Dios tiene poder para hacer todas las cosas que nosotros podamos creerle. Yo escuché años atrás, años atrás lo escuché, y hace 3 días, yo tengo un libro de Gigi Ávila, de esos muchos libros que escribió, y hay uno que le dice El Legado, y yo, alguien me lo regaló y me dio con leerlo hace 2 días. Leí un poquitito y exactamente fui a un testimonio de este patriarca del Espíritu de Dios, y él contaba que él tenía una carie, un hueco en la muela, tenía una muela dañada, y él comenzó a orar para que Dios lo sanara, y después que él oró, dijo: gracias Señor porque estoy sano. Pero él se tocaba con la punta de la lengua y el hueco seguía allí. Cada vez que se cepillaba, miraba el hueco de la muela. Pero él dice que por 2 años, todos los días decía: gracias Señor que me plastificaste la muela, gracias Señor que me rellenaste el hueco, gracias Señor que me arreglaste la muela. Y todos los días que se cepillaba, abría la boca y miraba la muela con el hueco. Y por 2 años este anciano estuvo persistiendo en la fe. No tenía la muela arreglada, pero él no hablaba por lo que sentía, ni por lo que vivía, ni por lo que veía, sino por lo que creía. Y le decía: gracias Señor por 2 años. Dice que al cumplir los 2 años, qué cosa más tremenda, una madrugada él está durmiendo cuando de pronto lo despierta unos pasos en la habitación, y él dice: pero ¿quién está caminando en la casa? Dice que era el Señor Jesús que se le apareció, levantó el mosquitero. Para, ¿se acuerda? Levantó el mosquitero, metió la mano, le abrió la boca, le metió el dedo y le dijo: está hecho, y se fue. Y él se levantó corriendo y se fue al baño, y cuando abrió la boca, ahí tenía la muela plastificada, arreglada por el poder del Espíritu de Dios. La gente se ha olvidado que Jesús camina por senderos misteriosos. La gente, su tecnología y su sapiencia en las redes le ha hecho olvidar que tenemos un Dios que camina sobre las aguas, que tenemos un Dios que hace los vientos su mensajero, que le servimos al Dios de los milagros, de las proezas y de las señales. Atáqueme, que le quiero profetizar. Y es interesante, a través de este testimonio del evangelista Gigi Ávila, aprendemos la persistencia en la fe. Aprender a creer aunque no sintamos. Aprender a creer aunque no lo veamos en los próximos 3 meses. 2 años diciendo gracias, gracias, gracias, hasta que el del cielo tuvo que venir a manifestársele. Ese es el Dios de esta Biblia. Ese es el Dios del libro de los Hechos. Dice que por mano de los apóstoles se hacían grandes milagros, proezas y maravillas. Tú no tienes que ser un evangelista para que tu mano sea usada por Dios. Préstale la mano a Dios, porque Él la va a usar para restaurar a alguien, para bendecir a alguien. Sigo paro. Y era tanta la sanidad que la gente venía de todos los pueblos, las aldeas, las ciudades, y traían los gente atadas, enfermas, atadas y atormentada por demonios, y todos eran sanados. ¿Quiénes? Todos eran sanados. Una iglesia donde vive la presencia de Dios, hay de todo. Habrá restauración, habrá enseñanza, habrá crecimiento, habrá sanidad, habrá bautismo del Espíritu de Dios, habrá liberación, habrá nuevas etapas, nuevos desafíos, dimensiones espirituales. Y yo creo que estamos a punto de ver una reforma espiritual en toda la tierra referente a la iglesia de Jesucristo. Sigo paro. Pero hubo enemigos, un grupo religioso, los saduceos, los doctos de la ley, la gente que tenía conexión con el gobierno, de pronto no le gustó el crecimiento que tenía la iglesia primitiva y las cosas que se hacían, que era evidente que había un poder detrás de esto sobrenatural. Ellos no podían explicar cómo que un ciego salía viendo, cómo que los endemoniados los traían encadenados y se iban danzando como David. Ellos no podían contra eso. Dice la Biblia que comenzaron a tener celo, y la palabra celo significa envidia. Comenzaron a tener envidia porque aquella pequeña iglesia desorganizada, comparativamente con ellos, estaba teniendo más.

Chivo, oveja, lo que sea, y se iban con sus enfermos a las calles. Y dice que los saduceos le tuvieron envidia, porque la envidia llega cuando alguien tiene resultados que tú no tienes, y si tú no lo sobrellevas va a tener envidia. Pero dice la palabra de Dios que con todo y la envidia no podían parar los milagros, no podían parar las señales, no podían parar los resultados. Es increíble que siempre habrá oposición cuando hay una manifestación de Dios original. Satanás va a usar todo mecanismo para detener la obra de Dios en tu vida. Va a tratar de intimidar tus sueños, tus visiones. Va a usar gente que menos te imaginas para desanimarte y que tú no prosigas creyendo en tu sueño y en tu visión y en lo que Dios ha puesto en tu corazón. Pero Dios te trajo hoy para animarte y para decirte: sigue creyendo aunque te envidien, sigue creyendo aunque no te quieran, sigue creyendo, porque yo tengo planes contigo. Van a haber obstáculos en tu andar y en tu caminar, sea ministerial o sea empresarial, sea negocios que Dios te ha dado, lo que Dios ha puesto en tus manos. El diablo va a tratar de neutralizar el sueño, el potencial, lo que Dios ha puesto en tu corazón. Pero los discípulos no respondieron a estas persecuciones, sino que continuaron haciendo lo que Dios le estaba dando. Pregúnteme por qué. Porque estaban sumergidos en dar a conocer a Cristo. Ellos no tenían vida propia, ellos no vivían para ellos. Y como tú no puedes matar lo que está muerto, entonces no hay forma de detenerlo. Ellos predicaban a Cristo. Por eso Pablo dijo: yo lo dejo todo para conocer a Cristo y a este Cristo resucitado. Pablo se decidió a dejar de vivir para Pablo para vivir para Dios. Si tú como miembro de una iglesia, si tú como parte del cuerpo de Cristo no te decides a hacer algo para Dios, entonces ¿cuál es la razón de tu existencia en este mundo? Sigo paro. Tener dinero, cualquiera lo tiene. No tener dinero, hay muchos que no tienen. ¿Cuál es la razón? Tener un carro, hay muchos que tienen. No tener, no importa. La única razón por la cual yo existo es para dar a conocer a Cristo y a este crucificado y resucitado. Tú no fuiste traído de las tinieblas a la luz para que te quede como una momia, como un zombie. No, tal vez tú no estés aquí arriba, pero cada día tú te rozas con alguien. Cada día tú entras en contacto con un amigo. ¡Abre la boca! Esa boca que tú usas para hablar de fútbol, que hasta te emociona y te da casi un infarto y viste la patada. Usa esa emoción y emocionate diciendo: solo Cristo puede sanarte, solo Cristo puede cambiarte, solo Cristo puede darle un rumbo a tu vida. Muévete, muévete. Deja de mirarte como la víctima. Haz algo para tu Dios. Dios nos ha equipado con el Espíritu Santo, sobre todo. Y el Espíritu Santo da dones, pero no le da dones a gente sentada. Le da dones a gente que quiere alcanzar a alguien para Cristo. Por eso en Marcos 16, pastores, dice: las señales seguirán, no van delante de ti, van detrás de ti, porque ellas caminan al ritmo que tú caminas. Si tú te paras, ellas se paran. Si tú aceleras, ellas aceleran. Si todos los días va a un hospital, todos los días habrá don de sanidad. Ese es el evangelio. Dios reacciona a tu acción, a tu fe. Hay alguien que alaba a Dios. Vamos, que tú eres más de lo que tú te piensas que eres. Dios te trajo esta mañana para decirte: eres instrumento en la mano de Jehová, arma de guerra en la mano del guerrero. Mira, ya casi termino. Falta una hora para eso. Dayana, cuando tú lees la historia de Naamán, ¿se acuerda? Naamán, el gran general, que por mano de él
Jehová había dado grande victoria a los sirios y a mucho pueblo. Este generalísimo era muy importante en su nación, porque él era quien traía victoria y vencía a los enemigos. Y Jehová lo usaba, sin él conocer a Jehová. Pero Naamán tenía un problema. Estaba podrido. Se ponía una gran ropa hermosa de general, pero cuando se la quitaba tenía una lepra que hedía, estaba putrefacto. Nadie sabía casi eso, pero su esposa y la sierva, sí. Y un día esa bendita sierva, que viene del cautiverio que el mismo Naamán tomó cautivo, y ella es de las cautivas de Israel, así que ella es una esclava. Está ahí por, no por voluntad propia, sino porque la tomaron, la cautivaron y la pusieron a servir. Imagínense que cuando alguien es esclavizado, obligado a hacer las cosas, un cautivo, no tiene jamás buenos sentimientos con quien lo cautivó. Se siente mal. En cualquier momento dice, ese, ojalá se muera. Esa es la actitud que debe de tener. Pero sin embargo, ella hace algo inesperado. Y le dice a la esposa, mi señor tiene lepra porque quiere. Yo conozco uno. Yo conozco un profeta que si mi señor entra en contacto con él, esa pudredumbre se le va de su vida y esa lepra desaparecerá ya. Y es ahí donde Naamán se informa que hay esperanza. Y es ahí donde entra en contacto con Eliseo y el cuerpo de Naamán se sana. Pero quien provoca este milagro no es Eliseo. Es alguien que vio la necesidad y no se quedó callada. Una joven que pudiera decir que se muera de lepra si fue el que me cautivó. Ella podía adoptar por guardar rencor, odio, por guardar resentimiento y decir, yo sé que no puede sanar, pero me voy a quedar callada. Pero ella no, ella a pesar de estar cautiva, dijo, yo conozco a alguien que tiene lo que yo no tengo. Yo conozco a alguien que puede cambiar la vida de tu esposo. Y cuando tú ves este panorama, escucha bien, aquí tú ves la iglesia. La iglesia es la joven. Aleluya, Naamán es el mundo. Y el Eliseo representa a Jesucristo. Mientras la iglesia se quede callada, Naamán se muere de lepra. Pero si la iglesia abre la boca,

conozco uno que sana a los enfermos. Alguien diga aleluya. Y esa debe de ser tu vida. Ser como esa joven que no calla. Ser como esa joven que abre los labios y dice: yo conozco uno que puede cambiar tu vida. El mundo está lleno de Namán.

La gente se envenena, la gente se suicida, la gente te enferma con cáncer. No sabe que hay uno más grande que los médicos que puede sanar. El pueblo perece porque le falta conocimiento. Y la iglesia, ¿dónde está en su mayoría? Sentada esperando los errores de otro para hacerla y decir yo sabía. Esa es la actitud de muchos en la iglesia. Dan pena, dan vergüenza. Solo están expectantes quién cometió el pecado, quién fue que cometió un error para hacer un like y manipular las redes. Cuando hay un vecino al lado de ese mismo que ataca a cristianos en las drogas, en la prostitución, en la brujería, una generación nueva se tiene que levantar. Una iglesia nueva que avance hacia las almas, que avance con el poder de Dios. Necesitamos retomar la misión de la iglesia primitiva, su visión, su dedicación, su enfoque. Es increíble. Da gana de llorar. Ver la fuerza, la tecnología, la finanza, la energía que invierten para atacar a otros. Necesitamos adoptar el ejemplo de esta muchacha que no era pentecostal, ni era mormón, ni era adventista. No era religiosa, solo había escuchado hablar que había un hombre que sanaba. Y ella le dice a la mujer, me encanta esa parte, lo voy a repetir. Le dice, yo conozco a uno. Yo conozco a alguien que tiene una unción doble. Yo conozco a alguien que sanó las aguas. Yo conozco a alguien que multiplicó el aceite con la unción. Yo conozco a uno que se le tiró encima un muerto y lo resucitó. ¿Quién es? Eliseo. ¿Dónde vive? En Israel. Y cuando llegan a Man, Eliseo le dice al rey, mándalo para que sepan que hay profeta de Dios. Jesucristo.

boca. Oh, gloria a Dios, anuncia este evangelio. Pablo dice, me conviene anunciar este evangelio. Todos los ministerios de enseñanza, de adoración, el evangelismo, el evangelista, el maestro, el apóstol, el pastor, todos los talentos que haya en una iglesia, su mayor enfoque debe de ser influenciar a alguien, tocar a alguien para Cristo. Si tus canciones no están tocando gente para Cristo, no la quiero oír. No la quiero oír. Si tu mensaje no está tocando a alguien que lo seduzca, que lo lleve a conocer a Cristo, no quiero oír tu mensaje. Porque todo mensaje que no lleve a la gente a Cristo es un mensaje que lleva a la gente al que lo está predicando. Y por eso hoy en día tenemos un sinnúmero de gente que predica solo proceso. Me hicieron, me doblaron, me quitaron, me amarraron, me soltaron, me persiguieron. Tú nunca ves a los apóstoles diciendo, me golpearon, no me hicieron esto. No, era Cristo, glorifícate. Cristo, revélate. Cristo, usa esta situación para ganar a alguien. Es el secreto de lo sobrenatural. No lo entendieron. La dedicación de ellos a dar a conocer a Cristo era el secreto que comprometía el poder de Dios a confirmar sus mensajes. Porque su mensaje no era dirigido a ellos ni a su imagen, sino a que conocieran a Cristo. Muchos están esperando ser ungidos con aceite y reconocidos por el apóstol para poder abrir la boca en su trabajo y decir que Cristo salva. Me gusta esta actitud de esta mujer. Ray, ella, honestamente, posiblemente, si yo no tuviera el Espíritu de Dios, yo me quedo callado. Y había dicho que se muera de lepra. Yo sé que no puede sanar, pero como me cautivó y me trató tan mal, que se muera. Pero este es el tipo de iglesia que puede alcanzar al mundo. Los que no se detienen a ver lo que le hicieron, en qué lo golpearon, en qué lo acusaron, en qué lo persiguieron, sino que dicen, yo conozco a alguien que puede cambiar a ese que me cautivó. Yo conozco a alguien. ¿Cuántos conocen a alguien aquí? ¿Cuántos conocen a un Cristo que cambia el adicto a droga? ¿Cuántos conocen a un Cristo que transforma vidas? A un Cristo que puede romper las cadenas. ¿Sabe por qué la mayoría, todos ustedes están hoy aquí? Porque alguien no se quedó callado. Porque alguien tuvo la valentía de abrir la boca y decir, Cristo te ama. Aunque algunos tenían la cara de machetero, con todo y eso dijeron, Cristo te ama. Alábalo porque Él está aquí. Alábalo porque Él reina, porque Él vive. Si alguien se hubiese quedado callado, tú no estuvieras en este lugar. Pero alguien tuvo la valentía de decir, yo conozco a alguien que te quita tu depresión, tu opresión, tu angustia, tu insomnio. Así que da por gracia lo que por gracia tú has recibido. Deja de sentarte en la iglesia como un Pablo Elú. No. Tú conoces algo de Dios, cuenta lo que conoce, cuenta lo que ha experimentado. Oh, gloria al Señor. Y termino con esto. Me encanta esa joven del libro que habla allí de Eliseo, de Reyes. Ella dijo, yo conozco a alguien. La iglesia primitiva trataron de pararla, paralizarla, detenerla, humillarla, de intimidarla, de hacerla sentir que estaban solo, pero esos tipos estaban muertos a sí mismos. Ellos solo les importaba dar a conocer a Cristo. ¿Sabe lo que hicieron? Y con esto termino. Lo tomaron porque se llenaron de celo,
le echaron mano a los apóstoles, a todos, y lo pusieron en la cárcel pública. Y dijeron: ya, por fin descansamos de su engendro. Ya no habrá más milagros. Ya no habrá sanidad. Ya por fin le cerramos los canales. Ya por fin nos libramos, porque exponen nuestra mortandad. La iglesia de ellos está viva y expone la muerte de nosotros. Pero gracias a Dios, las autoridades nos ayudaron. Ya los encarcelamos y de ahí nos lo vamos a tirar uno a uno a matar. Y lo encerraron a los apóstoles. Virginia, en los capítulos pasados nada más fue a Pedro y a Juan. Aquí fue a todos. Encerraron a los apóstoles. Ray, lo encerraron. Y dijeron: por fin, descansamos ya. Vuelvan los sacrificios. Vengan a traer sus diezmos. Vengan a traer sus ofrendas. Vengan al templo, que aquí está Dios. Y dio en la cárcel con ellos. Dice que lo encerraron para juzgarlo al otro día, para burlarse, para humillarlo. Pero dice la Biblia que un ángel vino la noche. Descendió, dice, y más un ángel del Señor vino de noche y abrió las puertas de las cárceles, y dice, y lo sacó afuera. Alguien tiene que entender que cuando camina con Dios, Dios camina contigo. Y si el hombre te quiere encerrar, Dios te saca de donde el hombre te quiere poner. Pero la obra de Dios en tu vida no se va a parar. Y dice la palabra de Dios, escuché esto, que ya me voy. Dice que el ángel abrió las puertas, vino de noche. Mientras dormían los malos, llegó el bueno de noche, el ángel del Señor. Yo quiero que usted entienda que Dios tiene millones de millones de millones de millones de ángeles. El libro de Job dice que hasta la luna y el sol y las estrellas se inclinan y lo adoran. Dios tiene tantos ángeles que no pueden ser contados por los brazos del hombre ni por la tecnología. Yo quiero que ustedes sepan, por favor, que aunque ustedes se vean solo, se sientan solo, caminen supuestamente solo, tienen docenas de ángeles que caminan con ustedes, que están algunos con espada desenvainada, otros están para darle torta, otros están para darle ánimo, pero no estamos solos. El ángel de Jehová acampa alrededor de los que le temen. Esos ángeles están vivos. Alguien alabe la gloria de Dios. Brinque, brinque y grite: no estoy sola, no estoy solo. Aleluya. No estamos solo, no estamos solo, no estamos solo, no estás sola, no estás solo. Te dejó tu tío, pero no dio. Te dejó tu hermano, pero no dio. Te abandonó tu papá, pero no dio. Te soltó tu hermano, te engañó tu hermano, pero no te engañó Dios. Él es inmutable, Él te ama, Él está contigo todos los días de tu vida. Vamos, no estás sola, no estás solo. Alaba lo que reina, no estás solo. Él es el Dios poderoso, aleluya. Abba, Shanda, Arriba, Quita, más allá. Yo siento el poder de Dios aquí. Yo veo ahora mismo una operación debajo del pecho. Aquí abajo una mujer está siendo operada por el Espíritu de Dios. A su nombre, a su nombre, a su nombre. Podemos sentirnos solos, pero esa no es la realidad. Podemos llorar, podemos entristecernos, podemos sentirnos a veces sin fuerza, sin ánimo, pero no significa que nos han abandonado. Los encerraron, pero Dios los sacó. Escuche esto. Y el ángel le abrió la puerta a Jorge y le dijo: váyanse a donde lo vean. Porque el evangelio no se predica escondido. No, yo soy cristiano. Que Dios te ama. No, no, no sean como yo cuando era nuevo creyente, que a mí me daba vergüenza llevar una Biblia. Yo era demasiado tigre en la calle, demasiado brincón, demasiado raro. Entonces, cuando me convirtió, yo era un bailarín. Por eso usted me ha acelerado. Yo era un bailarín. Tenía agrupaciones, bailaban aquí, no presenté, no me pagaban. Entonces, cuando yo me convierto, ¿qué va a decir la muchacha? ¿Qué va a decir el muchacho? ¡Qué vergüenza! Pero con ti, vergüenza, arrastraba la vergüenza y la metí en la iglesia.
Y yo literalmente, Jehová, tú mérete, yo me metía la Biblia debajo del suete, abajo del brazo, y me iba así. Para que no vieran que yo llevaba la Biblia. Eso era antes. Ahora la llevo hasta en la cabeza. Por camino que el diablo piense. Gloria al Señor de los cielos. No te avergüences del Evangelio. Porque potencia es poder de Dios. Es poder para aquellos que lo creen. Siento el poder de Dios que ruge como un león aquí. A su nombre sea la gloria. Y le dijeron, y le dijo el ángel: vayan a las plazas, vayan al centro, pónganse en el frente, en la plaza, que lo vea todo el mundo. Abran la boca y prediquen esta palabra de vida. Prediquen la nueva vida. En la traducción dice: prediquen la salvación. No se detengan. Hablen que Cristo salva. Hablen que Cristo sana. Manifiesten el poder. Sigan sanando los enfermos. Sigan reprendiendo los diablos. Sigan haciendo la obra de Dios. Y sabes cómo yo le puse a este tema, que ni lo pude predicar. No te quedará en la cárcel. Satanás te va a querer detener, pero no va a poder, porque Dios tiene planes contigo, con tu casa y con tu familia. Alguien puede alabar a Dios. No te va a

0: quedar ahí. Dios te trajo para decirte: no te va a quedar en tus lágrimas, ni en tus sentimientos, ni en tus emociones de amargura. Satanás te quiere encerrar. El enemigo quiere mantenerte sentada, sentado, atada y atado a un sentimiento, una amargura, lo que te hicieron, para neutralizar tus movimientos de fe y espirituales. Pero Dios te dice: no te quedaré en la cárcel, yo abriré las puertas. Ellos no podían abrir la puerta, pero Dios sí. Si usted se siente atado, si usted se siente que no puede fluir, que no puede orar, que no puede ser cristiano que quiera, háblele con sinceridad a Dios. Dígale: envía al ángel que liberte, ábreme las puertas. Quiero volver a sentir el fluir, quiero volver a creer, quiero volver a percibir tu toque, tu presencia, ese fuego y ese ánimo. El enemigo ha usado y usará gente para mantenerte encerrado, para mantenerte mirando tus paredes, tus limitaciones, para mantenerte mirando las puertas cerradas, las imposibilidades que tienes, para que diga que es tan imposible que yo no puedo salir de aquí. Es que eso no es para mí. Y Satanás va a formular todo tipo de estrategia para mantener a la mujer y al hombre de Dios en la cárcel. David dijo: saca mi alma de la cárcel, saca mi alma de la cárcel. Hay gente encarceladas espiritualmente que no pueden, quieren pero no pueden. Los apóstoles estaban encarcelados, pero el ángel vino y abrió la puerta. Profetizo que este día se abren las puertas cerradas. Satanás quiere mantenernos encerrados en lo que no hicieron, en lo que no persiguieron, en amargura, en que no nos dieron oportunidad de ser quien queríamos ser. ¿Cuántos argumentos hará Lucifer para mantenerte con tu alma en la cárcel como la tenía David? Y él dijo: saca mi alma de la cárcel, porque búfalos, toros me están rodeando, pero tú eres quien levanta mi cabeza, quien adiestra mi mano y mis dedos para la guerra y para la batalla. Samalabashayana. El Señor dice: yo abriré las puertas con mi poder. Abriré puertas que tu fuerza no puede abrir, pero yo sí lo haré. Aleluya. No te quedará en la cárcel. El Señor te trajo para sacarte de ahí. Y una etapa nueva en tu vida ha venido. Un camino nuevo se ha abierto. Una nueva inspiración, ánimo nuevo del Espíritu Santo de Dios. Ora babashenda la masa y abakiama. Sigue adorando a Jesús que está aquí. El Señor tiene millares de ángeles. Siento mucha dimensión celestial aquí. Millares de ángeles moviéndose, trabajando a tu favor. Jesús vino a abrir las puertas de los presos. Vino a desatar las ligaduras. Maravilloso es el Espíritu Santo. ¿Cuál será la cárcel sentimental, emocional, que te mantiene atada? cualquiera que sea, tú no te quedarás en la cárcel. El Señor vino a deshacer las obras del diablo. Aleluya. Aleluya. Bendito sea Jesús en este día. Qué bueno es saber que hay ángeles. Que hay ángeles enviados por Dios para asistirte en tu misión, en tu visión, en tu llamado, en tu propósito. Qué bueno es saber a través de la Escritura que el Señor no te ha dejado jamás solo ni sola.
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2: Dios no te dejará morir. Dile, Dios no te dejará morir. Él va a hacer algo a tu favor. El profeta Elías, cuando estudiamos los 9 dones del Espíritu de Dios, es sumamente importante entender que sin los dones del Espíritu, la iglesia se muere. En el Antiguo Testamento operaron 7. Desde Génesis hasta Malaquía, solo 7 dones del Espíritu fluyeron. Los otros 2 vinieron a manifestarse en el Pentecostés. ¿Cuál? El don de género de lengua y la interpretación de género de lengua. Eso es lo que te dice el estudio. Aunque, ¿quién sabe si Daniel operó en ese don? Porque él interpretaba los misterios. Ahora bien, Elías, como un profeta de Dios, llega donde Acab y le dice a Acab lo que va a acontecer en los próximos días. Le dice: no habrá lluvia ni habrá rocíos. Esta palabra se cumplió. 3 años y medio el cielo cerrado. Como consecuencia de esta profecía, las cosas se pusieron difíciles en Israel. No había lluvia, no había frutos, la tierra se secaba, no había comida, escaseó el agua y escaseó la comida. Sin embargo, aquí la Biblia dice que Dios le habla a Elías y le dice: apártate de aquí y vete al arroyo que está frente al Jordán, porque yo he mandado cuervos que te sustenten con pan y con carne. Imagínate ese escenario. Elías necesita tener fe para hacer lo que le están diciendo. Elías operó en el don de fe. Pero voy a hablar después de eso. Imagínate que recibe una palabra donde te indican: vete al desierto de Arizona. Asegúrate que 50 millas a tu alrededor no viva nadie. Espera allí, porque allí yo te bendeciré. Te mueves y te va a un desierto. No hay agua, no hay gasolinera, no hay Walmart, no hay nada, ni sabes dónde va a dormir, pero te moviliza porque escuchaste lo que Dios dijo. Eso desafiaría tu fe. Tendrías que confiar en Dios. Porque todos tus sentidos te dicen que no hay forma de que sobreviva ahí. Sin embargo, por la fe le obedeces a Dios y te va a ese desierto. De pronto, en ese lugar comienzan a fluir todas las cosas a tu favor. Imagínate, Elías. Dios lo saca del downtown, de donde estaban las casas, de donde había posibilidad de que apareciera comida y carne, pan y carne. Y Dios lo envía a un arroyo y le dice: usted quédese allí, porque yo le di órdenes a los cuervos que te alimentaran con pan y con carne. Llega Elías al arroyo, se sienta allí. Imagínate, Elías: Dios mío, ¿cómo será esto? Y allá vienen 7 aves negras. Porque ¿por qué Dios usa paloma? No, tenía que usar cuervo. El milagro fue doble. Primero, porque trajeron carne y pan, es un milagro. Y segundo, porque ellos son carnívoros y no se lo podían comer. Y ahí está Elías frente al arroyo, cuando de pronto, pum, cae el pan, cae la carne. Suficiente para mantener al profeta. Eso estuvo sucediendo por un largo tiempo, hasta que el arroyo se secó. Que un arroyo se seque puede llevar días o meses. Por meses los cuervos, sin fallar, llegaban por la mañana y por la tarde a traer pan y a traer carne al varón de Dios. Dios le dijo a Elías: yo no voy a dejar que tú te mueras. Yo tengo mis métodos y mis medios para mantenerte vivo. Y yo creo que el Señor nos está dando esta palabra. Ya Dios ha hablado con personas para que te traigan tu provisión. Y tarde o temprano, lo de Dios en tu vida se va a cumplir. Alguien diga aleluya. Alguien diga aleluya. Todos los días traía pan y traía carne ese cuervo. El tercer milagro es que, bueno, para mí ya no es un milagro, es que Dios habla el lenguaje de las aves y le da orden al reino animal y le dice a las aves: hay un hombre, escucha bien, porque que un pajarito pase hoy y se le caiga un pedazo de carne, está bien, pero que todos los días aterrice en el mismo lugar, trayéndote la misma porción de ayer. Elías entendió que le estaba sirviendo a un Dios responsable, a un Dios que sostiene a quien llama, que respalda a quien envía. Elías pudo entender que no solo Dios podía parar la lluvia, sino que Dios controlaba las aves, que Dios tiene control sobre todas las cosas existentes, que Dios domina lo visible y lo invisible. Alguien alabe la gloria de Dios. A su nombre. Imagínate, yo me imaginaba ese escenario y yo decía: Dios mío, qué tremendo hubiese sido estar allí. Me hubiese gustado sentarme con una cámara a grabar a los cuervos, mirar a un profeta, vivir sin preocupación porque está creyendo en el Dios que lo llamó, ver a un profeta que no se preocupa qué va a comer mañana, porque ya Dios dio orden para mañana. En esta historia podemos alimentarnos al saber y fortalecernos que nuestro Dios tiene control de todas las cosas y que Él conoce nuestras necesidades y que Él ya ha determinado el sistema o el medio en que va a proveerte en tu necesidad. Debe de salir de aquí alegre y contento, porque le sirves al Dios que ha sostenido gente desde hace muchos años. A su nombre. No te preocupes, porque ya Dios tiene cuervos que te traerán la provisión necesaria. Alguien tiene que decir amén. Dios es maravilloso. Estoy predicando al paso. Dios es digno de ser exaltado, digno de ser reconocido por nosotros, de ser alabado, de bendecir su nombre, de exaltarlo en todo tiempo, de alabarlo en todo tiempo, de decir: tú eres maravilloso. Porque Dios conoce tu necesidad. Y Dios ya ha provisto el medio de cómo proveerte todo lo que a ti te va a hacer falta. Mira lo que le dice Dios al profeta. Vete al arroyo y espera ahí. Porque ya, mientras tú profetizabas acá, yo tuve una reunión con unos cuervos. Hablé con unos cuervos y ya lo mandé a que vayan a llevarte pan y carne todos los días. El Señor está tan enamorado de ti. El Señor estaba tan comprometido con Elías. Amaba tanto a su ungido que bajó del trono y se reunió con cuervos inmundos. Y le dijo: aunque ustedes sean inmundos, ustedes van a ser mi instrumento en esta ocasión. Ustedes van a ir donde el profeta. Y ay de ustedes si no vuelan todos los días, llévamele comida al hombre de Dios. Yo quiero que tú sepas que Dios te ama tanto que murió en la cruz a favor tuyo. Y si Dios tiene que hablar con una culebra para que te haga un favor, Dios va a hablar con la culebra. Porque Dios tiene un propósito y un plan con tu vida. Y ni el hambre, ni la necesidad, ni la falta de dinero va a detener lo que Dios ha comenzado con usted. Dios hablando con aves, porque quiere mantener vivas al profeta. ¿Se imagina a Dios hablando con un cuervo? Y el cuervo, ¿cómo le responde a Dios? En su lenguaje. Y Dios hablando con el cuervo. Y el cuervo, entendí. Le habló a los otros cuervos. Dice el Altísimo que tenemos que buscar pan a donde no hay para alimentar y que un profeta que esté en el arroyo de Kerit. Hasta la dirección le dieron a los cuervos. No, esos cuervos no volaron a todos los arroyos, sino al que Dios dijo. Y ahí estaba el profeta con su mesa servida, digo yo, trayendo la actualidad, su cuchillo, su plato, a las 12, 11 y 40, ahí esperando, soleándose un poco. A las 12, ¡pam, pam! Comiendo comida que no cocinó, comiendo carne que no cazó. Porque Dios dijo: yo te sostendré. Yo he dado orden para que un cuervo te lleve pan y te lleve carne. Elías, tú preocúpate por mantenerte bien alimentado, que yo me preocupo por darte la comida. Elías, tú sigue orando hasta que yo te dé revelación, porque ya yo sé a dónde te voy a enviar. Yo tengo una noticia para usted. El Señor lo conoce. Deje de ver a Dios como un viejo aburrido con un rayo, loco por matarlo a usted. No, ve a Dios como su papá, como su mejor amigo, como su proveedor, como aquel que levanta tu cabeza, como aquel que pueda ayudarte.

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Así como aquella mujer, Señor, hace 2000 años. Necesitó solamente tocar el borde de tu manto. Solamente extender su mano y tocar con fe el borde de tu manto, Señor. Así esta noche, hoy, como un pueblo, Señor, queremos extender nuestras manos a ti. Que liberes nuestra alma, nuestra mente, que restaure nuestra vida, Dios, para llegar a la estatura del varón perfecto. Así como aquella mujer, quizá hemos gastado todo, intentado todo. Dice la Biblia que hasta lo último ella había intentado y no le iba bien, le iba peor, dice. Pero esa vez ella escuchó que el maestro pasaba por la ciudad, que Jesús pasaba por su ciudad. Oh, querido hermano, Jesús está pasando tu ciudad este momento. Él está pasando con un manto de misericordia, extendiéndote a ti su amor, su perdón. Él quiere levantarte. Él no te quiere ver derrotado. Él no te quiere ver abatido. Solo extiende tu fe, como aquella mujer lo hizo.

0: suavemente dile al Señor: Jesús, Jesús.
1: Sí, Señor.

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1: El obstinado tiene el cuello de hierro y la frente de bronce. Son tercos. El obstinado irrita a Dios. Hablan palabra de bien a un pueblo que está mal. El rebelde le profetiza bien a una mujer que tiene tres hombres escondidos. Para hacerlo más dramático, ¿verdad? O le dicen a un hombre que Dios lo va a bendecir cuando tiene tres mujeres por ahí o dos mujeres. Pero el obstinado, como lo que le guste quedar bien, aunque vea el pecado y tenga la oportunidad de corregirlo, no lo hace. Hablan palabra de bien a un pueblo que está mal. El obstinado no le gusta pasar tiempo en el secreto de Dios. ¿Y cómo lo encontramos? Jeremías capítulo 23, verso 17. Dicen atrevidamente a los que me irritan: Jehová dijo paz tendréis. Y cualquiera que anda tras la obstinación de su corazón, dicen, no vendrá mal sobre vosotros, porque así dice el Señor, vendrá bien, es lo que dice acá. Ahora Jehová dice, ¿quién estuvo en el secreto de Jehová y vio y oyó la palabra? ¿Y quién estuvo atento a su palabra y la oyó? El obstinado habla lo que no oye y profetiza lo que Dios no ha dicho. Sigo paro. Ejemplo de una persona obstinada. Ya no vamos, hermano. Ya no vamos. Tranquilo, ya no vamos. Saúl. Cuando Saúl fue enviado por Dios para deshacer a Amalec, los amalecitas, él se deja influenciar por el pueblo, porque el obstinado le encanta que lo halaguen y que lo hagan sentir bien. Los amigos de la gente rebelde y obstinada son los que alaban sus obras, no los que lo corrigen. Es fácil, tuve un obstinado. Siempre se rodea de gente que pueden estar por debajo de ellos para que solo exalten sus obras. Le encanta. No estoy hablando de no honrar. Le estoy hablando de que la honra hoy ya ha pasado a idolatría. Donde ya no se honra al hombre, se idolatra. Porque piensan que ese hombre va al baño y tira bizcochito. Piensan que ese hombre no tiene deseo. Piensan que esa mujer no es tentada como ellos. Son siervos de Dios que solo están de pie por el Espíritu de Dios. Más nada. Sigo o paro. Entonces el obstinado le encanta complacer a quienes halaguen su persona. Fíjate que sus ofrendas o sus dádivas son para los que lo alaban.

Siento el espíritu en corrección y en construcción y en alineación, porque hay gente que han estado atrasados por lo obstinado que son. El obstinado ni crecer ni deja que otro crezca a su alrededor. El obstinado piensa que solo él tiene la razón. Usted me ve mirando para acá, pero no es que yo estoy leyendo, es que me estoy recibiendo. Es la mala maña, como dice, la mala costumbre de hacer así. Hay alguien que alaba a Dios. Pero vive Jehová, que hoy serán libres por el poder del Espíritu de Dios. Oh, gloria. Yo sé que en la red hay alguien escribiendo disparate, obstinado. Escribe lo que tú quieras. Pero la palabra de Dios no va a ser detenida por opiniones baratas. Opiniones que carecen de la Biblia y del respaldo de la palabra de Dios. Saúl fue obstinado, porque la instrucción fue: ve y elimina Malé y todo lo que hay. Pero él dejó el rey vivo, las vacas gordas, y la trajo. Y cuando Samuel lo corrige y lo confronta, él toma liviano el error que hace. Y Samuel le dice: ¿qué has hecho? Y entonces ahí donde dice, porque la obstinación es como idolatría y brujería. Gracias por su entusiasmo. Mira lo que dice Primera de Samuel 15:23. Porque como pecado de adivinación es la rebelión. La rebelión es pecado como adivinación. Pero oiga esto. Y como ídolo a la idolatría es la obstinación. O sea que el pecado de la obstinación es como adorar dioses falsos. Sigo paro. Por cuanto desechaste la palabra de Jehová, él también te ha desechado para que no sea rey. El obstinado desecha el consejo de Dios y Dios lo desecha a él. Una persona con un propósito llamado por Dios, pero que obstinado, corre el riesgo de perder el llamado y el propósito de Dios para su vida, y de tener un final que Dios no señaló para él. Saúl perdió la presencia de Dios porque era una persona obstinada. Hacía lo que quería. Nadie lo podía aconsejar. Pero una vez estaban en una guerra y el hijo de él le dice: papá, el pueblo tiene días que no come y está desfalleciendo. Y él dijo: el que coma lo mato. Oye, un obstinado quiere pelear una batalla contra un ejército fuerte, debilitando el de él. Y como él dijo que nadie coma, nadie podía comer. Entonces Jonathan agarró un poquito de miel de abeja, la pasó por su labio, se le abrieron los ojos, se dio cuenta que quien lo estaba derrotando a ellos no era el enemigo, era el hambre o la obstinación de un líder que quería mantener una ley torpe que Dios no le había revelado. Pero por su obstinación el pueblo desfallecía. Santo. Hermano, esto se va a poner más candente. ¿Lo dejo aquí o sigo? ¿Cómo me doy cuenta que soy obstinado? Ya le he dicho cómo. Pero vamos a irnos más profundo. ¿Cuáles son los síntomas que vas a notar en tu vida si eres una persona obstinada? Mira, el obstinado, tú le pides perdón 20 veces, no perdona. Porque es orgulloso. Ahora, ¿cuáles son los síntomas? Y lo voy a decir al pasito sin hablar en lengua. ¿Cuáles son los síntomas de una mujer, un pastor, un cristiano, un profeta, un líder, un maestro o un apóstol? Sí, porque hay apóstoles obstinados, ¿sí? Yo he visto personas que yo lo aconsejo y como quiera siguen en su andar y en su decisión. Y le explico y le demuestro que eso no está bien y que deben de cambiar esas cosas y siguen igual. Sigo paro. Y yo lo he llamado y le he dicho: a ti no te conviene esta cobertura. Por esto, por esto, por esto, por esto y por esto, esto no está bien. Mira, aquí
hicieron esto aquí, aquí, aquí, aquí, aquí. Y le demuestro más de 20 evidencias de que su cobertura está

0: fuera de la dirección del Espíritu Santo. Y aún así es obstinado. Entonces yo me di cuenta que hay que dejar. Es como dice la pastora Loida, que ella te aconseja y si tú no quieres te deja. So, hay gente que hay que dejar que choquen. Y cuando se partan la frente y estén sangrando, entonces se acuerden que tú lo aconsejaste. Ojalá que nadie choque y que nadie sangre. Pero si no, yo le decía a un hermano hoy, al hermano, yo le decía, mira, la Biblia está hecha para que vivamos bien. La Biblia te dice cómo dormir, cómo descansar, cómo comer. La Biblia te dice cómo prosperar, cómo tener paz. La Biblia te dice todo. Si nosotros obedeciéramos la Biblia, duráramos los años que Dios quiere en la tierra, viviéramos sin enfermedades. La Biblia te habla de comer mucho, te dice cómo no comer mucho, es todo. Santo. Ahora, ¿cuáles son los síntomas? ¿Cómo me doy cuenta que soy obstinado? ¿Cómo? Y le estoy hablando de gente llena del Espíritu Santo, pero que son obstinados. Porque la gente piensa, yo no, ayúdame, Señor. La gente piensa que cuando se convirtió todo cambió. Lo único que se creó nuevo fue tu espíritu. Tú eres una nueva criatura, no una nueva mente. No una nueva alma, una nueva criatura. Y esa nueva criatura es tu espíritu que estaba muerto y fue creado nuevo por el nacimiento en Cristo Jesús. Sigo paro. Ahora tú te conviertes a Jesús, Él hace la transformación por el Espíritu Santo y ese espíritu tuyo que estaba muerto, que no percibía el mundo espiritual, que no percibía a Dios, es transformado y era una nueva criatura en tu espíritu. Pero tú todavía sigues luchando con tu mente vieja. Tu mente que tú tienes 30 años, que le diste libertad a todos los deseos, a todos los pensamientos, está ahí. Y es entonces donde tú vas a trabajar con la palabra de Dios para renovar el espíritu de vuestra mente y comenzás a ser transformada. No te creas que tú te conviertes hoy, se acabaron los deseos de pecar. ¿Quién dijo? Tú estás en la misma carne, con la misma mente. El viejo hombre está ahí todavía. Alabado sea Jesucristo. Es la renovación en tu mente la que va a traer el cambio.
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Jesús, necesitamos ser como tú. Haz nuestro carácter más como el tuyo. Ayúdanos. Levante sus manos y dígaselo al Señor.

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0: Muy buenos días, bendiciones mis amados, gracias por acompañarme una vez más en otro programa de Amaneciendo. Gracias por su fidelidad continua y por cada mañana ser parte de esta gran bendición que es este programa para su vida. Hoy quiero poder estar hablando y ya terminamos la serie de la oración. Ha sido una bendición extraordinaria, pero hoy quisiera poder estar hablando de nuestra mente, de nuestro pensamiento. Y quiero que podamos leer por un instante lo que dice la palabra del Señor en el libro de Job, capítulo 42, versículo 2. Y quiero poder estar hablando sobre esto al respecto. Leamos por un instante qué dice la Biblia. Yo conozco que todo lo puedes y que no hay pensamiento que se esconda de ti. Que no hay pensamiento que se esconda de ti. Y se llama así este programa, Pensamientos Ocultos. Muchas veces creemos que el cofre más seguro de nuestros pensamientos y sentimientos es nuestra mente o nuestro corazón. Pero Job estaba reconociendo de que nada había oculto delante del Señor. De hecho, el capítulo 42 de Job no es más que una confesión y un arrepentimiento donde él viene delante de Dios reconociendo que nada había oculto de Dios, ni la mente, ni los pensamientos, ni aún los sentimientos del corazón. Todo lo que tú ejecutas, todo lo que tú haces, se originó en la mente o en el corazón. Todo lo que tú llevas a cabo primero fue una idea, todo logro, proyecto en tu vida, toda decisión primero fue una idea. Y esa idea terminó convirtiéndose en una realidad, lo cual nos permite ver que nuestra realidad está vinculada a nuestro pensamiento. Cada comportamiento de nuestra vida está ligado a nuestra manera de pensar. Según como yo pienso, yo actúo. Si yo miro este teléfono como una amenaza, voy a actuar así, con menosprecio. Pero si yo lo miro como algo de valor, lo voy a proteger. Le voy a poner una mica, le voy a poner un cover. Lo voy a estar protegiendo porque para mí tiene valor. Ese es mi pensamiento, me lleva a reaccionar ante la vida, ante todo lo que tengo. Y en este Amaneciendo yo quiero decirte, hazte un examen profundo de tus pensamientos. Toda persona que comete un crimen, que golpea, que agrede, que abusa en el amplio sentido de la palabra, sexual, verbal, físicamente, de alguien más, todo comienza en la mente siendo una idea. Y esa idea luego se convierte en una realidad. Es por eso que es tan importante que tú examines tu mente. No existe una manera de controlar nuestra acción si primero no nos enfocamos en nuestros pensamientos. Porque lo que hay en la mente, dice la Biblia, tal piensa el hombre, tal es él. El hombre es el resultado de sus pensamientos. Y hace unas semanas atrás yo estaba hablando en la iglesia un mensaje que llevaba por nombre Los estragos de un pensamiento. Y yo le explicaba a la iglesia a la luz de la palabra cuántas personas lo perdieron todo, su familia, su hogar, a raíz de un pensamiento. Y en este Amaneciendo yo no sé por qué Dios ha puesto en mi corazón el sentir de poderte hablar al respecto y decir, examina tus pensamientos, examina tu mente, limpia tu mente. Usa la oración, y aunque ya terminamos la serie, pero es que es real, es una realidad, para despojarte de esos pensamientos, para decirle al Señor, ya no quiero pensar así. No quiero tener esto en mi mente, este pensamiento me abruma, me asfixia, este pensamiento me destruye. Yo necesito despojarme de lo que estoy pensando para poder avanzar en mi diario vivir. La palabra del Señor nos exhorta a pensar en ella. Pensemos en todo lo bueno, agradable, perfecto, en todo lo que es lindo, limpio, en el Señor pensad. Cuando nuestros pensamientos se alimentan, y escúcheme esto, porque el pensamiento se alimenta. El alimento de tu pensamiento va a ser el resultado de tus pensamientos. ¿Qué significa esto? Lo que hay en tu entorno alimenta tus pensamientos, esos principios, esos valores, tú los vas a alimentar de acuerdo a lo que te rodea. Un hombre violento, rodeado de personas violentas, consumiendo un contenido violento, no va a erradicar la violencia porque sus pensamientos están siendo alimentados con un entorno propicio para él no erradicar su problema. Imagínese una persona depresiva viendo películas como el Titanic, viendo películas de depresión, de tristeza. No voy a erradicar la tristeza. Entonces ponte a ver comedias para que te empieces a reír, porque los pensamientos se alimentan, la gente que te rodea alimenta tus pensamientos. Examina tu círculo, la gente que te rodea. En este Amaneciendo yo quiero decirte que tus pensamientos no son secretos, son ocultos. No los ocultes de ti mismo, no los ocultes de Dios. Enséñaselos al Señor y ten presente que hay en tu mente, porque esto te llevará a corregir lo que te puede destruir. No los ocultes de ti, y no los ocultes de Dios. No intentes fingir que no están ahí cuando realmente están. El mayor peligro de un pensamiento es ignorarlo. Al contrario, hay que reconocer que está ahí para poder actuar. Ve a la oficina, busca administración, busca oración, corre al altar, busca del Señor, busca su presencia, medita en su palabra y todo pensamiento secreto será erradicado solo por el poder del Espíritu Santo. Gracias por acompañarme, mis amados, en este programa. Y no olvide que usted y yo tenemos una cita importante, siempre de lunes a viernes a las 7 de la mañana. Nos vemos en otro amanecer. Bendiciones.
1: A ver, mi mariachi.

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1: Hola, bendición a todos. Muy buenos días. Que la paz de Dios sea contigo y con toda tu familia. Bienvenido a un programa más de Comenzando tu Día con Dios. Creemos y estamos esperanzados y en fe de que este día será un día de avance, un día favorable, un día donde Dios abrirá puertas que han estado cerradas. Y para nosotros poder caminar en esa victoria continua, debemos de tener una vida llena de fe. Hemos estado hablando sobre la fe, cómo es uno de los elementos más importantes, la sustancia, la convicción, la certeza. La fe es la certeza, la convicción de que las cosas que no se ven por fe serán vistas, porque creemos en el Dios Todopoderoso. Cuando tú lees el libro de los Hebreos, te das cuenta que todos los patriarcas, los profetas, los jueces y todo lo que aparecen como héroes de la fe en Hebreo 11, todo lo que lograron, todo lo que conquistaron, en las formas que avanzaron, en la forma que se sobrepusieron, que tuvieron éxito y victoria, era por la fe que tenían en el Dios Todopoderoso. Desde Abel hasta Noé, Abraham, Isaac, Jacob, Moisés, José, todo era por fe. El salmista David tenía fe en Dios, el rey David. Ahora, cuando habla de Abel, te das cuenta que las obras de Abel, al ofrecer una ofrenda más excelente,

0: que la de Caín, la excelencia de esa ofrenda fue que él creía que Dios la iba a recibir. Él buscó una ofrenda con fe para dársela a un Dios invisible que no lo podía visualizar con sus ojos naturales, pero creía que Dios lo podía oír y la podía recibir. Y hemos estado hablando que la fe es no dudar, la fe es obedecer, la fe es avanzar. Ahora bien, no dudar. Una de las cosas que el enemigo va a tratar de hacer es traer duda a tu corazón para que tú no creas, no tengas fe que lo que Dios ha dicho acerca de ti se cumpla. Lo que dice la palabra de Dios para ti es la voz de Dios revelada para tu vida. Pero para que esa palabra tome cuerpo, entre en acción, se mueva a favor tuyo, tú tienes que creerla, tienes que creer. La Biblia aún declara y dice que para justificarnos tiene que ser por fe. La justificación no solo viene por las obras, sino por la fe. Justificado pues para con Dios, justificado pues por la fe en Jesucristo para con Dios. Somos justificados por fe. Tienes que aprender a creer que lo que sale de la boca de Dios se va a cumplir. Y quiero leerte el libro de Ezequiel. En el capítulo 37, en el verso 3 al 7, cómo Ezequiel muestra que no duda de lo que Dios está diciendo, a pesar que lo que Dios dice o lo que Dios le pida que crea es algo ilógico, es algo imposible, es algo que no puede ocurrir según el razonamiento humano. Pero Ezequiel cree que para Dios todas las cosas pueden ser posibles. Y es lo que Dios quiere que nosotros hagamos. Que creamos que para Él todas las cosas son posibles. Que nada es imposible para Dios. Y que Él tiene el poder. Él tiene la autoridad. Él tiene la unción para hacer realidad cualquier promesa que Él te haya hecho. Fíjate lo que dice Ezequiel 37, verso 3, que habla de los huesos secos. Ezequiel es llevado a un lugar, a un cementerio, donde están todas las personas muertas, no solo muertas, sino que ya están en los huesos, y los huesos no son frescos, son huesos secos, son personas que murieron hace tiempo. Entonces Dios pone a Ezequiel en este escenario, en una visión, y le hace una pregunta, y esto es lo que te quiero leer, y le dice, y me dijo, hijo de hombre, ¿vivirán estos huesos? Y dije, Señor Jehová, tú lo sabes. Me dijo, entonces profetiza sobre estos huesos y dile, huesos secos, oíd palabra de Jehová. Así ha dicho Jehová el Señor a estos huesos. He aquí que yo hago entrar espíritu en vosotros y viviréis, y pondré tendones sobre vosotros y haré subir sobre vosotros carne y os cubriré de piel. Y pondré en vosotros espíritu y viviréis, y sabréis que yo soy Jehová. Oiga esto. Y sabrá que yo soy Jehová. Sabrán que yo soy Jehová. ¿Qué hace Ezequiel? Frente a una petición que humanamente es imposible, pero que se la hace Dios. ¿Qué hace? ¿Cuál es la reacción? La acción de Ezequiel ante lo que Dios está diciendo. Dios le está hablando de que va a hacer cosas que lógicamente no se pueden procesar. Que la mente no lo puede procesar, no lo puede entender. Es imposible que huesos secos, huesos de cuerpos, personas que murieron, que ya lo que ya quede los huesos, y que de los huesos ya lo que falta es que se convierta en polvo. Dios llega y le dice a Ezequiel, vivirán estos huesos. ¿Tú crees que yo tengo poder para darle vida a lo que una vez tuvo vida? ¿Tú crees, Ezequiel, que yo puedo dar oportunidad a donde ya no hay? ¿Tú crees que yo puedo abrir un camino nuevo a donde no hay camino? ¿Puedo abrir una puerta donde se cerraron? Los entendidos van entendiendo lo que Dios le está diciendo. Entonces Ezequiel responde como Dios quiere que todos respondamos. Con un sí y un amén y con una acción movilizándonos en lo que Dios está diciendo. Dice, profeticé. Fíjate esto, profeticé. No entiendo cómo los huesos van a tener vida, pero yo profeticé. Yo no sé cómo Dios va a volver a darme otra oportunidad, pero le estoy creyendo. Yo no sé cómo es que todas las puertas se cerraron. No sé cómo Dios la va a abrir, pero lo va a hacer. Tal vez te deportaron de los Estados Unidos y no hay oportunidad para regresar a América. Te castigaron 10 años. y te dicen no podrá volver a tener una visa, o tal vez te dieron impedimento de entrar a un país y no hay forma humana que abra esa puerta. Ahora tú estás como Ezequiel y Dios te está hablando hoy. ¿Cree que yo puedo volverte a abrir la puerta? ¿Cree que tus huesos vivirán? Alabado sea Dios. Profeticé, se movilizó. Nada de Dios en tu vida se va a hacer material o se va a materializar o va a tomar cumplimiento si tú no te mueves en fe, si tú no caminas, si tú no hablas, si tú no accionas conforme a lo que Dios te ha dicho que haga. Dice, profeticé pues como me fue mandado. Y hubo un ruido mientras yo profetizaba, y aquí un temblor, y los huesos se juntaron, cada uno con sus huesos. Es impresionante ver un punto importante. Es que el movimiento, la manifestación, el que los huesos se juntaran y comenzara a ver un movimiento, ese movimiento comenzó a ocurrir cuando Ezequiel abrió sus labios. Fíjate que los huesos no se mueven mientras Dios le está hablando a Ezequiel. Los huesos no toman vida mientras Dios le está diciendo a Ezequiel lo que va a hacer. Los huesos toman vida cuando Ezequiel dice lo que Dios dice. Hoy en día muchos de ustedes han tenido una revelación de Dios, una palabra en sus corazones, pero no ha tomado todavía manifestación y cumplimiento en sus vidas porque no están repitiendo lo que Dios le dijo. Fíjate que la manifestación de que los huesos se juntaran con sus huesos vino después que Ezequiel habló, cuando Ezequiel creyó y luego habló. ¿Ve? El apóstol Pablo dice, creí, por lo cual hablé. El creer es el primer paso. El segundo es hablar conforme a lo que cree, conforme a lo que se te ha revelado, conforme a lo que el Espíritu Santo te ha dicho, conforme a lo que estás creyendo en la Escritura. Entonces, es interesante ver esto. Cuando profeticé, hubo movimiento. Cuando profeticé, los huesos se juntaron. Cuando profeticé, lo que estaba muerto volvió a tener vida. Cuando hablé, las cosas imposibles ante el razonamiento humano comenzaron a ser posibles. Muchas cosas vendrían a tu vida si comienzas a alinear tu boca a la palabra de Dios. Hablar lo que dice la palabra. He aquí yo he puesto la palabra en tu boca, dice la Biblia. Tienes que hablar la palabra, porque de tus labios salen frutos para alimentar tu vientre. Es lo que dice la Escritura, que el vientre se llena con el fruto de tus labios. Tienes que hablar lo que estás creyendo, para que lo que estás creyendo se manifieste a través de lo que estás hablando, según lo que Dios ha puesto o ha revelado en tu corazón. Es muy, muy profundo esto, porque me lleva a mirar muchas cosas. Primero, Dios lleva a Ezequiel a que vea la realidad de que está seco, de que hay una sequedad, de que hay huesos que ya no tienen esperanza, gente que murieron, y lo pasa por la realidad para que note el antes y para que vea el después. Y eso es lo que muchos de ustedes han estado experimentando, un antes y un después. En el antes de ustedes se sienten secos, se sienten con puertas cerradas. Dios ha permitido que vean los rechazos. Dios ha permitido que vean cómo el hombre no te ayudó. Dios ha permitido que vean cómo carece de fuerza, de finanza, para lograr tu sueño. Dios permitió que pase por el valle de los huesos secos para que vea tu realidad, para que vea tu sequedad, para que vea tus imposibilidades, humanamente hablando. Ahora, la segunda faceta es, vivirán. Es ahí donde Dios dice, ya te mostré la imposibilidad, te mostré lo seco que está la cosa, te mostré que las cosas están muertas, pero ahora quiero mostrarte que yo le doy vida. Y ahí donde Ezequiel dice, profeticé, sin entender, hermano. Ezequiel profetiza, perdón, sin entender cómo es que Dios le va a dar vida a los huesos. Pero él habla la palabra sobre tus hijos. La Biblia dice en Josué, ponla en las puertas, medita en ella de día y de noche, habla la palabra de Dios. ¡Wow! ¡Qué hombre de fe! Encontramos fe en Ezequiel. ¿Por qué? Porque la fe se anticipa a las manifestaciones, a los acontecimientos. Entonces, Ezequiel le está hablando a un valle de huesos secos, creyendo que van a tener vida antes de ver que tengan vida. Eso es fe. Hablar, creerlo, profetizarlo antes que se manifieste. Por eso hoy yo quiero que cambie tu lenguaje. Para cambiar tu lenguaje, llena tu corazón de la palabra de Dios. La Biblia dice, abunde en vosotros la palabra de Cristo. Debe de abundar la palabra de Dios y de la abundancia de corazón habla la boca. Yo quiero que creas que Dios tiene tiempo favorable y quiero que creas que si Ezequiel pudo ver un valle de huesos secos sin vida, tú eres el próximo en ver a Dios hacer cosas maravillosas en tu vida. La paz sea contigo, pastor, evangelista, apóstol, salmista, maestro, hombre y mujer de Dios. Cristianos, tengan fe como Ezequiel. Hablen la palabra. Porque por más imposible y difícil que se vea, el Dios de Ezequiel todavía está vivo. Bendición y continúa mirando, comenzando tu día con Dios. ¿Sabe qué? Es tiempo de que te suscribas para que te lleguen esta notificación cada día, cada instante y disfrute de lo que el Señor nos está impartiendo. Recuerda, y profeticé como me fue mandado. Dios te bendiga y nos vemos mañana.
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2: Cuando la presencia de Dios está presente, hay visiones, hay profecías y hay sueños. Dios comienza a dar sueños y comienza a dar el poder de cumplir el sueño. Pero también dice: y haré prodigios en los cielos y haré prodigio en la tierra. Dios habla de señales, prodigios y maravilla. La presencia de Dios puede hacer que todas estas cosas acontezcan. Ahorita estuve hablando que cuando que el Espíritu Santo de Dios es la fuente de todo poder. Diga conmigo: es la fuente de todo poder. Era la fuente de poder en la vida de Moisés. Y con el hombre Gago hizo temblar la nación. Aleluya. Su presencia en Sansón mataba a los leones y vencía a los filisteos. Su presencia en Gedeón convocó a todo un ejército. Su presencia en Saúl transformó toda la región. Su presencia en el desierto hacía que la ropa no se envejeciera, que los pies no se le hincharan y que el pueblo avanzara en la dirección que Dios lo quería. El Espíritu Santo de Dios es la fuente de todo poder. Era la fuente de todo poder en el Antiguo Testamento, pero era la fuente de todo poder en el Nuevo Testamento. El Espíritu de Dios era la fuente de poder del ministerio de Cristo. Gracias por su entusiasmo. El Espíritu de Dios era la fuente de poder en la iglesia primitiva. Era la fuente de poder en Pablo. Era la fuente de poder en todos los apóstoles y en todo aquel que predicó el Evangelio de Jesucristo. Era el Espíritu de Dios en ellos el que le daba el valor. Era el Espíritu de Dios en ellos el que le daba la palabra para predicar. Era el Espíritu de Dios en ellos que hacía congregar naciones. Era el Espíritu de Dios en Juan Huayle que hizo transformar a toda Inglaterra. Era el Espíritu de Dios en Catherine Kuhlman que llenaba las conferencias y los hoteles con la gloria. Era el Espíritu de Dios en Seymour que hizo estremecer la calle sucia, California. Era el Espíritu de Dios que descendió en Topeka. Era el Espíritu de Dios con Charles Finney que hacía temblar toda la región de Nueva York. Era el Espíritu de Dios que estaba en el Robert allá en Nueva Inglaterra, en Gales, donde más de 100,000 gente se arrodilló y se convirtió al Cristo de la gloria. Desde el

invisible a lo visible, así del Espíritu de Dios. Y el Señor nos ama tanto, y el Señor nos quiere tanto, que nos dijo: les soplaré el Espíritu. En el principio que creó Dios, Él sopló sobre el hombre y lo hizo un ser viviente. Pero el hombre pecó, el hombre cayó, el hombre ofendió a Dios, el hombre se alejó de Dios. Y Dios dijo: para salvarlo, tengo que venir yo mismo y salvarlo. Y cuando Él vino y resucitó, Virginia, la Biblia dice que lo reunió a todos y le dijo: abran la boca, lo que hice en Génesis lo voy a hacer otra vez. Sopló sobre ellos. Usted me está entendiendo. El mismo que estaba en Génesis con ese pedazo de lodo le hizo eso y sopló aliento de vida. Ese mismo vio cómo el hombre cayó, él vio cómo el hombre falló, y él se movió en Abraham, se movió en Isaac, pero dijo: no, ya no me moveré así, voy ahí yo mismo. El mismo que sopló en Génesis le volveré a soplar. Fíjense que él no le sopló mientras estaba vivo, sino cuando resucitó, que era totalmente Dios, Dios en Dios, era la deidad completa. Él dijo: vamos a crear al hombre otra vez, de adentro para afuera. Y le sopló y le dijo: recibe. Alguien tiene que entender lo que estoy diciendo. Zeta Macaya. Pero usted está entendiendo. El que dijo: hagamos al hombre, él estaba ahí. Él es parte de la deidad, de la Trinidad. Él fue el que vino y caminó y reunió a Pedro, reunió a todos y les dijo: mis hijos, prepárense, porque lo que solté en Génesis lo voy a soltar ahora. Recibí el Ruad, recibir el soplo del aliento. Y es por eso que a Pedro se le metió Dios por dentro. Y es por eso que la iglesia tomó una nueva era, porque había una nueva creación. Siéntese unos minutos, se lo explico. Cuando Jesús, o sea, le sopló a los discípulos, creó una nueva creación. La que Adán soltó, Cristo la recreó. No, pero usted no está entendiendo. Es que en Génesis Él sopló y creó al hombre. Ahora, después de resucitar en un cuerpo glorificado, le sopló la vida otra vez, le sopló la eternidad y le dijo: reciban, reciban el Espíritu. Por eso somos vivificados, por eso somos nuevas criaturas, porque el viejo hombre, aleluya, murió, pero él formó un hombre nuevo, el hombre interior, al que Pablo dice que día a día se renueva, que día a día crece. Le sopló la vida de Dios, le sopló el aliento y les dijo: ahora con ese soplo esperen la manifestación de ese soplo y entonces tendrán poder. Santo. Le sopló aliento y le dio una nueva creación. Y Joel dice: en aquellos días yo derramaré mi espíritu. En el Pentecostés, ya voy a terminar, no ocurrió un avivamiento, ocurrió un derramamiento. Una palabra profética se cumplió. Y Joel dice: cuando ese espíritu sea derramado del Padre, entonces vendrán sueños, entonces vendrán la etapa de las visiones. Y la ceguera espiritual será quitada. Y la desesperanza será cambiada en esperanza.
y lo que no es comenzará a ser. Y vuestros jóvenes comenzarán a tener visiones. Vuestros hijos pequeños van a profetizar, porque mi espíritu será derramado sobre ellos. Y entonces los ancianos comenzarán a soñar. Gracias, Padre. Un anciano pierde el sueño. Un anciano ya cree que sus días están terminados. Cuando tiene 70 años, 80 años, ya no sueña con aspirar a nada. Él dice, esas personas estancadas, esos ancianos que creen que sus días han terminado, esos ancianos que piensan que no hay algo nuevo para ellos, yo lo haré soñar como un niño de 15 años. Oiga, él podía decir, y los niños tendrán sueños. Los que normalmente tienen sueños son los niños. Yo quiero

0: ángeles. A ellos le daré sueños y ellos tendrán un sueño nuevo, tendrán nuevas temporadas. Cuando la presencia de Dios viene, arropa todas las edades, todo está cubierto.
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1: Y Pilato preguntó: ¿A quién queréis que os suelte? ¿A Barrabás o a Jesús? ¿Qué pues haré de Jesús?

murió, pero al tercer día resucitó. Hoy está sentado a la diestra del Dios Padre, intercediendo por ti y por mí. Hoy Él vive, sí, Él vive, sí.

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alguien, Dios es grande, su misericordia es para siempre. Amén. Bien, hoy estamos tratando nuestra serie Conociendo a Dios y sus atributos. Conocer los nombres de Dios nos ayuda a tener conocimiento y revelación del Dios a quien servimos. Y cuando tenemos conocimiento de Dios, eso nos fortalece la fe, porque podemos ver con nuestros ojos espirituales lo poderoso, lo maravilloso que es nuestro Dios, que para Él nada es imposible. Amén. Bien, quise comenzar con este salmo, el Salmo 116. Y en este salmo, el salmista dice: oh alma mía, dijiste a Jehová, tú eres mi Adonai, eres mi Señor, eres mi amo, y no hay bien fuera de ti. Di conmigo: no hay bien fuera de Dios. Si no estamos sirviéndole a Dios, a nuestro amo y nuestro Señor, no hay bien para nosotros. Nadie que esté bajo su propio mando le irá bien en la vida. Solo cuando aprendemos a ser siervo de Dios y lo reconocemos como el Adonai. Diga conmigo: Adonai. Hoy quiero hablarle de dos atributos importantes de Dios. La semana pasada y antepasada hablamos de Elohim, hablamos de Elohim, el Dios creador, del Shaddai, el Dios que sostiene. Amén. Pero hoy quiero hablarle de tres atributos, dos o tres, si me alcanza el tiempo. Primero, Adonai. ¿Cuándo se revela este nombre y cuán importante es? Adonai es una palabra hebrea que significa Señor. Diga conmigo: Señor. Nombre que implica relaciones. Es decir, cuando el amo se relaciona con el siervo. El ser siervo tiene una ventaja que no la tiene todo el mundo. Porque cuando tú eres siervo o sirviente, digamos así, que tú le sirves a alguien, tú tienes acceso a ese alguien que las personas del exterior no lo tienen. Tal vez tú no eres un general como las personas que los visitan, pero tú sabes a qué hora bebe el té tu señor. Tiene acceso a cierta información. Amén. Entonces significa amo, señor, el Dios que se relaciona. Dios es Señor y nosotros somos sus siervos. Como palabra que se refiere a Dios, se encuentra más de 300 veces en las Escrituras el nombre o el atributo Adonai. ¿Cuándo Dios reveló este nombre en la Escritura? ¿O cuándo fue conocido este nombre? ¿Quién fue que le dio ese atributo a Dios? ¿Quién fue que le dijo a Dios: tú eres Adonai? ¿Quién fue? La primera vez que aparece esto es en Génesis capítulo 15. Diga conmigo: Génesis capítulo 15. Y en el verso 1 y en el verso 2 dice: después de estas cosas vino palabra de Jehová a Abraham. ¿En qué? En visión. Abraham era un profeta. Dios le dio el título de profeta. Tú sabes, hay muchas personas que se dan títulos, pero Abraham, Dios le daba el título. Hay personas que se dan el título de profeta, otro de salmista profético, otro de profeta salmista, otro de querubín, pero qué bueno cuando es Dios quien nos pone el título y el nombre. Porque cuando Dios nos pone el nombre, nos está dando una función. Gracias por su entusiasmo. Cuando Dios te da el título, es dándote una función. Entonces Abraham era un profeta, porque Abraham tenía un don dado por Dios, que era el don de ver. Él era vidente. Abraham era vidente, veía a Dios en sueño, pero también veía visiones.
Este mismo capítulo de Génesis 15 muestra a Abraham mirando una antorcha encendida. Él era un vidente de Dios. Diga conmigo, él veía. Dígalo otra vez, él veía. Tenía visión. Y vino la palabra de Dios en visión a Abraham, diciendo: no temas, Abraham, yo soy tu escudo y tu galardón será sobremaneramente grande. ¿Por qué Dios le dice no tema? Porque había tenido una batalla en el capítulo 14, 13 y 14, donde había vencido a los enemigos más fuertes de la tierra. Y tal vez a Abraham le quedó un poquito de temor de que podía venir represario o venía venganza contra su vida. Y Dios le dice: no temas, porque yo soy tu escudo. Y eso es importante porque Abraham entiende que Dios es su escudo. Y quien se lo está diciendo es quien puede realmente cumplir la palabra. Y respondió Abraham a Jehová: ¿qué me darás siendo así que ando sin hijo y mi mayordomo de mi casa, ese será Damasceno Eliezer? Ese Abraham, ¿verdad?, diciéndole a Dios que él no tenía hijo y que quería que Dios le diera un hijo. Ahí es donde comienza la conversación. Pero el punto a señalar es que dice: respondió Abraham, Señor Jehová Adonai. Y quien le atribuye o le dé ese atributo a Jehová es Abraham. Cuando él le dice: respondió Abraham, Señor Jehová, es decir, Adonai, amo y Señor de mi vida. Le respondió Abraham. Es la primera vez que a Dios se le llama Adonai. Y se la da, el atributo se lo da a Abraham basado a la manifestación que tiene de Dios. Cuando Dios le dice: yo soy tu escudo, yo soy tu protección, yo soy tu amo, yo soy tu Señor. Abraham dice: Adonai, mi amo, mi Señor, mi Dios. Alguien alabe a Dios. Es ahí donde aparece ese nombre, Adonai. Y una de las veces también que podemos ver el nombre Adonai, Adonai se mezcla mucho con Yahweh, el eterno Jehová. En muchas traducciones Jehová significa Adonai y Adonai significa Jehová. De hecho, yo he estado tratando de ver cómo explico lo de Yahweh, el yo soy, y es bien tremendo. Hay que esperar revelación para poder hablar un poquito más amplio. Pero Adonai, cuando Moisés es visitado o encontrado por Dios, no solo Dios se le revela como Jehová, el eterno, sino como Adonai, el dueño. Alguien alabe a Dios. Y eso tú lo encuentras en el libro de Éxodo, capítulo 4. Ya el capítulo 3 es el encuentro que tiene Abraham con Dios, pero el capítulo 4 donde ya, perdón, Moisés él tiene el encuentro con Dios de Éxodo. Éxodo 3 es donde Moisés ve la zarza arder y ¿quién eres? Yo soy el que soy. Pero en el capítulo 4, entonces Moisés comienza a poner obstáculo y a decirle a Dios: yo soy un tartamudo de hace muchos años, yo no puedo hablar bien, yo pienso que debe de buscarte alguien que sepa escribir mejor que yo, que sepa cantar mejor que yo, que lo sepa hacer mejor que yo. Tú sabes, a mí me gustaría ser pastor, pero hay otros que lo pueden hacer mejor que yo. Y entonces donde ya Dios deja de ser yo soy para decirle: soy el dueño, yo soy el que quito la lengua y pongo la lengua, yo soy el que hago las cosas, yo soy el dueño, yo soy Adonai. Sigo paro. Y Moisés respondió: ¿qué hago si no me creen? Es cuando ya Dios le dice: tienes que ir, esto es lo que vas a hacer, yo te escogí desde el vientre de tu madre. Y le comienza a explicar el plan. Moisés dice: Señor, mira, yo conozco al pueblo a donde tú me estás enviando, conozco a los egipcios, pero conozco también a los hebreos. Ellos no van a creer que tú me enviaste. Y entonces él le dice: ¿qué hago si no me creen y no me escuchan? ¿Qué hago si lo que yo digo no lo obedecen? O dicen que tú no hablaste conmigo. Ellos van a decir: el Señor no se te ha aparecido. Y dice aquí: y el Señor Adonai.
le preguntó a Moisés: ¿qué tienes en la mano, Moisés? Y Moisés respondió: un bastón, una vara. Y Adonai le dijo: Adonai es el dueño de la materia, es el que tiene el poder para manipular este pedazo de materia. Si Adonai quiere, esto lo convierte en paloma. Si Adonai quiere, esto lo convierte en un pasaporte con todos los sellos. Adonai es el dueño de todas las cosas. Alguien tiene que alabar a Dios. Elohim es el que la crea. El Shaddai es el que la sostiene. Y Adonai es el dueño de todo. Por eso es que en Jesús, aunque usted no lo crea, en Jesús se cumplen todos los nombres de Dios. Todo, todo. Yo he estado escudriñando y todos terminan con Jesús. Porque la Biblia dice que Adonai es el dueño. Pero Jesús dice, Pablo abre y dice: porque para Él y por Él fueron hechas todas las cosas. Por Él y para Él. Alaba lo que está aquí. Él es el dueño de todas las cosas. Ahora escucha lo que pasa aquí. Y él le dice: lánzala al suelo, que te voy a enseñar quién es el dueño. Moisés lanzó al suelo y el bastón se convirtió en serpiente. ¿Cuánto creen que Dios puede convertir tu vida de derrota en una vida de victoria? ¿Cuánto creen que el fracaso Adonai lo puede convertir en éxito? ¿Cuánto creen que ayúdenme a predicar. ¿Cuánto creen que la enfermedad Adonai la puede convertir en sanidad? Cuando tú ves, ama a Dios, convirtiendo el palo en serpiente, te está diciendo: yo convierto lo que sea. Así que no importa que tu hijo esté hundido en las drogas, no importa que tu hijo esté hundido donde esté hundido, Dios lo puede transformar. Dale el aplauso a Dios. A alguien Dios puede transformar. Y no solo transforma, que Dios revierte las cosas también. Porque el mismo palo que Él convierte en serpiente, después hace que la serpiente se convierta en palo. Y yo no sé si usted cree que Dios puede restituirle, revertir lo que el diablo hizo contra tu familia. Alguna de ustedes, el diablo le robó la paz, le robó la riqueza, pero Dios puede revertir eso y traer bendición. Alguien alabe a Dios que reina. A su nombre. A su nombre. Entonces, Él convierte el palo en serpiente y la serpiente vuelve y la convierte en palo. Y dice que Moisés se asustó y se echó para atrás. Esto no era una visión en su mente. Esta era una visión abierta, literal. Lo que Moisés está experimentando no es una visión en el ámbito espiritual. Lo que él está viendo es en la atmósfera natural. Porque luego ese mismo palo, Dios se lo convierte en serpiente delante de Faraón. Alaba lo que reina. Viene el día donde vas a ver cosas claras. Y él se echa para atrás y dice, pero Adonai le dijo: estira el brazo y agárrala por la cola. A su nombre. Cuando Moisés tendió la mano y la agarró por la cola, este se volvió a convertirse en bastón. A su nombre. Y le dijo Dios: haz esto para que ellos te crean que se te apareció el Adonai, el Dios de sus antepasados. Dile que fue el Dios de Abraham, de Isaac y el Dios de Jacob. Entonces, wow, mira que yo pasé por una tiendita hoy y iba a comprar una vara y sentí cuando me dijeron: compre esa vara. Y dije: ¿para qué yo quiero una vara? Dios mío. ¿Alguien puede traerme un palito por ahí de coba? Una vara delante de los ojos de Moisés se convierte en serpiente. Ahora, esta señal de convertir la vara en serpiente no era para Faraón. Era para el pueblo. Lo que pasa que tuvo que utilizarte para Faraón también. Pero inicialmente la idea era para que el pueblo creyera que Dios se le había aparecido a Moisés. Hay gente que no van a creer en tus palabras, pero van a creer en tus señales.
Cuando la gente no cree en lo que tú dices, deja que ellos crean en el éxito que está teniendo, en los frutos que está teniendo. ¿Cuánto alaba la gloria? Dame esa vara, que sea más profética. ¿Cuánto alaba la gloria de Dios? Esta vara es mía, no es una vara que tenemos allá. Imagínate, yo quiero ilustrar algo. Por un minuto ilustrar lo siguiente. Cuando Dios dice, dile que el Dios de Abraham, el Dios de Isaac y el Dios de Jacob se te apareció. Ellos dicen, conocemos al Dios que transformó a Jacob y lo prosperó en la tierra de Labán. Conocemos al Dios de Isaac que le hizo prosperar en tiempo difícil y le multiplicó al 100 por 1. Conocemos al Dios de Abraham que vio antorcha encendida y vio la mano de Dios. Pero ¿qué Dios es este que te convierte el palo en serpiente? Este diferente al de Abraham y al de Isaac. Así que Moisés estaba estableciendo una nueva historia de Dios. Tú te juntabas con los ancianos y te contaban cómo Dios ayudó a Jacob, cómo le descoyuntó el muslo, cómo se le apareció, cómo lo cambió. Te contaban la historia de cómo Dios multiplicó a Isaac en tiempo de crisis y cómo Dios trajo hijo de Rebeca y de Raquel que eran estériles. Ellos te podían contar esa historia. Te podían hablar del Dios de Abraham, el Todopoderoso, el Shaddai. Pero el que Moisés le estaba revelando, no lo habían visto en esa manifestación. Porque este ahora no multiplicaba la tierra. Este ahora no bendecía a Jacob. Este convertía los elementos en lo que él quería. Alguien alabe a Dios. Y es el Dios que yo hoy te quiero presentar. El Shaddai, no solamente el Adonai, el dueño del tiempo, el dueño de la materia, el dueño del espacio. Siéntate un minutito allí. El Señor, y sí, cuando Moisés llega y le tira el palo, se convierte en serpiente. Lo que estaban discutiendo dejaron de discutir, porque estaban viendo un poder que no lo habían visto. Moisés es un precursor, un abre camino. Porque Moisés trae una manifestación que nunca habían visto. Moisés le trajo a ellos, a Dios, y ellos por primera vez tienen una experiencia con el Dios de sus historias. Hasta entonces conocían a Dios por medio de las historias que le contaban a sus ancianos. Pero ahora ya Dios no viene con un Dios de historia. Dios viene, Moisés, perdón, Moisés no viene con un Dios de historia. Moisés viene con el Dios de ahora. Miren, el de Abraham, el de Isaac, el de Jacob se me apareció. Ajá, pero ahora ya él no está en el pasado. Él está aquí, miren. Entonces ahí dicen, tenemos a Dios aquí entre nosotros. Ese es el Adonai, el que manipula la materia. Sigo paro. El nombre Adonai, por ejemplo, es, primero se define así, Adón. Adón es una palabra hebrea que significa Señor. Y el sentido, esa palabra Adón, que significa Señor, en el sentido de propietario, dueño, amo, superior, se utiliza a menudo, con un término de respeto, y siempre se refiere a persona, Adón, dueño, amo de las cosas. Yo soy un Adón, soy dueño de esto. Eso es más o menos lo que tratamos de explicarle. Pero cuando pone Adonai, es la forma plural de Adón. Adón es para el hombre, el dueño de su tierra, pero Adonai es en plural, es el amo de todo. Siempre se refiere a Dios como Señor y amo. En el Antiguo Testamento se traduce como el Señor. ¿Cuántos bendicen a Dios? Póngame esto por acá, dele un aplauso a Dios. Conmigo Adonai. Diga conmigo Adonai. Entonces vemos a Adonai que se le aparece a Abraham y le dice, yo soy el Dios que manipula la materia. Tu esposa no da hijo, bueno, va a dar hijo. Yo soy el dueño
de lo que se, de la producción. Para hijo. Otro pasaje que él se muestra como Adonai está en Isaías capítulo 6. Cuando Isaías dice: y en el año que murió rey Usía, vi yo a Adonai sentado sobre un trono alto y sublime, y el templo y su templo estaba lleno de la gloria de Dios. Cuando Adonai se te aparece es para enviarte a cosas nuevas. Cuando se le apareció a Moisés y le dijo: yo soy el Adonai, yo soy el que le hago lengua, el que hago que el mudo hable, así que yo te envío a una misión. Entonces muchos de nosotros vamos a conocer a Dios como Adonai en los próximos días. Vamos a ver a Dios interponiéndose por encima del fracaso en nuestras vidas. Vamos a ver a Dios haciéndonos crecer a donde nadie puede crecer. Vamos a ver a Dios dándonos cosas que nadie nos la puede dar. Porque Él dice: mía es la tierra y su plenitud, el mundo y lo que en él habita. ¿Cuántos quieren conocer al Señor, a Jehová como Adonai? El Adonai de tu vida, el que abre camino, el que hace que la esterilidad desaparezca, el que te envía con evidencia, con señales, el que va a proveer, el que va a darle paz a tu corazón. Diga conmigo: Adonai. Ahora, hay otro atributo muy breve que quiero tocar, y es Jehová Rof. Diga conmigo: Yahweh Rofé. ¿Qué significa el Señor que sana? Rofé, el Señor que sana. Adonai es el Señor de todas las cosas, el dueño. Pero Jehová Rofé es el que sana. Tú necesitas a Dios en el atributo de Jehová, tu sanador. ¿Dónde aparece este nombre por primera vez? O este atributo que se le da a Dios como el Señor sanador. En otra traducción dice el doctor. Esto está en el libro de Éxodo, capítulo 15, verso 26. Cuando los hijos de Israel cruzan el Mar Rojo, y después de varios días caminando por el desierto, las aguas que encuentran, las aguas de mar, estaban amargas. Es ahí donde se manifiesta por primera vez el Dios Rofé, el que sana. El detalle que nosotros hemos encasillado a Dios, que Dios solo sana Rafa y Rofé también. Rafa, vámonos con Rafa, aquel que usted conoce. Jehová Rafa o Rofé o Rafa. Escuche esto: este Dios, no, nuestro Dios, no solo se limita a sanar los huesos. Cuando dice Jehová Rafa o Jehová sanador, no solo está para sanarte el dolor de la espalda. De hecho, la primera vez que Él aparece como el sanador, Él no está sanando el cuerpo del pueblo. Él está sanando las aguas amargas. Cuando Jehová, nada más Shema, cuando Jehová aparece como Jehová Rafa, Él no solo te sana el cuerpo, sana las paredes, Él sana el mojo, Él sana las finanzas, Él sana la visión, Él sana el... Alguien alabe la gloria de Dios. Diga conmigo: el Dios Rafa, el Dios que sana. Entonces eso aparece en la Biblia cuando dice: yo soy el Señor tu Dios, si escuchan mi voz y hacen lo que yo considero justo, y si cumplen mis leyes y mandamientos, no traeré a ustedes ninguna de las enfermedades que traga a los egipcios. Yo soy el Señor que le devuelve la salud. En esa traducción del hebreo dice, en la que tú tienes, dice: yo soy Jehová el que te sana. Esa es la Reina Valera. Pero en el hebreo dijo: yo soy el que te devuelvo la salud. El diablo te la quita, yo te la devuelvo.
Aleluya, el insomnio te la quita, yo te la devuelvo. La preocupación te quita la sanidad, la salud, yo te devuelvo la salud. La sanidad no es otra cosa que poner salud a tu cuerpo. ¿Habrá alguien que alaba a Dios? Diga conmigo: Dios me devuelve la salud. Ahora, Dios no está limitándote a una salud del cuerpo. Dios te devuelve la salud financiera. Dios te devuelve la visión otra vez. Él es Rafa, el que devuelve la salud. ¿Le sigo aquí o le paro? Dígale a alguien: prepárate, porque el Dios Rafa te devolverá a ti la salud. Entonces, cuando aparece el nombre Dios Rofe o Rafa, como ustedes quieran, ese nombre aparece porque Él mismo se lo da a Él mismo. Él dice: yo soy tu Dios Rafa, y yo te devolveré la salud que te quitó el cansancio. Yo te devolveré la salud que te quitó la preocupación. Yo te devolveré la salud que te quitaron las críticas y los murmurones. Yo te devolveré la unción que tú tenías. Rafa es el que devuelve lo que te han quitado. Alguien tiene que alabar a Dios. Y hay muchos de ustedes que necesitan que el Dios Rafa se le manifieste, para que se le devuelva lo que el mundo, el diablo, los hombres le quitaron. Pero cuando Él te está hablando allí, allí no hay un paralítico parándose. Allí no hay un ciego viendo, allí lo que hay es unas aguas sanas. Entonces Dios no se limita a sanar el cuerpo, sino que cuando su presencia está, lo sana todo. Gracias por su entusiasmo. Por eso es que dice que si invocaren el nombre del Señor y temieran y se arrepintieran de sus malos caminos, Él sanaría la tierra. Pero ¿sabe lo que dice la traducción en el hebreo? Lo haré prosperar de nuevo. Alguien tiene que, se parece a esto: le devolveré la salud, volverán a ser ágil como lo eran antes, volverán a tener la visión como la tenían antes, volverán a tener sus mentes agudizadas y afinadas y afirmadas, volverán a tener fuerza en los huesos. Yo le devolveré a ustedes lo que ustedes han perdido. Jehová Rafa, el Dios que devuelve lo que nos han quitado. Y Él dice: si son rectos y hacen lo justo, yo seré vuestro sanador. Y el verbo del cual se derriba Rafa se encuentra 77 veces en el Antiguo Testamento, y a menudo se refiere a la sanación física. Suele tener también un significado más amplio, y el significado es que ataña a toda persona que lo prueba. Cuando Dios habló de Jehová Rafa, fue después de haber probado el corazón del pueblo. Entonces, Jehová Rafa no solo te devuelve, también te prueba. Y Él te prueba permitiendo que encuentre aguas amargas para ver qué sale de tu boca. A ver quién está más amargo, si el agua o tu corazón. Ese es Jehová Rafa. No solo te sana, no solo te devuelve, sino que también permite que tú no encuentres lo que quieres, para ver cuál es tu reacción frente a su presencia. Si lo puede considerar justo todavía, aunque Él no esté haciendo lo que tú quieres que haga. Jehová Rafa. Pero nos quedamos mejor con la parte de que nos sana. A nadie le gusta que lo prueben. A nadie le gusta que prueben sus obras, que evalúen sus dichos, su corazón, sus intenciones. Dios escudriña nuestras intenciones. Alaba lo que vive. Ahora, Dios no solamente sana el cuerpo, sino también que sana la mente, sana el alma. Este verbo hebreo también se emplea en otra forma. Por ejemplo, Dios sana el agua, Dios sana la tierra, Dios sana las naciones. Jehová Rafa o Rofe Rafa, Jehová el sanador, es muy amplia la sanidad de Dios.
Cuando Dios Rafa viene a una ciudad, sana no solo los cuerpos, sana las relaciones de la gente, sana la vida espiritual de la iglesia, sana esa vida espiritual que tú no tienes, la sana, que está enferma por las cosas materiales, es la sana. Y no solo eso, sana la tierra. Y de pronto en una ciudad olvidada comienzan a poner aeropuerto nuevo. Sana la tierra. Por eso es que hoy en Israel, ese bendito pueblo en el desierto, han creado vegetaciones de una forma impresionante. Y siendo un pueblo sentado en el desierto, ahora vende agua a otras naciones. Porque Jehová es que sana la tierra. Por eso Isaac prosperaba, porque Jehová Rafa estaba con él. No solo el Dios que lo multiplicaba, sino el Dios que sanaba. Aleluya. Cuando Dios está contigo, aunque tú no lo creas, hasta tus vacas se sanan, tus animales se sanan, tu gallina pone huevo. O sea, cuando Dios está contigo, y la Biblia habla de eso, Dios sanará la tierra, sanará todo. Por eso es que hay personas que son ágiles, son inteligentes, saben hacerlo mejor que todo el mundo, pero su negocio no prospera, porque Jehová no lo ha sanado todavía. Pero cuando Jehová Rafa está contigo y tú estás con él, él sana tu empresa. Él hace que tú prospere. Alguien diga aleluya. Y una de las palabras de sanar también significa reparar. Diga conmigo, reparar. Dios es un reparador. Y es lo que ha hecho con todos nosotros, repararnos. A ti, a mí, el diablo nos desbarató casi. A mí no tanto, yo me convertí como a los 14, 15 por ahí. No fui tan desbaratado. Pero aquellos que se convirtieron a los 20, a los 30, vinieron tuñeco espiritual, desbaratado, destruido, sin ánimo, sin matrimonio, sin esperanza. Alabado sea Dios. Y Dios lo agarró y comenzó a repararlo por aquí, a repararlo por allá. Y ahora

¿Cuánto necesitan el reparador? El reparador. Yo hablaba con un pastor que estuve predicando en Dallas, y es un varón de Dios. Él tiene una unción para la radio, tiene muchas, pero muchas radios. Y hoy me contó un testimonio que yo no lo había oído. Yo lo conozco como hace 15 años. Y él me comenzó a contar, me dijo: mira, pastor, tú no sabes cómo yo me convertí. Yo estaba atado en las drogas, un mexicano. Yo estaba perdido en el alcoholismo y en las drogas. A los 23 años ya yo no servía. Yo tomé una escopeta y me la puse aquí. Me fui debajo de un puente en Dallas y dije: me voy a matar a donde no haya mucha gente. Y cuando me la puse aquí, que iba a tirar del castillo ya para desbaratarme la cabeza, oí una voz que me dijo: suéltala y ve a la iglesia, porque yo voy a cambiar tu vida. Yo entré, pastor, nervioso, pero me dice él: me hicieron el llamado.

diferente, escuchaba los pajarillos, miraba los árboles, no había visto tanta belleza. Ese es Jehová Rafa, el que repara lo que el pecado destruyó, lo que el diablo destruyó. Jehová Rafa lo repara. Por eso es que debe de creer que Dios puede cambiar tu vida. Debe de creer que Dios puede cambiar tus hijos, tu familia. No importa cuán destruidos se vean, cuán arruinado se ve el matrimonio, cuán arruinado esté la empresa, cuán arruinado esté el ministerio. Jehová Rafa es el que te va a reparar, es el que le va a dar vida a lo que hoy está muerto. Hay personas que dicen: envíame, pastora, donde las cosas están bien. Yo quiero pastorear a donde hay mucha gente, a donde hay un flujo.

donde te envíen, Jehová hará milagro. Te puede Dios poner en el centro del infierno y ahí Jehová Rafa va a reparar todo lo que está destruido. Yo tengo que terminar ya, hermanos. Y solo voy por el segundo atributo. Dios va a repararte. Tu relación con Dios va a ser reparada. Mi relación con Dios va a ser reparada. Mi humildad va a ser reparada. Dios va a quitar el orgullo y me va a reparar. Hay alguien listo para ser reparado. Hay alguno que hay que quitarle tablas viejas. No importa, arráncala, Jehová. Jehová te va a poner tabla. Te va a poner cosas, piezas nuevas. Dile a alguien, Él va a repararme. El que lo repara todo. Dios te sana del pecado. Dios te sana de todas cosas. La palabra en hebreo de Rafa, se la voy a repetir, significa sanar, curar, restaurar o restablecer. Curar, sanar, reparar, restaurar o restablecer. Ese Jehová Rafa, el que te restaura desde la ruina. Ponga atención a lo que se le está ministrando, porque el Señor se le está regalando esta palabra. No importa cuán arruinada esté tu relación con Dios, si tu milla Dios la va a restaurar. Tu matrimonio, qué sé yo, tu empresa, lo que sea que te ha arruinado, Dios la va a restaurar. Cuando Dios se presentó en Génesis allí, o en Éxodo, perdón, y le dijo a Moisés y al pueblo, yo soy tu Dios, Rafa, tu sanador. ¿Sabe lo que estaba diciendo? Yo soy la única fuente que sana, no hay otra. Yo soy la única fuente que repara. Por eso es que los doctores no sanan. Te ayudan a que tu cuerpo te sane. Llama a un doctor y pregúntale si sana. Y te va a decir, nosotros no sanamos. Nosotros construimos parte del cuerpo para que él mismo provea su propia sanidad. Alguien pueden operar, pero sanar no sanan. La única fuente de sanidad es Dios. Por eso hay personas que creen que el brujo le va a sanar. Y se van donde el brujo con un celo y salen con un insomnio. Porque los brujos no sanan. Por eso la mujer del flujo de sangre dice la Biblia. Y dice, y gastó todo lo que tenía en los médicos. Y por ninguna forma había sido sanada. Pero cuando tocó a Jehová, Rafa. Ahora entienden por qué Jesús aparece en todo. Dice que de él salió ¿qué? De él salió ¿qué? Entonces él es la fuente que emite sanidad. Él es Jehová Rafa. Alba, alábalo. Que él está aquí en esta noche. Él es tu única fuente. ¿Qué significa esto? Que tu fuente de reparación es Dios. Tu fuente de curación es Dios. Tu fuente que te restaure Dios. Tu fuente que te restablece Dios. Tu fuente que te levante Dios. Óyeme bien. Tu sanidad no está en la mano del hombre. Tu restauración no está en la boca de un profeta. Está en la boca de Jehová. Él es la fuente del cual mana todo el bien que necesitamos. Me dan unos 10 minutos más. Lo voy a dejar rápido aquí porque es mucho. Pero Él es la fuente de tu victoria. Alaba a los que viven. Aleluya. Así que la escritura hebrea indica que Jehová es la fuente de toda sanación. De toda. Aleluya. Hasta los perros necesitan la sanidad de Dios. De toda sanación. Ahora entienden a quién fue que invocó Eliseo. Cuando tiró la sal en el agua enferma. Él sanó. Cuando Eliseo dijo, así dice Jehová, las aguas están sanas. Es Rafa. Rafa fue que se manifestó.
mi Dios. Por poco digo mi madre, mi Dios. Lo conozco como Elohim, el que crea. Lo conozco como el Shaddai, el que sostiene. Alaba a los que están aquí todavía. Lo conozco como Adonai, el que crea. Pero él dice, si lo que creé, el pecado lo enfermó, yo soy Jehová Rafa también. Alaba a los que están aquí. Oh, el Shaddai, el que inicia el pacto, el que inicia las ideas, el que planifica las ideas, el que busca el propósito, el que te propone que si le sirve estará contigo. Ese es el Shaddai. Pero si en el camino de servirle a Dios el diablo te engañó, viene entonces Jehová Rafa para sanar tu relación con el Shaddai, para hacerte que continúe. Dios mío, él se convierte en lo que tú necesitas. Por eso es que todos los nombres terminan en un solo. Yo soy. Mi Dios no solo inicia una relación conmigo, sino que cuando se

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Jehovah Jireh. Jehová Dios crea. Dios es el Shaddai, el fuerte, el que sostiene. Él es Adonai. Sigo paro. Él es el todo que. El todo que. Dale un aplauso al que está cerca, al que está allá arriba en los cielos. Pero fuerte, fuerte, fuerte. Dale fuerte ese aplauso al Señor. Él es Elohim, el sepiterno. Elohim, sepiterno, eterno. Yo meditaba en ese atributo del Elohim, el sepiterno, el eterno, el que no tuvo inicio ni tiene final. Y la Biblia dice, porque Él habita la eternidad. ¿Saben lo que hizo Dios? Dios creó la eternidad para habitar en ella. Él antecede a la eternidad. Gracias por su entonces. Él es la eternidad. A su nombre. Ahora, Jehová Jireh. Diga conmigo, Jehová Jireh. El Señor que provee. El Señor que provee. Y quiero leerle algo. El Señor que provee. Diga conmigo, Dios me sana y Dios me provee lo que Él sabe que voy a necesitar, que todavía no lo necesito, pero ya Él lo sabe y me lo provee. Gracias. Es decir, Rafa sana, Jireh provee la sanidad. Por eso es que antes que yo me enferme, Él pagó el precio de mi sanidad. Dios como proveedor no está sujeto a esperar lo que tú necesitas para Él saber lo que necesita y proveértelo vía rápida. No opera así. Cuando habla de Jehová Jireh, es que Él te provee lo que dentro de 10 años tú vas a necesitar. Ya Él lo proveyó. Ya Él lo tiene listo para ti. Jehová Jireh. ¿Cuánto bendicen a Dios? Jehová que Jireh, el que provee, el proveedor. El verbo ra'ab, del que se derriba Jireh, significa ver. Diga conmigo, ver. En este caso se traduce como proveer. Como Dios ve tanto el futuro como el pasado y el presente, puede proveer, puede prever y proveer lo que necesitarás y necesitas. Resulta interesante que la palabra española provisión, se compone de dos palabras latinas. ¿La quieren escuchar? Que significa primero ver. Por anticipado. La palabra provisión de la que estamos hablando, en lengua española latina, una de las definiciones es ver por anticipado. Se lo voy a repetir. Ver por anticipado. Dios vio que yo iba a ser pastor y me llamó a pastor. Y digo, necesita alguien que le dé balance al ministerio y que ayude con la iglesia. Así que le voy a proveer a Dayana. Así que antes que yo llegara al problema de cómo manejar la iglesia, Dios me proveyó a alguien que me ayuda a manejar la iglesia. Dios provisión. Otra cosa, Dios no provee si no hay una visión. Dios provee a lo que tú ves. Te lo voy a decir. Dios provee a lo que tú puedes ver. Tú puedes ver enfermo, Dios provee poder para sanar. Alguien tiene que alabar a Dios. Así que estamos delante de Jehová Jireh, el que prevé y el que de antemano sabe lo que necesitarás tú.

0: tú en los próximos 30 años. Lo dejo aquí o sigo. Cuando oramos a Jehová Jiré, estamos orando al Dios que ve la situación por anticipado y puede proveer a nuestras necesidades. Él se anticipa a lo que tú necesitas. Amén. Dios se anticipa a lo que tú necesitas. Por eso es que el orar a Dios te ayuda a acceder a las provisiones que tú ahora no la necesitas, pero que la vas a necesitar en el momento adecuado. Diga conmigo: Jehová provee. La primera vez que aparece ese atributo de Jehová Jiré, no se lo atribuyó Dios mismo, alguien se lo puso. Alguien le dijo: Jehová Jiré, el proveedor. Y ese fue Abraham. Abraham, ahora tú puedes entender por qué tan profundo a la vida de Abraham con Dios. Porque es que Dios se le reveló de tanta forma a Abraham, que él accedió a tanto conocimiento y profundidad de Dios, que Abraham se hizo un buen amigo de Dios. Dios se le aparecía como Elohim, luego como el Shaddai, luego como Adonai. ¿Me da a entender? O sea, Abraham tuvo mucho conocimiento de diversas características y atributos de Dios. Entonces, Abraham es el primer hombre que menciona a Jehová Jiré. Y eso está en Génesis capítulo 22, cuando Dios le dice a Abraham: toma a tu hijo, tu único, y ofrécelo en sacrificio. Y después de ya tener todo listo para ejecutar la orden de Dios, de pronto el ángel lo detiene: no le haga daño al muchacho. Pero había que ofrecer un sacrificio. Abraham le dice a Isaac: no te preocupes, Dios proveerá. Pero cuando ve el carnero, el cordero agarrado por los cachos en los arbustos, entonces Abraham se da cuenta que Dios acaba de proveer. Y dice: Abraham alzó la vista y en un matorral vio un carnero enredado por los cuernos. Hay cosas que para el mundo están enredadas, para ti son tu próxima provisión. Sigo paro. Cuando tú eres un hombre y una mujer de obediencia, lo que la gente ve como algo enredado, tú lo ves como la provisión de Dios. Por eso es que cuando tú caminas en la obediencia con Dios, donde otros ven mortandad y ven muerte y ven que no hay solución, tú dices: esta es la oportunidad de que Dios haga cosas nuevas en este lugar. Se cuenta de dos misioneros que fueron a un país bien lejano, a una aldea muy, muy lejana, y vieron que todas las personas andaban descalzo. Y uno dijo: me voy, porque aquí ni con zapato anda la gente. Y otro tomó y llamó y dijo: mándenme furgones de camiones, furgones de zapatos, porque aquí vamos a hacernos de provisión. Uno vio que no había zapato y que no valía la pena estar ahí, y otro vio que era su mejor oportunidad de vender zapato. Alguien alabe la gloria de Dios. Fue entonces, tomó el carnero y lo ofreció como holocausto en lugar de su hijo. Y este sitio Abraham le puso por nombre: el Señor provee, Jehová Jiré. Por eso hasta el día de hoy se dice: en el monte provee el Señor. Alguien alabe la gloria de Dios. En el monte provee el Señor. ¿Y por qué dice en el monte? Porque no había nada, no había nadie, pero Dios proveyó en el monte. Alguien puede alabar a Dios. Y yo estoy orando para que tú y tu familia se le manifieste Jehová Jiré, para que lo que te hace falta sea provisto por la gracia de Dios. Si te hace falta salud, vendrá Jehová Rafa. Lo que sea que te haga falta, Dios lo va a proveer, porque eres la fuente de toda provisión. El tema de hoy no solo es conociendo atributos, sino conociendo a Dios a través de la obediencia. Conociendo a Dios a través de la obediencia. Abraham conoció a Dios mediante la obediencia total. Me dan unos minutos más. La clave y lo que hace a Abraham grande no es sus sacrificios, es su obediencia. Lo que resalta y aumenta la fe de Abraham es obedecerle a Dios sin cuestionarlo. Fe es confiar que aunque yo veo que no está bien, pero si Dios lo dice, hay que hacerlo. Abraham en Génesis 15 es llamado por Dios, en Génesis 12, perdón. Y él obedece a Dios. Todo lo que Abraham conoció de Dios, lo conoció a través de la obediencia. Por eso es que el obedecer a Dios es mejor que los muchos sacrificios. Yo veo gente y yo lo observo y yo digo, ellos piensan que porque están haciendo algo para Dios, le agradan a Dios. Si tu vida no está sometida en obediencia a Dios, lo que tú hagas a Dios no le atrae la atención. Por eso es que Dios le dice al pueblo, este pueblo de labio me honra, pero su corazón no está conmigo. De nada vale que el coro aquí se rompa la garganta si no obedece ni a Dios ni al diablo le trae la atención. De nada vale que lo que servimos aquí no obedezcamos a Dios. Que prediquemos, que nos esforcemos, que hagamos todo lo posible, pero si lo hacemos bajo nuestra propia voluntad, nuestra propia dirección, no la de Dios, lo que hacemos cae en vano, en el vacío, literalmente. Por eso Dios rechaza a Saúl. Fíjate que Saúl ganó la batalla. Como a veces nosotros nos va bien en una prédica, en un cántico, tocando aquí, tocando allá, y nos fue bien. Pero el punto no es que nos fue bien o que obedecimos un 80%. Dios bien, bien preciso. Dios le dijo, él no hizo lo que yo dije. Fíjate, venció a los amalecitas, eliminó a todo el mundo, eliminó casi todos los animales y solo dejó vivo al rey y unas cuantas vacas. Y él pensó y dijo, lo hice bien porque tuve victoria. Hay personas que a veces porque creen que la agenda está llena, están en obediencia con Dios. El hecho de que un estadio se llene no significa que Dios esté conmigo enteramente apoyándome. Saúl obedeció, pero a la mitad. Dios dijo, no lo hizo como yo dije. Pero Dios no está tan injusto porque Él venció a tus enemigos. Él eliminó a todo el mundo y solo dejó 3 vacas vivas y al rey. Y yo digo, pero no fue lo que yo dije. Pero Dios, pero que mira, vencimos el 90% y nada más dejamos una gente viva. Pero no lo hizo como yo dije. Pero Dios, pero el pueblo tuvo victoria, pero no como yo dije. Pero Dios, el pueblo cogió el tesoro. Aquí hay ofrenda para ti. No la quiero porque no fue como yo dije. Y hay que tener cuidado, oír bien y hacer como Él dijo. Porque ahí es que está la seguridad de agradarle a Dios y de tener victoria. No importa, Señor, solo son unas 10 copas de vino las que yo me bebo. No me emborracho, pero Dios dijo que no. Alaba lo que vive. A su nombre. Señor, pero yo te traigo el 10%, aunque yo tengo mi amante, tú sabes que tengo necesidad, pero no fue lo que yo dije. Tu diezmo no sirve para nada, porque la obediencia vale más que los muchos sacrificios. Y lo más tremendo y lo que nadie a veces queremos reconocer es que desobedecer a un hombre, una mujer que Dios puso como cabeza es desobedecer a Dios. Y aún más ese hombre está haciendo lo que Dios le dijo. Si cuando un hombre, una mujer de Dios hace lo que Dios le dijo y tú haces lo que tú dices, tú estás mal. Ah, pero espérate, tampoco vale que tú obedezcas cuando tu corazón no lo quiere hacer. también estás mal. No, lo voy a hacer, me voy a someter porque él lo dijo, pero no estoy de acuerdo. No lo haga porque tampoco funciona. La obediencia total trae que alineación al cielo. Por eso un niño vino a una mamá y le dijo, ¿qué te sientes? No, no quiero. Le dio 3 correazos y se sentó. Y él le dijo, aunque yo te he sentado, mi corazón está de pie. Tú ves, para Dios no funciona. Porque aunque el cuerpo esté sentado, el corazón está de pie. Y hay muchas personas, y me da pena tener que decir esto, pero posiblemente algún pastor lo agradezca. O alguien en las redes diga, wow, por fin yo hablo. Hay tantas gente que se someten aparentemente a un hombre de Dios, pero mentira, su corazón no quiere. Y el Señor, que es como una luz encendida, lo discierne todo. Y lo más grande, se lo revela a su siervo. Y le dice a su siervo, hazte loco. Porque no es el tiempo de usar la espada. El momento va a llegar. Por eso es que tú debes de servirle a Dios con un corazón realmente sometido y obediente. Que cuando Él mire tu corazón, Él vea que tus palabras se parecen a tu corazón. Cuando viene Jehová Jireh, lo vamos a seguir hablando la próxima semana. El primero te prueba. Tú no puedes experimentar provisión sin ser probado. Tú no puedes experimentar el Dios que provee si primero no prueba. No te prueba. Y Dios es un Dios que le prueba. Pero la ventaja cuando Dios prueba es que siempre lo hace buscando espacio para darte más. Por eso dice, pruébenme en esto y yo le daré a ustedes una respuesta en vuestros diezmos y vuestras ofrendas. Dios probó a Abraham, y de eso hablaremos la próxima semana. Lo probó con lo que más quería, su hijo. Y Abraham estuvo dispuesto a dar lo que quería por obedecer a Dios. Y ese corazón rendido en obediencia de darle a Dios lo que le pidió fue el camino que llevó a Abraham a conocer a Jehová Jireh. Nunca vas a profundizar en conocerle si no estás dispuesto a dar lo que él te pide. Pero deja de que tu mente se nuble pensando que dinero. Eso es lo menos que Dios te pide. Eso es lo último que Dios te pide. Abraham, Dios no le pidió dinero, le pidió a su hijo. A veces para que conozca a Dios, Él te va a pedir tiempo. A veces para que conozca y tenga visión y sueño, Él te va a pedir 3 horas de tu sueño. Te va a decir, se supone que debes de dormir 8, regálame 3 por 7 días. Y tú vas a decir, Señor, tengo que dormir 8 horas, pero te regalaré 3. Te daré 3 horas de mi sueño. Voy a dormir 5 horas, pero voy a orar 3 horas de noche. Y esa obediencia te va a llevar a tener visiones y a tener y a ser dimensionado y a ser elevado a una nueva etapa de tu vida. Tú solo puedes conocer la provisión de Dios cuando tú obedeces a Dios. Shama. Un día, le voy a decir esto y aquí termino. Esto lo hablaremos luego. Jehová Jireh, el Dios que nos provee. Cuando comienza a obedecer a Dios, Él te va a pedir cosas que tú no entiendes. Que tú no entiendes, pero tú no fuiste llamado a entender. Tú fuiste llamado a obedecerlo. Y luego, si Él quiere, te explica. Él le dijo a Abraham, sal de tu tierra y de tu parentela, y no le dijo para dónde iba ni para qué. Y Abraham obedece a Dios sin saber para dónde iba. Es como que Dios me diga, salga con su maleta y váyase a caminar por allá. Dele rumbo a Topica, pero no se pare, camine, camine. ¿Para dónde voy? No sé. ¿Qué hace aquí? No sé. ¿Por qué tiene la maleta? No sé. Solo sé que Él me dijo que camine. Que es como Felipe, en un avivamiento extraordinario en Samaria, y de pronto un ángel le dice: recoge todos tus trapos de ropa, de manto, y vete. ¿A dónde? ¿A Miami? ¿A dónde? No, no, al desierto. Pero quiten el tan loco. Si aquí me está usando Dios, estoy viendo gloria, muchas sanidades. Esto es hermoso. ¿Qué locura? ¿Cómo que vaya a un desierto? Pero Felipe no actúa así. Felipe sabe que lo que lo hace grande no es hacer, sino obedecer. Y se rinde a la voluntad de Dios por medio de un ángel. Le dice: aquí estoy, ¿para dónde voy? Le digo: vete al desierto Tar y quédate ahí parado. Y es allí donde Felipe conecta con el etíope y le lleva el mensaje del evangelio. El que obedece a Dios siempre vive de gloria en gloria. Si tú no das lo que pide Dios de ti, deja de engañarte que lo va a conocer. No lo va a conocer. Te lo dice un hombre que tiene más de 30 años caminando con Él. No lo va a conocer. A veces Él me ha dicho: no duerma ahora, tírate de rodillas. Ay, Señor, me mata sueño. Y digo: no, me dando la voz de Dios, eso soy yo. Y me duermo. Al otro día estoy solo en el púlpito. ¡Dios! ¡Dios! ¡Dios! Y Dios me dice: anoche te llamé y tú no respondiste. Hoy tú me llamas y yo no respondo. David le dijo a Salomón: si tú dejas a Jehová a Él, eso es que te deja a ti. Pero he visto otra vez que me dice: tiene que quedarte de rodillas. Señor, estoy súper cansado. De rodillas. Y me he quedado con todo y cansancio sobre mi rodilla. Pero su unción, su poder, su presencia se hace real. Porque su presencia es para lo que le obedecen.
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2: Muy buenos días, la paz de Dios sea contigo y con toda tu familia. Bienvenido más a un programa de Comenzando tu Día con Dios. Espero que estén bendecidos en el Señor y espero que mantengan su fe y su confianza en lo que Dios dijo que va a hacer con ustedes. Hoy en Comenzando tu Día con Dios, quiero darle un poco más de seguimiento al tema de qué es la fe. La fe. El tema de la fe es tan importante, es tan poderoso, porque la Biblia en hebreo, de lo cual vamos a hablar en los próximos días, habla de los héroes de la fe. Y habla de que estas personas lograron apagar fuego, hicieron cosas maravillosas simplemente porque le estaban creyendo a Dios, porque confiaban en Dios, porque obedecían lo que Dios le decía. Y habla el libro de Hebreo de la fe de Abel, la fe de Noé, la fe de Abraham, la fe de Sara, la fe de Moisés. Habla mucho sobre cómo estas personas confiaron en lo que Dios le dijo, y esa confianza y esa fe lo llevó a conquistar reino, a apagar fuego, a tapar boca de leones y a ellos mismos salvarse por medio de su fe. Por ejemplo, la fe de Noé, que es la que hemos estado hablando, la fe que muestra Noé es una fe maravillosa, inquebrantable. Dios decide destruir al mundo a través de un diluvio, pero dice la Biblia que halló gracia Noé ante los ojos de Dios. Luego dice, y fue justificado Noé por su fe en Dios. Ahora, ¿qué justificó a Noé y qué lo hizo justo delante de Dios? Fue su obediencia y su acción a lo que Dios le había dicho. Noé comenzó a construir un arca basado a lo que él creía que Dios dijo que iba a ocurrir. Y ahí es donde está el punto más importante. Cuando aprendemos como Noé a obedecer, a accionar y a movilizarnos en aquello que estamos creyendo que Dios ha dicho o que le estamos creyendo a Dios. La fe sin obediencia no es fe. La fe sin acción no es fe. Y hoy quiero definir un poquito sobre ese tremendo tema, la fe. La fe es obediencia y la obediencia es fe. Tú no puedes decir que cree lo que Dios dice, pero actúa de forma contraria a lo que Dios dice. La fe se muestra a través de obedecerle a Dios. Cuando Dios le habló a Noé y le dijo, hazte un arca porque vendrá un gran diluvio, Noé mostró su fe a través de su obediencia. Cuando comenzó a construir, a buscar las tablas, a involucrar a toda su familia, a sus hijos, en la construcción del arca o de la casa flotante. La obediencia de Noé mostraba su fe y su confianza en Dios. Muchas personas no entienden que la obediencia y la fe es lo mismo prácticamente. No puede haber fe si no hay obediencia. Y no puede haber obediencia si no hay fe. Yo no puedo obedecer a lo que yo no creo. Entonces, es importante, y quiero leerle, por ejemplo, en Deuteronomio, en el capítulo 9, verso 22, dice esto. Tiene que entender que la obediencia de los israelitas al mandato tenía que hacerse por fe, y la fe era acción. Dice el verso 22, también en Tavera, en Mashá y en Kibrot, Jabat, provocasteis a ira a Jehová, o provocaste a ira a Dios, cuando Jehová os envió desde Kadesh Barnea diciendo, subid y poseed la tierra. Fue cuando Dios le dijo, suban y posean la tierra. Ese gran día cuando los dos espías dijeron que no, pero Dios había dicho, suban y posean la tierra. Mas ellos desobedecen por falta de confianza, por falta de fe, porque ellos creían que no podían vencer a los gigantes. Les faltó la fe. Y esa fe Esa falta de fe se reveló en la desobediencia. Se devolvieron, no obedecieron, no subieron cuando Dios le dijo suba. Y es un punto importante porque muchas personas hoy pueden proclamar que tienen fe, pero no obedecen, no accionan, no actúan. Dios le dice, suban y posean la tierra, pero a ellos le faltó fe, le faltó confianza. Aunque tenían la palabra de Dios, tenían la promesa de que Dios iba a estar con él, tenían el respaldo de Dios, tenían el poder de Dios, tenían los recursos de Dios, y era la voluntad de Dios para ellos. Aún así, todo este pueblo de Israel murió en el desierto porque le faltó confianza en lo que Dios dijo, fe y obediencia. Y hoy en día puede estar pasando lo mismo con muchos de nosotros. Por eso hoy, en comenzando tu día con Dios, quiero que anote esto. Literalmente, la obediencia es fe y la fe también es obediencia. Hoy en día, tú puedes estar cargado de promesa, puedes estar cargado de revelación, puedes estar cargado de dones, puedes tener todos los recursos de Dios a tu disposición, pero si tú no obedeces lo que Dios dice, a donde Dios te envía, entonces tú nunca verás la manifestación del cumplimiento de Dios en tu vida. La fe es obediencia, la obediencia es fe. No puedes decir que crees en Dios y vivir una vida rebelde ante rebelde es no hacer las cosas que Dios quiere que hagan. Subid y poseed la tierra, que yo os he dado, no que le daré, que ya le di. Mira qué tremendo. Dios habla el presente. También fuisteis rebelde al mandato de Jehová vuestro Dios, y no le creíste, ni le obedeciste a su voz. Israel, lo de 20 años para arriba, murieron simplemente por dos razones. No le creyeron a Dios y no le obedecieron a Dios. Cuando Dios le dijo, entren a la tierra que fluye leche y miel, pero hay gigantes, yo soy el más grande, yo estaré con ustedes. Mas, sin embargo, Israel puso sus ojos en los obstáculos, no en los recursos que Dios le estaba proveyendo. Y es lo que hoy ocurre con muchos de nosotros. Cuando somos enviado, cuando somos desafiados por Dios para avanzar, para creerle, comenzamos a mirar las cosas que no tenemos en vez de enfocarnos en la que sí tenemos. Israel se enfocó en que habían gigantes, pero no puso sus ojos que el más grande, el Elión, Elohim, el Elión, el más elevado, estaba con él. Y hoy en día muchos de nosotros estamos perdiendo el poseer, el conquistar, el avanzar, el echar hacia adelante el sueño, la visión, el ministerio, la empresa, porque tenemos miedo a movernos, porque estamos mirando los obstáculos, los fracasos. Entonces aquí en Deuteronomio 9, que está tomando todo lo que hizo Israel en Éxodo, está concentrando las historias, dice Moisés, dice aquí la palabra de Dios, y fueron rebeldes al mandato de Dios. El desobedecer a Dios nos cataloga como gente rebelde. Y el ser rebelde es una manifestación de que no estamos creyendo lo que Dios está diciendo, porque no obedecemos. Entonces, estas dos cosas impidieron que Israel no entrara en ese tiempo a la tierra prometida. Primero, la falta de fe, no tenían confianza, no le creyeron. Y segundo, no obedecieron su voz. Para mí, la clave de todo éxito es obedecer su voz. Porque al obedecer su voz y su palabra, tú caminas en la perfecta voluntad de Dios. Bendito sea Dios. Cuando no crees, eres desobediente. Cuando no le crees a Dios, tú caes en la categoría de personas desobediente. Mira esto tan importante. Mira lo que dice la Biblia en Primera de Pedro, capítulo 2, versículos 7 y 8. Cuando no crees, eres desobediente. Pero escucha lo que dice aquí la palabra de Dios. Para vosotros, pues, los que creéis, Él es precioso. Pero para los que no creen, la piedra que los edificadores rechazaron ha venido a ser la cabeza del ángulo. y piedra de tropiezo y roca que hace caer, porque trompieza en la palabra, siendo desobediente, a lo cual es también destinados, es decir, siendo desobediente, a lo cual también fueron, perdón, destinados. Es decir, que no creerle a Dios, caemos en la categoría de ser persona desobediente. La obediencia y la fe caminan de la mano. No puedes decir que tienes fe y no obedece. Simplemente tiene que entender que la fe viene por la obediencia y la obediencia manifiesta tu fe. Cuando tú crees, tu fe convertirá tus debilidades en fortaleza. Cuando tú tienes fe en Dios, tu fe en Dios convertirá tus debilidades en fortaleza. Estamos hablando sobre la fe de Noé. Una fe fuerte, una fe inquebrantable, porque Noé le creyó a Dios por cosas que ni se veían, ni se oían, ni se sentían, ni había prueba de que iba a suceder. La única prueba que Noé tenía era la voz de Dios, la voz de Dios. Entonces la fe convierte tu debilidad en fortaleza. La fe convierte tu debilidad en fortaleza. No hay nadie más fuerte que aquel que mantiene su fe firme en Dios. Todas tus debilidades serán disipadas, removidas y cambiadas.

0: en fortaleza. Mira lo que dice Hebreo, y con esto concluyo capítulo 11, que es el capítulo y los versos que estamos tomando para hablar de los héroes de la fe. Hebreo capítulo 1 en adelante. Pero hoy le voy a leer el capítulo, el verso 33 de Hebreo capítulo 11. La fe convertirá tu debilidad en fortaleza. Y yo quiero que esto lo tenga en tu corazón hoy, en comenzando tu día con Dios. Hoy, que va a comenzar un día nuevo, que vas a arrancar, que vas a ir a enfrentar desafíos, retos en tu vida, necesita entender que tus debilidades son cambiadas por medio de tu fe. Y tus debilidades, cuando tienes fe, se convierten en fortaleza. Hebreo 11:33 dice, por fe conquistaron reinos, hicieron justicia. Por fe hicieron justicia, alcanzaron promesa, por fe alcanzaron promesa. Qué hermoso esto, por fe alcanzaron promesa. Taparon bocas de leones por fe, apagaron fuego impetuoso por fe, evitaron filo de espada por fe, sacaron fuerza de debilidad por fe, que es mi punto. Se hicieron fuerte en batalla y pusieron en fuga a ejército extranjero. Sacaron fuerzas de debilidad. La fe cambia tu debilidad en fortaleza. Sacaron fuerza de la debilidad. La fe hace que donde las cosas se ven débil, de pronto se tornen fuerte. Que donde las cosas no funcionan, comiencen a funcionar. Por la fe taparon boca de leones. Por la fe hicieron justicia, por la fe alcanzaron promesa y por la fe se hicieron fuerte de la debilidad. Y yo te digo esto, por la fe tú serás fuerte, por la fe tú vas a tapar boca de leones, por la fe tú serás justificado, por la fe en Dios tú alcanzarás el éxito que Dios tiene para ti. Y tocarás, disfrutarás, abrazarás y mirarás las manifestaciones de cada promesa de Dios en tu vida por la fe. Esto es fe. Fe es obedecer a Dios. Fe es muchas cosas. Es obedecer. Fe es mantener los ojos en Jesús. Fe es mantener el oído conectado a las cosas de Dios. Fe es la certeza de lo que se espera, la convicción de que no lo veo, no lo siento, no lo oigo, pero yo lo creo. Esto es fe. Noé se hizo muy grande en Dios porque creyó a Dios y su fe se mostró a través de su obediencia trabajando en aquello que Dios lo mandó a trabajar. Así que no puede decir que tiene fe si lo que estás haciendo es contrario a lo que Dios te dijo. Fe y obediencia van de la mano. La fe y la obediencia es lo mismo. Yo obedezco lo que creo. Por eso es que a Israel se le llama desobediente y personas que no creen, porque no creyeron, por eso no obedecieron. Dios te bendiga, que pase un hermoso día, que la paz del Señor de los cielos sea contigo, con tu familia y para adelante, que tus milagros ya vienen en camino en el nombre de Jesús de Nazaret. Bendición.
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1: Pero los que esperan en Jehová, ¿entendió esa palabra? Los que esperan en Jehová tendrán que nuevas fuerzas. Aquí vemos literalmente cinco beneficios que se desatan, aparte del salmista 5, Salmo 5 que acabamos de leer. Estos beneficios de Isaías 40, 31 dice: los que esperan en Jehová, primero reciben nuevas fuerzas. Los que esperan en Dios, su fuerza se les renueva. Usted se puede ir a Miami de vacaciones, a botar el golpe, el estrés, y dormir 15 horas al día, y comer y respirar el yodo de la playa. Y si usted no esperó en Dios, usted va a venir con problemas en los pulmones. Va a venir con más estrés, que va a estar hablando solo. La Biblia dice que yo me desestreso y recibo nuevas fuerzas cuando estoy en su presencia y espero en Él. ¿Alguien tiene que decir aleluya? Es importante las vacaciones, amén. Pero el descanso está en Dios, no en dormir. El descanso viene de Él. Él es que lo produce. La Biblia dice: vení a mí que. Vamos, si la Biblia lo dice, usted tiene que creerlo. ¿Qué dice la Biblia? Vení a mí que. Lo que esté trabajado y. ¿Y yo qué? ¿Y yo qué? ¿Y yo qué? Su presencia te hará descansar. ¿Qué le dijo? Cuando Moisés recibe la palabra, mi presencia te dará descanso, es que él estaba cansado. Moisés llegó un momento que dijo: mejor mátame, porque se estresó con tanta queja del pueblo. ¿Y qué le dijo Dios? Vete 3 semanas a Nueva York de vacaciones y tú vas a descansar. Él dijo: no, mi presencia, no el lugar, no la cama, no, mi presencia te dará descanso. En su presencia hay plenitud de gozo. Déjeme hablarle de su presencia. Su presencia no solo produce milagro, sino que te produce descanso, te produce gozo, te produce paz, te produce certeza, te produce seguridad. Su presencia te dará descanso. Escuché esto, me faltan 5 minutos. 5 cosas desata Isaías que vienen sobre aquellos que esperan en Dios. Primero, renueva mi fuerza. Salgo cansado de aquí o del trabajo, y cuando veo a su presencia es como que me están esperando 7 ángeles para meterme inyecciones, vitamina espiritual. Su presencia me renueva. Su presencia renueva tus fuerzas. Su presencia renueva tu mentalidad. Su presencia renueva tu espíritu. ¿Por qué? Porque su presencia, lo primero, lo único que renueva es tu espíritu. Y tu espíritu energizado por Dios renueva tu cuerpo. Ah, no lo entendieron. Él dijo: la carne para nada aprovecha. No, yo voy a dormir mucho para renovarme. No, para nada aprovecha. La Biblia dice que el espíritu es el que da vida. Y cuando habla de espíritu, no dice el Espíritu Santo, dice el espíritu tuyo que da vida. Pero el espíritu tuyo sin el Espíritu Santo está muerto. El Espíritu Santo recarga tu espíritu, y tu espíritu recarga tu carne, tu cuerpo. ¿Alguien puede alabar a Dios? Es en su presencia que hay descanso. Ahí es donde tenemos fuerza. Alguien diga aleluya. Tendrán nuevas fuerzas. Su presencia quita toda debilidad. No, por Dios, ¿qué es esto? Su presencia te da fuerza. Su presencia te da el poder. Su presencia te da la capacidad. Su presencia te da la resistencia. Ay, pastor, mire cómo estoy. Mire, mire, no tengo fuerza para venir a la iglesia. No tiene presencia. No tiene presencia. No, pastor, no tiene presencia. O te creo a ti o le creo a la Biblia. La Biblia dice que el que tiene presencia no anda así. Anda con nuevas fuerzas, erguido. Anda con nuevas fuerzas. Anda con ánimo del Espíritu. Alguien diga aleluya. Mira, es que Dios me fue mostrando eso, pero yo no lo había visto. El primer 7 horas, el segundo, que dimos en la 9:48, la presencia de Dios era tan fuerte que hubo unos días, yo le dije a mi esposa, me voy a quedar aquí. En la mañana le dije, me voy a quedar en la oficina mía y tráeme la comida y la ropa para bañarme y cambiarme aquí, porque yo no quería salir de allí. Yo me acosté en el piso, pero todo cansado. Y cuando me acosté, a los 5 minutos sentía. Sentía ese poder caminándome en todo el cuerpo. Y a la media hora estaba yo así, electrizado, listo para seguir ministrando. Oh my God, oh my God. Hay gente aquí que hoy se le vaya el cansancio. Hay gente aquí hoy que se le vaya el estrés. Gloria, gloria, gloria, gloria, gloria, gloria. Jesus. Dile a alguien, su presencia te va a alcanzar hoy. Mire, lo voy rápido. Tendrá nuevas fuerzas. Segundo, vivirá en las alturas, porque tendrá alas como águila. Alguien diga aleluya. Levantará alas como las águilas. Se va a desconectar de las cosas terrestres y se va a conectar a las cosas celestes. Alguien pueda, y aunque le estén ofreciendo $1,000,000, si no es de Dios, va a decir: cómete esa basura. Yo tengo algo más grande, su presencia. Es importante tener alas como águila. Significa ser dimensionado. Oh, no puedo terminar esto hoy. Ser dimensionado, ser desconectado de la dimensión terrestre. Ezequiel dice: me agarraron por el pelo y me suspendieron entre el cielo y la tierra. Y cuando estuve suspendido entre el cielo y la tierra, entonces tuve visiones de Dios. Hay gente ciega espiritualmente porque los ojos están en la casa, en las vacaciones, en el trapo de carro, en la cacháchara de casa y nada para arriba. La Biblia dice: poner la mirada en las cosas de arriba. Alguien tiene que decir aleluya. Alguien tiene que decir aleluya. A su nombre. Poné la mirada, dice, en las cosas hacia arriba. No dice que salga allá afuera y comience a caminar así. Dice en las cosas de arriba. ¿Cuáles son las cosas de arriba? ¿Cuáles son las cosas de arriba? La unción, los milagros, los dones, la salvación de las almas, las cosas de arriba, la oración, el ayuno, la palabra, las cosas de arriba. Dice, no en la de la tierra. Apéguese de Cristo, muera en Cristo, vive en Cristo. En Él nos movemos y por Él subsistimos. Él es la razón, Él es el centro del universo. Él es que lo crea todo, en Él estamos. Y por Él respiramos. Oh. Yo tuve una imaginación de que Cristo me iba a visitar y iba a hablar conmigo. Y nada más me imaginé eso y comencé a llorar. Su presencia lo es todo. Viviré en las alturas. Tercero, correremos. Dile a alguien, correremos. O sea, el tiempo perdido será redimido. Mire, yo no puedo explicar mucho, pero ahí le va. Cuando tú estás fuera de su presencia, te atrasa. Mas cuando tú esperas en su presencia te hace correr para redimirte lo que tú perdiste. Va a entrar en un aceleramiento, en un fluir, en un mensaje fresco. Profecía que tú tenías que haber dado, de pronto la va a estar soltando y soltando, porque su presencia te acelera. Alguien diga aleluya. Cuarto, no habrá cansancio. Correrán y no se cansarán. Di conmigo, se va el cansancio. Diga conmigo, se va el cansancio. Su presencia absolve el cansancio, lo quita, lo desaparece, nos da nuevas fuerzas. Y si usted quiere probarlo esta noche, amanezca esta noche mirando televisión y verá cómo se va a levantar mañana. Y pasado mañana amanezca orando y te verá cómo se va a levantar a las 5 de la mañana energizado, lleno de la gracia y del poder de Dios. Sigo paro. No habrá cansancio. Su presencia quita el cansancio. No, estoy hablando literalmente. Quita el cansancio. A su nombre. Su presencia quita el cansancio. Esperar en Él quita el cansancio. Rendirse quita el cansancio. Quedarse ahí en su presencia y esperar en Él va a quitar el cansancio, el estrés, la desesperación, la agonía. Esperar en Él es clave y es la clave.
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2: Hola, bendición a todos, muy buenos días. La paz de Dios sea con cada uno de ustedes. Les bendigo en el nombre poderoso de Jesús. Bienvenido a un programa más de Comenzando tu Día con Dios. Estamos bendecidos en el Señor y creyendo que seremos más bendecidos. Sabemos que miles y miles de personas cada día son alimentados por medio del Espíritu Santo a través de la palabra que nos imparte a nosotros para impartirla a ustedes. Hemos estado hablando de la fe, de los héroes de la fe de Hebreo 11. Hemos estado explorando algunas actitudes, algunas obras que muestran la fe de estos héroes de la fe. Y hemos estado hablando sobre la fe. ¿Qué tan importante es creerle a Dios? Caminar con Dios es caminar por fe. Y hemos estado hablando sobre la fe es obediencia, la fe es acción, pero también tu fe es evidencia en tu actitud. Tu fe se evidencia en tu actitud. Tu fe se evidencia, se muestra en tu actitud. Es decir, mi actitud determina el nivel de mi fe. Si yo tengo palabras de derrota, hablo negativamente, hablo lo que no creo, y con mi corazón digo que creo una cosa, pero con mi actitud hago otra, significa que no estoy creyendo. Mis actitudes evidencian mi fe. Ayer estuvimos hablando, y quiero compartir un poquito más, sobre el libro de Ezequiel, capítulo 37. Hablamos de la fe de Ezequiel, y es muy interesante lo que descubrimos en este hermoso capítulo. El capítulo 37 es un capítulo donde comienza diciendo: la mano de Dios vino sobre mí, y me tomó el Señor, y me levantó en el espíritu, y me llevó a un valle de huesos secos. Y allí me hizo pasar por en medio del valle de huesos secos, y me di cuenta que estaban secos en gran manera. Dios permite que Ezequiel vea la sequedad, vea la mortandad, vea la imposibilidad que hay, vea la esperanza muerta que hay, vea que no hay vida en ese valle de huesos secos, en ese cementerio. Y Dios permite que Ezequiel experimente las imposibilidades y lo imposible, para luego desafiarlo a creer. Y eso es algo muy impactante, porque es donde realmente cada uno de nosotros tendrá que experimentar tarde o temprano. Dios permitirá en nuestras vidas situaciones que por el brazo del hombre no se van a resolver, que por la ayuda del hombre no se van a resolver. Cosas tan imposibles que solamente creyéndole a Dios podemos creer que pueden ser posibles. Dios va a permitir situaciones en nuestras vidas que nos llevarán a entender que solo por la fe, los milagros, las puertas cerradas, las oportunidades, las soluciones van a venir a nuestras vidas. Y le voy a leer una vez más, como lo hice ayer, porque me impacta mucho en la forma en que Dios muestra la fe de Ezequiel y cómo desafía a Ezequiel a creer en algo que lógicamente es imposible que ocurra. Pero Ezequiel cree que Dios lo puede hacer. Fíjate que cuando él está en el Valle de los Huesos Secos, en el verso 3 del capítulo 37 de Ezequiel, dice así: y me dijo, hijo de hombre, ¿vivirán estos huesos? Mira la pregunta que le hace Dios. Claro, Ezequiel viene experimentando un sinnúmero de experiencias sobrenaturales desde el capítulo 1. Él dice: estaba yo con los cautivos de mi pueblo cuando los cielos se abrieron y vino Dios. Ezequiel es el profeta que tiene una experiencia vivida cara a cara con lo que es la gloria de Dios y con personajes extraordinarios, inhumanos, personajes celestiales que caminan en otra dimensión. Por ejemplo, Ezequiel dice: y vi un hombre mitad fuego y mitad resplandor. Y Ezequiel habla de ese ser y habla un sinnúmero de experiencias muy, muy, muy tremenda. Él dice que él ve los seres vivientes, y dice que cada uno de estos seres vivientes tenían cuatro caras: cara de buey, cara de león, cara de águila y cara de hombre. Cuando tú te encuentras con una deidad, un personaje así, una criatura, imagínate, un ser con cuatro caras, tú no tienes explicación, tú vas a quedar loco si tú no eres una persona dotada por el Espíritu de Dios. Ezequiel viene teniendo experiencias locas, experiencias inexplicables. Y esas son las experiencias que van a seguir a la gente de fe. Cuando tienes fe en Dios, profundiza en Él, y para ti todas las cosas son posibles, porque tú sabes que para Dios son posibles. Ahora, Él le dice, vivirán estos huesos. Después que hace que Ezequiel vea la sequedad, vea la imposibilidad, le dice, vivirán estos huesos. Es como desafiante. ¿Tú crees que estos huesos podrán vivir? Son esas preguntas que nosotros mismos nos hacemos. ¿Será verdad que Dios me podrá dar la casa que me prometió? ¿Será verdad que yo tendré el ministerio que soñé? ¿Será verdad que la iglesia va a crecer como dijo el profeta? ¿Será verdad que lo que dijo el profeta cuando vino a mi iglesia y me llamó se cumplirá? Porque se ve tan imposible, se ve tan irracional, se ve tan ilógico, no hay lógica en cosas que Dios a veces no habla. Dios no habla cosas que desafían nuestra fe. Y exactamente lo que Dios quiere, llevarnos a creer, llevarnos a dejar de caminar por vista, por sentido, para caminar por fe. Muchos años atrás, yo era un recién creyente. Tenía como unos 6 meses o un año más o menos en el Evangelio. Cuando yo comencé a ayunar, a orar y a buscar, durante los primeros 6 meses yo busqué el bautismo del Espíritu Santo, algo bien maravilloso que me gustaría más adelante abrir como una pequeña serie con ustedes y hablarles sobre la importancia del bautismo del Espíritu Santo, de ser lleno del Espíritu Santo y de orar en lengua y de hablar en lengua. Eso es bien, bien, pero sumamente importante. Bueno, una vez que Dios me bautizó, yo comencé a buscar a Dios mucho más profundo en oración, en ayuno, y comencé a tener sueños. ¿Sabe? Cuando tú eres una persona escogida por Dios para un ministerio, para hacer algo para Dios, Él comienza a darte visiones, sueños. A veces llegan personas que no te conocen y te dicen, el Señor te dice esto, y comienza Dios a hablarte. Y muchas de esas profecías concuerdan con lo que ya tú habías visto en sueño y en visión. Entonces yo comencé a experimentar visitación de Dios en sueño, Dios hablarme. Pero tantas las experiencias. Dios me enseñó el ministerio de milagros y de sanidades que hoy por su gracia tengo en mi vida, en mi ministerio. Ahora bien, una de las visiones que yo tuve en sueño que fue impactante, una de esos sueños, fue que yo vi que yo viajaba a los Estados Unidos y me di cuenta que era Estados Unidos porque había un dólar y me dijeron, tú vas a vivir allí. Estoy hablando de casi 25 años atrás. Cuando yo era un nuevo creyente, no predicaba, no conocía a Dayana, la que hoy es mi esposa. O sea, no conocía a nadie en Estados Unidos. No tenía ni siquiera cédula, ni pasaporte, ni identificación, nada. Ni siquiera un pasaporte. Cuando Dios comenzó a hablarme de que me iba a llevar a las naciones a predicar, y especialmente me iba a establecer en los Estados Unidos de América. Imagínate, Dios hablándole a un joven como yo en ese tiempo, que no tenía ni en qué caerme muerto, decimos ya, nada. Dios hablándome de cosas grandes, para mí era casi imposible. Yo decía, ¿por cómo yo voy a viajar? Si yo no tengo ni siquiera cédula, un ID, yo no tengo pasaporte, yo no tengo, apenas tengo el pan diario para desayunarme, pero ¿y de dónde? Entonces, yo sé lo que Ezequiel siente, porque Dios le está hablando de creer en cosas que lógicamente, ¿cómo van a suceder? Y es lo que muchos de ustedes están experimentando. Dios hoy le está hablando de cosas futuras que va a ser, y ustedes comienzan a mirarse en el espejo, a mirar sus finanzas, a mirar sus conexiones, y dicen, pero ¿cómo lo hará Dios si no hay forma de yo llegar a lo que dice Dios? Pero tú decides creerle. Tú decides creerle a pesar de no tener evidencia de que se va a cumplir. Simplemente por el hecho de que Dios lo dijo y tú lo crees. Cuando Dios me habló de esas cosas, para mí fue difícil. Yo desperté de mi sueño y dije, ¿cómo? ¿Cómo? Si yo no, ni siquiera predico bien. Yo recuerdo que en ese tiempo yo tenía un solo mensaje, el Arca de Noé, y lo predicaba constantemente en mi iglesia y en la escuela. Me acuerdo que en la escuela levanté un ministerio para predicar en cada recreo, que un espacio de tiempo que se le da a los estudiantes para comer, para compartir, como 15, 20 minutos. En ese tiempo yo levanté un culto en mi escuela. Yo cantaba, yo mismo me daba las dos oportunidades, yo predicaba, hacía el llamado. Eso fue algo tremendo. Eso fue algo muy, muy bonito, porque fue tan impactado a la escuela que la supervisora de la escuela me daba 15 minutos como parte de la clase para los estudiantes y que yo le enseñara la Biblia. Ahí comenzó mi ministerio, predicando en la escuela. Me convertí en el pastor de la escuela para todos mis compañeros. Pero bueno, Dios comienza a hablarme de cosas que es imposible que ocurran humanamente. Entonces ahí es donde Dios comienza a desarrollar tu fe. Porque tú comienzas a creer por cosas que no puedes comprobar que van a suceder, que no hay evidencia. Y volvamos aquí. ¿Vivirán estos huesos? Es lo que Dios te pregunta. ¿Tú crees que yo puedo hacer contigo lo que dije que voy a hacer? ¿Tú crees que yo puedo hacer un milagro? Te dice Dios. Tu respuesta debe de ser, sí, Señor, lo creo. Ahora bien, fíjate lo que dice la Biblia. Entonces, él dice, sí, Señor, Jehová, tú lo sabes. Y me dijo, entonces profetiza. Dios le dice, si lo cree, actúa. Si lo cree, profetiza. Si lo cree, habla. Y ahí es el punto donde quiero llegar para concluir. La acción a lo que está creyendo determina que está creyendo. Si Jehová le dice a Ezequiel, pues si tú lo crees, profetiza. ¿Qué hace Ezequiel? Ezequiel se levanta y le dice, valle de huesos secos, oíd palabra de Dios. O sea que la reacción, la actitud de Ezequiel evidencia su fe. Por eso hoy le estoy hablando de tu fe es evidencia en tu actitud. Tu fe es evidencia en tu actitud. Es decir, ¿tú lo crees, Ezequiel? Sí, Señor, tú lo sabes. Pues entonces profetiza. Ese es el asunto. Que a veces decimos que creemos, pero nuestras actitudes hablan de nuestras dudas. Mientras cuando hablamos con alguien decimos, yo lo creo, pero mi actitud es, mi acción, mi reacción, mi movimiento muestra que yo no le estoy creyendo. Entonces es importante lo que Ezequiel hace. Él profetiza porque está creyendo lo que Dios está diciendo. Y Jehová le dice, ¿tú lo crees? ¿Tú crees que estos huesos vivirán? Solo tú, Jehová, lo sabe. Entonces profetiza. Si tú has oído a Dios, si tú le estás creyendo a Dios por algo, entonces hazlo, muévete, acciona. Esa es la fe que captura el respaldo de Dios en tu vida. Fíjate esto, tu fe se evidencia en tu actitud. Por ejemplo, mira lo que dice el libro de Génesis, capítulo 18, verso 11. Y Abraham y Sara eran viejos de edad avanzada y Sara le había cesado ya la costumbre de las mujeres. Se rió pues Sara entre sí diciendo, después que he envejecido tendré deleite, siendo también mi señor ya viejo. Entonces Jehová dijo a Abraham, ¿por qué se ha reído Sara diciendo, será cierto que he de dar a luz siendo ya vieja? Oye esto, ahí hay para Dios alguna cosa imposible. Al tiempo señalado, volveré, y según el tiempo de la vida, Sara tendrá un hijo. Entonces Sara se negó diciendo, no me reí, porque tuvo miedo, y él dijo, no es así, sino que te has reído. Entonces la risa de Sara mostró duda, aunque ella luego quiso arreglarlo, porque se asustó al mirar que ella, lo que ella dijo en secreto, Dios se lo reveló en público. Entonces ella se asusta y dice, no, yo no me he reído, tú te reíste, pero al año que señala la vida, tú tendrás un hijo. Entonces la actitud de Sara no iba de acuerdo a su fe. Eso lo vamos a compartir más adelante mañana. Quiero terminar con esto de Ezequiel. Y dice aquí, y él dijo, oíd palabra de Jehová. Así ha dicho Jehová el Señor a estos huesos. He aquí yo hago entrar espíritu en vosotros y viviréis. Quiero terminar con esto. Ezequiel o está loco o es un hombre que cree que lo que él habla está sucediendo porque Dios lo dice. Pero ¿qué lógica tiene yo hablarle a este micrófono? No tiene oído, no me va a oír. Cuando Ezequiel le está hablando un valle de huesos secos, donde un hueso de brazo estaba por acá, un cráneo estaba por allá, y estaban todos desarmados los cadáveres, y en los huesos, y en secos en gran manera, no había vida, no había oído, eran huesos. Sin embargo, él le habla, creyendo que aunque los huesos no tienen oído, lo van a oír. Esa es la fe. La fe desafía tu realidad para manifestar tu verdad. La fe desafía tu realidad para manifestar tu verdad. La fe no niega tu realidad. La fe no niega el dolor que tiene. La fe no niega las puertas cerradas. La fe no niega la circunstancia. La fe la cambia en Dios. Entonces yo le aconsejo a todos los que hoy tienen el tiempo para escucharme, créanle a Dios, no duden de Dios, porque Él nunca ha fallado. En una ocasión Dios le dijo a Moisés, ¿por qué este pueblo duda de mí? Si yo he hecho milagro entre ellos y maravilla. No hay razón para dudar de Dios. Aunque lo que Dios te está diciendo que va a hacer se vea imposible, tú digas, no tengo el dinero, no tengo las conexiones, ¿cómo va a ocurrir? Sé como Ezequiel, profetiza y habla de los huesos secos, porque ellos vivirán por cuanto Dios lo ha dicho. Dios te bendiga mucho. Espero que te haya gozado. 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Dios te bendiga y Dios sea contigo. Bendición.
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1: Hola, bendición, muy buenos días. La paz sea contigo, con tu casa, con todos los tuyos. En el nombre de Jesús les bendigo en la palabra de Dios y por el poder del Espíritu Santo. Bienvenido a un programa más de Comenzando tu Día con Dios. Hemos estado hablando de la fe. Ayer hablamos sobre esa palabra que dice Isaías sobre extenderse, no ser escaso, alargarse y comenzar a trabajar en una extensión antes de tenerla. Comenzar a accionar en fe por aquello que aún no palpamos, no tocamos. Hemos estado hablando sobre los héroes de la fe, basándonos en el libro de los Hebreos, capítulo 11, que ahí menciona los héroes de la fe, como lo fue Enoc, como lo fue Abraham, Moisés, Sara. Bueno, muchos héroes de la fe menciona la palabra de Dios ahí en el libro de Hebreo. Noé, que es el primer hombre que actúa en fe. Bueno, el segundo, el primero fue Abel con su ofrenda, su sacrificio. El segundo que menciona la Biblia ahí en Hebreo es Noé. Noé se anticipó a cosas y accionó basado a lo que estaba creyendo, aunque no tenía evidencia palpable humanamente hablando, pero él se movió, accionó conforme a lo que Dios le había dicho. La fe viene como resultado de oír a Dios. La fe viene como resultado de leer las Escrituras, porque dice, es pues la fe la certeza de lo que se espera, la convicción de lo que no se ve. Pero la fe viene como resultado de oír la palabra de Dios. Y hemos estado hablando sobre la fe es avanzar, la fe es obedecer, la fe es accionar en lo que Dios está diciendo. Tener fe y no tener obra es no tener fe. La fe se muestra, se revela por medio de tus obras. Es decir, si Dios te dice algo, tú debes de accionar en lo que Dios dice, creer. Creer es poner acción en aquellas cosas que Dios te ha dicho o ha puesto en tu corazón y que tú estás creyendo. Ahora, hoy le quiero tratar, la fe es predecir. ¿Qué significa esto? Como está escrito ya esto, te he puesto por padre de muchas gentes delante de Dios a quien creyó, el cual da vida a los muertos y llama las cosas que no son como si fueran. Eso está en el libro de Romanos, capítulo 4, verso 17. Al cual llama las cosas que no son como si fueran. Abraham creyó a Dios, aunque todavía no había evidencia de que la esterilidad de Sara había terminado. Pero Abraham creyó a Dios que le da vida a los muertos y que llama las cosas que no son como que si ya fueran. El primer ser humano, si no me equivoco, en creer que Dios le da vida a los muertos fue Abraham. El primer hombre, el padre, por eso le llaman el padre de la fe, porque el hombre nunca vio un muerto resucitar, pero no necesitó verlo para saber que Dios lo podía hacer. Mira qué poderoso. El padre de la fe, él creía que Dios le podía dar vida a las cosas muertas. Y ese es el tipo de fe que conecta con los milagros, que conecta con el poder de Dios. La que cree anticipada, la que cree que aunque no ocurra, yo sé que Dios puede. La que dice, aunque nunca yo he visto un muerto levantarse, yo sé que Dios tiene el poder para resucitarlo. Y fíjate algo, hoy en día se me haría más fácil a mí creer que Dios levanta muertos y se te haría más fácil a ti creerlo, porque ya hay un historial. Hay un registro de Dios levantando muertos. Por ejemplo, lo tenemos como Elías. Elías fue el primer ser humano que oró por un muerto y resucitó. El segundo fue Eliseo. Y si no me equivoco, el tercero fue Jesús. ¿Me siguen? Elías, cuando estuvo en la casa de la viuda, que se murió el hijo, él oró y resucitó. Eliseo se le puso encima al hijo de la tsunamita y resucitó. Y Jesús resucitó. Varios muertos. El hijo de la viuda de Naín lo resucitó y también resucitó a Lázaro. El tercero fue Jesús en levantar a los muertos. Así que hay una historia después de Abraham de que Dios levantaba a los muertos. Pero antes de Abraham no había un historial de que Dios había hecho tal hazaña. Eso significa que Abraham tenía mucho más fe que la que yo puedo tener. ¿Por qué? Porque él creía cosas que nunca habían ocurrido. Ahora yo creo que Dios puede hacer cosas que ya han ocurrido. ¿Me voy a entender? Igual que Noé. Noé creyó que venía lluvia del cielo cuando nunca había llovido. Ahora yo creo que puede llover, y este es mi fe en Dios, pero ya hay un historial de que hay lluvia del cielo, que alguien lo creyó. Entonces, Abraham creyó que Dios podía levantar los muertos. La gente de fe son gente emprendedora en Dios. Son gente que se anticipan en Dios. Son gente que hacen cosas que otros no hacen. Creen por cosas que otros no creen. Si tú estás esperando que otro triunfe para creer en tu milagro, entonces tú no eres un pionero. Tú eres un segundero, digámoslo así. Un pionero es aquel que cree, aquel que abre camino. Entonces, tú no puedes esperar que otro triunfe en un ministerio igual al tuyo para tú creer que tú vas a triunfar. Tú tienes que creerle a Dios, porque Él es el Dios que hace maravilla y hace cosas nuevas. Qué interesante, ¿no? Llama las cosas que no son como si fueran. El profeta Elías levantó un muerto con el poder de Dios porque creyó que Dios podía levantar a los muertos. Dijo, devuélvele el alma. Y así ocurrió. Eliseo oró por aquel hijo de la viuda y se le tiró encima, boca con boca, ojo con ojo, porque creía que podía resucitar. Al igual Jesús, cuando se encontró con el entierro que venía saliendo de la ciudad de Naín para ir a la sepultura, Jesús venía en la multitud entrando y se chocaron a dos multitudes. La multitud que traen al muerto y la multitud que traen al vivo. Entonces el vivo, que Jesús, le dice, no llore, mujer. ¿Cómo tú le dices no llore a una madre que acaba de perder a su único hijo y que a tiempo atrás perdió a su esposo porque era una viuda? Pero Jesús le decía, no llore por fe, porque él sabía lo que iba a hacer. Resucitó al muchacho, igual que Lázaro. Él creyó que Lázaro iba a resucitar. De hecho, él se anticipó tanto que le dijo a los discípulos, qué bueno que estamos aquí, porque Lázaro duerme. Ahora tenemos que despertarlo. Él ya sabía que iba a resucitar por la fe y por la revelación de Dios. Entonces, creerle a Dios es predecir, es caminar, es confesar, es hablar. Hay muchas personas que están en contra de confesar. ¿Qué confiesan? ¿Qué confiesan? Bueno, la palabra de Dios habla de confesar. Con el corazón se cree, con la boca se confiesa. ¿Para qué? Para salvación. Para salvación. Entonces, el confesar, no estoy hablando de hablar positivamente, lo cual no le hace nada de daño a nadie hablar positivamente, porque ¿qué daño me hace a mí si hablo positivamente? Más daño me hago yo si hablo negativamente. Incluso la ciencia ha llegado a la conclusión que las personas que hablan negativamente viven siempre envueltos en una vida negativa, y los que hablan positivo viven todo el tiempo con esa fuerza positiva. Así que no le hace daño a nadie hablar positivamente. Ahora, no hablo de hablar positivamente, hablo de hablar por fe, hablar de fe, hablar por fe, actuar por fe, cantar por fe. Dios le dice en Isaías, canta por fe, tú estéril, canta por fe, regocígate la que no tiene luz, regocígate por fe. Entonces el confesar, el hablar,

0: cuando ahí reprende la higuera, él dice, y lo que dice, lo que digas, te será hecho. Sé que es importante educar nuestra boca, ¿verdad? Poniendo nuestro corazón en la palabra de Dios para que hablemos por fe, confesemos en fe y hablemos la palabra que Dios quiere que hablemos. La fe se anticipa a la manifestación. Es decir, tú no puedes esperar tener manifestación primero para luego tener fe. La fe viene primero y la manifestación viene después. Así que la fe se anticipa a la manifestación. Y el apóstol Pablo, hablando de exactamente de hablar por fe, dice en 2 Corintios 4:13, escrito está, creí y por eso hablé. Creí y por eso hablé. Con ese mismo espíritu de fe también nosotros creemos y por eso hablamos. 2 Corintios 4:13. Con ese mismo espíritu de fe también nosotros creemos y por eso hablamos. Escrito está, creí, por lo cual hablé. Tú solo verás milagro en tu vida cuando lo que tú hables es lo que tú estás creyendo. Si lo que tú estás creyendo lo está hablando, de acuerdo a la voluntad de Dios, será manifestado. Hoy en día hay personas que hablan una cosa, pero creen otra en su corazón. Y cuando tú desalineas y tú no combinas tu boca con tu corazón, tus ojos no ven. Si quieres que tus ojos vean, combina tu boca con tu corazón y tu corazón, conéctalo a la palabra de Dios. Si tu corazón está lleno de la palabra de Dios, entonces lo que tú hables con tu boca, que está creyendo con tu corazón, es lo que tú verás con tus ojos. Lo que tú hablas con tu boca, que está creyendo con tu corazón, es lo que tú verás con tus ojos. Creí, por lo cual hablé. Y mira lo interesante, con ese mismo espíritu de fe, también nosotros creemos y por eso hablamos. Yo no juzgo a alguien que te juzgue porque tú hables por fe. Si él no tiene fe, si él no tiene el espíritu de fe, si no tiene ese mismo espíritu de creerle a Dios, pues entonces él no va a estar de acuerdo que tú confieses, que tú hables por fe, porque él no tiene fe. Ahora, la gente de fe, la gente que tenemos fe en lo que Dios dice, la gente que conocemos la voluntad de Dios, la gente que se nos ha sido revelado de antemano, anticipado lo que Dios va a hacer, hablamos por fe, porque nuestra fe no viene basada en un sentido humano. Nuestra fe viene de la palabra de Dios y de oír a Dios. Entonces, mi palabra para ustedes es, crean y hablen. Crean y confiesen por fe. Crean y caminen de acuerdo a lo que creen. Creí, por lo cual hablé. Mi palabra para ustedes en el Espíritu del Señor es que Abraham le creyó a Dios que Dios podía levantar a los muertos. Y dice la Biblia, y Dios llama las cosas que no son como si fueran. Otra traducción dice, y Dios llama a la existencia lo que ya existe. Dios llama a la existencia, o mejor dicho, a la manifestación lo que ya existe. Eso es lo que la traducción más al griego dice, porque Dios llama a las cosas que existen para que vengan y se manifiesten en el mundo visible. Ten fe. Comienza a ponerle nombre a tu milagro. Dios tiene un milagro para ti, para tu casa y para tu familia. Creí, por lo cual hablé. La paz sea con ustedes y bendiciones.
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1: 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Hola, bendiciones a todos. Quiero presentar la segunda parte del mensaje. Tú quién eres, oh monte, delante de Zorobabel. Hemos disfrutado la primera parte esta mañana y hoy en la tarde disfrutaremos la segunda parte, donde experimentamos cosas tremendas. La palabra de Dios que fue revelada allí impactó mi corazón. Y en esta segunda parte yo hablo bajo la inspiración del Espíritu de que las manos que comenzaron son las manos que van a terminar. Que no importa la falta de recursos que tú tenga o lo que te hace falta, Dios dice: mía es la plata, mía es el oro, y yo traeré una gloria mayor a esta casa que la gloria primera. La gloria de esta casa será mayor que la primera. Disfruta esta segunda parte y la paz del Señor abunde en tu corazón. Bendición.
2: Voy bien breve. Dios le dice: te glorificará, me glorificaré, y tú también va a haber gloria. Dios le dice: la gloria postrera de esta casa será mayor que la primera, porque mía es la plata y mío es el oro. Wow. ¿Qué hago yo entonces pidiéndole al hombre? Si la plata es de Dios, no del hombre. Mía es la plata, mía es el oro. Pero antes de Dios desatar esa promesa, a Jehová le habla de ciertas cosas. Primero, dejen de trabajar para ustedes mismos, enfocándose en sus casas, y trabajen para mi casa. Segundo, suban al monte, corten madera para que yo me glorifique. Y dice la Biblia, a pesar de Dios hablarle, el pueblo no avanzaba. Entonces Dios dice a Geo: vuelve. Vuelve porque yo voy a desatar algo. Y en el verso 14 del capítulo 1 dice: y despertó el Señor el espíritu de Zorobabel. Y despertó el espíritu del sumo sacerdote Josía. Y despertó el espíritu del todo el pueblo. Y vinieron, mira, mientras están dormidos, no se mueven. Por eso es que un padre, hablándole a sus hijos, se puede desgastar, y hasta que Dios no lo toca, no cambia nada. Un pastor puede predicar 40,000 veces, y hasta que el Espíritu de Dios no toca al pueblo, el pueblo no reacciona. Dice que despertó Dios el espíritu del pueblo y se movieron. El estancamiento revela un espíritu adormecido. La comodidad espiritual revela un espíritu adormecido. No voy a orar. Voy a orar poco. Voy a leer 3 minutos la Biblia. Voy a ir ocasionalmente a la iglesia. No me voy a involucrar en muchas cosas porque yo tengo mi propia vida. Yo voy a hacer mis propios asuntos. No me interesa. Hay una campaña, pero ¿a qué voy? Estoy cansada, cansado. Eso refleja un espíritu adormecido, un pueblo estancado. Aleluya. Pero qué bueno que Dios lo sabe despertar. Y despertó Dios el espíritu del rey, del gobernador, y despertó el espíritu del sacerdote, y despertó el espíritu del pueblo, despertó el espíritu de la autoridad física, despertó el espíritu de la autoridad espiritual, y despertó el espíritu de la mano de obra del pueblo. Alguien puede alabar a Dios. Yo creo que hay gente que vino dormida hoy aquí y se va a ir saltando, energizado. Se van a ir con los ojos abiertos. Dios va a quitar todo adormecimiento espiritual. Alguien puede alabar a Dios. La Biblia dice: despierta tú que duermes, y te alumbrará la luz de Cristo. Te va a despertar. Va a despertar. Te vas a despertar.
3: A veces, humanamente, uno quiere empujar a la gente, metérsela adentro. Es que no entienden, no ven, no perciben esto. Y uno quiere metérsela adentro, empujarlo, pero uno no puede. Entonces, a veces, en la desesperación, pero hermana, despierte.
2: Pero realmente tiene que ser el Espíritu de Dios. Lo que no hace el Espíritu de Dios no lo puede hacer el ser humano. Pero yo siento que hay gente que ya se comenzaron a despertar. El profeta dice: me despertó como un gigante que duerme. Hay gente que van a ser despertada y los profetas van a surgir. Dios va a despertar al pueblo y los pastores se levantan. Cuando tú estás despierto espiritualmente, tus ojos parecen carbones encendidos y tu lengua no quiere parar de decir lo que dice Dios. Es triste ver gente dormida. Dios te va a despertar. Y volviendo al principio del verso, el ángel que hablaba conmigo respondió y me dijo: ¿qué ves? ¿No sabe qué es esto? Y dije: no, Señor, no lo sé. Me dijo: a eso es Zacarías. Me habló diciendo estas palabras de Jehová a Zorobabel. Dile que no es con ejército. Dile que no es con fuerza. Porque como él está enfocado en la fuerza que no tiene, y por eso se siente traumado porque no tiene la fuerza, dile que olvide que no es con fuerza. Y dile que no es con ejército. Como él no tiene ejército, él está mirando que, dile que no es con ejército, que soy yo que lo voy a hacer. Y quiero liberarle esta palabra y termino. En estas palabras que le dice el ángel a Zacarías para que le profetice a Zorobabel y al sumo sacerdote Josías, lo primero es que le dice: no lo harás en tu fuerza, sino en la mía. Todo lo que involucre tu fuerza tendrá oposición de la fuerza de Dios. ¿Escuchó? Ahora puedes entender por qué Dios le dice a Abraham: a los 75 años te daré un hijo, y se lo da a los 100. 25 años después, cuando ya Abraham no tenía fuerza. El pecado de Satanás, no el pecado, el de Satanás, fue el separatismo o la independencia de Dios. Cuando él dice: subiré, haré y seré, nunca involucra ni a los ángeles ni a Dios. El tipo es tan egoísta que hasta los ángeles que lo apoyaban quedaron fuera. Subiré, haré y seré. Todo lo que se independiza de Dios se seca. Es por esto que Dios le dice a Gedeón, 32,000 es mucho el pueblo. Quédate solo con 300 para que vean que no es tu fuerza, que es la mía. El proyecto que Dios te ha dado, el sueño que tiene en tu corazón, el templo que va a construir, el ministerio, lo que sea que has percibido de Dios, Dios te dice: no lo hará con tu fuerza, sino con la mía. Número 2, Dios te dice: no temas a los obstáculos que habrán en tus caminos, porque yo lo voy a reducir a nada. Mira qué hermoso. Dile al gobernador Zorobabel que está enfrentando imposibilidades para poder construir el templo. Dile que el monte que está delante de él no es nada para él. Y por eso el ángel dice: y tú

de Dios para tu vida. Dios le dice, solo va a haber esa montaña de imposibilidades, esa montaña de falta de recursos será reducida a nada. Dile a alguien, toda montaña será removida, reducida a llanura. Todo obstáculo, toda piedra será quitada. Porque tú no estás trabajando para tu casa, sino para la casa de Dios. Tú estás trabajando con los recursos del cielo. Y si hay brujería, será removida. Di, mis obstáculos será removido. Di, mis obstáculos serán removidos. Mis imposibilidades serán removidas. Alguien diga.

0: Wow,
1: santo eres. Y la última promesa que le da Dios a Zorobabel, un gobernador con bajos recursos, un gobernador con un pueblo que estaba desanimado y adormecido, Dios tuvo que despertarlo. Un gobernador sin plata. Yo creo que esa frase la sacaron de ahí. ¡No tengo plata! Sí, sin plata. Sin plata. Dios le dice, primero no lo hará con tu fuerza. Y segundo, mía es la plata. Cosa la sentia. Pero Dios le dice algo que me sacudió el alma. Y todos mis sentidos quedaron cautivados. Y tuve que inclinar mi espíritu y decir, tú solo eres Dios. Le está hablando al sacerdote. Le está hablando a todo el pueblo. Pero a Zorobabel principalmente. Y le dice esto. Zorobabel, escucha esto. Dile Zacarías, Zorobabel, al que no tiene recurso, al que no tiene, dile, las manos de Zorobabel echarán el cimiento de esta casa. Pero escucha esto. Y su mano lo acabarán. Dios le dijo, lo que tú comenzaste, Zorobabel, tú lo vas a terminar. Yo quiero terminar con alguien que cree esa palabra. Lo que tú comenzaste, tú lo vas a terminar. El proyecto que tú arrancaste, Jehová te va a dar la fuerza para terminarlo. Alguien alabe a Dios. Shama, yo le quiero profetizar a ustedes, mis queridos hermanos y hermanas, y le quiero profetizar al mundo que está por las redes. Así dice Jehová, el Dios de los ejércitos, lo que comenzaste, yo te voy a ayudar a terminarlo. Lo que emprendiste, la mano que echó la primera

porque el que comenzó la buena obra en ti, él la va a terminar. Alguien celebre por el amor de Dios. Alguien grite amén. Alguien tome la

acabado. Y yo vengo a decirle que Dios dice que lo que comenzaste, la mano que echó el cimiento, es la mano que lo va a terminar. Se lo traduzco en otra palabra. La mano que puso las paredes son las manos que van a poner el techo. Alguien tiene que alabar a Dios. Tú vas a terminar todo lo que comenzaste. Alguien alaba a Dios. Dios te dará la fuerza, dice el Señor, para que termine el proyecto, para que termine el cumplimiento de tus sueños. Dios te dará la fuerza y los recursos para que vea lo que es.

del simiente son las manos que terminan. Levanta tus manos a los cielos. Por favor, piensa en tus proyectos ahora. Piensa en las visiones que has tenido. Ustedes, los que están aquí, los que están allá en el mundo, en las redes. Satanás quiere que te enfoques en lo que te hace falta. Para que desvíe tu fe en tu fuerza y no en tu Dios. Satanás quiere que vea que hay, que te faltan recursos y que la cosa está mal y que ese sueño, ese proyecto no va. Eso es lo que le encanta al diablo. Que no tenga fe en el Dios que te habló. Satanás quiere que tú creas que no puede. Mas todo lo puede en Cristo. El Señor te dice, la unción que necesites, yo te la voy a dar. El poder que necesites, yo te la voy a dar. Las conexiones que necesites para tener los recursos, yo te la voy a dar. Las ideas que traerán la finanza, yo te la voy a dar. Los cuervos vendrán con el pan y con la carne. Alaba lo que vive, pero yo te voy a mantener, yo te voy a sostener, yo voy a traer mi recurso. Olvídate de ese empleo, si yo te estoy llamando a ministerio, yo te daré en abundancia. Abacía, alaba la gloria de Dios, yo te voy a sostener, porque tú lo terminarás, tú lo verás realizado, pero alábenlo, tú lo verás realizado, tú lo verás construido, tú lo verás manifestado, tú lo verás más.

dice Dios, la mano que yo usé es la mano que termina. Wow. Dios te ha hablado. Satanás trabajó para quitarte la fe, porque al diablo no le importa tu vida, es tu fe. Si él destruye tu fe, destruye tu vida. Satanás ha puesto gente cerca de ti para que hablen y te hagan dudar. Tú no has visto el monte de oposición que tú tienes. El ángel dijo: ¿tú monte quién eres? ¿Tú quién eres para decir que va a detener al hombre y a la mujer de Dios? ¿Tú quién eres? ¿Quién tú eres para querer impedir los sueños de Dios en una persona? ¿Tú quién eres? Sueña en grande el sueño de Dios, porque tú lo terminarás. Tú lo terminarás. Dios te dice: nada en tu vida se quedará a media. Nada. Oh Espíritu Santo. Cuando interpreta al Espíritu Santo, cuando interpreta al Espíritu Santo para saber lo que Él quiere hacer, siempre habrá un río fluyendo. Le dijo: recobra ánimo, Zorobabel. Yo sé que lo que no tiene te quitó el ánimo. Yo sé que las palabras de tus familiares diciendo que tú no eres nada, que tú no vas a ningún lado, te desanimaron, pero recobra ánimo. Yo sé que los obstáculos que has tenido en tu vida te han dicho que ya no puedes avanzar, pero Jehová te dice: dile al monte, ¿tú quién eres? Muchos de ustedes fueron marcados por sus propias familias, por sus amigas, por sus amigos, diciéndole: tú no lo puedes. Lo más doloroso es cuando alguien cercano trabaja para desanimarte, porque tú siempre esperas el ataque de afuera. Nunca lo ve venir de adentro. Pero Jehová dice: yo soy el que velo. Tu rey no duerme. Tú te vas a levantar, Zorobabel, con mi fuerza, con mi espíritu. Tú eres que va a inaugurar el proyecto. No te quedará media. No le crea al diablo que tiene un dolor en el corazón y un cáncer y que te va a morir sin ver lo que Dios dijo. No, tú no. Ten fe. Yo voy a terminar lo que comencé. Tú vas a terminar lo que comenzaste. No por tu fuerza, sino por la fuerza de Dios. ¿Sabe qué te dice Dios? Levanta tus manos para que escuche esta palabra. ¿Sabe lo que te dice Dios en el libro de Job? Esto es lo que hay que poner en primera plana en los periódicos. Esto, lo que da vida. ¿Sabe qué le dice Dios a ustedes, mis queridos hermanos de las redes sociales?
y a todos ustedes que están aquí y a mí también. Lo que determinaras, lo que tú determine, te será firme. Job capítulo 22 dice: determinarás a sí mismo una cosa y te será firme. Lo que tú determine, Dios te lo va a firmar. Lo que tú determine en Dios, Dios lo va a firmar. Levanta tu mano y escucha esta palabra. Determinarás a sí mismo una cosa y te será firme. Wow. Y sobre tus caminos resplandecerá tu luz. No habrá para ti camino oscuro. ¿Sabe por qué no habrá camino oscuro para ti? Siervo, sierva, Virginia, coro, ¿por qué? Porque tú eres luz. Los caminos estarán oscuros hasta que tú llegues. Porque dice, resplandecerá en tus caminos, resplandecerá tu luz. Donde quiera que llegues, tú serás solución. Tú serás claridad a otros. Tú serás revelación. Tú serás inspiración. Tú serás motivo de fe en Dios. La gente te mirará a ti, a ti, a ti que espera en Dios, a ti que Dios está contigo. Tus caminos resplandecerán por causa de la luz de Dios en tu interior. Aleluya. Yo quiero que alguien crea esto. Pueden invitar a la reunión más perversa y cuando tú llegues la van a cambiar. A mí me encanta Pablo. Pablo es uno de los personajes más preferidos míos, entre Pablo, David y algunos de ellos. Pero Pablo llegó a Macedonia, donde había una divina que tenía a todo el mundo atormentado. Llegó él, se acabó la adivinación. Él no dijo, no voy para ahí porque ahí hay brujo. No, él dijo, voy para ahí. Porque donde quiera que llegue el enviado o la enviada, todo cambia en Dios. Determinará algo a sí mismo y te será firme. Y en tus caminos resplandecerá tu luz. Prepárate a caminar con claridad. Prepárate a caminar con mente clara, con revelación. Porque llegarán a tu vida gente confusa, pero tú que resplandece traerá claridad a sus vidas por medio de Cristo en tu vida. Levántate y resplandece, porque ha venido tu luz.

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Puedo ver las multitudes. Puedo oír su gran refrán. Pues el Cristo ha venido y ha vencido a Satán. Y los salvos por su gracia empiezan a cantar. Alabanzas al Cordero que los viene a levantar.

0: Muy buenos días, bendiciones, mis amados. Gracias por acompañarme una vez más en otro programa de Amaneciendo. Como siempre le digo, es un programa para llegar a su casa y bendecirle con el objetivo de que crezcamos como familia y que nos llegue toda la mañana una porción que alimente nuestro espíritu, que nos enseñe, que nos anime, que nos exhorte y que nos haga continuar. Quiero poder continuar y cerrar esta serie que hemos estado haciendo sobre la oración. Hoy específicamente para hablar sobre el tema al cual le he puesto por nombre Vacíate Orando. Vacíate Orando lleva el propósito de explicar una de las tantas cosas que podemos obtener por medio de la oración o que nos deben de suceder cuando nosotros vamos a orar, y es el hecho de podernos vaciar. ¿Por qué vaciarnos? Porque en nuestro diario vivir nos vamos llenando de cargas, situaciones, pensamientos, sentimientos, emociones, preocupaciones, ansiedades, temores, miedo, y todas esas cosas empiezan a llenar nuestra vida. Cuando nosotros vamos a orar, debemos de encontrar en la oración un método para vaciarnos mientras oramos de la carga que tenemos. Y esto fue uno de los puntos que aplicó en su vida Ana. Para entender de qué hablamos, leamos por un instante el versículo de 1 de Samuel, capítulo 1, versículo 12. La Biblia dice: mientras ella oraba largamente delante de Jehová, Elí estaba observando la boca de ella. Pero Ana hablaba en su corazón y solamente se movían sus labios y su voz no se oía, y Elí la tuvo por ebria. Entonces le dijo Elí: ¿hasta cuándo estarás ebria? Digiere tu vino. Y Ana le respondió diciendo: escuche, no, señor mío, no soy una mujer atribulada de espíritu, no he bebido vino ni sidra, sino que he derramado mi alma delante de Jehová. He derramado mi alma delante de Jehová. Y hemos enseñado muchas ocasiones que el alma es donde están los sentimientos, las emociones, el intelecto y la voluntad. Así que cuando Ana dice: yo he derramado mi alma frente al altar, Ana está confesando de que ella se estaba vaciando en la oración. Él la veía orar, pero en esa oración ella se estaba vaciando de la incertidumbre que había en su alma, de la amargura que había en su alma. Dice que ella oraba con la amargura que había en ella. Ella estaba drenando lo que había en ella. Ella encontró en la oración un método de vaciarse. Y en ese momento, cuando ella termina de orar, que ella se vacía, ella es llena de la palabra que el sacerdote Elí desata sobre ella, y eso la hace concebir un profeta, la vida de Samuel. Muchas veces queremos que Dios nos llene, pero no hay un espacio para el Señor. Voy a usar este vaso, todavía tiene un espacio de unos dos dedos para llenar. Pero ¿qué pasaría si estuviese lleno y yo querría llenarlo? Es imposible, porque lo que está lleno no puede ser llenado. Pero cuando hay vacío, cuando hay un espacio, siempre se va a poder llenar. Ley del espacio vacío. Entendiendo este principio, es el mismo principio que Ana entendía cuando iba a orar: quiero vaciarme. Hermanos, ¿cuántas veces no tenemos un día difícil en el trabajo, un día difícil en la empresa, una semana difícil en la casa, una semana difícil en el matrimonio, una semana difícil con los hijos, y nos vamos llenando de preocupaciones, de enojo, de resentimiento? La oración es para vaciarnos. Vacíate orando, vacíate en el altar, vacíate en la presencia de Dios. Ve a vaciarte, porque si todos estamos esperando algo del Señor, hay un espacio que nada más puede ocupar. Y es necesario que saques aquello que está llenando tu vida. Vacíate en oración, vacíate orando. Tienes que aprender a deshacerte de aquello que no te bendice, de aquello que no atribuye beneficio a tu vida, de aquello que no te da paz, de aquello que no te alimenta, de esos sentimientos y pensamientos, de a veces mirar a un hermano y sentir algo en tu corazón. Vacíate de ello en la oración. Yo le pondría este programa a la oración sincera. Es la oración cuando llegamos delante del Señor y le decimos: ¿sabes qué, Señor? Así realmente me siento. Estoy enojada con mi esposo, estoy enojada con mi jefe, estoy enojada con mis hijos, estoy enojada con mi madre, estoy enojada con mis hermanos. Vaciarte de ese enojo y decirle: ya no quiero sentirme así, renuncio y te entrego mi enojo. La oración, hermano, es un vehículo para vaciarnos. Y cuando Ana terminó de orar, recibió la palabra que la hizo concebir. En el momento que ella se vació, recibió algo de parte de Dios. Hay momentos donde Dios está esperando que tú te vacíes para Él poderte llenar. Así que hoy hemos aprendido sobre vaciarnos por medio de la oración. Yo siempre digo y siempre se lo enseñaré, cuando hagan un llamado al altar, corra, no corra a ocupar un lugar, no, hermano, no corra a levantar sus manos, corra a vaciarse, no espere que vengan a ponerle mano, corra al altar a vaciarse. No es el toque del hombre el que cambia, es el toque del Espíritu Santo el que va a hacer la diferencia. Y Él te está mirando, Él te está escuchando. Como Ana, nadie entendía lo que decía Elí, no entendía lo que decía, pero podía ver sus labios. Pasa al altar y vacíate, porque ahí es el instante donde Dios te va a permitir concebir aquellas cosas que le has pedido. Gracias por acompañarme en otro amaneciendo. No te vayas sin comentar, reaccionar, suscribirte a nuestro canal y, claro, por supuesto, compartir este video con otros amigos y hermanos. Recuerde que tenemos otro programa siempre, de lunes a viernes a las 7 de la mañana. Nos vemos aquí en Amaneciendo. Bendiciones.
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Su espíritu, que es usted, tiene cinco sentidos para ver, para sentir, percibir, que es la palabra percibir, para oír, para hablar. Así que el espíritu suyo también tiene sentidos. Y cuando usted muere en el cuerpo, esos cinco sentidos se agudizan. Gracias por su entusiasmo. Sigo paro. Cuando usted viene a Cristo Jesús y su espíritu de la muerte pasa a la vida, ya usted es un ser viviente que tiene vida en Cristo Jesús. Usted está diseñado para ver, oír, percibir y hablar en el reino del Espíritu. La realidad es, usted ha visto algunas películas que se ven borrosas, o usted ve como borroso. Cuando se pone los lentes ve mejor. El mundo físico es borroso comparado con el reino del Espíritu, el mundo espiritual. Ahora, pastor, ¿y por qué usted quiere que yo vea en el mundo espiritual? Bueno, porque tendrá unas ventajas gigantescas. Porque cuando el sentido de ver, tu espíritu comienza a ver, tú no solo ves de lejos en el mundo espiritual, sino que tú ves 3 días antes que las cosas acontezcan. El sentido de ver físico está sujeto a espacio y a distancia y a tiempo, pero el del espíritu no tiene ley. No está sujeto ni a espacio, ni a tiempo, ni a distancia. Gracias por su entusiasmo. Sigo paro. Jesús dijo: no te vi yo, Natanael, debajo del árbol. Antes que Natanael llegara donde Jesús, ya Jesús tenía horas mirándolo en el mundo del Espíritu. Yo necesito que usted entienda que usted es más que un evangélico, es más que un cristiano. Usted es representante del reino de los cielos en la tierra. Y no importa, se me fue el tiempo, no importa quién sea, si eres pastor, si eres profeta o lo que sea, todo el que tiene a Cristo está diseñado naturalmente por el Espíritu para ver en el mundo espiritual. El detalle es que hemos creído que nada más los profetas pueden ver. No, porque yo tengo 5 sentidos espirituales. Gracias por su entusiasmo. Es como que digamos que nada más los profetas pueden ver esa pared. No, yo la puedo ver también. Sigo paro. Diga conmigo: discernimiento. Vamos a hablar profundo de eso. Discernimiento. Nadie tiene el don de ver. Ese don no existe. Se llama discernimiento, no don de ver. Yo tengo el don de ver, no, discernimiento. Pero ¿cómo tú ves el mundo espiritual? Por medio de un sentido espiritual. Por medio de los sentidos, yo no sé si le estoy hablando a alguien. Por medio de los sentidos espirituales que ya tú tienes. Sigo paro. Mira, te lo voy a dejar aquí con esto. Eliseo, el siervo de Eliseo se levanta en la mañana y ve el ejército de los sirios. Y dice: ay, Señor mío, Padre mío, ¿qué vamos a hacer? Mira la ventaja de ver. Eliseo está tranquilo. El siervo está nervioso. ¿Por qué? Porque Eliseo está viendo los dos mundos. El siervo solo está viendo uno. Y cuando tú solo ves con el sentido físico, te atormenta lo que está pasando porque no ve el mundo espiritual. Shama alaba, shama. Alguien tiene que alabar a Dios. El siervo está inquieto, pero Eliseo está tranquilo. Porque el siervo, su sentido físico,
solo le permite ver los carros de los sirios, pero Eliseo ve los carros de los sirios y ve carros de fuego también. La iglesia tiene que entender que nosotros somos sobrenatural. No, la iglesia es sobrenatural. La iglesia no debe de caminar en lógica, sino en sobrenaturalidad de Dios. No importa que sea un miembro que barre la iglesia, somos sobrenatural. Sigo paro. Somos sobrenatural. Tengo que orar porque este sonido, cuando tú subes la voz, no se entiende. Hay que orar para que Dios nos ayude a afinar esto más allá. Sí, porque nosotros somos orgullosos y yo soy así. Entonces yo quiero que me entiendan. Sigo paro. No le estoy hablando de los ojos del alma. Digo de los sentidos del alma, que ni siquiera he metido ahí. Nomás estoy en un poco del espíritu. Eliseo está en paz, el siervo está inquieto, porque el siervo está viendo lo que hay delante de sus ojos físico. Eliseo está viendo más allá. Cuando Eliseo nota que el siervo está tan nervioso, dice: acércate aquí, mi hijo, porque hay hombres que tienen poder de convocar a Dios, y Dios los oye. Y Eliseo dice, y oró Eliseo a Jehová y le dijo: te pido que le abra los ojos a mi siervo para que él vea lo que yo siempre veo. Eliseo no dijo: ojos, ábrete. No, él le oró al que puede abrir los ojos. Y cuando abrió los ojos, dice que él vio carro, dice que vio ángeles en las montañas, en caballo, y vio carro de fuego. ¿Cómo yo voy a encajar con el mundo y con el noticiero natural si ellos no ven en lo sobrenatural? Entonces Eliseo ora, y el siervo que vio carros de fuego, simplemente se le abrió los ojos y vio el reino del espíritu. Se le quitó el nerviosismo. Ya no tuvo nerviosismo, ni se sintió de que ay, me van a matar. No, él dijo: wow, gloria. Yo pensando que estábamos solos, y mira todos estos carros de fuego con seres celestiales que tienen espadas de fuego. Se le fue el nerviosismo. Entonces, esa es una de las ventajas que tiene una persona cuando puede ver con su espíritu el mundo del espíritu. Tiene una ventaja. Sigo paro. Y lo que afinan sus sentidos espirituales y ven en el mundo espiritual, tienen una ventaja mayor que el diablo. ¿Sabe lo que más le teme Satanás de tu vida? Que tu espíritu tome el control de ti. ¿No lo entendió? Lo que más Satanás le da pánico es que tu espíritu ejerza el dominio total de ti. Porque ya es un espíritu contra otro espíritu. Y él solo puede hacer caer la carne, no un espíritu. Alguien tiene que alabar a Dios. Es un espíritu contra otro espíritu, lleno del Espíritu de Dios. La ventaja que tenemos, se me fue el tiempo. La ventaja que tenemos es que nuestro espíritu es el hogar de la omnipresencia, omnisapiencia, omnisciencia y omnipresencia. Sigo paro. Es decir, que en mi espíritu vive el Espíritu Santo, que es omnisciente, omnisapiente, omnipresente. Está en todo lugar al mismo tiempo. Lo siente todo al mismo tiempo. Lo oye todo al mismo tiempo. Y al tener la omnipresencia viviendo en mi espíritu, no solo tengo mis cinco sentidos para tener contacto con el mundo espiritual, sino que algún reflejo de omnisciencia se me va a pegar, porque dentro de mí vive el omnisciente. Alguien alabe a Dios. Y es por eso que yo puedo ver cosas que el diablo no puede ver.

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1: Cuando le negamos a Dios lo que Él está pidiendo, nos ponemos de espaldas a Dios. Y eso significa que dejaremos de entrar en contacto con Dios y con su bendición. Diga aleluya. ¿Qué le estamos rehusando a Dios? Que no nos deja ver la provisión. Si tú te fijas, Abraham alzó los ojos y vio el carnero cuando se rehusó. Cuando se rehusó a vivir para él, para vivir para Dios. Y el ángel le dijo: por cuanto no te rehusaste a darme lo que yo te pido, desde que aparece esa palabra, Abraham alza los ojos y mira y ve la provisión de Dios materializada. Ese será el resultado de la obediencia hacia Dios. Cuando obedecemos a Dios por encima de nuestros sentimientos, nos vamos a conectar con la divinidad de Dios. Nos vamos a conectar con las provisiones divinas. Y las cosas inusuales van a suceder en nuestras vidas. Y vendrán asistencia angelical. Y vendrán dimensiones poderosas. Y tendremos recursos cual nunca pudimos tener en la vida. La obediencia, mi pueblo, es la clave para capturar la gracia de Dios. Jesucristo dijo que es mejor la obediencia que los muchos sacrificios. Sigo paro. Hay gente que este tipo de mensaje no lo anima a alabar a Dios, porque obedecer a Dios, a veces hay que sacrificar cosas buenas que le gusta a nuestra carne, pero que Dios nos prueba con ellas. Alaba la gloria de Dios. Alaba la gloria de Dios. A su nombre. Cuando Abraham tuvo un encuentro con ese ángel, el ángel de Jehová, que significa Dios mismo, cuando tuvo ese encuentro con el ángel, que el ángel le dijo: por cuanto no rehusaste dame a Isaac, yo juro que yo te bendeciré y que nadie te podrá destruir. Por cuanto me obedeciste a pesar de que te dolía, yo juro que no hay enemigo que te venza. Yo juro que te voy a bendecir en la tierra. Yo juro que tu descendencia será como las estrellas. La obediencia, alaba lo que vive, trae la manifestación de Dios a nuestras vidas. Y voy a terminar. Cuando Abraham alzó sus ojos, dos cosas sucedieron. Cuando él entró en plenitud de obediencia, dos cosas sucedieron. Primero alzó sus ojos y comenzó a ver cosas que no había visto. El carnero estuvo allí todo el tiempo, pero él lo pudo ver cuando él decidió obedecer a Dios. Hasta que él no obedece completo, Dios no le abre los ojos para que vea la provisión. Muchas veces no tendremos la visión de la bendición hasta que no decidamos darle a Dios lo que Él nos está pidiendo. Cuando nos rehusamos a darle a Dios lo que Él pide, aleluya, esa desobediencia nos desconectará de lo que Dios ya ha provisto. Pero cuando le obedecemos a Dios y no nos rehusamos a hacer lo que Él dice, seremos conectados a la bendición de Dios. Seremos conectados a la provisión de Dios. Seremos conectados a los milagros de Dios. Hay gente aquí que su carnero ya está amarrado, pero ellos no lo pueden oír ni lo pueden ver, porque aún no se han rehusado, aún no se han negado a cosas que tienen que negarse, aún no le han dado a Dios lo que Dios le está pidiendo. Yo no le estoy hablando a cinco gente, yo le estoy hablando a miles de personas que en el día de hoy van a entrar en contacto con el carnero, van a entrar en contacto con el cordero, y la provisión que nunca tuvieron va a venir sobre su vida, y la visión que nunca vieron lo va a alcanzar. Gracias por su entusiasmo. Gracias, gracias, gracias. No le estoy predicando a cristianos conforme. Le estoy predicando a cristianos que aunque no tienen, saben que hay algo que viene. Le estoy predicando a cristianos que perciben que Dios tiene cosas que ellos todavía no han recibido. Le estoy hablando a cristianos que quieren conectarse. Ora bosa camaya. Chócale la mano a alguien y dile: prepárate. Dile: prepárate. Dile: prepárate. Porque Dios te va a conectar con el col, con el carnero. Y cosas que tú no has visto la vas a ver. Y cosas que no has sentido la vas a sentir. Dile: prepárate a alzar tus ojos. Porque te va a conectar visualmente con la provisión. A alguien tiene que alabar a Dios. Abraham era un hombre de fe, Virginia, pero Abraham sabía conectarse visualmente con las cosas de arriba. Hay gente aquí en esta noche, en esta tarde, que Dios lo conecta visualmente. Han estado conectados con cosas que le quitan la fe, pero hoy se conectan con el cordero. Hoy se conectan al carnero. Oh, gloria. Visualmente, siéntate un minutito. Dile a alguien: visualmente me voy a conectar con la visión de Dios. Dios le dijo a Abraham: lo que tú ves te pertenece. Dios le dijo, Elías le dijo a Eliseo: si tú puedes ver los carros de fuego, entonces la unción es tuya. Dile a alguien: Dios te va a conectar. Prepárate para que eleve tu vista. Le estoy profetizando. Prepárate para que alce tus ojos. Porque vas a ver la casa que Jehová te entregó. Hay alguien que tiene que... ¡Ey, Shama! Hay alguien que tiene que visualizar, cama. No, no, no, no, no, no, no. Gracias por su entusiasmo. Sea físico, o sea espiritual, o sea en sueño, Dios te va a hacer conectarte visualmente. Por eso es que amo Sakaya. Yo no sé si suelte esto, me vaya de aquí. Sigo paro. Sigo paro. Prepárate porque Dios te va a dar o visión o revelación. O alguien te va a conectar visualmente con esos papeles. Por eso es que Elías le dice: si tú puedes ver visualmente la unción, entonces esa unción es tuya, Eliseo. Si puedes conectarte visualmente con esa unción, ella te pertenece. Siéntate. Dile a alguien: dime qué estás viendo. Todavía no ve nada. Todavía no ve nada. Porque yo vi mi residencia antes que ella llegara. Dios me conectó con ella visualmente. La vi en sueño, pero la vi. Y luego vi el pasaporte americano antes que me llegara. Ay, yo vine como ustedes también, sin nada en las manos, pero me conecté a la moza cama. Mi obediencia me alzó los ojos. Mi obediencia me elevó la vista. Mi obediencia me conectó al reino. Cuando tú obedeces a Dios, Él te conecta con la provisión. Cuando tú obedeces a Dios, Él te conecta con la provisión. Él te conecta con los recursos que necesitas. Él te conecta con la bendición. Dile a alguien: te vas a conectar visualmente. ¿Sabe que es un principio espiritual? Que no tengo el tiempo para explicarlo, pero casi el 80% de los milagros que yo voy a ver, primero lo veo antes de manifestarse. Mi espíritu se conecta visualmente con lo que viene. Shama Shakemaha. Yo estaba predicando anoche ahí en el Bronx. Y mientras predicaba, había una mujer con caminadora. y estaba allí con media doblada. Bueno, estaba allí. Y cuando estoy predicando, el Señor me conectó visualmente. Y me dijo visualmente: corre y tócale en la cabeza. Yo salté y me fui corriendo y le dije: tú eres la dueña de este andador. Sí, no puedes caminar. No. Y cuando le puse la mano, eso fue increíble. Esa mujer cayó rodando de la silla, temblando, dando vueltas. Y cuando se paró, hacía ejercicio delante de la gente y brincaba y decía: Jehová es el Dios. Alguien tiene que conectarse con el carnero. Alguien tiene que conectarse con el carnero. Viene la provisión de Jehová para una mujer. Viene la provisión de Dios para alguien. Alguien grítelo. ¡Oh, gloria!
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Señor. Empieza a soplar con el viento de tu espíritu, con el aliento de Cristo sobre cada uno de nosotros.

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2: Hola, bendición a todos, muy buenos días. La paz de Dios sea con cada uno de ustedes. Les bendigo en el nombre poderoso de Jesús. Bienvenido a un programa más de Comenzando tu Día con Dios. Estamos bendecidos en el Señor y creyendo que seremos más bendecidos. Sabemos que miles y miles de personas cada día son alimentados por medio del Espíritu Santo a través de la palabra que nos imparte a nosotros para impartirla a ustedes. Hemos estado hablando de la fe, de los héroes de la fe de Hebreo 11. Hemos estado explorando algunas actitudes, algunas obras que muestran la fe de estos héroes de la fe. Y hemos estado hablando sobre la fe. ¿Qué tan importante es creerle a Dios? Caminar con Dios es caminar por fe. Y hemos estado hablando sobre la fe es obediencia, la fe es acción, pero también tu fe es evidencia en tu actitud. Tu fe se evidencia en tu actitud. Tu fe se evidencia, se muestra en tu actitud. Es decir, mi actitud determina el nivel de mi fe. Si yo tengo palabras de derrota, hablo negativamente, hablo lo que no creo, y con mi corazón digo que creo una cosa, pero con mi actitud hago otra, significa que no estoy creyendo. Mis actitudes evidencian mi fe. Ayer estuvimos hablando, y quiero compartir un poquito más, sobre el libro de Ezequiel, capítulo 37. Hablamos de la fe de Ezequiel, y es muy interesante lo que descubrimos en este hermoso capítulo. El capítulo 37 es un capítulo donde comienza diciendo: la mano de Dios vino sobre mí, y me tomó el Señor, y me levantó en el espíritu, y me llevó a un valle de huesos secos. Y allí me hizo pasar por en medio del valle de huesos secos, y me di cuenta que estaban secos en gran manera. Dios permite que Ezequiel vea la sequedad, vea la mortandad, vea la imposibilidad que hay, vea la esperanza muerta que hay, vea que no hay vida en ese valle de huesos secos, en ese cementerio. Y Dios permite que Ezequiel experimente las imposibilidades y lo imposible, para luego desafiarlo a creer. Y eso es algo muy impactante, porque es donde realmente cada uno de nosotros tendrá que experimentar tarde o temprano. Dios permitirá en nuestras vidas situaciones que por el brazo del hombre no se van a resolver, que por la ayuda del hombre no se van a resolver. Cosas tan imposibles que solamente creyéndole a Dios podemos creer que pueden ser posibles. Dios va a permitir situaciones en nuestras vidas que nos llevarán a entender que solo por la fe, los milagros, las puertas cerradas, las oportunidades, las soluciones van a venir a nuestras vidas. Y le voy a leer una vez más, como lo hice ayer, porque me impacta mucho en la forma en que Dios muestra la fe de Ezequiel y cómo desafía a Ezequiel a creer en algo que lógicamente es imposible que ocurra, pero Ezequiel cree que Dios lo puede hacer. Fíjate que cuando él está en el Valle de los Huesos Secos, en el verso 3 del capítulo 37 de Ezequiel, dice así: y me dijo, hijo de hombre, ¿vivirán estos huesos? Mira la pregunta que le hace Dios. Claro, Ezequiel viene experimentando un sinnúmero de experiencias sobrenaturales desde el capítulo 1. Él dice: estaba yo con los cautivos de mi pueblo cuando los cielos se abrieron y vino Dios. Ezequiel es el profeta que tiene una experiencia vivida cara a cara con lo que es la gloria de Dios y con personajes extraordinarios, inhumanos, personajes celestiales que caminan en otra dimensión. Por ejemplo, Ezequiel dice: y vi un hombre mitad fuego y mitad resplandor. Y Ezequiel habla de ese ser. Y habla un sinnúmero de experiencias muy, muy, muy tremendas. Él dice que él ve los seres vivientes, Y dice que cada uno de estos seres vivientes tenían cuatro caras: cara de buey, cara de león, cara de águila y cara de hombre. Cuando tú te encuentras con una deidad, un personaje así, una criatura, imagínate, un ser con cuatro caras, tú no tienes explicación. Tú vas a quedar loco si tú no eres una persona dotada por el Espíritu de Dios. Ezequiel viene teniendo experiencias locas, experiencias inexplicables. Y esas son las experiencias que van a seguir a la gente de fe. Cuando tienes fe en Dios, profundiza en Él, y para ti todas las cosas son posibles, porque tú sabes que para Dios son posibles. Ahora, Él le dice, vivirán estos huesos. Después que hace que Ezequiel vea la sequedad, vea la imposibilidad, le dice, vivirán estos huesos. Es como desafiante. ¿Tú crees que estos huesos podrán vivir? Son esas preguntas que nosotros mismos nos hacemos. ¿Será verdad que Dios me podrá dar la casa que me prometió? ¿Será verdad que yo tendré el ministerio que soñé? ¿Será verdad que la iglesia va a crecer como dijo el profeta? ¿Será verdad que lo que dijo el profeta cuando vino a mi iglesia y me llamó se cumplirá? Porque se ve tan imposible, se ve tan irracional, se ve tan ilógico, no hay lógica en cosas que Dios a veces no habla. Dios no habla cosas que desafían nuestra fe. Y exactamente lo que Dios quiere, llevarnos a creer, llevarnos a dejar de caminar por vista, por sentido, para caminar por fe. Muchos años atrás, yo era un recién creyente, tenía como unos 6 meses o un año más o menos en el Evangelio. Cuando yo comencé a ayunar, a orar y a buscar, durante los primeros 6 meses yo busqué el bautismo del Espíritu Santo, algo bien maravilloso que me gustaría más adelante abrir como una pequeña serie con ustedes y hablarles sobre la importancia del bautismo del Espíritu Santo, de ser lleno del Espíritu Santo y de orar en lengua y de hablar en lengua. Eso es bien, bien, pero sumamente importante. Bueno, una vez que Dios me bautizó, yo comencé a buscar a Dios mucho más profundo en oración, en ayuno, y comencé a tener sueños. ¿Sabe? Cuando tú eres una persona escogida por Dios para un ministerio, para hacer algo para Dios, Él comienza a darte visiones, sueños. A veces llegan personas que no te conocen y te dicen, el Señor te dice esto, esto. Y comienza Dios a hablarte. Y muchas de esas profecías concuerdan con lo que ya tú habías visto en sueño y en visión. Entonces yo comencé a experimentar visitación de Dios en sueño, Dios hablarme. Son, pero tantas las experiencias. Dios me enseñó el ministerio de milagros y de sanidades que hoy por su gracia tengo en mi vida, en mi ministerio. Ahora bien, una de las visiones que yo tuve en sueño que fue impactante, una de esos sueños, fue que yo vi que yo viajaba a los Estados Unidos y me di cuenta que era Estados Unidos porque había un dólar y me dijeron, tú vas a vivir allí. Estoy hablando de casi 25 años atrás. Cuando yo era un nuevo creyente, no predicaba, no conocía a Dayana, la que hoy es mi esposa. O sea, no conocía a nadie en Estados Unidos. No tenía ni siquiera cédula, ni pasaporte, ni identificación, nada. Ni siquiera un pasaporte. Cuando Dios comenzó a hablarme de que me iba a llevar a las naciones a predicar, y especialmente me iba a establecer en los Estados Unidos de América. Imagínate, Dios hablándole a un joven como yo en ese tiempo, que no tenía ni en qué caerme muerto, decimos ya, nada. Dios hablándome de cosas grandes, para mí era casi imposible. Yo decía, ¿por cómo yo voy a viajar? Si yo no tengo ni siquiera cédula, un ID, yo no tengo pasaporte, yo no tengo, apenas tengo el pan diario para desayunarme, pero ¿y de dónde? Entonces, yo sé lo que Ezequiel siente, porque Dios le está hablando de creer en cosas que lógicamente, ¿cómo van a suceder? Y es lo que muchos de ustedes están experimentando. Dios hoy le está hablando de cosas futuras que va a hacer, y ustedes comienzan a mirarse en el espejo, a mirar sus finanzas, a mirar sus conexiones, y dicen, pero ¿cómo lo hará Dios si no hay forma de yo llegar a lo que dice Dios? Pero tú decides creerle. Tú decides creerle a pesar de no tener evidencia de que se va a cumplir. Simplemente por el hecho de que Dios lo dijo y tú lo crees. Cuando Dios me habló de esas cosas, para mí fue difícil. Yo desperté, de mi sueño y dije, pero ¿cómo? ¿Cómo? Si yo no, ni siquiera predico bien. Yo recuerdo que en ese tiempo yo tenía un solo mensaje, el Arca de Noé, y lo predicaba constantemente en mi iglesia y en la escuela. Me acuerdo que en la escuela levanté un ministerio para predicar en cada recreo, que un espacio de tiempo que se le da a los estudiantes para comer, para compartir como 15, 20 minutos. En ese tiempo yo levanté un culto en mi escuela. Yo cantaba, yo mismo me daba las dos oportunidades, yo predicaba hacer llamado. Eso fue algo tremendo. Eso fue algo muy, muy bonito, porque fue tan impactado a la escuela que la supervisora de la escuela me daba 15 minutos como parte de la clase para los estudiantes y que yo le enseñara la Biblia. Ahí comenzó mi ministerio, predicando en la escuela. Me convertí en el pastor de la escuela para todos mis compañeros. Pero bueno, Dios comienza a hablarme de cosas que es imposible que ocurran humanamente. Entonces ahí es donde Dios comienza a desarrollar tu fe. Porque tú comienzas a creer por cosas que no puedes comprobar que van a suceder, que no hay evidencia. Y volvamos aquí. ¿Vivirán estos huesos? Es lo que Dios te pregunta. ¿Tú crees que yo puedo hacer contigo lo que dije que voy a hacer? ¿Tú crees que yo puedo hacer un milagro? Te dice Dios. Tu respuesta debe de ser, sí, Señor, lo creo. Ahora bien, fíjate lo que dice la Biblia. Entonces, él dice, sí, Señor, Jehová, tú lo sabes. Y me dijo, entonces profetiza. Dios le dice, si lo cree, actúa. Si lo cree, profetiza. Si lo cree, habla. Y ahí es el punto donde quiero llegar para concluir. La acción a lo que está creyendo determina que está creyendo. Si Jehová le dice a Ezequiel, pues si tú lo crees, profetiza. ¿Qué hace Ezequiel? Ezequiel se levanta y le dice, valle de huesos secos, oíd palabra de Dios. O sea que la reacción, la actitud de Ezequiel evidencia su fe. Por eso hoy le estoy hablando de tu fe es evidencia en tu actitud. Tu fe es evidencia en tu actitud. Es decir, ¿tú lo crees, Ezequiel? Sí, Señor, tú lo sabes. Pues entonces profetiza. Ese es el asunto. Que a veces decimos que creemos, pero nuestras actitudes hablan de nuestras dudas. Mientras cuando hablamos con alguien decimos, yo lo creo, pero mi actitud es, mi acción, mi reacción, mi movimiento muestra que yo no le estoy creyendo. Entonces es importante lo que Ezequiel hace. Él profetiza porque está creyendo lo que Dios está diciendo. Y Jehová le dice, ¿tú lo crees? ¿Tú crees que estos huesos vivirán? Solo tú, Jehová, lo sabe. Entonces profetiza. Si tú has oído a Dios, si tú le estás creyendo a Dios por algo, entonces hazlo, muévete, acciona. Esa es la fe que captura el respaldo de Dios en tu vida. Fíjate esto, tu fe se evidencia en tu actitud. Por ejemplo, mira lo que dice el libro de Génesis, capítulo 18, verso 11. Y Abraham y Sara eran viejos de edad avanzada y Sara le había cesado ya la costumbre de las mujeres. Se rió pues Sara entre sí diciendo, después que he envejecido tendré deleite, siendo también mi señor ya viejo. Entonces Jehová dijo a Abraham, ¿por qué se ha reído Sara diciendo, será cierto que he de dar a luz siendo ya vieja? Oye esto, ahí, ¿hay para Dios alguna cosa imposible? Al tiempo señalado, volveré, y según el tiempo de la vida, Sara tendrá un hijo. Entonces Sara se negó diciendo, no me reí, porque tuvo miedo, y él dijo, no es así, sino que te has reído. Entonces la risa de Sara mostró duda, aunque ella luego quiso arreglarlo, porque se asustó al mirar que ella, lo que ella dijo en secreto, Dios se lo reveló en público. Entonces ella se asusta y dice, no, yo no me he reído, tú te reíste, pero al año que señala la vida, tú tendrás un hijo. Entonces la actitud de Sara no iba de acuerdo a su fe. Eso lo vamos a compartir más adelante mañana. Quiero terminar con esto de Ezequiel. Y dice aquí, y él dijo, oíd palabra de Jehová. Así ha dicho Jehová el Señor a estos huesos. He aquí yo hago entrar espíritu en vosotros y viviréis. Quiero terminar con esto. Ezequiel o está loco o es un hombre que cree que lo que él habla está sucediendo porque Dios lo dice. Pero ¿qué lógica tiene yo hablarle a este micrófono? No tiene oído, no me va a oír. Cuando Ezequiel le está hablando un valle de huesos secos, donde un hueso de brazo estaba por acá, un cráneo estaba por allá, y estaban todos desarmados los cadáveres, y en los huesos, y en secos, en gran manera, no había vida, no había oído, eran huesos. Sin embargo, él le habla, creyendo que aunque los huesos no tienen oído, lo van a oír. Esa es la fe. La fe desafía tu realidad para manifestar tu verdad. La fe desafía tu realidad para manifestar tu verdad. La fe no niega tu realidad. La fe no niega el dolor que tiene. La fe no niega las puertas cerradas. La fe no niega la circunstancia. La fe la cambia en Dios. Entonces yo le aconsejo a todos los que hoy tienen el tiempo para escucharme. Créanle a Dios, no duden de Dios, porque Él nunca ha fallado. En una ocasión Dios le dijo a Moisés, ¿por qué este pueblo duda de mí? Si yo he hecho milagro entre ellos y maravilla. No hay razón para dudar de Dios. Aunque lo que Dios te está diciendo que va a hacer se vea imposible, tú digas, no tengo el dinero, no tengo las conexiones. ¿Cómo va a ocurrir? Sé como Ezequiel, profetiza y habla de los huesos secos, porque ellos vivirán por cuanto Dios lo ha dicho. Dios te bendiga mucho. Espero que te haya gozado. 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Bendición.
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Señor, desde el día en que te conocí, realmente he sido el hombre más feliz. Por eso viajo por el mundo diciéndole a la gente que tú eres un Dios maravilloso, que tú existes y que tú eres real.

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Bien, recuerden que estamos hablando sobre los nombres y los atributos de Dios. Los nombres y los atributos de Dios. La semana pasada hablamos de algunos nombres importantes. Cada nombre o cada atributo que es revelado en la Biblia es revelado para Dios manifestarse a nuestro favor. ¿Me siguen? Hay muchos atributos, hay más de 70, 80 diferentes nombres, atributos, como el Dios Santo es un atributo, el Dios Celoso. Y cada atributo nos ayuda a entender que podemos contar con la asistencia de Dios a nuestro favor. Que Él es el Dios que está disponible, santo, santo, santo, dedicado a nosotros para socorrernos. Y hoy quiero tratar dos nombres o dos atributos. El primer atributo lo encontramos en el libro de Primera de Samuel, en el capítulo 17. En esos versos encontramos la historia cuando David iba a enfrentar a Goliat. La Biblia dice que Goliat se había levantado por 40 días, toda la mañana y toda la tarde amenazaba al pueblo y le decía si no había alguien que quisiera pelear contra él. Y todo el pueblo, incluyendo a Saúl, le tenía miedo a Goliat por causa de que era grande, era fuerte, y ellos se miraban muy pequeños para poder pelear contra Goliat. Y ahí donde surge David, que ya había sido previamente ungido por Dios, y va a la batalla y no va ni siquiera con armaduras, con la armadura que se van a la batalla, sino que va con piedra y con su honda, así confiando que Dios le iba a dar esa victoria. Él no tenía prueba de la victoria, él solo tenía fe de que Dios iba a pelear a su favor. Y es una lección que debemos de aprender a confiar en Dios, aprender a depender del poder, de la fuerza, de la intervención de Dios en nuestras vidas. Que a veces tendremos que dejar a un lado nuestras agilidades para depender de la de Dios. Dios es quien nos va a dar el éxito, la victoria y el triunfo en todo lo que emprendamos bajo la guianza y la dirección del Espíritu de Dios. ¿Alguien puede alabar a Dios? Entonces, en ese momento es donde cuando Goliat dice: tú vienes a mí con palo y con piedra, como si yo fuera animal. Y Goliat le dice: ven a mí y daré tu cuerpo, tu carne a las aves del cielo y a la bestia del y a las bestias del campo. Y David le responde y le dice: tú has desafiado al Dios del cielo, al escuadrón del ejército de Jehová, y Jehová de los ejércitos te entregará hoy en mis manos. Y le dice David: y yo te venceré. Tú vienes contra mí con espada y jabalina, mas yo vengo contra ti en el nombre de Jehová de los ejércitos. ¿Alguien puede alabar a Dios? Y es ahí donde se menciona el nombre Sabaot, Jehová Sabaot, el Señor de los ejércitos. David le dice: tú vienes con tu ejército, con tu espada, tú vienes con lanza, tú vienes con tu fuerza, pero hoy yo invoco a Jehová Sabaot, al Dios de los ejércitos, al que pelea y no pierde, al Dios que pelea las batallas. Alguien tiene que alabar a Dios. Y es allí donde se menciona por parte de David a Jehová Sabaot o Elohim Sabaot, el Señor de la guerra. Elohim Sabaot es uno y Yahweh Sabaot es otro. Yahweh es el Señor de los ejércitos y Elohim es el Señor de la guerra. Alguien puede alabar a Dios. Así que en este atributo podemos alabar a Dios, porque no tenemos solo un Dios que tiene un trono alto y sublime. Tenemos un Dios que baja del trono y pelea nuestras batallas.
tenemos un Dios que trae. Alguien tiene que alabar a Dios. Vamos, vamos, denle un aplauso a Dios que vive. Denle un aplauso a Dios. Fuerte, fuerte, denle el aplauso a Dios. Fuerte, fuerte. Jehová Sabaoth. Así que ten confianza que aunque tu enemigo sea más fuerte que tú, Jehová Sabaoth está contigo. Aunque tu crisis sea más fuerte que tú, Jehová Sabaoth está contigo. Aunque lo que hoy esté viviendo supere tu fuerza, tu finanza, Jehová Sabaoth está contigo. Dice la palabra de Dios que Jehová marcha en la tempestad. ¿Hay alguien que pueda entender eso? Jehová marcha en la tempestad. No tengamos miedos. No tengamos miedo, perdón. Entonces David dice: Jehová Sabaoth está aquí en esta tarde. Y él vence a Goliat y vencen a los filisteos porque Jehová Sabaoth se manifestó. Es un título de gran poder. Jehová Sabaoth se encuentra más de 240 veces en las escrituras hebreas a su nombre, recordando el poder del Dios que crea, el Dios que usa todo lo que quiere a su favor. Sigo paro. Dios Sabaoth, cuando habla de Jehová Sabaoth, habla del Dios que usa todo como ejército. Él usa la lluvia como su ejército. Él dice que llama y dice: llamará la langosta mi gran ejército. Cuando hablamos de Jehová Sabaoth,

todo lo utiliza a su favor. Usa los querubines a su favor, los serafines, el Dios Sabaoth usa el sol. Y la tercera parte de la tierra se quemó. Usa el sol, usa la luna, usa las estrellas. Y vi estrellas que caían de los cielos. Usa el firmamento, usa los ríos. Alguien puede alabar a Dios. Y todo le tienen que adorar. Todo lo creado adora al Dios, el Señor Todopoderoso, Jehová Sabaoth. Alguien diga aleluya. Así que Dios no solo pelea con fuego, él usa los elementos a su favor. Y quería poner este atributo en su corazón: no teman cualquier batalla que estén librando o que estén enfrentando. Nunca se olviden que Jehová Sabaoth está con ustedes. Y el mismo que le dio victoria a David se la dará a ustedes. El mismo que defendió a David de Goliat lo defenderá a ustedes. El mismo que ayudó a David a vencer gigante lo ayudará a ustedes.

Baal Sabaoth, el de los ejércitos, el Señor de la guerra, el Señor que pelea las batallas. Dios usa lo que sea a su favor para darnos la victoria. Lo que sea. Todo está, aunque este mundo esté caído, Dios sigue siendo el jefe. Él es el rey de toda la tierra. Sigo paro. Aún al impío lo hizo para el día malo. Por eso dice: y tú, Ciro, que aunque no me conocías, por medio de ti voy a sujetar naciones. Cuando Dios quería castigar a Israel por su pecado, Él ni siquiera bajaba a castigarlo. Él solo levantaba un ejército enemigo. Y ese ejército iba y traía devastación. Jehová Sabaoth. Cualquier batalla que esté enfrentando, no te olvide que tú le sirves al Señor de las guerras. Al Señor que pelea las batallas. Cuando este Moisés estuvo delante de Faraón, los brujos quisieron duplicar el milagro de convertir el palo en serpiente. Y Jehová Sabaoth hizo que la serpiente se comiera la serpiente de los brujos. Nuestro Dios es más que poderoso y maravilloso. Ahora, el segundo atributo en el cual quiero detenerme, ya le hablé del Dios de la guerra, pero ahora le voy a hablar del Dios de la paz. El mismo Dios que pelea las batallas es el mismo Dios que produce la paz. Elohim Sabaoth, o Elohim, o Jehová Sabaoth, el Señor de la guerra, es el mismo el Señor de la paz. Y quiero hablarle del Dios de paz. Este nombre en hebreo llamado Shalom es una palabra hebrea con una gama y mucho más rica el significado de la palabra en castellano paz. Shalom es mucho más rico en palabra que la palabra paz. Cuando alguien te dice la paz sea contigo, esa paz está limitada a solo producir una quietud en tu corazón. Pero cuando habla la palabra shalom en hebreo, es más profunda que la paz en castellano. Sigo paro. Bien, la paz, que suele referirse a la ausencia de conflicto externo o en un estado de tranquilidad interior. La paz es como la ausencia de conflicto interno o una paz

una quietud que tú sientes en tu corazón. Ahora, el concepto shalom no es igual que el concepto paz. Paz viene de la palabra shalom, pero esa no es la única palabra que sale de shalom. Lo que pasa es que aquí en lo castellano, en el Caribe, en el inglés, solo dicen shalom, paz. Pero shalom para los judíos, los hebreos, es más que paz. Gracias por su entusiasmo. La paz se define como ausencia de conflicto en el exterior. O en el interior, mejor dicho. O el estado de tranquilidad en tu interior. Eso es lo que se define como paz. Tener quietud en tu interior. No tener conflicto en lo interno. Eso es paz. No tener conflicto en lo interno. Tener tranquilidad en tu interior. Eso es lo que se refiere la paz en el castellano. Ahora, el concepto de shalom no incluye solo la idea de tener paz, va más allá de eso. Significa integridad, significa plenitud, significa palabra acabada, significa perfección, significa seguridad, significa bienestar. Cuando los judíos dicen shalom, están diciendo plenitud. Que se acaben tus sueños, que se cumplan. Perfección, seguridad y que tenga bienestar. Esa es la palabra shalom. El Dios de la paz. Shalom. Ahora, lo contradictorio es que la palabra shalom, una de las primeras veces que aparece, viene en un tiempo donde el pueblo estaba en guerra. Shalom proviene de vivir. Ahora, ¿cómo viene shalom? Antes de entrar de la primera vez que aparece la palabra shalom, el shalom del cual hablan los hebreos, que no solo es la paz, sino es la seguridad, el bienestar, la perfección, el crecimiento, la expansión, la bendición. Shalom, sé seguro. Shalom, ten bienestar. Shalom, prospera. Shalom, crece. Esa palabra shalom no viene porque te saluden. Tú vas a Israel, yo fui a Israel, y donde quiera que tú vas, los que dicen shalom, la paz sea contigo. Y ahí no hemos limitado, la paz sea contigo, pero la perfección sea contigo, el bienestar sea contigo, las cosas acaben contigo, eso es todo. Ahora, la gente ha tomado esta palabra y ha dicho shalom, shalom, shalom, shalom, shalom. Y creen que por confesar shalom, la gente que escuche el shalom van a tener paz. Y la paz no viene porque alguien te salude con paz. La paz no viene porque yo me pare aquí y diga, la paz sea sobre todos ustedes. Eso yo lo puedo hacer en fe. Pero realmente la paz, o el shalom en hebreo, shalom, proviene de vivir en armonía con Dios. Alguien no está aquí todavía. La paz no viene porque te la profeticen. Viene cuando tú te armonizas con Dios. Cuando tú y Dios andan en armonía, que andan combinado, que tú le agrada a Él, que tú le obedeces a Él, que tú vives de acuerdo a como Él quiere, entonces hay una paz que sobrepasa todo entendimiento. Alguien puede alabar a Dios.

Cuando vive en armonía con el Espíritu Santo, alaba lo que está vivo. Es ahí donde se manifiesta Jehová Shalom, el Dios de paz. ¿Alguien está entendiendo? La gente de la red está entendiendo. Shalom, paz, no viene porque tú lo deseas, viene porque tú armonizas. Porque hay gente que son cristianos, pero no armonizan su vida a las escrituras. ¿Cómo es Dios? ¿Cómo es que Shalom se manifiesta? ¿Cómo es que Shalom trabaja? Tú ves una orquesta, el saxofón, la batería, y tú ves esa gran orquesta que cantan ópera y todas esas cosas, ¿verdad? Cuando entra el maestro, antes de entrar, si todos tocan, están uno está por un lado, no hay armonía, la batería por aquí, el piano por allá, la tambora por allí o el arpa por allá. Pero cuando llega el maestro, él sube a la izquierda, baja a esta, y en menos de 5 segundos él armoniza la banda entera. Y lo que parecía un caos, una música de caos, ahora esas son hermosura de música, porque un maestro le está dirigiendo. Eso es lo que hace Dios. Él armoniza tu vida para que cada cosa se toque cuando debe de tocarse. Entonces la paz que la gente anda buscando, la anda buscando en las cosas materiales. Y la paz viene como una vida armonizada, una vida agradable a Dios. El hecho de que alguien desee la paz, no tendrá paz por eso. La paz viene como resultado, repito, de una vida en armonía con Dios. Dios es la fuente ¿de qué? De la paz. Yahweh Shalom, Shalom. Es la fuente de la paz. Por esto Jesús se le llama el príncipe de paz. El que sabe armonizar las cosas. Gracias por su entusiasmo. Ahora, ¿cuándo fue revelado este nombre? ¿Qué ambiente había cuando él se muestra y se revela Jehová Shalom? Shalom. ¿Qué había en ese momento? Este nombre aparece en Jueces, en el capítulo 6, versículo 23. Cuando tú lees el capítulo 6 de Jueces, te das cuenta que Israel estaba en conflicto. La gente de Madián venían de tiempo en tiempo y le robaban las cosechas. Ellos tenían que vivir en cuevas, tenían que encerrarse en cuevas y vivir huyendo. Porque venía el enemigo como langosta y arrasaba con toda la cosecha. La Biblia dice que por 7 años estuvieron padeciendo de este mal. A causa del pecado, Dios lo entregó a Madián. Y Madián destruía sus cosechas. Y dice la Biblia que empobrecían en gran manera porque Madián le robaba toda la cosecha. Ninguno se atrevía a pelear con Madián, pues le tenían miedo. Estaban cada uno por su parte, por su lado, tratando de cuidar su pedacito de tierra. Entonces, en medio de ese conflicto y de esa tribulación, dice que el pueblo clamó a Dios. Y cuando el pueblo clamó a Dios, llegó el profeta. Y el profeta representa voz de Dios actualizada. Y cuando llega la palabra de Dios, el profeta representa voz de Dios actualizada. Y aleluya, representa la palabra de Dios revelada. Y cuando llega la palabra de Dios revelada, hay cosas que se van a detener y hay cosas que van a comenzar. Yo no sé si usted está listo para que llegue el profeta a su casa. La palabra de Dios revelada a su vida, la dirección de Dios. Después del profeta aparece el ángel de Jehová y se le aparece a Gedeón, al más chiquito de la familia más chiquita, de la tribu más pequeña.
al más débil, al más insignificante, de donde se supone que no podía venir salvación de Dios, a quien Dios se supone que no debería revelárselo, el que no estaba en el grupito de los demás, el que no participaba de todos aquellos, aquel, el último, el de allá, el que estaba allá atrás, el que nadie conocía, el del anonimato, el sin nombre, aparece el ángel de Jehová, porque Jehová no mide estatus, Jehová lo que busca el corazón. Sigo paro. Y a él le aparece y le dice: Gedeón, yo tengo cosas grandes contigo. Y Gedeón le dice: tú no te equivocaste, porque yo soy el más chiquito, el más pequeño, el que no puede con tantas cosas. Y le dice el ángel: tú eres el más chiquito y yo soy el más grande. Juntemos lo chiquito con lo grande y algo grande va a suceder. ¿Alguien está listo para eso? Y se le aparece y le dice, ahí se revela Jehová Shalom. Y le dice: Gedeón, oiga esto, pero Jehová le dijo: paz a ti, no tenga temor, tú no morirás. Y edificó allí Gedeón un altar a Jehová y lo llamó Jehová Shalom. El Dios que trae la paz en medio del conflicto. El Dios que detiene la guerra para que haya paz. El Dios que elimina a los enemigos para que haya paz. Cuando se revela el nombre Shalom, se revela en medio de un conflicto. Y es Gedeón que le da ese título y le dice: Jehová Shalom. El Dios que traerá la paz en medio del conflicto. El Dios que va a alinear la nación. El Dios que va a hacer que los madianitas huyan. El Dios que

fuerzas, el Dios que pelea por mí, el Dios que sin mi fuerza vence a mis enemigos. Shalom. Yo pensaba que usted iba a gritar aleluya. Aleluya. Es algo muy contradictorio. Dios se revela en paz en medio de la guerra. Y ese es el poder de Dios. El que puede cambiar los conflictos. El que puede cambiar la maldición del diablo por bendición. El que puede hacer que las cosas malas que han hecho contra nosotros se tornen en bendición. Alguien alabe a Dios. El Dios que cambia el panorama. El Dios que cambia el clima. El Dios que se mueve a su favor. Alguien alabe a Dios. Jehová Shalom. Alguien alabe a Dios. E invocó y dijo y edificó altar a Jehová. Y le llamó: tú eres Jehová Shalom. Y de eso quiero hablarle. El Dios que llegó a una guerra y produjo paz. El Dios que venció a los enemigos de Israel sin ellos sacar una espada. El Dios que vence con poco. El Dios que no busca cantidad, sino calidad. Shalom. El que dice: hay 32 mil, hay demasiado contigo. Quédate con cuánto, con 300. Yo soy Jehová Shalom. Yo te daré victoria sobre tus enemigos. Tú solo obedéceme. Es, pareciera que es una historieta o una película de Hollywood pensar que en un mundo en el que vivimos podemos tener paz. Y sí, porque está este atributo de Dios para la iglesia: Jehová Shalom. Y déjeme leerle alguna información importante. Dios se revela como el Dios de paz en medio de la guerra. Y este nombre le fue revelado a Gedeón, ¿para qué? Para que no tuviera miedo. Cuando tú dejas que la guerra que está viviendo te paralice, ya el diablo ganó. Dios le dice: lo primero que tú necesitas, Gedeón, antes de ir a la guerra, es tener paz. Dios no le quitó la guerra, porque la paz no es ausencia de guerra. Sigo paro. Él no le quitó el desafío. Él lo que le quitó fue el miedo. Muchos de ustedes están esperando que Dios le quite el desafío. Y Dios lo que te está quitando es el miedo. Por eso es que dice: cuando pase por el fuego, no dice: te voy a librar del fuego. Te dice: cuando pase por el fuego, no temas, yo estaré contigo. Y la llama que arden en otro, en ti no van a arder. Dios no te está diciendo que te va a evitar la temporada de fuego. Dios te está diciendo: yo voy a estar contigo y con el fuego. ¿Habrá alguien que alaba a Dios? Por eso es que a Sadrach, Mesach y Abednego, Dios no lo libró del horno. Dios se metió con ellos en el horno. Porque la palabra dice: yo envío mi palabra y ella no tornará vacía. Yo

algo para darte todos los recursos hasta que se cumpla esa palabra. Si hay que pasar por el fuego, Él pasa por el fuego. Si hay que pasar por las aguas, Él pasará por las aguas. Pero Él estará contigo hasta cumplir ese plan. Lo que Gedeón necesitaba no era una espada, era seguridad en su interior. Dios no podía ir a la batalla con un miedoso. La paz no es ausencia, Dayana, de conflicto. Porque hay una paz que se vivió entre Estados Unidos y Rusia. Que no había guerra, pero ¿cuál paz? Había una guerra por abajo a la que le llaman la Guerra Fría. Había miedo de cuál podía atacar a quién. Eso no es paz. La paz no es ausencia de batalla. Ay, estoy en paz porque el diablo ya no me ataca. Eso no es paz. Alguien tiene que alabar a Dios. Entonces Dios dijo, hay que trabajarle a Gedeón, porque él tiene todo conflicto. Tiene un conflicto con él, de que no puede, de que es más pequeño, de que lo van a vencer, de que no tiene fuerza, de que él no es nadie. Así que antes de llevarlo a ganar el conflicto externo, hay que llevarlo a ganar el conflicto.

acostaré y en paz yo dormiré. Siéntese para explicarle algo, ya estoy terminando. Cuando David escribía ese salmo, le pasaban flechas por arriba de la cabeza. Él estaba en el desierto, rodeado de enemigos y desortado. Y él dice, en paz me acostaré. Él no dice, cuando termine la guerra yo tendré paz. Él dice, en paz me acostaré, porque solo tú, Jehová, es que me hace vivir. Alaba lo que vive. Por eso Gedeón dice, tú eres el Shalom, de ti viene la paz. De ti. ¿Alguien está entendiendo o no? Lo primero que le quitó el ángel fue el miedo. ¿Sabes que tú no puedes avanzar en nada mientras tengas miedo de fracasar? Por eso es que cuando estás inundado de la palabra de Dios y de su presencia, tú tienes una paz adentro, aunque afuera haya conflicto. Porque tu paz es Jehová. Yo soy tu paz. Él es la fuente. Le digo, yo soy tu Shalom, el que te quita el miedo. Le digo, para que supiera que su tiempo de guerra estaba terminando y el tiempo de guerra estaba comenzando. Cuando le digo Shalom, la paz sea contigo, que donde dije, tú eres Jehová Shalom. Cuando Dios, el ángel dijo, paz a ti, igual como a María, paz. María no estaba en guerra, pero Gabriel le dijo, paz. Porque esa paz va más allá que la paz que hablamos. Eso es, quietud en tu interior. No te vayas de un infarto por verme. La paz sea contigo. Pero Dios le estaba dando un doble mensaje. Le estaba diciendo, la guerra interna que tú tienes termina y la guerra externa comienza. Vas a pelear la batalla y tu pleito será contigo mismo, en creerme, en obedecerme y en seguir mi palabra, aunque no entienda cómo vas a vencer. Dios te dará paz. Mire, puedo terminar aquí, pero tengo casi el 30% del mensaje que me quedaría si no lo suelto ahora. Hay algo que quiero definir: paz versus felicidad. Yo quiero que ponga atención y voy a terminar orando por usted. Paz versus felicidad. La gente perece porque le falta conocimiento. Todos perecemos por eso. Todo. Nos falta conocimiento. Y el mundo está inundado de promoción que nos promete felicidad y nos promete paz. La gente piensa que paz es irse a un lago, quedarse tranquila, sola, 2 o 3 días. Eso es descansar. Eso no es paz. Y le digo que eso no es paz, porque en ciertas pruebas que yo viví, yo estaba en el monte solo y yo sentía que estaba en una guerra y yo no tenía paz. Y no había ni un pajarillo moviéndose, pero yo no tenía paz. Paz versus felicidad. La felicidad depende de lo que suceda. Por ejemplo, alguien podría controlar tu felicidad en función de la información que compartiese contigo. Por ejemplo, ¿quién aquí no tiene casa? ¡Wow! Estoy bendecido, todos tienen casa. ¿Quién aquí tiene carro viejo y le gustaría que Dios se lo cambiara?
por ejemplo, tengo a José aquí. Si yo vengo y le doy una información y le digo: José, alguien me llamó que te va a regalar un carro nuevo. Eso produce una felicidad en José, basado a una información que yo le di. La felicidad depende de cosas que suceden. Te voy a dar un carro, José, nuevo. Oh, José, de una forma u otra siente una felicidad por esto. Pero este mismo medio de información también se la puede quitar. José, se murieron tus dos hijos. Ahora cancela. Ahorita decían los recibos. Esta información le quita la felicidad, José. Entonces, la felicidad depende de cosas que suceden, de información que alguien puede compartir contigo, o una empresa, una empresa que te dicen: acabamos de reunirnos y te vamos a aumentar el sueldo 7 veces. Uy, ese día tú sales a cenar en la calle con tu familia. Celebrar felizmente lo que acaba de suceder. Amén. Pero ese jefe dice: sabe, te estoy pagando mucho y tú hace poco, te voy a bajar el sueldo. Ahí ya Jennifer no dijo nada. Ahí. Entonces, la felicidad. Si te diera una dosis suficiente de información mala o negativa, podría arrebatarle la felicidad o dársela. O si te ofreciera una información suficiente, creíble, de un aumento, lo que sea, tú te sientes feliz. Esta es la felicidad. Depende de cosas, de sucesos que poseemos. La infelicidad es que nos quitaron algo, algo pasó. Esa es la felicidad. La paz y la felicidad no es lo mismo. Por eso es que hay artistas que son felices, pero no tienen paz. Son felices, fueron escogidos para el Grammy, ganaron, agarraron un contrato millonario. Uy, estoy feliz. Me catalogaron como el hombre más bello de toda la revista. Soy feliz, tengo carro, tengo eso. Él tiene felicidad por información o cosas que está recibiendo. Pero la paz no viene ahí. La paz, vamos a ver, la paz no depende de circunstancia. Con la paz no pasa lo mismo, porque no depende de la circunstancia. Por eso en Israel, incluso hoy en día, oirás saludos, Dayana, de Shalom. Todo Israel, cuando tú vas a Israel, tú entras a la tienda, al aeropuerto, lo que sea, Shalom, Shalom, Shalom, Shalom, Shalom. Aunque es la nación que más amenaza tiene, ellos siguen diciendo Shalom. Porque su paz no depende de circunstancia que les rodean, sino que es Jehová Shalom. Ahora que graba la gloria de Dios. Constantemente Israel está en guerra. Usted no sabía, constantemente hay más de 800 millones de árabes que quieren destruir a Israel, y naciones que la viven amenazando. Pero mira, mientras usted duerme, ahora mismo tiran proyectiles porque quieren desaparecer a Israel. Sin embargo, con todo y la guerra que tienen, se levantan por la mañana y dicen: Shalom, la paz sea contigo. Porque la paz no depende de circunstancia, sino de tu fe y tu confianza en Dios y tu armonía con Él. Le sigo, le paro. Sigo, paro. Atáqueme, atáqueme. La paz tiene que ver con el bienestar independiente de la circunstancia. La paz es el bienestar independiente de tu circunstancia. Es decir, que tu paz está totalmente independiente de lo que te está pasando.
Si te aumentaron el sueldo o no te lo aumentaron, si te está yendo bien o te está yendo mal, la paz es independiente a circunstancia que vive o te rodea, porque Jehová no depende de tu circunstancia y Él es tu paz. Por eso ve una hermana que tiene a Jehová Shalom y el esposo se fue y tú dices, pero ¿cómo tiene tanta paz? Porque la paz es independiente a tu circunstancia. ¡Oh! Años atrás, yo era, tenía como 2 años en el evangelio. Yo era mototaxi con Chava. Y a la policía le gustaba molestar muchísimo para buscar dinero en ese tiempo. Y en una me agarraron preso a mí y que no podía conchar ahí enfrente a mi casa. Y me encerraron con montones de hombres. Yo era un muchacho de 18 años. Todos esos hombres viejos, grandes, estaban allí. Malhechores, gente que habían hecho cosas malas. Y era tan grande la cárcel que tú solo podías estar de pie porque no había nadie. No podía ni dormir, nada, no podía acostarte. Y yo estaba tan quieto. Yo tenía una paz tan grande que comencé a predicar y a hablar. Y alguien me dijo, ¡ey, ey, ey, ey! De algo para la limpieza. Le dije, ¿pero cuál limpieza? Si estamos todos parados aquí, no cabe nadie. Le dije, la limpieza que te voy a dar, que Cristo te ama. Y comencé yo a predicar y a predicar y a orar. Y ellos turbados y yo riéndome, alabando a Dios, predicando el evangelio. Ve la circunstancia, yo estaba apretado que no me podía mover, pero yo tenía paz en mi interior, porque mi paz no depende de lo que me rodee ni de circunstancia. Mi paz no depende si gano o pierdo. Mi paz no depende si firman pelotero o no lo firman, si tengo trabajo o no tengo trabajo, si me fue bien o me fue mal. La paz, el shalom de Dios, es independiente a la circunstancia. Pero la gente quiere adquirir paz por medio de circunstancias y por eso viven en conflicto. Sigo hablando un poco más de shalom. Sigo paro. Una persona que tiene paz es estable, calmada, ordenada en su interior y tiene reposo en su interior. Una persona con paz está estable en su interior. Tiene karma en su interior. En su interior. Y está en reposo. Sigo paro. Mira, para terminar casi. Hace muchos años. Una asociación de pintores. Propuso darle un premio al mejor pintor y escogieron los mejores 2 pintores y dijeron, el que mejor pinte la paz le daremos $1,000,000. Los 2 pintores brincaron para arriba, cada uno cogió su cuadro y sus colores para pintar la paz en un cuadro. El mejor se iba a ganar $1,000,000. ¿Cuánto se iba a ganar? ¿Cuánto se iba a ganar? $1,000,000. Así que los 2 pintores se pusieron a pintar. El primero, se lo voy a leer esta información. El primer pintor se puso mano a la obra. ¿Seguro que quieren oír esta parte? Mira cómo tan ansioso por oírla. Comenzó a pintar su obra y pintó un paisaje. Escuche cómo él describe la paz. Este es tremendo. Él describe la paz así. Hizo un lago sereno un lago sereno sobre el cual los rayos del sol caían muy preciosamente. Se veían las aguas calladas, quietadas, y por encima de las aguas se cernía una neblina azul púrpura, algo hermoso y quieto. Contemplando el azul del cielo, el artista añadió una imagen de una niña pequeña que jugaba a la orilla con un globo amarillo atado a su muñeca. Un lago sereno,
las aguas azules con el cielo, los rayos solares allí tranquilos, y una niña jugueteando en el lago con un globo. ¿Le sigo, Mao? ¿Le paro aquí? A un lado del lago se alzaban unos árboles elegantes, en cuyas ramas superiores descansaban las aves durmiendo. Después de acabar el cuadro, el altita dio un paso atrás y exhaló. Escribí un cuadro de paz. Y casi gana. El problema es que faltaba el segundo. El segundo artista, cuando pintó su cuadro, tenía una imagen muy diferente. En su cuadro el cielo era negro, como el carbón. Los relámpagos rayaban, se movían en todas partes, imprevisible por el aire. Y este pintor también introdujo aguas, pero las olas de aquellas aguas rugían como un león, despertando de una terrible pesadilla. Los árboles estaban inclinados por el viento, doblados, gimiendo bajo el viento. Parecía más bien una catástrofe. Así que tenemos un pintor. Mira cómo lo capta todo. Tenemos un pintor que pintó un lago hermoso, quieto, y una niña americana, la que siempre ponen con los ojos azules, jugando con un globo. No hay una morenita, y siempre la americana. Ahí está allí, y todo muy hermoso, y las aves dormían. Y de pronto viene un loco y pinta un cuadro con el cielo negro. Las nubes se mueven, rayos, relámpagos, las olas altas, los árboles cayéndose. Y todo está mirando, por el pintor sigue pintando. Y él dice, todavía yo no he acabado, espérense. Y en medio de toda esa catástrofe, ese cuadro feo, pero debajo de todo, casi en el extremo, en el interior, en el izquierdo, en el borde, allí había un pajarillo que posaba sobre una roca. El pajarillo tenía el pico abierto, entonando una hermosa canción. ¿Hay alguien que pueda alabar a Dios? Una débil luz caía sobre ese pajarillo. El cielo negro, los vientos, los relámpagos, los árboles inclinándose. Pero había un pajarillo sobre una roca cantando. Y cantaba, y cantaba, y cantaba. ¿Sabe quién ganó? El primero. No, el segundo. El segundo.

0: bienestar que surge del interior, independientemente de todo lo que nos rodea. Estar en paz no significa estar tranquilo cuando todo lo que nos rodea, hay alguien que pueda alabar a Dios. Estar en paz no significa que estemos tranquilos, sino que cuando todo lo que nos rodea, hay rayo, hay relámpago, hay brujería, hay crítica, tú eres un pajarillo que está sobre la roca y que canta alabanza a Dios por encima de todo lo que te rodea. Vamos, dele fuerte el aplauso a Dios. A su nombre. Estar en paz. Y ganó el segundo. Porque el segundo mostró que puede haber paz cuando todo lo que te rodea está catástrofe. Estar en paz no significa estar tranquilo cuando todo lo que te rodea esté tranquilo. Escúchame bien, te lo voy a repetir y voy a concluir. Estar en paz no significa estar tranquilo porque todo lo que te rodea está tranquilo. Estar en paz es ese pajarillo, cielo negro, rayos y relámpagos y centellas, truenos, árboles que se doblan, olas que suben, y él calmado cantando. Eso es estar en paz. Ser independiente de la circunstancia. Cuando todo es apacible, se supone que tenemos calma. Estar en paz significa descansar incluso cuando todo lo que, cuando todo lo demás parece estar mal. El propósito de Satanás para levantar tormenta es atormentarte. ¿Cuántos de ustedes quieren quietud para sentir quietud? Cuando la paz, el shalom de Dios, es independiente a tu circunstancia. Una cosa es que el mundo esté, una cosa es que el mundo se esté haciendo pedazo. Otra cosa es que tú te hagas pedazo con él. Una cosa es que el mundo se esté haciendo pedazo y tú te hagas pedazo con él. A veces no podemos controlar al mundo, pero siempre podemos controlarnos a nosotros y a nuestra reacción. Jesús dijo: estas cosas he hablado para que en mí tengáis paz. En el mundo tendré aflicción, pero confía, yo he vencido al mundo. En el mundo tendremos ¿qué? Pero la aflicción no nos va a quitar la paz. Jesús dijo: en el mundo tendré aflicción, pero también tendrán paz. La imagen más gloriosa de la paz para mí no es la que pintó el muchacho. Es la que pintó la Biblia. Cuando una gran tormenta se levantó. Y dice: y la barca se hundía. Y las olas se echaban sobre la barca. Y Jesús, el príncipe de paz, estaba durmiendo. Si tú puedes dormir en medio de tu tormenta, es porque a ti no te puede atormentar. ¿Sabe lo que es dormir en medio de una tormenta? Es ahí donde ve que él es el príncipe de paz. El hecho de que él estaba durmiendo no significa que él no era responsable de los acontecimientos. Le estaba enseñando algo a los discípulos: aprendan a dormir y a descansar a través de mi paz. Jamás se dejen inundar por la tormenta de su exterior. Manténganse firme, confiando en que todo el control está en las manos de Dios. ¿Quién puede dormir En los aviones, poca gente. Yo duermo. Una vez que íbamos, para la primera vez que yo viajé en un avión, fue de Santo Domingo a Curazao. Iba una señora, una misionera, era parte del grupo. Y aquella anciana me miró admirada. Y yo le miraba el miedo, yo miraba, pero yo estaba tan emocionado porque estaba en un avión que yo ni siquiera pude evaluar el peligro del avión. Ella estaba nerviosa orando y yo riéndome, mirando para abajo. Y ella me miró y me dijo: el Espíritu Santo vino sobre ella y me dijo: tú vas a viajar por el mundo entero. Y era un primer vuelo. Tener paz en medio de la tormenta no es dejar de tener problemas. Tener paz no es dejar de tener hijos rebeldes. ¡Ay! ¿Cuándo va a venir la paz? Este muchacho se calmara y yo tuviera paz. No. La paz es independiente a tu circunstancia. Porque la paz viene como tu vida, cuando tu vida se armoniza con Dios. Mi esposa es testigo. Yo soy una persona rápida, acelerada, nerviosa, muy rápida. Quiero acción, quiero resultados de verdad. No me gusta la gente que habla, al final no hace nada. Yo quiero ver de verdad. Y usted me ve, yo soy así. Pero ella le puede decir que cuando hay problemas serios, yo tomo un temple y me quedo como que nada está pasando, calculando fríamente todo. Que cuando todo termine, digo: no me conozco. Tengo doble personalidad. ¿Me siguen? Un día yo estaba en el Bayman orando. Y no sé cómo fue uno de los muchachos. Algo pasó. Estaba cogiendo fuego la cocina. Cuando los muchachos quieren aprender a cocinar, póngale cámara. Porque cuando viene, lo queman a usted con todo y la casa. Algo pasó y cogió fuego y se llamarada y se veía todo. Y ay, y yo digo: está cogiendo fuego, nos quemamos. En fracción de 2 minutos yo subí calmado, corriendo pero calmado, saqué el fuego, apagué todo, salí, y mi temple era como que nada estaba sucediendo. Esa es la paz de Dios. ¿Me siguen? Entonces yo entiendo que usted está entendiendo. ¿Entendió que yo entiendo que usted está entendiendo? De que ahora usted no necesita que las circunstancias se alineen a su favor para usted respirar paz. Que usted no necesita ser este pintor que tiene que irse a un lago y estar 3 días solo y que para sentir paz. No, la paz no depende de eso. La paz depende de tu relación con Dios, de tu armonía con Dios. Dios es quien produce paz. Por eso que vemos un Gedeón que va a la batalla sin miedo, porque había paz en su corazón, porque había confianza en su corazón, porque Dios le había llenado su corazón de fuerza y de valentía.
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2: Hola, bendiciones a cada uno de ustedes. La paz del Señor sea con todos ustedes. Muy buenos días y bienvenido a un programa más de Comenzando tu día con Dios. Comenzando tu día escuchando la palabra de Dios. Comenzando tu día en oración, en adoración, en agradecimiento a Dios. Presentando el inicio de tu día al Señor. La Biblia dice, presenta a Jehová tus obras y Él afirmará que tus pensamientos. Así que hoy cada uno de ustedes presentan su día al Señor y yo sé que le irá bien en todo lo que Dios le haya determinado hacer. Ayer estuve hablando un poquito sobre los atributos de los nombres de Dios o los renombres, los atributos de nombres que a través de todo el Antiguo Testamento descubrimos. Hay más de 70 nombres o atributos que se le atribuye a Dios de acuerdo a la manifestación que Dios hizo. Algunos el mismo Dios se lo atribuyó y otros se lo atribuían a aquellos que tenían un beneficio o una intervención de Dios y le ponían ese nombre. Ayer hablamos sobre el Dios Elohim, Elohim, Elohim, el Creador, el Dios poderoso que crea todas las cosas, el Dios que ocasiona y no fue ocasionado, el Dios que le da inicio a las cosas y Él no fue iniciado, el Todopoderoso, Elohim, en otra explicación hebrea le llaman el Fuerte, literalmente, Elohim, el Todopoderoso, el Fuerte. Pero hoy quiero hablarle de un nombre, un atributo que me atrajo mucho la atención. Y ese nombre del cual quiero hablar fue puesto por una mujer. Una mujer le llamó a Dios de esa forma por la intervención que hizo Dios en su vida. Ella se dio cuenta que Dios es el Dios que todas las cosas la ve, la oye y la puede percibir en todo tiempo y al mismo tiempo. Y esto lo encontramos en el libro de Génesis capítulo 16. Es una historia muy hermosa, ya que vemos cómo una mujer fue rechazada, se sintió rechazada, presionada y tuvo que huir de la casa. Y pensando ella que estaba sola, que nadie la miraba, caminando en el desierto, se le aparece el ángel de Jehová y ahí es que surge el nombre, el Roí, el Dios que me ve. Y quiero hablar sobre el Dios que me ve. Es el atributo que quiero hablar un poquito, el Roí, el Dios que me ve. Voy a estar hablando, después de predicarlo en la iglesia, voy a estar explicándolo de otra forma, aquí, en Comenzando tu día con Dios. El Roí, el Dios que me ve. ¿Cuándo fue revelado este atributo, este nombre de Dios en la Biblia? Eso está en Génesis 16, versículo 13 al verso 14. Dice, entonces llamó el nombre de Jehová, que con ella hablaba, tú eres Dios que ve. Porque dijo, no he visto también aquí al que me ve. Eso fue Agar. Por lo cual llamó el pozo, pozo del viviente que me ve. He aquí, está entre Kadesh y Berat, Génesis 16, 13. Agar le puso ese nombre a Dios o reconoció un atributo de Dios, el Dios que ve. Porque ella se encontraba, como ya hablé, en una situación difícil, donde era maltratada por Sara, donde tal vez no era reconocida. Y en esa presión y en ese rechazo, Agar tal vez se sintió bien triste. Ella estaba embarazada de Abraham. Agar sale huyendo de la casa de Abraham y se va por el desierto, pensando que todo había terminado. Sin embargo, el ángel de Jehová, Jehová mismo, se le aparece a Agar y le dice a Agar, ¿qué haces aquí? Y Agar entiende que está siendo visitada por Dios y el ángel le dice, vete, vuelve a tu casa, sométete, porque yo bendeciré tu hijo, el que tiene en tu vientre. Ismael es tu hijo, él será poderoso. Es ahí donde Agar responde a esta visitación de Dios, atribuyéndole a Dios un atributo extraordinario, el Dios que ve, el Roí. Porque Agar entendió que a pesar de haber sido rechazada, de huir de la casa, de tal vez sentirse sola, Agar no se imaginó que Dios la estaba mirando y que Dios la estaba contemplando. Y eso es una palabra de esperanza para nosotros, porque es ahí donde aprendemos con Agar y con este atributo de Dios, que Dios todo lo ve, todo lo oye y todo lo observa. Es decir, Dios ve las injusticias que te hacen y Él dará su recompensa a su tiempo. Dios ve cuando te reconocen, Dios ve cuando nos humillan, Dios ve cuando nos roban, Dios ve cuando nos critican, Dios ve cuando nos atacan con intención de destruirnos. Dios todo lo ve. Es el detalle. En un mundo donde todo está lleno de tecnología y de cámaras, ahora mismo hay cámaras donde menos tú te imaginas. Tú vas en un semáforo, te cruza el semáforo en rojo, lo cual es prohibido, y hay una cámara que te tomó una foto a ti, a la placa de tu carro. Y en los pocos días te llega el ticket a tu casa. Claro, hay países que esa tecnología todavía no ha sido implantada por los gobiernos, pero casi en todos los países hay cámara. Tal vez no cámara para ver cuando te pasa el semáforo, pero hay cámara. Y hoy en día se han descubierto quién fue el causante del accidente, quién fue que asesinó a Tar, porque toda la gente en las casas normalmente tienen cámara. Ellos están viendo las cosas. Bueno, Dios es más que una cámara. Él es el Dios que no solo ve el exterior, Él ve el interior. Por eso debemos de vivir una vida agradable, consciente de que Dios nos está viendo. Un profeta dijo en el Antiguo Testamento, porque los ojos de Dios contemplan toda la tierra para manifestar su poder. Ve, el Roí es el Dios que te ve. Es el Dios que te ve en el público y te ve en el secreto. Dios ve tu sufrimiento. Dios ve tus lágrimas. Dios ve tu impotencia. Dios ve tu humildad. Él es el que reconoce. Entonces, Agar tuvo un encuentro con el Dios que ve. En medio de sus dificultades, Agar aprendió que el Roí la estaba viendo, que tenía un plan para ella y para su hijo. Agar nunca se imaginó que Dios tenía un plan y un propósito para su hijo. Ella se sentía rechazada por los hombres, pero en este encuentro en el que el ángel de Jehová se encuentra con Agar, Agar entiende que Dios no la había rechazado, que Dios tenía un plan para su vida, como lo tiene para ti, como lo tiene para mí. Él es el Dios que te ve. Tal vez el jefe no ve tu esfuerzo, tal vez los hombres no ven tus oraciones, pero Dios todo lo ve. El Roí, el Dios que nos ve, el Dios que lo observa todo, el Dios que ve nuestro mañana, nuestro ayer, nuestro futuro. Yo quiero poner esa palabra en tu corazón. Estás cubierto por los ojos de Dios. No importa dónde te encuentres, Dios te está viendo. Y cuando necesites socorro, Él enviará socorro para tu vida. Entonces Agar es la mujer que nos habla del Roí, del Dios que ve, del Dios que lo sabe todo. Y es hermoso saber que cuando oramos, cuando lloramos, cuando a veces nos sentimos desanimados por algunas causas, sabemos que Dios está viendo nuestra lágrima y que al final del día Él nos va a ayudar a volver a casa. Me impacta eso porque le dice el ángel, vuelve a tu casa. Vuelve a tu lugar, vuelve a tu propósito, porque yo tengo planes contigo y tengo planes con tu hijo Ismael. Las acusaciones, el menosprecio, Agar, la incertidumbre, la pena, la depresión, la amargura que siente, no va a impedir que Dios haga un plan, que Dios bendiga tu vientre y bendiga tu vida. Y es la palabra que yo pongo en tu corazón. No importa lo que estés viviendo, el Roí te está mirando. Posiblemente como Agar, te sientes desanimada, desanimado, despreciado, te botaron, te rechazaron y sientes que todo ha terminado y te sientes en un desierto. pareciera que no hay salida, pero hoy, en comenzando tu día con Dios, el Señor te dice, yo soy tu roí, yo soy el Dios que te ve y el Dios que te observa. Espero que esta palabra sea de gran bendición para ti y para toda tu familia. Alabado sea Dios. 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El Roí, el Dios que no ve. Quiero también anunciar que muy pronto tendremos un programa importantísimo que se llama Historias Sobrenaturales por este mismo canal, y yo sé que va a bendecir mucha gente y la fe de muchos hombres y mujeres de Dios se va a poner fuerte para creerle a Dios por cosas grandes y maravillosas. La paz sea contigo, pasa un buen día y no te olvides, Jehová el Roí, el Dios que te ve, está contigo todo el tiempo. Bendición.
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1: Hola, bendición a todos. Muy buenos días. La paz de Dios sea con cada uno de ustedes. Les bendigo en el nombre poderoso de Jesús. Bienvenido a un programa más de Comenzando tu Día con Dios. Estamos bendecidos en el Señor y creyendo que seremos más bendecidos. Sabemos que miles y miles de personas cada día son alimentados por medio del Espíritu Santo a través de la palabra que nos imparte a nosotros para impartirla a ustedes. Hemos estado hablando de la fe, de los héroes de la fe de Hebreo 11. Hemos estado explorando algunas actitudes, algunas obras que muestran la fe de estos héroes de la fe. Y hemos estado hablando sobre la fe. ¿Qué tan importante es creerle a Dios? Caminar con Dios es caminar por fe. Y hemos estado hablando sobre la fe es obediencia, la fe es acción, pero también tu fe es evidencia en tu actitud. Tu fe se evidencia en tu actitud. Tu fe se evidencia, se muestra en tu actitud. Es decir, mi actitud determina el nivel de mi fe. Si yo tengo palabras de derrota, hablo negativamente, hablo lo que no creo, y con mi corazón digo que creo una cosa, pero con mi actitud hago otra, significa que no estoy creyendo. Mis actitudes evidencian mi fe. Ayer estuvimos hablando y quiero compartir un poquito más sobre el libro de Ezequiel, capítulo 37. Hablamos de la fe de Ezequiel y es muy interesante lo que descubrimos en este hermoso capítulo, el capítulo 37. Es un capítulo donde comienza diciendo, la mano de Dios vino sobre mí y me tomó el Señor y me levantó en el espíritu y me llevó a un valle de huesos secos. Y allí me hizo pasar por en medio del valle de huesos secos y me di cuenta que estaban secos en gran manera. Dios permite que Ezequiel vea la sequedad, vea la mortandad, vea la imposibilidad que hay, vea la esperanza muerta que hay, vea que no hay vida en ese valle de huesos secos, en ese cementerio. Y Dios permite que Ezequiel experimente las imposibilidades y lo imposible para luego desafiarlo a creer. Y eso es algo muy impactante porque es donde realmente cada uno de nosotros tendrá que experimentar tarde o temprano. Dios permitirá en nuestras vidas situaciones que por el brazo del hombre no se van a resolver, que por la ayuda del hombre no se van a resolver. Cosas tan imposibles que solamente creyéndole a Dios podemos creer que pueden ser posibles. Dios va a permitir situaciones en nuestras vidas que nos llevarán a entender que solo por la fe, los milagros, las puertas cerradas, las oportunidades, las soluciones van a venir a nuestras vidas. Y le voy a leer una vez más, como lo hice ayer, porque me impacta mucho en la forma en que Dios muestra la fe de Ezequiel y cómo desafía a Ezequiel a creer en algo que lógicamente es imposible que ocurra, pero Ezequiel cree que Dios lo puede hacer. Fíjate que cuando él está en el valle de los huesos secos, en el verso 3 del capítulo 37 de Ezequiel, dice así: y me dijo, hijo de hombre, ¿vivirán estos huesos? Mira la pregunta que le hace Dios. Claro, Ezequiel viene experimentando un sinnúmero de experiencias sobrenaturales desde el capítulo 1. Él dice, estaba yo con los cautivos de mi pueblo cuando los cielos se abrieron y vino Dios. Ezequiel es el profeta que tiene una experiencia vivida cara a cara con lo que es la gloria de Dios y con personajes extraordinarios, inhumanos, personajes celestiales que caminan en otra dimensión. Por ejemplo, Ezequiel dice, y vi un hombre mitad fuego y mitad resplandor. Y Ezequiel habla de ese ser. Y habla un sinnúmero de experiencias muy, muy, muy tremenda. Él dice que él ve los seres vivientes y dice que cada uno de estos seres vivientes tenían cuatro caras. Cara de buey, cara de león, cara de águila y cara de hombre. Cuando tú te encuentras con una deidad, un personaje así, una criatura, imagínate, un ser con cuatro caras, tú no tienes explicación, tú vas a quedar loco si tú no eres una persona dotada por el Espíritu de Dios. Ezequiel viene teniendo experiencias locas, experiencias inexplicables. Y esas son las experiencias que van a seguir a la gente de fe. Cuando tienes fe en Dios, profundiza en Él y para ti todas las cosas son posibles porque tú sabes que para Dios son posibles. Ahora, Él le dice, vivirán estos huesos. Después que hace que Ezequiel vea la sequedad, vea la imposibilidad, le dice, vivirán estos huesos. Es como desafiante. ¿Tú crees que estos huesos podrán vivir? Son esas preguntas que nosotros mismos nos hacemos. ¿Será verdad que Dios me podrá dar la casa que me prometió? ¿Será verdad que yo tendré el ministerio que soñé? ¿Será verdad que la iglesia va a crecer como dijo el profeta? ¿Será verdad que lo que dijo el profeta cuando vino a mi iglesia y me llamó se cumplirá? Porque es tan se ve tan imposible, se ve tan irracional, se ve tan ilógico, no hay lógica en cosas que Dios a veces no habla. Dios no habla con

Espíritu Santo, de ser lleno del Espíritu Santo y de orar en lengua y de hablar en lengua. Eso es bien, bien, pero sumamente importante. Bueno, una vez que Dios me bautizó, yo comencé a buscar a Dios mucho más profundo en oración, en ayuno, y comencé a tener sueños. ¿Sabe? Cuando tú eres una persona escogida por Dios para un ministerio, para hacer algo para Dios, Él comienza a darte visiones, sueños. A veces llegan personas que no te conocen y te dicen, el Señor te dice esto, esto. Y comienza Dios a hablarte. Y muchas de esas profecías concuerdan con lo que ya tú habías visto en sueño y en visión. Entonces yo comencé a experimentar visitación de Dios en sueño, Dios hablarme. Son pero tantas las experiencias. Dios me enseñó el ministerio de milagros y de sanidades que hoy por su gracia tengo en mi vida, en mi ministerio. Ahora bien, una de las visiones que yo tuve en sueño que fue impactante, una de esos sueños, fue que yo vi que yo viajaba a los Estados Unidos y me di cuenta que era Estados Unidos porque había un dólar y me dijeron, tú vas a vivir allí. Estoy hablando de casi 25 años atrás. Cuando yo era un nuevo creyente, no predicaba, no conocía a Dayana, la que hoy es mi esposa. O sea, no conocía a nadie en Estados Unidos, no tenía ni siquiera cédula, ni pasaporte, ni identificación, nada, ni siquiera un pasaporte. Cuando Dios comenzó a hablarme de que me iba a llevar a las naciones a predicar, y especialmente me iba a establecer en los Estados Unidos de América. Imagínate, Dios hablándole a un joven como yo, en ese tiempo, que no tenía ni en qué caerme muerto, decimos ya, nada. Dios hablándome de cosas grandes, para mí era casi imposible. Yo decía, ¿pero cómo yo voy a viajar? Si yo no tengo ni siquiera cédula, un ID, yo no tengo pasaporte, yo no tengo, apenas tengo el pan diario para desayunarme, ¿pero de dónde? Entonces, yo sé lo que Ezequiel siente, porque Dios le está hablando de creer en cosas que lógicamente, ¿cómo van a suceder? Y es lo que muchos de ustedes están experimentando. Dios hoy le está hablando de cosas futuras que va a ser, y ustedes comienzan a mirarse en el espejo, a mirar sus finanzas, a mirar sus conexiones, y dicen, pero ¿cómo lo hará Dios si no hay forma de yo llegar a lo que dice Dios? Pero tú decides creerle. Tú decides creerle a pesar de no tener evidencia de que se va a cumplir. Simplemente por el hecho de que Dios lo dijo y tú lo crees. Cuando Dios me habló de esas cosas, para mí fue difícil. Yo desperté de mi sueño y dije, ¿pero cómo? ¿Cómo? Si yo no, ni siquiera predico bien. Yo recuerdo que en ese tiempo yo tenía un solo mensaje, el arca de Noé. Y lo predicaba constantemente en mi iglesia y en la escuela. Me acuerdo que en la escuela levantó un ministerio para predicar en cada recreo, que un espacio de tiempo que se le da a los estudiantes para comer, para compartir como 15, 20 minutos. En ese tiempo yo levanté un culto en mi escuela. Yo cantaba, yo mismo me daba las dos oportunidades, yo predicaba hacia el llamado. Eso fue algo tremendo. Eso fue algo muy, muy bonito, porque fue tan impactado a la escuela que la supervisora de la escuela me daba 15 minutos como parte de la clase para los estudiantes y que yo le enseñara la Biblia. Ahí comenzó mi ministerio, predicando en la escuela. Me convertí en el pastor de la escuela para todos mis compañeros. Pero bueno, Dios comienza a hablarme de cosas que es imposible que ocurran humanamente. Entonces ahí es donde Dios comienza a desarrollar tu fe, porque tú comienzas a creer por cosas que no puede comprobar que van a suceder, que no hay evidencia. Y volvamos aquí. ¿Vivirán estos huesos? Es lo que Dios te pregunta. ¿Tú crees que yo puedo hacer contigo lo que dije que voy a hacer? ¿Tú crees que yo puedo hacer un milagro? Te dice Dios. Tu respuesta debe de ser, sí, Señor, lo creo. Ahora bien, fíjate lo que dice la Biblia. Entonces, Él dice, sí, Señor Jehová, tú lo sabes. Y me dijo, entonces profetiza. Dios le dice, si lo cree, actúa. Si lo cree, profetiza. Si lo cree, habla. Y ahí es el punto donde quiero llegar para concluir. La acción a lo que está creyendo determina que está creyendo. Si Jehová le dice a Ezequiel, pues si tú lo crees, profetiza. ¿Qué hace Ezequiel? Ezequiel se levanta y le dice, valle de huesos secos, oíd palabra de Dios. O sea que la reacción, la actitud de Ezequiel evidencia su fe. Por eso hoy le estoy hablando de

0: Tu fe es evidencia en tu actitud. Tu fe es evidencia en tu actitud. Es decir, ¿tú lo crees, Ezequiel? Sí, Señor, tú lo sabes. Pues entonces profetiza. Ese es el asunto, que a veces decimos que creemos, pero nuestras actitudes hablan de nuestras dudas. Mientras cuando hablamos con alguien decimos, yo lo creo, pero mis actitudes, mi acción, mi reacción, mi movimiento muestra que yo no le estoy creyendo. Entonces es importante lo que Ezequiel hace. Él profetiza porque está creyendo lo que Dios está diciendo. Y Jehová le dice, ¿tú lo crees? ¿Tú crees que estos huesos vivirán? Solo tú, Jehová, lo sabe. Entonces profetiza. Si tú has oído a Dios, si tú le estás creyendo a Dios por algo, entonces hazlo, muévete, acciona. Esa es la fe que captura el respaldo de Dios en tu vida. Fíjate esto, tu fe se evidencia en tu actitud. Por ejemplo, mira lo que dice el libro de Génesis, capítulo 18, verso 11. Y Abraham y Sara eran viejos de edad avanzada, y Sara le había cesado ya la costumbre de las mujeres. Se rió pues Sara entre sí diciendo, después que he envejecido tendré deleite, siendo también mi señor ya viejo. Entonces Jehová dijo a Abraham, ¿por qué se ha reído Sara diciendo, será cierto que he de dar a luz siendo ya vieja? Oye esto, ahí hay para Dios alguna cosa imposible. Al tiempo señalado volveré, y según el tiempo de la vida, Sara tendrá un hijo. Entonces Sara se negó diciendo, no me reí, porque tuvo miedo, y él dijo, no es así, sino que te has reído. Entonces la risa de Sara mostró duda, aunque ella luego quiso arreglarlo, porque se asustó al mirar que ella, lo que ella dijo en secreto, Dios se lo reveló en público. Entonces ella se asusta y dice, no, yo no me he reído, tú te reíste, pero al año que señala la vida, tú tendrás un hijo. Entonces la actitud de Sara no iba de acuerdo a su fe. Eso lo vamos a compartir más adelante mañana. Quiero terminar con esto de Ezequiel. Y dice aquí, y él dijo, oíd palabra de Jehová, así ha dicho Jehová el Señor a estos huesos. He aquí yo hago entrar espíritu en vosotros y viviréis. Quiero terminar con esto. Ezequiel o está loco o es un hombre que cree que lo que él habla está sucediendo porque Dios lo dice. Pero ¿qué lógica tiene yo hablarle a este micrófono? No tiene oído, no me va a oír. Cuando Ezequiel le está hablando un valle de huesos secos, donde un brazo, un hueso de brazo estaba por acá, un cráneo estaba por allá, y estaban todos desarmados los cadáveres, y en los huesos, y en secos en gran manera, no había vida, no había oído, eran huesos. Sin embargo, él le habla, creyendo que aunque los huesos no tienen oído, lo van a oír. Esa es la fe. La fe desafía tu realidad para manifestar tu verdad. La fe desafía tu realidad para manifestar tu verdad. La fe no niega tu realidad. La fe no niega el dolor que tiene. La fe no niega las puertas cerradas. La fe no niega la circunstancia. La fe la cambia en Dios. Entonces yo le aconsejo a todos los que hoy tienen el tiempo para escucharme, créanle a Dios, no duden de Dios, porque Él nunca ha fallado. En una ocasión Dios le dijo a Moisés, ¿por qué este pueblo duda de mí? Si yo he hecho milagro entre ellos y maravilla. No hay razón para dudar de Dios. Aunque lo que Dios te está diciendo que va a hacer se vea imposible, tú digas, no tengo el dinero, no tengo las conexiones, ¿cómo va a ocurrir? Sé como Ezequiel, profetiza y habla a los huesos secos, porque ellos vivirán por cuanto Dios lo ha dicho. Dios te bendiga mucho. Espero que te haya gozado. 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Dios te bendiga y Dios sea contigo. Bendición.
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Bien, hoy vamos a terminar la primera parte de la serie Conociendo a Dios, y ya más adelante vamos a sacar una nueva temporada o una segunda temporada de Conociendo a Dios, porque vamos a entrar en algunas series, como por ejemplo los héroes de la fe, los héroes de la fe, para conocer por qué están colocados en hebreo como héroes de la fe, como fue Jefté, como fue Sara, héroes de la fe. La Biblia resalta que por medio de la fe de ellos en Dios, conquistaron reinos, apagaron fuego y taparon boca de leones. El primero que aparece como héroe de la fe, ¿quién es? Abel. No Abraham, Abel. Fue el primero que actuó en fe en la tierra, Abel. Pero eso lo vamos a seguir hablando, lo vamos a hablar ya más adelante. Estamos en los nombres y en conociendo a Dios y sus atributos. ¿Por qué es tan interesante o tan importante conocer los nombres de Dios? Porque cada nombre de Dios revela una característica, un carácter de Dios, una función de Dios. Jehová Jireh, Jehová Shama, Jehová Elohim, Jehová Shalom, el Shaddai. Cada uno muestra una función o una manifestación de Dios. ¿Me siguen? Por ejemplo, hay un nombre que casi no se menciona, que así mismo, el nombre de Dios. El nombre que significa, que en hebreo es Hashem o Shem. La palabra Shem en hebreo se traduce como nombre. Y esto aparece al inicio en Génesis, cuando dice: y volvieron los hombres a invocar el nombre de Dios. Y esa parte, el invocar el nombre, en hebreo es traducido: invocaron su presencia, lo llamaron, volvieron a interesarse en conocer a Dios. Ahí en Génesis hubo una desconexión, pero cuando nació el nieto de Adán, dice que los hombres, cuando nació Enos, no Enoc, Enos, los hombres volvieron a invocar a Dios. Y esa palabra nombre es la presencia. Cuando nació Enos, los hombres volvieron a buscar e invocar y llamar la presencia de Dios. Hoy, como es la vamos a finalizar la segunda temporada de Conociendo a Dios, quiero terminar esta segunda temporada hablando de quien realmente es interesante y quien realmente manifiesta todos los nombres de Dios en su vida. Hablo de Jesús. Y hoy quiero hablar sobre, muy breve, conociendo a Dios en Jesús. En Jesús se revelan todos los nombres, los 70 nombres, los 200 nombres, todos los nombres del Antiguo Testamento. Jesús lo encarnó, lo manifestó y lo reveló. ¿Habrá alguien que alaba a Dios? Jesús manifestó y encarnó todos los nombres de Dios. Agarró todas las manifestaciones de esos nombres: Elohim, el Shaddai, Shalom, Adonai, el Guerrero. Todos los nombres del Antiguo Testamento del Padre lo agarró y lo manifestó todo en él. Y yo quiero que veamos algunas cosas interesantes sobre esto. Jesús realmente es el principio que le da principio a todas las cosas. Él no tuvo principio, Él le da principio al principio. Desde el principio del mundo y hasta su fin, Jesús es la manifestación visible del carácter y de los nombres de Dios. No hay un solo lugar donde puedas mirar y no ver a Jesús en el Antiguo Testamento.
desde Génesis hasta Apocalipsis, tú lo que ves en la Biblia es la revelación de Jesús. Porque Él es el Verbo, Él es la palabra. Él es la Biblia, es una manifestación de Él. Gracias por su entusiasmo. O la palabra de Dios. No hay un solo lugar donde tú no puedas observar en la Biblia a Jesús. Aún sea en Génesis, aún sea en Éxodo, aún sea en Número. Y al final quiero mencionarle eso. La lista de que descubrí, aún en Apocalipsis, en Mateo, en todos los libros, no es una cosa que una revelación del carácter de Jesús. ¿Sigo paro? Bien, en todas partes. Él es antes de todas las cosas y todas las cosas en Él subsisten. Eso está en Colosenses, si lo pueden poner, Colosenses capítulo 1, versículo 7. En lo que los muchachos lo colocan, se lo voy a leer. Él es antes de todas las cosas y todas las cosas no solo fueron creadas por Él, sino que subsisten en Él. ¿Me entienden? Subsistir es que están vivos por Él. Y si Él deja de mantenerlos, se mueren. Las estrellas, el mar, el océano, las aguas, la tierra, los animales, los árboles, las aves, la atmósfera, los gusanos, los ratones, todo lo que tiene vida subsiste en Él. Si Él le quita su presencia, todo se seca, todo se muere y todo pasa a la nada. A ver, lo tenemos ahí, no lo tienen los muchachos. Colosenses, mire cómo lo dice. Porque en Él fueron creadas, ¿qué? Las que hay, ¿dónde? Y la que hay, ¿dónde? Entonces, Él ahí está manifestando ¿a quién? A Elohim. El que aparece en Génesis y dice Dios, Elohim, el Todopoderoso, el que lo crea todo. Ahora Jesús dice, yo soy el de Génesis. Usted no está aquí todavía. Jesús es la clave de la vida eterna. Jesús es la clave de la revelación. Jesús es la clave de todas las cosas existentes. Jesús es la clave de los milagros. Jesús fue la clave de la fe de Abraham. Jesús fue el que caminó y comió con Abraham. Alguien alabe la gloria de Dios. Jesús fue el que se metió en el horno de fuego. Jesús fue el que mandó a taparle la boca a los leones. Jesús es el que caminas entre llamas de fuego. Escuche bien, voy otra vez. Porque en Él fueron creadas todas las cosas, las que hay donde, en los cielos. No habla del cielo terrestre, habla de los cielos. Bíblicamente hay tres cielos, pero hay gente que dice que hay siete cielos. Pero de los cielos, en plural, Él es el autor de toda la creación. De lo que se ve y de lo que no se ve, de la tierra y de los cielos, sean principados, sean potestades, sean arcángeles, sean ángeles, sean rayos y centellas, todo fue creado por Él y para Él. Entonces ahí tenemos a Elohim. Que hay en los cielos y en la tierra, visible e invisible. Síguelo. Sean trono, sean dominio, sean principado, sean potestades. Todo fue creado por Él. Por Él. Por Él. Dile al que te queda al lado, tengo un dueño. Fui creado por Él y para Él. Mi vida está por Él y para Él. Yo vivo por Él y para Él. Yo existo por Él y para Él. Yo vivo para complacerlo a Él. Yo vivo para predicar de Él. Yo vivo para estar con Él. Mire, mire, apenas estamos comenzando, Todo fue creado en Él. Por Él y para Él. Cuando dice señalado entre 10,000,
Eso no es 10,000. Eso es que no hay límite. Porque la palabra millones no existía. Ese lenguaje no existía. Entre billones de billones de billones, Él es el más poderoso. Entonces, miremos primero a Jesús como Elohim, como el Dios de Génesis. Por eso es que Él dice a los doctos y a los fariseos, le dijo: yo soy antes que Abraham. Lo que pasa es que Jesús trabajó, como dice, jugó dos papeles. Cuando tenía que ser hombre, hablaba como hombre. Y cuando tenía que ser Dios, hablaba como Dios. Él te hablaba como hombre y también te hablaba como Dios. Entonces, Elohim, el Dios creador, el todopoderoso. Entonces, porque en Él, en Jesús, fueron creadas todas las cosas. Y todas las cosas que hay en los cielos subsisten y son sostenidas por Él. Así que Cristo es Elohim, el creador. Segundo, miremos ahora a Jesús como Jehová, el Dios que se relaciona. El nombre Yahweh o Jehová es el Dios que camina contigo, el Dios que te conoce, el Dios que se sienta con Abraham y come, el Dios que habla con Daniel, el Dios que le dice a Daniel cuando él estaba débil y le dice: recibe fuerza, porque él dice: vi uno semejante al Hijo del Hombre, que cuando me habló era diferente a Gabriel. Ese Jehová, el que le habla a Moisés, el que le convierte el palo en serpiente, el que le dice: camina, yo estoy contigo, el que le da sueño, el mismo que habló con Pablo, el mismo que le dijo a Pedro: vete a la casa de Cornelio. Es Jehová el que se relaciona. Es el nombre que más aparece en la Biblia, Jehová, porque es el Dios que camina, es el Dios que habla contigo, es el Dios que le dice a Jacob: yo te bendigo, es el Dios que consuela, es el Dios que calma la sed, es el Dios que te enseña, es el que Cristo dijo es un maestro, Él los enseñará, alaba lo que vive. Ese Jehová, el Dios que se relaciona. Entonces Jesús también manifestó el nombre de Jehová. Sigo, paro, porque aquí lo dice la palabra de Dios. Dice: yo en ellos y tú en mí, para que sean perfectos. Yo en ellos, ¿qué significa? Yo me relaciono con ellos, Jehová. Ellos se relacionan conmigo. Para que sean perfectos en unidad y para que el mundo conozca que tú me enviaste y que lo has amado a ellos como también me has amado a mí. Ese Jesús en el Nuevo Testamento manifiesta a Jehová del Viejo Testamento, el Dios que se relaciona. Tercero, más rapidito allí. Tercero, otro nombre en el Antiguo Testamento que lo vemos a Jesús manifestarlo en el Nuevo es Adonai. Diga conmigo: Adonai. ¿Qué significa? El Dios que gobierna, el Dios que lo controla todo. Por eso Cristo puede convertir el agua en vino, porque Él gobierna los elementos. Él no solo crea, Él gobierna. Usted no está aquí todavía. Los chinos, los japoneses te crean un Toyota, pero no lo gobiernan. Jesucristo te crea el Toyota y el Toyota se mantiene de Él. Yo no sé si usted tiene, para que me entiendan el lenguaje. O sea, el Dios que gobierna, no solo gobierna la muerte. Por eso dice: la llave la tengo yo. La puerta que yo cierro no la abre nadie, porque yo soy el gobierno. Y la puerta que yo abro no la cierra nadie, porque yo soy el gobierno. Él no solo gobierna a los demonios, Él gobierna la atmósfera, Él gobierna los elementos. Por eso Él le dice, por eso dice Job: ¿acaso los rayos y los relámpagos se presentan delante de ti y te dicen: heme aquí, para qué me has llamado? Porque Él no solo lo creó, sino que Él lo gobierna. Aún el Leviatán no está de su cuenta, ni siquiera Lucifer. Alguien tiene que alabar a Dios. Adonai, el Dios que lo gobierna todo. El Dios que lo gobierna todo. Tú debes dejar que Dios gobierne tus decisiones. ¿Cuánto bendicen a Dios? A su nombre. El Dios que gobierna todo.
Adonai. Ahora, ¿dónde lo vemos de Jesús? Aquí, Lucas 6:46. ¿Por qué me llamáis Señor, Señor, y no hacéis lo que yo digo? Señor, gobierno. Adonai, el Señor, el que gobierna. Él se presenta como el Señor. Cuarto, Jehová Jiré. El Señor es nuestro, ¿qué? Proveedor. Es hermoso, hermano. A veces yo quiero morirme sin pecar contra Dios, no porque estoy mal pasando, sino porque estoy ansioso por conocerlo. Llega un momento donde tú le pierdes amor a las cosas existentes, porque tú sobreentiendes que lo que hay allá tiene que ser 1,000,000 veces mejor que lo que hay aquí. La gente se apega a este mundo. Entonces, el Dios que provee, mira qué hermoso. El Señor proveedor, el que gobierna Adonai, el que se relaciona a Jehová. Pero Jehová Jiré, el Señor es nuestro proveedor. Es el que provee lo que nos hace falta. Pablo dijo, porque Él suplirá. Suplir es proveer todas vuestras necesidades conforme a su riqueza. ¿Dónde? En gloria. Adonai, Jehová Jiré. Jesús manifestó esto también. Él se manifiesta como ese Jehová Jiré. Porque Él dice, yo soy el pan de vida. El que a mí viene nunca tendrá que. ¿Y a quién dice David, Jehová es mi pastor y nada que? El Dios proveedor. Entonces Jesús dice, yo soy el que David llamaba pastor. Yo soy el buen. Entonces Jesús es Jehová Jiré, el Dios que provee. Él dice, yo soy el pan que te vas a quitar el hambre. Si tienes sed, venga a mí, beba. Y no en su interior correrán ríos de agua viva. Si está enfermo, yo te voy a sanar. Alaba lo que vive. Si está atado, yo te voy a liberar. Yo te proveo lo que tú necesitas. Yo soy el Dios del Antiguo Testamento. Yo soy Jehová Jiré. Y es hermoso porque en Él están todos los nombres. Y Él manifiesta todo. Entonces, aquí vemos una pista y más versos, pero voy rápido. Cuando Él dice, yo soy el pan de vida, el que a mí viene, yo no le echo fuera. El que tenga hambre, cuando yo le dé este pan, nunca más tendrá hambre. Entonces, Jesús es el Dios Jiré. Quinto, Jehová Sabaoth. El Señor es nuestro guerrero. O Jehová Sabaoth, el Dios de los ejércitos, el Dios guerrero. Ahora, ¿dónde Jesús se manifiesta como Jehová Sabaoth? En Apocalipsis 19:11, cuando dice la Biblia, entonces vi el cielo abierto. Ese cielo se va a abrir. Ese cielo que usted ve se va a recoger como un papel así. Y el que está arriba va a bajar. Y las naciones van a tambalearse. Los gobiernos van a tambalearse. Porque el que viene de arriba controla todos los elementos. Recuerda que Él es Jehová Adonai, el Dios que gobierna. Así que cuando quieran disparar una pistola no va a funcionar. Porque el que gobierna lo gobierna todo. Tarde o temprano los cielos se van a abrir. Y dice Juan, y yo vi la santa ciudad descender de los cielos. Gracias por su entusiasmo. Sigo paro. Entonces, Él es Jehová el guerrero. Sabaoth, el Señor de la guerra, el Señor de los ejércitos. Apocalipsis 19:11 lo dice así. Entonces vi el cielo abierto y aquí un caballo blanco. Y el que lo montaba se llamaba fiel y verdadero y con justicia juzga y pelea. Gracias, papá. El que conoció Israel y el que conoció el mundo fue el Cordero. Todavía el león no se ha manifestado.
Él vino como cordero y fue llevado al matadero. Dejó que lo escupieran, dejó que lo golpearan, dejó que le hicieran lo que el mundo quiso hacerle. Y él dijo: aprovechen que soy el cordero para yo poder redimir al mundo. Tengo que dejarme ser cordero. Pero dice Juan: yo vi un león en el cielo también. Cuando él venga, no viene como cordero, viene como león. En los 3 años y medio, usted no ve a Jesús peleando. Pero no se confunda pensando que cobarde. Es que no era el tiempo de pelear. Era el tiempo de dejarse que la gente lo crucificara. Dice Juan: se llama fiel y verdadero. Y él viene a pelear. Por eso es Jehová Sabaoth, el Dios que pelea. Ahí él no viene a decirle acépteme, él viene a juzgar lo que no aceptaron. Ahí él viene como el guerrero, el que se viste de túnica roja, el que viene y con su palabra, alaba lo que está vivo, tiene en su boca como una espada que es su palabra. El mundo no ha conocido a Cristo como el que pelea. Todavía no, todavía no, todavía no ha venido como el que pelea. Cuando Él descienda como el que pelea, porque Apocalipsis lo dice aquí. Y con justicia, no es injusto, juzga y pelea. Ese Jehová Sabaoth, el guerrero. Y ahí Él no viene como el que camina sobre el agua. El que lo bofetean y se queda quieto, no, ahí Él es el que pelea. Ya ahí se quita la vestimenta de cordero y se pone la del león. Entonces las naciones temblarán porque conocerán al Dios de justicia, al que juzga y al que pelea. Jehová el guerrero. Ahora también lo tenemos como Jehová Shalom, el Señor de la paz. Él dijo: esta cosa he hablado para que en mí tengan. Ese es Shalom. Cuando todo lo que manifestó en los nombres de Dios en el Antiguo Testamento, Jesucristo todo lo manifestó en el Nuevo. A ese nombre llamado Shalom, el que se le reveló ¿a quién? A Gedeón. Pero ahora vemos que ese Dios Shalom ahora está hecho carne. Y dice: yo soy el Shalom de Gedeón. Así que vemos a Cristo manifestando el nombre Shalom también y proclamándose como el Dios de paz. 7. Jehová Roí, el Señor es mi pastor. Jehová Roí, cuando dice el salmo, Jehová es mi pastor, está hablando de Jesús. Y Jesús en el Nuevo Testamento, en Juan 16:33, dice, perdón, Juan 10:27, dice: mis ovejas oyen mi voz y yo la conozco y me siguen. Yo soy el que pastoreó a David. Yo soy el Roí, yo soy el pastor.

que me santifica. Kabadochi. Jehová Kabadochi. Ken. El Señor. ¿Se acuerdan que yo no sé hebreo, eh? Yo estoy intentándolo. Sí, porque pastor sea perfecto. No, yo estoy hablando hebreo. Estoy estudiando hebreo, El Señor que santifica. Ese era un nombre que se le reveló a Josué. Cuando le dice Dios es santo. Y santifíquense para acercarse a Él. Él es el Dios que nos santifica. Jesucristo dijo más por Él. Dice más por Él estáis vosotros en Cristo Jesús, el cual no ha sido hecho por Dios sabiduría, justificación, santificación y redención. Así que Jesús es el que nos santifica. 10, sigo paro. Jehová Rafa. ¿Qué significa? El Señor sana. ¿El qué? Yo creo que no hay que hablar mucho que Él manifestó ese nombre. Jehová que Rafa, el que te sana. Sigo paro. Él manifestó este nombre porque dice: y recorrió Jesús toda Galilea enseñando en la sinagoga de ellos, predicando el evangelio del reino y sanando todas, Jehová Rafa, toda enfermedad y toda dolencia del pueblo. Él agarró todos los nombres que le dieron y lo que Él reveló en el Antiguo Testamento y dijo: los voy a manifestar a todos. Así que Cristo es Jehová Rafa, el Dios que sana. Por eso es que el ciego ve, el cojo saltaba, el muerto era resucitado, el leproso era limpiado, porque era un atributo del nombre de Dios, Jehová Rafa. Él sanaba todo. Mateo 4:26. Jehová Sidequén, o Jehová Sidequenú, el Señor nuestra justicia. Lo vemos también esto aquí. Ese nombre lo manifestó Cristo. Dice aquí: al que no conoció pecado, por nosotros lo hizo pecado, para que nosotros fuésemos hechos justicia de Dios en Él. Jesús es el que no justifica. 12. El Elión, el Dios Altísimo. Hay tantos nombres que Cristo lo manifestó del Antiguo Testamento que verdaderamente el tiempo no me alcanza. Pero le dejo con este: el Elión, el Dios Altísimo, el que conoció a Abraham a través de Melquisedec. El Elión, el Dios Altísimo, el que entrega a tus enemigos en las manos. El Dios que te ayuda a vencer con poco a muchos, porque su grandeza manifestándose a través de tu debilidad y tu limitación. El Elión, Elohim, el Elión, el más elevado. Ahora, ¿dónde conocemos que Cristo manifiesta este nombre? Y a todo lo creado que está en el cielo, y a todo y sobre la tierra, y debajo de la tierra, y en el mar, y a todas las cosas que en ello hay, oí decir al que está sentado en el trono y al Cordero sea la alabanza, la gloria, el poder por los siglos de los siglos. El más elevado, Elohim, por los siglos que de los siglos. Hay tantas cosas que debemos conocer en Jesús. A Dios no lo podemos conocer si no conocemos a Jesús. Él es quien revela y muestra al Padre. Él es en el Padre y el Padre es en Él. Alguien le dijo: muéstranos al Padre. Le dijo: hoy tanto tiempo que estoy con ustedes y no me conocen. Yo soy en el Padre y el Padre es en mí. Jesús manifestó todos los nombres de Dios. Y Jesús manifestó, está manifiesto en toda la Biblia. En todas las escrituras tú puedes encontrar a Jesús allí. En todas. Porque nada existiera si Él no está allí.

0: Mire, por ejemplo, en el principio era el verbo, y el verbo era con Dios, y el verbo era ¿qué? Este era en el principio con Dios, y todas las cosas por él fueron hechas, y sin él nada de lo que ha sido hecho fue hecho. En él estaba la vida, y la vida era la luz de los hombres. La luz en las tinieblas resplandece, y las tinieblas no prevalecen contra ella. Eso está en el libro de Juan, capítulo 1, del 1 al 5. Ahora, en el verso 14 dice: he aquí el verbo fue hecho carne. ¿Qué fue el verbo? Jesús se encarnó, y encarnó los nombres de Dios. Él es los nombres de Dios hecho carne, manifestado. Soy Shalom, soy guerrero, soy Rafa, soy proveedor, soy el buen pastor. El verbo se hizo ¿qué? Carne. La palabra se encarnó, tomó cuerpo. Jesús es lo visible, lo palpable, lo tocable de Dios. Él se hizo carne para que tuviéramos acceso a Dios. Él es el camino al Padre. Él es la puerta al Padre. Él es quien salva. Jesús Emmanuel, Dios con nosotros. ¿Alguien puede alabar a Dios? A su nombre. Diga conmigo: se hizo carne. Se hizo visible. No es que vino a existir, es que él existía y se hizo palpable. Se hizo visible. Alaba la gloria de Dios. Nabucodonosor vio un hombre de fuego caminando en el horno. Ese hombre de fuego se hizo carne. Y el Espíritu Santo, que es el que crea la materia, le creó un cuerpo en el vientre de María. Cogió de la sangre de todo lo que había y le creó el cuerpo a Cristo. Y Cristo vino a ese cuerpo. Y ese ser llamado Dios se encarnó por primera vez. El privilegio más grande de la historia no fue la columna de fuego en el desierto. Mire que eso es hermoso. Ni fue donde estaba la llama encendida en el arca. No, era que la nube se hizo hombre. Es que el fuego se personalizó. Es que la voz que hablaba se encarnó. El que se le aparecía en sueño apareció. La manifestación más grande de Dios no estuvo en el Antiguo Testamento. Porque Dios hablaba por apariencia. La manifestación más grande de Dios estuvo en el Nuevo. Porque la voz que ellos oían ahora estaba carne. Ya la voz caminaba, hablaba y enseñaba. Lo podían tocar, le podían tocar el manto. Podían comer con él. Alábalo, que él está vivo todavía. El verbo se hizo carne. Jesucristo nunca escribió un libro, pero escribieron un libro de él. Y es el más vendido de todos. Es el más traducido de todos. Porque él es Dios hecho carne. Él es la imagen de la gloria de Dios. Termino aquí. Yo me emociono cuando hablo de Jesús. Y sabe, yo tengo una serie que nunca le he dado. ¿Quién es Jesús? Todos los nombres del Antiguo Testamento. Ese Jesús. Él es Adonai. Él es Jehová. Él es Shalom. Él es proveedor. Él es el guerrero. Él es el buen pastor. Él es el que santifica. Él es el amigo. Él es que abrió el mar rojo. Él es que abre camino. Alaba lo que vive. Él es que abre camino en el desierto. Él es el río que calma la sed. Él es la voz que llama. Él es la voz que consuela. Es hermoso lo que Moisés vivió. Pero la voz que hablaba con José se encarnó. Se encarnó. Se encarnó. Y déjeme decirle que Cristo puede venir y hablar con usted normal y usted verlo. Es el único de la Trinidad que tiene un cuerpo hecho de carne por el poder del Espíritu Santo. El Espíritu Santo tiene el poder para hacerle cuerpo a quien quiera. Él le hizo el cuerpo a Cristo. Se encarnó el Espíritu, lo encarnó, la palabra se encarnó. Por eso es que el mismo que lo encarna es el mismo que lo resucita. Incluso por el Espíritu fue crucificado y por el Espíritu fue resucitado. No solo en él estaban los nombres de Dios manifestándose. No solo él era los nombres de Dios, sino que él operaba en los siete espíritus o las siete manifestaciones del Padre. En él estaba la deidad completa. La unción de él no tenía límite. La mía sí, la de él no. Él operaba sin límite. Oh, Shamakachaha. Él era Jehová el Eterno. Por eso no muere. Porque Él es el Eterno. Usted está dormido. Él es la eternidad. Cuando dice Isaías, yo habito a la eternidad, es Él. Por eso es que Él no necesitó 40 años para impactar el mundo. Él dijo, la eternidad que yo opero en 3 años lo voy a remover. ¿Sabe que Cristo no viajó más de 500 kilómetros? Se mantuvo alrededor de su ministerio de 500. Yo he andado más que Cristo en la carne. ¿Y usted? Cristo solo viajó 500 kilómetros alrededor. Nunca fue a Europa, nunca viajó tanto. Y en ese pedacito de tierra impactó al mundo hasta hoy. Jehová la eternidad que gobierna. Shamaka. Hay tanto conocimiento que podemos adquirir de Cristo. Él es el que gobierna los elementos. Por eso Él traspasaba las paredes y se le presentaba a los discípulos en el medio. Hola, la puerta está cerrada, ¿por dónde entró? Yo no necesito puerta, yo soy la puerta. Yo puedo corromper los elementos del cemento de la pared, traspasar y volver a unirlo otra vez. Yo soy eternidad. La iglesia, me da pena porque hay iglesia predicando un evangelio lógico, un evangelio muerto, cuando el que lo enseñó caminaba sobre el agua, cuando el que lo enseñó se fue volando al cielo, cuando el que lo enseñó multiplicaba los panes y los peces. La iglesia debe de volver a invocar el nombre de Dios para que vuelva Cristo a glorificarse. Oh my God. En Él estaba la vida y Él es la vida de todas las cosas. Él es la luz. Ya quieren saber los científicos de dónde viene la luz, de Él. ¿De dónde viene el sonido? De Él. Él fue el primero que habló aquí. Sea la luz. ¿De dónde viene el mundo? De adentro de Él. Porque fue creado en Él y para Él y por Él. Todo sale de Él. Todo sale de Él. Ay, yo quiero estar con Jesús. Oh. Hay gente que no se emociona cuando oigan la palabra. A mí me da pena. Porque es un síntoma de gente que no es que está mirando. Si está mirando fútbol tan prendido y con la palabra no. Yo quiero caminar con este Jesús. Y canté ese coro que dice, el Cristo que caminó. El Cristo que caminó. Está aquí. Está aquí, dígalo. Está a tu lado, está a mi lado. Lo sientes tú, lo siento yo. Está aquí caminando. Aleluya. Aleluya. Aleluya. Mi Cristo está resucitado. Oh, la semana pasada todo el mundo hablaba de Él. Esta semana nadie habla de Él. Todos los altares estaban bajo la influencia del tiempo, recordando la resurrección de Él. Y eso está bien, pero a veces yo evalúo y predican según el tiempo. Por eso el domingo yo dije, dame algo, Señor, que no tenga que ver con la cruz. Porque ya hay mucho mensaje de eso que ha bendecido al mundo. Ahora Dios no me lo dio la semana pasada y me lo imparte hoy. Mi Cristo no está colgando. Mi Cristo se levantó. Es tan poderoso que no movió la roca, se la movieron. Porque Él murió como siervo, pero resucitó como rey. Y cuando tú eres un rey, hay gente que te sirven. Aún el manto con que lo enterraron estaba doblado. Pablo dice, y al sonar de la trompeta, los muertos en Cristo resucitarán primero. Hemos visto muchos milagros. Mira, me he contado unos milagros ahí en Dallas, que la gente, los paralíticos se levantaron, están brincando en la iglesia. Impresionante. Unos milagros increíbles hemos visto a través de otros predicadores. Pero piensa en ese, solo en ese, que millones de cristianos que murieron en Cristo, el Espíritu Santo en una abrir y cerrar de ojos, papá, cuerpo global. Yo le ruego a Dios que me permita estar mirando el proceso de la resurrección. Cuando yo vea que la tierra se convierte en un hueso y el hueso le viene tendón y carne, pero algo glorificado, algo eternizado, y se levanta esa anciana que murió de 89 años, se levanta de 33 y dice, wow, qué bien me veo, para arriba con un cuerpo glorificado. Se murió gordito, resucita flaquito, porque en ese cuerpo todo es perfecto. No hay imperfección de nada. Usted se ríe, pero es así. No hay imperfección en ese cuerpo. No hay. Por eso se fue a los 33 años. Y se cree que todo el que resucite en Cristo tendrá esa edad eternamente. 33. Porque seremos tal como Él es. Seremos tal como Él es. Cuando le veamos, seremos tal como Él es. Cuando le miremos, seremos transformados en Él. Alguien, la imagen se aparecerá mejor al original. Perdeme la resurrección. Ese hombre está loco. Si se quiere perder a Cristo por una mujer. Y esa mujer está loca si quiere dejar a Cristo por un pedazo de carne con ojo. Shama. No hay nada que tenga más valor que la vida de Cristo dentro de ti. Nada. Bendito sea Jesús. Tenemos que amar más a Jesús de la cuenta. Malo más y más. Porque Él es Dios hecho carne. Alguien diga aleluya. Alguien diga aleluya. En Él estaba la luz y Él era la luz de los hombres. ¿Me siguen? No solo en Él está la luz, Él es la luz, pero también Él es el sanador, pero también es el que te da pan, pero también es agua para darte, calmarte la sed, pero también es camino si te pierdes, también es maestro para enseñarte, es consuelo, es amigo. Oh, Jesús. ¿Cómo me gustaría sentarme a hablar con Él? Desde el principio a fin, ya voy a terminar. La Biblia nos ofrece imágenes del carácter y el propósito de Jesús. Desde Génesis hasta Apocalipsis. La Biblia nos muestra imágenes y carácter de Jesús en Génesis, en Éxodo, en Número, en Deuteronomio. En toda la Biblia está Jesús revelado. En toda. Aleluya. En toda la Biblia. En toda la Biblia Jesús está. Usted dice, no, en Ruth no está, porque eso es de una mujer. Ahí está. En Sofonía, ahí está. Toda la Biblia es revelando a Jesús. Y le voy a leer la lista. En Génesis, Él es el creador. En Éxodo, Él es el redentor. En Levítico, el que te santifica. En Número, es quien te guía. En Deuteronomio, es el maestro. Por eso en Deuteronomio están contando historias que pasaron, porque están recordándote lo que Él hizo. Él es el maestro en Deuteronomio. Cuando tú lees Deuteronomio, tú lees que Deuteronomio habla mucho de cosas que Dios hizo, como un recordatorio. Entonces en Deuteronomio Él es el maestro que enseña. En Josué Él es el conquistador poderoso. En Jueces es el que te da victoria sobre tus enemigos. ¿Quieres más o lo dejo aquí? En Ruth es tu compatriota, tu amante, tu redentor. En Primera de Samuel es la raíz de Isaías, de Isaí. En Segunda de Samuel es el hijo de David. Lo vale al paso, ¿no? En Primera y Segunda de Reyes, Él es el Rey de Reyes y el Señor de los Señores. Por eso Reyes habla de Reyes y de Señor. El nombre Reyes. Ahí Él es el Rey de Reyes y el Señor de Señores. En Primera de Crónicas y Segunda de Crónicas, Él es el intercesor, el sumo sacerdote. Entonces tú ves estos libros y tú, cada libro revela a Cristo manifestándose. Crónica, el sacerdote, el que intercede. El rey que conquista. El rey de reyes, el señor de los señores. ¿Me siguen? En Edras es tu templo, tu casa, tu adoración. Por eso Edras construye el templo, construye la estructura. Él ahí es el templo, Él es tu casa, Él es tu adoración. Él es la adoración en tu casa. En Nehemías es tu muro poderoso que te protege de tus enemigos. Por eso cuando Nehemías construye muro, es una manifestación del personaje Jesús, que Él es un muro. ¿No se acuerdan que dice, yo soy muro alrededor de mi pueblo? En Nehemías es tu muro. En Esther está en la brecha para librarte de tus enemigos. Por eso es que Esther ora y ayuna, porque en Esther Él es el que está en la brecha a favor tuyo. En Job, ¿quieren oír Job? Él es el mediador que no solo entiende tu lucha, sino que también tiene el poder para sobrellevártelas. En Job Él entiende tu lucha. En Job Él es tu amigo. Él habla contigo. En Job Él tiene poder para restaurarte. En los Salmos Él es tu canción, tu motivo de cantar. Sigo paro. En Proverbios, voy a repetir los Salmos. En los Salmos Él es tu canción y tu motivo de cantar. Por eso es que esas canciones dirigida al amor, hay que orar a ver quién es que la motiva. Si es un amor perdido de ese cantante. Morena, vine a buscarte. Eso es motivo de amargura. En los Salmos dice que Él es el motivo de tu canción. Si tu canción no es motivada para Él y en Él, no es funcional. Sigo paro. En Proverbio es tu sabiduría que te ayuda a encontrar sentido a la vida y a vivir con éxito. Por eso Proverbio te habla de sabiduría, de inteligencia, de cómo prosperar, de no ser vago, porque Él ahí es quien te da sabiduría, quien te da sentido a la vida para que tengan éxito. En Eclesiastés, ¿quieren oírlo? Es tu propósito que te libra de la vanidad. En Cantares es tu propósito que te libra de qué. Dígale a alguien, te libra de la vanidad. Dígaselo a la cara. ¿De qué te libra? Por eso Eclesiastés habla de no ser vanidoso. porque Él es el que te libra de la vanidad. En Cantares, ¿quién es Él? Es tu amante, tu rosa de Sarón, el que te ama con dulzura, el que te dice, Sara, amada mía. Ese es Él en Cantares, el amante. En Isaías es el admirable, el consejero, el Dios fuerte, el Padre eterno, el Príncipe de paz. En Jeremías, voy rápido, es tu bálsamo de Galat, la medicina que alivia y cura tu alma enferma de pecado. En Lamentaciones es quien siempre es fiel, en quien siempre puede confiar. En Ezequiel es tu rueda en medio de las ruedas, es aquel que garantiza que vuelvan a la vida los huesos secos. Ese era en Ezequiel. En Daniel es el anciano de día, el Dios eterno que nunca se queda sin tiempo. Lo voy a dejar aquí, hermano. En Osea es tu amante fiel, por eso dice, la llevaré a mi amada al desierto y hablaré a su corazón. En Osea es tu amante, ¿qué? Fiel, que te llama para que vuelva incluso cuando le has abandonado. Por eso se habla de eso. En Joel es tu refugio que te protege en momentos de peligros. En Amós es el esposo, aquel a quien puede confiar para que esté a tu lado. Es tu esposo. En Abdías es el Señor del reino. En Jonás es tu salvación que te lleva de vuelta a su voluntad. En Miqueas es el juez de la nación. En Nahum es el Dios celoso. En Habacú es el santo. En Sofonías Él es el testigo. En Ageo Él es el que derrota a tus enemigos. En Zacarías es el Señor de los ejércitos. En Malaquías es el mensajero del pacto. Alguien alabe a Dios. En Mateo, el rey de los judíos. En Marco, el siervo fiel. En Lucas, el hijo de los hombres que siente lo mismo que tú sientes. En Juan, el hijo de Dios. En Hechos, el salvador del mundo. En Romano, justicia de Dios. En Primera de Corintios, la roca que siguió a Israel. Sigo paro, la roca que siguió a Israel. ¿Sabían ustedes que la roca iba detrás de Israel? No tengo tiempo para explicar eso. Él es la roca. En Segunda de Corintios es el que triunfa para la victoria. En Gálatas es tu libertador que te libera. En Efesios es la cabeza de la iglesia. En Filipenses es tu gozo. En Colosenses es tu plenitud. En Primera de Tesalonicenses es tu esperanza. En Segunda es tu gloria. En Primera de Timoteo es tu fe. En Segunda de Timoteo es tu estabilidad. En Tito es el Dios nuestro que salva. En Filimón es tu benefactor. Sigo paro. Alabe a Dios. Termino con esto, aleluya. En Hebreo es tu perfección. En Santiago es el poder que sostiene tu fe. En Primera de Pedro es tu ejemplo. En Segunda de Pedro es tu pureza. En Primera de Juan es tu vida. En Segunda de Juan es tu patrón de vida. En Tercera de Juan es tu motivación. En Judas es el fundamento de tu fe. Y en Apocalipsis es el rey venidero que viene a la tierra. Ese Jesús. Cuando tú ves gente, grandes teólogos, di que poniendo a Cristo como un hombre normal, es porque carecen del Espíritu Santo en sus vidas. Él no era un hombre común. Me gustó eso. En Judas sostiene tu fe. Wow, ese Cristo. En Primera de Pedro es tu ejemplo. En Segunda es tu pureza. En Primera de Juan es tu vida. En Segunda es tu patrón de vida. En Tercera de Juan es tu motivación. Y en Judas es el fundamento de tu fe. Qué hermoso, hermano, poder mirar esto. Él es el juez. Él es el Dios celoso.
1: Él es el santo. Él es el testigo. Él es el que triunfa para darte la victoria. Jesús es todo en todo y para todo. Él es la razón de toda existencia.

0: por ahí.
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1: Dios es bueno. ¿Cuántas maravillas está haciendo el Espíritu Santo de Dios? Yo quiero que abran su Biblia conmigo, por favor. En el libro de Segunda de Corintios, en el capítulo 13, el último verso, verso 14. La gracia del Señor Jesucristo y el amor de Dios y la comunión del Espíritu Santo sea con todos vosotros. Amén. Quiero hablar un poco sobre el Espíritu Santo. Para muchas personas es alguien desconocido. Miles y miles de cristianos han oído hablar del Espíritu Santo, pero realmente a veces desconocen la función, la personalidad. ¿Quién es el Espíritu de Dios? Y es un tremendo consuelo leer lo que dice el apóstol Pablo. El amor de Dios, la gracia del Señor Jesucristo, el amor de Dios y la comunión del Espíritu Santo sea con todos ustedes. Y dice amén. Así sea. Esa última palabra, comunión, significa compañerismo, amistad. Amistad, una relación con alguien real. Comunión, amigo, alguien con quien podemos hablar y alguien a quien podemos escuchar. Exacto, el Espíritu Santo. Entonces, en ese pasaje vemos que el Espíritu Santo no es una electricidad, ni es un viento, ni es un poco de aceite. Es una persona con la cual podemos tener comunión. El detalle con nosotros es que solamente reconocemos a una persona cuando es visible, cuando podemos verla, cuando podemos tocarla. Pero lo que compone a una persona

0: persona, no solamente lo físico, sino los sentimientos, que tiene voluntad, que habla, que puede expresarse, que puede entristecerse, que siente. Y el Espíritu Santo reúne todas las condiciones como persona. La comunión del Espíritu Santo sea con todos ustedes. Amén. Tú no puedes tener comunión con el aceite ni con el agua. Tú no puedes tener comunión con el fuego, porque no son personas, son manifestaciones. Pero aquí dice: y la comunión del Espíritu Santo sea con todos vosotros. Amén. Qué tremendo privilegio, un motivo de alegría y de gozo. Lo que el apóstol Pablo escribe ahí, deberíamos de celebrarlo cada minuto y cada instante. Pero como somos tan dados a solo reconocer lo visible, creemos que lo que no se ve no existe. Debe de ser un gozo lo que Pablo escribe ahí. Y la comunión, el compañerismo, la amistad, tu relación sea con el Espíritu Santo de Dios. ¿Cuántos dicen aleluya? Jesucristo habló en el libro de Juan, en el capítulo 16, del verso 14, dice: más hoy os digo estas cosas, para que cuando venga la hora, os acordéis de que ya os la había dicho. Esto no lo dije al principio porque yo estaba con vosotros, pero ahora voy al que me envió, y ninguno de vosotros me pregunta: ¿a dónde vas? Antes, porque hoy he dicho estas cosas, tristeza ha llenado vuestros corazones. Eso es Jesús hablándole a los discípulos de su partida, de que estaba a punto de ser arrebatado o llevado al Padre, de que estaba cercano a la crucifixión, a la muerte, a la resurrección, y que pronto iba a tener que dejarlos. Y cuando él dijo esto, ellos se llenaron de tristeza, porque iban a perder no solo a un maestro, a un amigo, a un suplidor, a alguien que siempre los defendía, estaba con ellos y le tenía paciencia. Sigo paro. Pero dice: mas yo os digo la verdad, os conviene que yo me vaya, porque si no me fuera, el consolador, diga conmigo, el consolador, no vendría a vosotros. Jesús lo presenta como el que consuela, alguien que te entiende, alguien que no te juzga, alguien que no señala tus errores para avergonzarte, sino que señala tus errores para que te recupere, para que te perfeccione, para que te levante. Un consolador. Un consolador es aquel que cuando cae tiene la mano lista para levantarte. Un consolador es aquel que seca tus lágrimas, llora contigo, ríe contigo. Un consolador no solo está contigo en las buenas, sino también en las malas. Y Jesús dice: conviene que yo me vaya, porque vendrá el otro, el consolador, el que los va a consolar, el que los va a animar, el que lo va a inspirar, el que lo va a fortalecer, el que lo va a enseñar, el que lo va a conducir, el que estará con ustedes, el que no lo dejará por sus caídas, el que no lo abandonará por sus errores. Al hablar del Espíritu Santo puedo mirar la ignorancia en muchos rostros aquí. Somos tan ignorantes de esta persona que ni siquiera conocemos un 1.0% de quién es Él. Incluso hemos dicho: si los tiempos de Jesús volvieran, yo mismo he dicho, cómo me gustaría haber nacido en el tiempo en que Jesús caminaba sobre la tierra. Pero cuando tú escudriñas la Biblia, te das cuenta que el poder que estaba en esos tiempos está aquí en esta mañana. Jesús era 100% hombre. hombre como si no fuera Dios. Y era 100% Dios como si no fuera hombre. Por eso él necesitó al Espíritu Santo para poder llevar a cabo el propósito de su asignación y para lo cual había sido enviado. Él le dijo aquí: yo regreso a quien me envió, al Padre. Así que les conviene que me vaya, porque vendrá el Consolador. ¿Cuánto creen que esa persona está aquí en esta mañana? Y yo les digo que realmente él es el verdadero Consolador. Porque por experiencia se lo puedo decir. ¿Cuántas veces llorando él me ha consolado? ¿Cuántas veces perturbado él me ha consolado? ¿Cuántas veces sintiéndome abandonado y solo él ha estado allí conmigo? ¿Cuántas veces digo nadie me entiende y él sí me comprende? Él es el consolador de la iglesia. Él es el que fortalece al débil. Él es el que prepara al ministro. Él es quien inspira la palabra. Él es quien está detrás del profeta. Él es quien usa al pastor. Él es el que unge al apóstol. El Espíritu Santo, el Consolador. Y dice: y él no vendría si yo no me voy, mas si me fuere, o lo enviaré. ¿Quién enviaría el Espíritu Santo? Jesús. Para que nos consuele, para que nos fortalezca y para que nos ayude. El apóstol, bueno, el profeta Juan el Bautista dijo: el que viene detrás de mí es más poderoso que yo, porque él os bautizará con el Espíritu Santo y con fuego. Alguien alabe a Dios. Y dice: y cuando él venga, convencerá al mundo de pecado, de justicia y de juicio. Nadie puede venir a Jesús si no es convencido por el Espíritu Santo. Mis palabras no son las que te están convenciendo. Es el Espíritu Santo inspirándome a mí para darte una palabra para él convencerte. Nadie puede convencerte de hacer lo bueno y de hacer lo malo. Tiene que ser el Espíritu Santo que te convenza de hacer lo bueno. Nadie puede ser bueno si no es convencido por el Espíritu Santo. Nadie puede venir al Padre si no lo convence el Espíritu Santo. Él es el convencedor. Él es quien convence al mundo de sus errores.
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